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0: 8 y 28 minutos.
1: En Radio Fe Alegría 97.5 FM nos preocupamos y ocupamos de tu salud mental. Psicoherramientas, un contenido de la Escuela de Psicología de la Universidad Católica Andrés Bello. Salud mental en tiempos difíciles. Aunque pueda parecer contradictorio, es importante recordar que la salud mental es un proceso dinámico que se ve influenciado por diversos factores, incluyendo nuestro entorno. Existen herramientas y estrategias que nos permiten navegar por estos desafíos y mantener nuestro bienestar emocional. Aquí te presentamos algunas de ellas. Cuida de ti mismo. Prioriza el autocuidado a través de actividades que te relajen y te gusten, como practicar ejercicio, meditar, leer o pasar tiempo en la naturaleza. Establece rutinas. Las rutinas diarias pueden proporcionar una sensación de estabilidad y control en tiempos de incertidumbre. Y recuerda que lo más importante es tu bienestar.
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0: 8:58.
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0: 9 y 28 minutos.
1: 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Psicoherramientas, un contenido de la Escuela de Psicología de la Universidad Católica Andrés Bello. Salud mental en tiempos difíciles. Aunque pueda parecer contradictorio, es importante recordar que la salud mental es un proceso dinámico que se ve influenciado por diversos factores, incluyendo nuestro entorno. Existen herramientas y estrategias que nos permiten navegar por estos desafíos y mantener nuestro bienestar emocional. Aquí te presentamos algunas de ellas. Sé un resiliente social. Enfrentar los desafíos de la vida con una actitud positiva y aprender de nuestras experiencias nos fortalece y permite fortalecer a otros. Busca ayuda profesional. Si sientes que estás abrumado o que tus emociones están interfiriendo con tu vida diaria, no dudes en consultar a un profesional. Y recuerda que lo más importante es tu bienestar.
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0: 9:58.
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0: 10:13.
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0: Y 14 minutos.
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0: 10:27. 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

0: 10:43.
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0: 10:55. 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

0: 11 en punto.
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11:08. 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

0: 11:13.
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0: 11 y 24 minutos.
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0: 11:28.
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0: 11:43.
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0: 11 y 47 minutos.
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0: 12 en punto.
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0: Doce y un minuto.
1: Por amor a nuestra patria. A continuación, himno de la República Bolivariana de Venezuela, puño y letra de Vicente Salias, música de Juan José Landaeta.

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0: 12 y 11 minutos. 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
0: 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Medio Loco y Una Casita Bella para Ti, interpretado por Jorge Luis Chacín y Rafael El Pollo Brito. 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

0: 12 y 13 minutos.
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0: 12 y 23 minutos. 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
0: Con sello venezolano, esto es producción nacional. Mal aliento de tambora, interpretado por C4 Trío y Desorden Público, género Sky Contradanza.

0: 12:28.
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12:34. De venezolanos para el mundo. Esto es producción nacional. El Espanto, interpretado por Carota, Ñema y Taja.

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0: 12:43. 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
0: 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Presentamos tema de producción nacional. Tiembla, de Carúpano al Callao, interpretado por C4 Trío y Desorden Público, género calipso.

12:58. 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Los Dos Gavilanes, interpretado por Carota Ñema y Tajá, junto a Los Primeras.

0: Una en punto.
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0: Una y nueve minutos.
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1: 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Esto es producción nacional.

0: 1:13.
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2: Cosas Bonitas, tema interpretado por Fanny Lu junto a Jorge Celedón. 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

1:20. De venezolanos para el mundo. Esto es Producción Nacional. Te lo tengo que decir. Canta La Melodía Perfecta junto a la Superbanda de Venezuela, Guaco.

0: 1:28.
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1:32. 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Presentamos tema de producción nacional. Gorilón, interpretado por Desorden Público y C4 Trío.

1:43. 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

0: 1:47. 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Popurrí Gualberto, interpretado por Huáscar Barrada y Gualberto Ibarreto.
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0: Muchas gracias. 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

0: Muchas gracias.
1: Thank you.

0: 2 en punto.
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0: Dos y un minuto.
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0: 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Esto es producción nacional.
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0: Alma Llanera, interpretado por Oscar de León y El Pollo Brito, género fusión venezolana.
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0: 2:13.
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0: Dos y 13 minutos.
1: De venezolanos para el mundo, esto es producción nacional. Free Cover Venezuela interpreta junto a Neguito Borja, mix navideño.

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0: 2:42.
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0: 2:59.
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3:13. 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

0: 3 y 28 minutos.
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0: 3:42. 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

23:59. 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

0: 4:13.
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0: 4 y 28 minutos.
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4:43. 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

4:57. 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

0: Amigas, ¿qué tal? ¿Cómo andan? Saludamos a todas y todos los que se conectan con nosotros a esta hora de la madrugada. Estamos a viernes. ¡Qué maravilla cuando llega el viernes! Es 8 de mayo del 2026 y a esta hora les acompañamos, les saludamos, como lo hacemos de manera cotidiana, todos los periodistas, comunicadores y comunicadoras de Fe y Alegría en toda Venezuela, todos los que hacen posible este ejercicio de periodismo de comunicación, especialmente a quienes están diariamente trabajando en la producción y la asistencia técnica, a los operadores, a los técnicos, allí en los estudios, a Yujat Barrios, a Francisco Fonseca, a Juan Mosete, desde las 5 de la madrugada, cada día Iranía Costa y este servidor Héctor Escandel, les acompañamos a través de las radios de Fe y Alegría en De Primera Mano, un ejercicio de periodismo que intentamos llevar cada mañana a través de distintas plataformas para que todas y todos podamos estar bien informados cada día. Este viernes 8 de mayo vamos a compartir con ustedes las noticias que se han generado. Usted puede participar a través del 0412-691-2454 y también a través de la caja de comentarios que ponemos a disposición en nuestro canal en YouTube, en Fe y Alegría Media. Allí les pedimos que se suscriban al canal, que le den me gusta, que compartan el enlace y aprovechen y dejan sus comentarios allí en la caja conforme vayan avanzando. Las horas, conforme vayan avanzando los minutos en el programa, los iremos compartiendo con todas y todos ustedes. Ya son las 5:27 y darle gracias a Dios, a la Virgen, como siempre, por permitirnos estar una mañana más frente a la radio venezolana, por abrir los micrófonos de las radios informativas de nuestro país, pedirle a Papá Dios, a la Virgen, que acompañe a todas las familias venezolanas, especialmente aquellas que padecen los rigores de la pobreza, para que les ayude a conseguir alimentación, agua potable y medicamentos, si fuera el caso, para recuperar la salud. Que Dios esté presente en cada acción, en todas las acciones de la familia venezolana en este día, que nos acompañe y nos proteja. Comenzamos.
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2: 8 de mayo, Nuestra Señora de Luján.
1: La Villa de Luján es uno de los centros de peregrinación más importantes de América Latina, donde se encuentra el santuario de Nuestra Señora de Luján. Este lugar se ubica a 60 kilómetros al oeste de Buenos Aires.
3: El origen de esta devoción se remonta a 1630, cuando la imagen de la Inmaculada Concepción de María llegó a Buenos Aires desde el Brasil.
1: Un pequeño hacendado de Santiago del Estero había solicitado a un amigo para colocarla en su estancia. El amigo le envió dos. La otra imagen era de la Virgen con el Niño Jesús.
3: Las imágenes fueron embarcadas en una carreta que junto a otras partieron en caravana. Al llegar a un paraje a orillas del río Luján, la caravana se detuvo a descansar.
1: Al día siguiente, la caravana reinició el viaje, pero la carreta, donde iban las imágenes, no se pudo mover, por más que lo intentaron los peones.
3: Los carreteros descubrieron que la imagen que no quería marcharse era de la Inmaculada Concepción. Fue entonces que decidieron dejarla en manos de un estanciero del lugar, quien le construyó una pequeña capilla.
1: Lo extraordinario ocurrido en Luján comenzó a conocerse por todas partes y empezaron a llegar muchos peregrinos para conocer a la Virgen.
3: La Iglesia Argentina construyó en el lugar una basílica y en el año 1887 el Papa

0: León XIII coronó a Nuestra Señora de Luján. Desde entonces, millones de personas concurren en peregrinación cada año para venerar a la patrona de Argentina.
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2: Aprovechamos hoy de recordar y saludar a todos los argentinos, las argentinas, a todos los venezolanos en la Argentina que se van conectando a nuestro programa cotidianamente y que acompañan la fe por la Virgen de Luján, la patrona de los argentinos y las argentinas. Hoy es la propuesta del santoral de la Iglesia Católica y el calendario de la el calendario universal nos dice que hoy, 8 de mayo, es día de la Cruz Roja y de la Media Luna Roja. Saben ustedes que en los países cristianos o en los países no musulmanes le llamamos la Cruz Roja de manera cotidiana. En los países musulmanes, en los países musulmanes le llamamos la Media Luna Roja. En todo caso, son personas congregadas en esta organización que nació para ayudar, para acompañar los momentos de conflicto y salvar la vida de las personas, atender a las personas que resultan de alguna manera afectadas en su integridad física, pero que a lo largo de los años la Cruz Roja, la Media Luna Roja, ha desarrollado diferentes vías de atención y de presencia en los países. En algunos países de América Latina, como el nuestro, por ejemplo, han instalado ambulatorios, clínicas, durante muchísimos años han prestado atención, especialmente en lugares donde el derecho a la salud es precario. Y no hablar ni siquiera de los lugares en conflicto por la guerra. En estos lugares donde la Cruz Roja se juega la vida, los voluntarios de la Cruz Roja se juegan la vida para atender a pacientes, atender a personas que resultan heridas en pleno conflicto. Bueno, hoy es un buen día para recordar que la Cruz Roja existe, que la Media Luna existe y que hay personas detrás que se juegan la vida por salvar la de otros. Es el Día Mundial de la Cruz Roja y de la Media Luna Roja. Hoy también el calendario universal nos recuerda una fecha importante. Sobre todo en estos días de guerra, en estos días de miedo, en los que pasa cualquier cosa. Hoy el calendario universal, Naciones Unidas especialmente, pues nos recuerda las jornadas especiales que se dan de recuerdo y reconciliación en honor de quienes perdieron la vida en la Segunda Guerra Mundial. Y aunque parezca lejana, la Segunda Guerra Mundial apenas fue ayer, en términos de historia, en términos de historiografía, apenas han pasado algunos años. Y hoy, cuidado, que pudiéramos estar repitiendo patrones que nos lleven a situaciones muy parecidas. Los días 8 y 9 de mayo, el calendario universal nos recuerda que se celebran las jornadas de reconciliación en honor a quienes perdieron la vida en la Segunda Guerra Mundial, una conmemoración establecida por la Asamblea General de las Naciones Unidas en el año 2010 y que coincidió con el 65 aniversario del fin del conflicto. Más que una efeméride, dice la nota de Naciones Unidas, es un llamado a la memoria colectiva y a la construcción de un futuro en paz. Bueno, el día de las jornadas de recuerdo y reconciliación en honor a las víctimas de la Segunda Guerra Mundial. Hoy, 8 de mayo, hay muchos temas en la agenda. También es Día Mundial del Cáncer de Ovario, este cáncer que afecta a las mujeres de nuestro mundo y que Naciones Unidas también pone un especial.

calendario universal para el día de hoy, 8 de mayo, a propósito también del recuerdo que nos hace la Iglesia Católica y el Santoral, la propuesta que nos hace para este día 8 de mayo. Son las 5:34, vamos a comenzar con los titulares. Bueno, los titulares a esta hora de la mañana. Los titulares a esta hora de la mañana, como siempre, vamos a ir con el portal de la casa, con Radio Fe y Alegría Noticias.com. Radio Fe y Alegría Noticias.com. A esta hora de la mañana, titula, como lo hacen muchos medios, con una nota que sacudió en las últimas horas del día jueves a la opinión pública venezolana, sobre todo por lo que genera, el impacto que genera en una madre. Y se trata de Víctor Hugo Quero, una muerte informada 10 meses después. Ese es el titular de Radio Fe y Alegría Noticias.com. A esta hora de la mañana, una nota que firma Alexander Medina y dice que el Ministerio del Servicio Penitenciario informó la tarde del jueves 7 de mayo que Víctor Hugo Quero Navas murió hace 10 meses en el Hospital Militar de Caracas, luego de padecer por varios días una fuerte afección digestiva y pulmonar. Hasta allí, nada raro, ¿no? A través de un comunicado, el organismo reveló que detalles del deceso del comerciante informal que había sido detenido el primero de enero del 2025, acusado de acciones vinculadas al terrorismo y de traición a la patria. Según reseña la información oficial, Quero tenía 51 años de edad, se encontraba recluido en el penal del Rodeo 1 en el estado Miranda. El 24 de julio del 2025 fue trasladado hasta el hospital militar luego de presentar una insuficiencia respiratoria aguda secundaria a un tromboembolismo pulmonar, según reza en el acta de defunción fechada 6 días después en el hospital. Desde hace meses, su madre, la señora Carmen Navas, había iniciado una peregrinación por varios centros de detención del área metropolitana de Caracas con una pregunta, ¿no? ¿Dónde está mi hijo? Pedía información de su hijo, pero nunca encontró respuestas, pese que acudió una docena de veces, al menos, a la cárcel del Rodeo. También frecuentó la sede de la Policía Nacional Bolivariana en La Yaguara, en el Helicoide, en la DGCIN de Boleíta, el Cuerpo de Investigaciones Científicas Penales y Criminalísticas, la sede del Ministerio Público en el Parque Carabobo, ahí en el municipio Libertador, el Ministerio de Servicios Penitenciarios y los tribunales, donde también prevaleció el silencio. Uno de los elementos llamativos del comunicado del Ministerio Penitenciario, dice esta nota, es que ofrecen información tras una investigación que inició en el mes de marzo de este año en el CICPC a raíz de publicaciones en redes sociales y por las peticiones de información pública que casi a diario hacía su mamá. El parte oficial reveló que el cuerpo de Quero fue inhumado el día 30 de abril, cumpliendo los protocolos que establecería la ley luego de que no se presentó ningún familiar a reclamar su cuerpo, según la versión oficial. Madre mía. Víctor Hugo Quero vendía vitaminas, productos de Herbalife, por ejemplo, vendía productos en la Hollada, en el mercado de la Hollada en Caracas, era conocido como comerciante. Era instructor, según un perfil que han elaborado algunos medios, instructor de karate. La nota de Radio Fe y Alegría dice, tras su detención fue imputado por los supuestos delitos de terrorismo, financiamiento del terrorismo y asociación para delinquir, según los datos aportados por la DGCIN, organismo que lo detuvo. Quero llevaba unos explosivos escondidos en unos bombones, el primero de enero del 25. La versión de su madre era que llevaba bombones y hallacas para celebrar el año nuevo. Su mamá, una señora de 81 años, siempre negó esta versión y afirmó que todo se trataba de una venganza en contra de su hijo de parte de un funcionario policial con quien tiempo atrás había tenido un altercado. Bueno, está el comunicado del servicio penitenciario en la nota. También dice en la parte inferior que la mamá de esta persona había sido citada a rendir declaraciones en el CICPC a principios de este año. Estuvo varias horas en el interrogatorio y aseguró que le hicieron sentir como culpable por la desaparición de su hijo. La nota es más larga, pero es un hecho
del que también se ha pronunciado la Defensoría del Pueblo. El comunicado también lo recoge la nota de Radio Fe y Alegría. La Defensoría del Pueblo pide una investigación independiente para dar con las causas y lo que ocurrió en este caso. La Fiscalía luego anunció en la noche que va a iniciar una investigación para tratar de dar con lo que ocurrió, con la respuesta. ¿Qué pasó? Es la pregunta, ¿no? ¿Qué fue lo que ocurrió con Víctor Hugo Quero? ¿Realmente qué fue lo que ocurrió? Estaba detenido, se le acusaba de acciones terroristas, lo detuvo la DGCIN, eso es un dato que comparten la mayoría de los perfiles, luego que estuvo recluido en el Rodeo 1, pero meses y meses estuvo su mamá preguntando por él, nunca le dieron respuesta y estaba muerto. O al menos desde julio del año pasado ya estaba muerto. La nota de Radio Fe y Alegría Noticias.com a esta hora de la madrugada titula Víctor Hugo Quero, una muerte informada 10 meses después. Bueno, y a esta hora de la mañana, a esta hora de la madrugada, vamos a establecer un contacto ya con nuestro compañero Rafael Eduardo González para conocer los primeros datos del clima, las primeras señas que nos va dejando la previsión climatológica para este día viernes. Rafa, adelante.

0: Bueno, tenemos algunos problemas en la comunicación con nuestro compañero Rafael. Creo que estás muteado, Rafa. Por lo que voy viendo acá, me parece que estás muteado. Sin embargo, a ver si podemos recuperar la comunicación con nuestro compañero Rafael.
1: ¿Me escuchas?
0: Rafael González. Ahora sí te escucho perfectamente, Rafa. Adelante, adelante.
1: Muchísimas gracias, Héctor. Estamos en vivo y en directo, como siempre, llevando la información climatológica. Venezuela amanece hoy bastante despejada en todo el territorio, con algunas posibles alteraciones esta mañana hacia el oriente. Algo de llovizna al sur del estado Monagas, el delta Macuro, y también al norte del estado Monagas hacia el estado Sucre, la vía que va de Maturín a Carúpano, con algunas lloviznas. La vía de Cantaura, Anaco, el centro del estado de Anzoátegui, y también en la madrugada algunas lloviznas y lluvias, lloviznas hacia el oeste del estado de Trujillo, la zona que baja hacia Lara. Toda esta zona ha estado con lloviznas en la madrugada. El Alto Apure también ha seguido registrando lloviznas, en la zona del Lula y Guasualito, por allí se han registrado lloviznas, la vía que va de Guasualito al Lula, lloviznas igualmente hacia Arauca. La onda tropical número 2 estará sobre el territorio nacional, según las indicaciones del INAMED, para el próximo fin de semana, o sea, mañana, el domingo hacia lunes, aunque ya se esperan algunas lloviznas que van a comenzar a llegar el día sábado por la tarde. 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

0: generando borrascas posiblemente para mañana por la tarde, quizás en la madrugada de esta noche también pudiéramos tener algunas primeras lloviznas que pueden estar afectando hacia el sur de España y también Portugal. La onda tropical número 2 se desplaza a 20 kilómetros por hora, otro dato que da el INAMED, viene bastante rápido y estará afectando el sur de Venezuela. Los planes en este caso es que viene muy sobre la zona del Ecuador y va a estar tocando Brasil, Venezuela, las Guayanas y también Colombia. Para esta hora también tenemos oleaje intenso nuevamente sobre el delta del Orinoco, con oleaje de 1.5 metros, litoral occidental y la zona insular. El resto de las playas venezolanas, todas a un metro. Son las indicaciones que INAMED nos señala para hoy. Y las temperaturas nuevamente generan una alerta sobre Falcón, la zona oriental del estado Zulia, la costa oriental, el estado Guárico, el estado Cojedes, el norte de Anzoátegui y todo el norte del estado Bolívar, zona de altas temperaturas para hoy entre 38 y 40 grados. Ayer tuvimos muchísimos apagones, las informaciones oficiales que se debían de estos apagones, restricción eléctrica a las altas temperaturas. El día de hoy permanece la misma situación de altas temperaturas según las indicaciones de INAMED. También el último alerta es para el sur del estado Zulia con lluvias en la zona de la Panamericana entre Caja Seca y El Vigía con 25 milímetros de lluvia según las estimaciones de la tarde. Pues mi boletín de la mañana, regresamos con Héctor Escandel.
1: Muchas gracias, Rafa. Bueno, vamos a estar muy pendientes de las actualizaciones el día de hoy. Por allí ya veo algunos titulares en nuestra página web, Rafa, de los niveles del río Orinoco que comienzan a crecer, se van evidenciando por allá por el delta, así que seguramente por Amazonas, abajo en el Alto Orinoco, debe estar, o en su recorrido por el municipio de Atabapo, municipio de Autana, debe estar un poco más alto. Pero vamos a estar pendientes de los niveles que generalmente, cuando causan alarma, ya estamos hablando del mes de agosto, estamos todavía muy pronto, estamos a mayo, pero si ya lo reportan, bueno, habrá que estar muy pendiente entonces este año, ¿no?
0: Sí, el comportamiento del río ha estado a un nivel medio al del año pasado, un poquitico superior al año pasado, y por eso genera alertas inmediatamente porque se puede generar un comportamiento parecido al del año pasado, con la diferencia que el año pasado tuvimos una riada fuerte sobre Trujillo y Lara, Trujillo y la zona de Mérida, que generó mucha lluvia también y hizo crecer el Apure, Portuguesa y todos estos ríos que bajan de los Andes, y también generaron todas las inundaciones que recordamos fueron bastante dantescas para los llanos venezolanos. Por eso la gente está como el que está pica de culebra, pendiente.
1: Bueno, así mismo es, cuando uno está picado de culebra ve un bejuco y se asusta, ¿no? Brinca, salta del chinchorro. Bueno, Rafa, muchas gracias, compañeros. Bueno, vamos a estar muy pendientes en lo que resta del día de la previsión meteorológica. Usted muy pendiente en casa, acuérdese que esto va cambiando, esto es cambiante, sin embargo, Rafa está allí día a día pendiente, por si algo cambia, si algo se ajusta, usted tiene la información de primera mano. 5:47, vamos a seguir con más noticias a esta hora. Bueno, las noticias nos van a llevar a Efecto Cocuyo. Efecto Cocuyo titula a esta hora de la mañana. Efecto Cocuyo sigue con el tema, la cobertura amplia que están haciendo los medios sobre quién era Víctor Hugo Quero Navas, y este es precisamente el titular de Efecto Cocuyo. ¿Quién era Víctor Hugo Quero Navas, el preso muerto bajo custodia del Estado? Y la nota dice lo siguiente: Víctor Hugo Quero Navas, de 51 años, murió bajo custodia del Estado venezolano tras su detención el 1 de enero del 2025. Su madre, Carmen Teresa Navas, de 83 años, y organizaciones de derechos humanos denuncian que las autoridades ocultaron durante más de un año información sobre su paradero y fallecimiento. Este primer párrafo es más o menos lo que ya sabemos, ¿no? El hecho puntual. Pero se pregunta de Efecto Cocuyo, ¿quién era Víctor Hugo Quero Navas y por qué su historia termina así? Bueno, este hombre estaba dedicado hasta el momento de su detención al comercio informal. Era conocido entre sus amigos como el ruso o el alemán por sus rasgos físicos, rubio, ojos claros. Vendía blue jeans en el mercado de La Hollada en Caracas, según sus familiares. También comercializaba productos de Herbalife y vitaminas naturales. Parte de sus ingresos personales, dice esta nota, también los obtenía como prestamista. Su madre afirma que además impartía clases de karate y que era el principal sostén de su hogar. Le pagaba las medicinas, los alimentos y los gastos del condominio. Era el que me ayudaba con todo, dijo su mamá, la señora Carmen Navas. Tenía una hija, este hombre, una sola hija, actualmente de 17 años, una adolescente que vive en Argentina con sus abuelos maternos. La adolescente quedó huérfana de madre durante una estancia en España. Detención y acusaciones. Según testigos, funcionarios encapuchados de la Dirección General de Contrainteligencia Militar, la DGCIM, lo detuvieron el primero de enero del año 2025. Estamos a mayo del 2026, ojo, a las fechas, ¿no? Lo detuvieron el primero de enero del 2025 en la Plaza Venezuela, en Caracas. Según sus allegados, dicen que llevaba hallacas y bombones para celebrar el año nuevo con su madre. Bombones, chocolates. Las autoridades lo trasladaron en principio a la sede de la Dirección de Contrainteligencia Militar en Boleíta, allí en el estado Miranda, y luego al internado judicial del Rodeo 1, según un informe de la organización no gubernamental Foro Penal. El Tribunal Especial Segundo de Terrorismo lo procesó por cargos como terrorismo, financiamiento al terrorismo, asociación para delinquir, traición a la patria y conspiración. También, dice la nota de Efecto Cocuyo, lo vincularon supuestamente con la CIA, la Agencia de Inteligencia Norteamericana y el Centro Nacional de Inteligencia de España. Imagínense, ¿no? Y también lo vincularon con el excomisario Iván Simonoves. Su madre, Carmen Teresa Navas, atribuyó en una declaración a los medios hace varios meses que la detención pudo haber tenido que ver con un conflicto personal previo con un funcionario policial. Reportes, dice la nota de Efecto Cocuyo, este perfil que ha elaborado Efecto Cocuyo, reportes extraoficiales señalaban también que el motivo aparente de la detención se relacionaba con un pasado de servicio militar. Quero prestó servicio en 1993 en Catialamar y supuestamente tuvo vinculación institucional hasta el 2023, según informes del Foro Penal. No existen detalles públicos confirmados sobre un extenso historial militar. Testigos que compartieron reclusión con él en el Rodeo 1 lo vieron por última vez en agosto y entre las versiones dicen, según esta nota, entre agosto y octubre del año 2025. Reportaron problemas de salud intestinal que le impedían alimentarse con normalidad y un traslado a atención médica. Desde entonces no.
2: ¿Sabes realmente qué significa PAN? Sí, P-A-N. Pude abrir mi negocio. Nosotros hacemos la harina y ustedes le ponen el significado.
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0: 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Expresos como el ingeniero Carlos Azuaje ya había afirmado que Quero Navas perdió la vida en la cárcel. Las autoridades negaron la información y rechazaron solicitud de amnistía y habeas corpus sin nunca informar de su estado de salud o paradero. Carmen Navas, su mamá, recorrió durante más de 16 meses cárceles, tribunales, el CICPC, el Ministerio Público, el Ministerio del Servicio Penitenciario, y en cada visita recibió negativas o silencio. Tribunales le indicaron en algunos momentos que su hijo se encontraba en el rodeo 1, pero los funcionarios del penal siempre respondieron que no estaba, y la Comisión Interamericana de Derechos Humanos otorgó medidas cautelares en este caso. Víctor Hugo Quero Navas, un hombre descrito por su madre como honesto y trabajador, se convirtió en uno de los casos emblemáticos de desaparición forzada bajo custodia del Estado venezolano. Su familia y defensores de derechos humanos exigen ahora la entrega de sus restos, justo con el esclarecimiento de las circunstancias de su detención y muerte. Este es el perfil que ha elaborado el portal Efecto Cocuyo y que se titula ¿Quién era Víctor Hugo Quero Navas, el preso muerto bajo custodia del Estado? Y de esta nota rescatar algunas fechas, ¿no? Al menos las fechas que presenta este perfil y que también publicaba en nuestra página web radiofealegrianoticias.com. Su nombre completo, su nombre de pila, Víctor Hugo Quero Navas, tenía 51 años. El hecho es que murió bajo custodia del Estado, según ha informado el propio Estado venezolano. Y se registró su detención, según este perfil de Efecto Cocuyo, el primero de enero del año 2025. Estamos en el 2026. El primero de enero del 2025 reportaron su detención. ¿Dónde ocurrió la detención? En la Plaza Venezuela, en el municipio Libertador. ¿De qué se le acusó a este hombre? Bueno, se le acusó de delitos relacionados con el terrorismo. Específicamente fue el Tribunal Segundo con competencia en temas de terrorismo, a ver, para especificar el tribunal con competencia en temas de terrorismo, lo vinculó con hechos relacionados al terrorismo. ¿Y cuáles fueron los delitos? El Tribunal Especial Segundo de Terrorismo lo procesó como terrorismo, financiamiento al terrorismo, asociación para delinquir, traición a la patria y conspiración. También lo vincularon por estar precisamente cuando lo vincularon con la CIA, con la Agencia de Inteligencia de los Estados Unidos y con la Agencia de Inteligencia de España. Ahora, este perfil también revela un dato, ¿no? Y es que había pagado servicio militar, como otros tantos venezolanos de la época, en 1993 en Catia la Mar, y que según este perfil mantuvo alguna relación institucional con la Fuerza Armada venezolana hasta el año 2023. Según su mamá, en el momento de la detención, él iba a compartir el año nuevo con ella, tratándose del primero de enero, y que llevaba hallacas y bombones. Según el parte de la DGCIM, llevaba explosivos. Y este es el caso. Su mamá, durante 16 meses, durante muchos meses, más de un año, estuvo preguntando dónde estaba su hijo, y no le respondieron dónde estaba su hijo. Y según la confirmación, ahora que conocemos ahora, su hijo estaba muerto desde julio del año pasado. La fiscalía anunció una investigación penal y esa investigación final la anuncia para dar con los responsables las causas, y también anunciaron la exhumación del cuerpo para tratar de investigar allí con medicina forense, con tecnología forense, qué fue lo que ocurrió. Vamos a ir a la pausa, son las 5:56, este es sin duda la nota y el hecho que está hoy en todos los portales y que ha llamado la atención de los venezolanos y de la comunidad internacional en las últimas horas. Vamos a la pausa, regresamos enseguida.
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2: Himno de la República Bolivariana de Venezuela. Letra de Vicente Salias y música de Juan José Landaeta, interpretado por Ali Primera. ¡Claro!

gracias por buscar nuestra amistad y colocarte en medio de nosotros. La fraternidad auténtica nos lleva a la unión contigo. Nos invitas al diálogo universal y a la transformación de nuestra vida para cuidar la creación. Regálanos tu mirada misericordiosa para no desfallecer en la dificultad. Que tu amor nazca en mí mientras duermo, para entregarlo al despertar cada mañana. Amar es dar la vida. Lo saben los esposos que se donan para cuidar a quienes tienen a su cargo. Los misioneros que se entregan por el Evangelio. Y todos tus discípulos

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1: ¿Qué tal, amigas y amigos de Radio Fe y Alegría? Buenos días, buenos días. Muy buenos días. 6:02. Ya son las 6:02 de la mañana de este día, viernes 8 de mayo de 2026. Y nosotros continuamos transmitiendo en vivo y en directo para todo el país a través de las más de 20 emisoras que conforman la Red Nacional de Radio Fe y Alegría. Igualmente estamos transmitiendo para toda la bolita del mundo a través de internet. Lo hacemos a través de nuestro canal en YouTube, Fe y Alegría Media, al que ustedes se pueden suscribir de forma gratuita activando las notificaciones allí donde está la campanita. Entran a YouTube, ponen en el buscador Fe y Alegría Media, en el buscador de YouTube, y a esta hora les va a salir de inmediato esta transmisión en vivo. Y en el chat de esta transmisión podrán ustedes, además, interactuar con nosotros, escribirnos y participar en este espacio. También lo pueden hacer por las vías más tradicionales, a través de la mensajería de texto y a través del WhatsApp, escribiendo por el 0412-691-2454, que es el número telefónico que ponemos a su disposición para participar con nosotros. Por favor, cuando nos escriban, incluyan nombre y apellido y también indíquennos el lugar desde donde nos están acompañando. Son las 6:04. Héctor Escandelia, esta servidora, Irani Acosta. Estamos acompañándoles para iniciar ya nuestra segunda hora de transmisión en vivo y en directo. Saludamos a quienes se suman, a quienes se incorporan a esta hora a nuestra señal. Vamos a esperar que John Wilson se termine de instalar.
2: Saludos, se levantó de chinchorro el hombre.
1: Bien, Ivo, me imagino. Ya vamos a ver. Que hay cosas que te quiero preguntar porque vos lo que no sabéis lo inventáis.
3: No, que no lo invento, hay que mirar la realidad, a veces supera bueno, la ficción, ¿oíste?
1: Así es, yo sé que vos soy un periodista de investigación, no, pero claro, de eso vamos a hablar.
3: No, interesante periodista y comunicador social, yo soy periodista.
1: De eso vamos a hablar, dice Francisco. Bueno, no sé si se está escuchando, el resto lo estará escuchando porque está muy lejos del micrófono.
2: Sí, se oye,
1: Son las 6:05, 5 minutos. Mientras nos terminamos de instalar, vamos a seguir revisando. Vamos a revisar ahora mensajería que llega a través del chat de nuestra transmisión en vivo y que también ustedes envían a través del 0412-691-2454, Héctor.
2: Bueno, mensajería que llega en YouTube, por ejemplo, a esta hora de la mañana. Dicen, buenos días al equipo de Primera Mano por aquí en el Tigre. Están muy rudos con los cortes eléctricos. 5 horas a diario. Si este es el estreno de una administración nueva, así no se vale. Saludos, escribe Antonio Marcano, desde la población del Tigre con los apagones. Por cierto, Ira, que ayer el gobierno informó que habíamos alcanzado un pico de demanda de 15.000 megavatios que no ocurría desde hace unos cuantos años. Bueno, habrá que revisar. Antonio Marcano reporta 5 horas de apagón. Al menos él no demandó energía en esas 5 horas.
1: Seis minutos de la mañana, ya son las 6:06 de la mañana, seguimos revisando mensajes. Buen día, valor del dólar y el euro hoy, según el Banco Central de Venezuela. 499,86 el dólar y 588,09 el euro. Ambos siguen disparados. El dólar subió 3,03 y el euro subió 6,25. Para esta fecha, el año pasado, el valor del dólar BCV era de 91,91 y el del euro 104,45, dice Ernesto Castellano.
2: Por acá también escribe desde Puerto Ayacucho, full sintonía en el estado Amazonas, dice Rafael Aguilar. Feliz y bendecido día, licenciada Iraní, Héctor y grupo de trabajo. Así que sintonía reportada desde Puerto Ayacucho en el estado Amazonas este viernes.
1: Buenos días desde el estado Amazonas para felicitar a Domingo Castillo, hoy día de su cumpleaños. Que Dios le dé muchas bendiciones, vida y salud. Son los más sinceros deseos de su hija Keila, Norma y José, dicen también a través de la mensajería de texto. Esta hora, saludos entonces a Domingo Castillo, de parte de sus hijos y de parte de todo el equipo de Fe y Alegría.
2: Llega la décima de Ramón Gómez Gil de Cumaná este 8 de mayo. Dice lo siguiente, la décima de hoy. Un mes de deuda de servicio te aplican el alicate. Coge pueblo tu aguacate. Ignoran tu sacrificio, gente indolente y sin juicio. Y lo hacen y uno lo ve en el cable, el internet más caro y mala atención. Cortan sin contemplación agua, luz y cante ve. Dice Ramón Gómez Gil en la décima de este viernes y dice la ñapa. Un tremendo notición se dejó correr anoche por el niño de Atoche. El dólar ya nos desquicia, es el rey de la franquicia. El pueblo creyendo cuento hoy expresa su lamento. Se puso a llamar a María y el dólar, esa porquería, ha llegado a los 500, también la ñapa de Ramón Gómez Gil para este día viernes. Bueno, amaneció bastante creativo, haciendo rimas con la realidad.
4: Hey, Héctor, ¿cómo estás? Mira.
2: ¿Qué dice?
4: Mira,
2: ¿qué
4: dice? ¿Me escucháis?
2: ¿Ah? Claro que sí. Perfectamente.
4: Héctor, te voy a decir una cosa. Creo que de los 500 bolívares, creo que tiene que hacer una re-rima. ¿Oíste? Una décima. Otra décima, porque eso está más alto. ¿Oíste? Está más alto. Bueno. Por cierto, aquí hay varios temas, ¿no? Irán y Héctor, buenos días a todos.

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0: a trabajar, a largar la gota gorda aquí en este Primera Mano, porque resulta que bueno, se me fue la luz nada más y nada menos que a la 1 de la mañana. Imagínate vos, es decir, increíble. Pues yo dije, ¿será que voy a ponerme a estudiar? Porque a esa hora es que estudian los muchachos, ¿no? A la 1, a las 2, a las 3 de la mañana. Bueno, estuve despierto. Y mira, ya después no me podía levantar. No es por la edad, es el cansancio. Nosotros parecemos unos zombies. Le voy a decir la verdad.
1: Y entonces eso lo va diciendo la gente, John Wilson. O sea, la gente, bueno, alguna gente ya está, no voy a decir que resignada, pero dice, bueno, al menos póngame un cronograma para yo saber a qué hora descanso, a qué hora trabajo, sí,
0: no,
1: a qué
0: no
1: hora
0: podés. Estudio. No podéis, imposible, ve. Además hay una cosa, no estamos durmiendo, ya no se duerme de noche, se duerme de madrugada, porque cuando te llega la luz, te llega a las 12:15. ¿Qué es 12:15 ya? Pasada la madrugada, ¿verdad? O sea, pasada la noche, pues. No estáis durmiendo de noche, estáis durmiendo de madrugada. Nadie duerme de noche, ¿por qué? Porque de pronto estáis dormido, te dormiste a las 10, suponete vos, ¿no? Y entonces resulta que a las 12 te quitan la luz, o a las 11. ¿A qué hora vas a dormir? No podéis dormir. Entonces, aunque allá dijeron, no sé si ese flyer es cierto, verdadero, es falso. Bueno, es un flyer falso. Por aquí me están haciendo un gesto que no. Bueno, pero resulta que, ¿cómo saber, pues? ¿Cómo saber? Y es un asunto tremendo porque se están volviendo a quemar los objetos, la cosa. Aquí tengo claro. Yo a mi sobrino, por afinidad, Winston, que en estos días lo vi en un programa, ¿no? Haciendo contacto eléctrico, ¿cómo es? Tecnológico. Mira, muy bien, un abrazo tecnológico también para mi sobrino. Te voy a decir una cosa. Y resulta que él hablaba de los bombillos, ¿no?
1: Los bombillos recargables.
0: Los bombillos recargables. Muy bien, muy buen trabajo. Pero le voy a decir una cosa. También tiene que hacer otro programa de los ventiladores recargables. ¿Oíste?
1: Y de los radios.
0: Y de los radios. Y de nosotros. Mira, los recargables.
1: Van llegando más mensajes, John Wilson. Van llegando más mensajes por aquí. Vamos a leerlos.
0: Ajá, léelo pues.
1: Lo que la gente nos va apuntando. Dicen, bendecido día, amigos de Primera Mano. La muerte de Víctor Hugo ya la imaginábamos. No fue tan natural, muy lamentable. Debe ser investigada. Dios nos ayude a este país tan maltratado, Héctor. Saludos al gran John Wilson. El hombre que cumple, dice la señora Ana Beltrán desde El Tigre. A esta hora de la mañana. También bueno. Por acá dicen, buen día, dímeles a Patria que paguen un bono para ver qué le regalo a mi madre. Auxilio, dice Julio Rangel desde San Fernando de Apure. Apure me encanta, dice Julio en sus mensajes de manera cotidiana. Por acá hay otro mensaje que dice a esta hora, bendito día viernes, no soy analista internacional ni de universidades reconocidas, solo de la Universidad de la Calle. Este hecho que sé que no va a tener impunidad lo están generalizando para culpabilizar al gobierno y seguir justificando las sanciones. Sergio Gutiérrez desde Maracaibo, dice Sergio, me imagino Sergio que te estás refiriendo al caso de Víctor Hugo, ¿no? De Víctor Hugo, esta persona que su mamá había estado preguntando dónde estaba, no le decían dónde estaba. Y de pronto ahora aparece que ya no estaba, sino que estaba muerto. Tiene que haber una investigación. De hecho, la fiscalía anunció que va a haber una investigación. Y la confianza en que realmente se investigue y que se pueda generar algún procedimiento dentro del marco de la ley, por supuesto, siempre, para que una muerte como esta, pues no quede impune. Al menos que se investigue para saber qué fue lo que ocurrió. Si la investigación dice que se murió de un infarto, que estaba... tienen que responder por qué no le decían a su madre dónde estaba. Si dicen que estaba enfermo, si dicen que le pasó lo que... Pero para eso se necesita una investigación confiable, una investigación independiente, transparente, que pueda dar. Ya hay una vulneración al derecho, y eso es un hecho, que la mamá estuvo 16 meses preguntando por ahí dónde estaba su hijo y no le daban ningún tipo de respuesta, no le daban razón. Allí hay un tema de una denuncia, esa es una primera denuncia de la vulneración del derecho de saber dónde está la persona detenida, del debido proceso, ¿no? Ese es un hecho, ese es un punto. Y el otro punto es el de ahora hay que investigar, ya que se ha confirmado, que el Estado ha confirmado que está muerto, pues hay que investigar por qué se murió. Dice la nota que leíamos, y con esto cierro, Sergio, pero entiendo tu preocupación, pero hay unos hechos que son los que generan la noticia, ¿no? Y es que los partes dicen que el cuerpo fue inhumado porque nadie lo reclamó. Imagínate, la mamá yendo a los tribunales, a la fiscalía, al CICPC, y en una morgue, en algún lugar, alguien esperando que retiraran el cuerpo de alguien, pero nadie sabía que ese era el cuerpo de él. Entonces, eso también tiene que investigarse, la cadena informativa, lo que se generó alrededor de ello, para que tengamos hoy la noticia que tenemos. Y la noticia que tenemos hoy es la confirmación de parte del Estado que este hombre que había sido denunciado como desaparecido y que estaba bajo custodia del Estado venezolano, está muerto y que, según la confirmación, murió estando bajo custodia del Estado venezolano. Ese es el hecho. Esa es la situación. Bueno, siguen llegando mensajes al 0412-691-2454. Dicen por acá, buenos días, Héctor. Marcos Pérez desde San Juan de los Morros. Dígame el dolor para esa señora, la muerte de su hijo que estaba preso. Eso es lo que, claro, es lo que dice este mensaje, ¿no? Lo del dolor para la madre, y refiriéndose a que este domingo va a ser Día de las Madres. Bueno, hay muchos mensajes que van en relación a este tema. Con lo de la electricidad, dicen, bendito viernes, el acuerdo con General Electric, la gobernación del Zulia, no llegó con acuerdo para resolver el problema de los cortes y bajones. El gobierno habla por el pueblo, dice Omar Spiti. Entiendo que hay un acuerdo marco que se estaba discutiendo, no sé si es con General Electric o con Siemens, lo cierto es que lo llevaba la presidencia de la República para mirar el sistema eléctrico en conjunto y, por supuesto, la situación del Zulia muy específica, que lo dijo la presidenta encargada cuando estuvo por el Zulia, ¿no? Que ella no dormía bien pensando en los apagones en el Zulia. Eso lo dijo ella en el estado Zulia, y por eso entiendo que Omar hace la referencia a General Electric. Más mensajes, buenos días. Que Dios bendiga al equipo de primera mano. Hoy, 8 de mayo, las colinas de Marabén cumplen 5 meses sin agua. Agua para las colinas de Marabén, dicen por acá en Pariaguán. Esto es aparte de ser una burla de servicio público, representa el fracaso del gobierno municipal. Exijo la privaticen. ¿Cómo que la privaticen? ¿Qué van a privatizar el agua? La distribución del agua en Pariaguán. Carlos Pérez, reportando sintonías de colinas de Marabén en Pariaguán. Bueno, la crisis de agua en el oriente. Ayer conversábamos con el ingeniero, ¿no? Me ayudó mucho, creo que nos ayudó a todos, a la audiencia, a comprender bastante el tema de la crisis de agua en el oriente, lo que significa el embalse del Tirimiquiri técnicamente y lo que va ocurriendo.
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3: Antes que se registraron el día de ayer, está la publicación de este comunicado sobre el consumo eléctrico de Venezuela. No sé si lo leíste temprano, Héctor.
1: No, todavía no. Estuve con el caso, solo con el caso de este joven, con la publicación de Radio Fe Alegría y el perfil de Efecto Cocuyo, bueno, pero sí está la nota del consumo eléctrico.
3: Bueno, vamos a leer este comunicado porque me parece sumamente importante lo que aquí se dice, porque finalmente hay datos. Hay un dato que es muy relevante. Dice, el gobierno de la República Bolivariana de Venezuela informa al pueblo venezolano que hoy, 7 de mayo de 2026, hemos alcanzado en el país un hito en la demanda eléctrica que alcanzó la cifra récord de 15.579 megavatios, siendo la más alta en los últimos 9 años. Este registro superó los récords de casi una década, producto de las altas temperaturas que continúan y el crecimiento económico que mantiene su impulso. Ante esta situación, el gobierno bolivariano, a través de sus equipos técnicos, se mantienen desplegando, ejecutando maniobras de estabilización y protección del sistema eléctrico nacional para garantizar el equilibrio del servicio. De igual manera, en aras de continuar el proceso de recuperación del sistema eléctrico, notablemente afectado por sanciones y sobrecumplimientos, se están realizando importantes inversiones estratégicas en infraestructura para fortalecer a mediano y largo plazo la capacidad de generación y dar así respuesta efectiva a la demanda. Asimismo, se hace un llamado al sector privado que dispone de fuentes propias de generación a hacer un uso responsable de las mismas. Ante las altas temperaturas pronosticadas para hoy y mañana, apelamos a la colaboración de todo el país para preservar la estabilidad del sistema. El gobierno nacional anuncia igualmente que a partir de mañana, o sea de hoy, se iniciará una convocatoria nacional con todos los sectores, privado, industrial, académico y científico, para presentar y poner en conocimiento al país del plan de recuperación y transformación del sistema eléctrico nacional. En esta dirección se mantiene la prohibición absoluta de la minería digital en todo el territorio nacional. Quienes de manera ilícita hagan uso de esta actividad serán sancionados con todo el peso de la ley. Se activa un plan de supervisión con las autoridades y órganos competentes para hacer cumplir esta disposición. Finalmente, es necesario señalar que las sanciones internacionales han golpeado al sistema eléctrico nacional, coadyuvando a las dificultades en su recuperación plena. No obstante, el gobierno nacional reafirma su compromiso de seguir trabajando sin descanso para robustecer el servicio eléctrico, incorporando los megavatios que permitan atender el crecimiento.

0: La capacidad de generación eléctrica instalada en Venezuela es superior a los 30.000 megavatios. Si nosotros nos parece un récord, un hito, y tenemos que hacer maniobras para equilibrar el sistema eléctrico para poder responder a 15.579 megavatios, quiere decir que estamos generando menos de la mitad de la energía eléctrica que hay en capacidad instalada en el país. Creo que es la primera vez en los últimos 10 años que tenemos este récord y es la primera vez en los últimos 10 años que dicen cómo estamos.
1: A ver si entendí, ayúdame un poquito a entender. Nosotros tenemos capacidad para generar el doble de lo
0: más
1: que
0: del doble, más del doble. La capacidad instalada supera los 34.000 megavatios.
1: Más del doble de lo que estamos demandando.
0: Este hito histórico, porque según esto demandamos menos. Pero lo de ayer fue un récord, fue una cosa loca.
1: Claro.
0: Ayer fue un récord, 15.579 megavatios. Pero se supone que la capacidad instalada, cuando tú revisas todo el sistema de hidroeléctricas en la central Simón Bolívar, Macagua, no sé qué, lo demás, y sumas las termoeléctricas, la capacidad instalada en Venezuela debería superar los 34.000 megavatios. No podemos responder.
1: Exactamente sea lo que estamos haciendo en este momento, ¿no? Eso es lo que tenemos en teoría.
0: Eso es en teoría. Si estuviese funcionando al 100%, si estuviese funcionando al 100%, la producción total de energía para lo que se ha invertido y lo que en algún momento ha funcionado, deberíamos ser capaces de tener 34.000, 30.000, vamos a redondear, los 4.000 es muchísimo, pero vamos a quitarle 4.000, 30.000 megavatios deberíamos poder generar. Eso es lo que se va pagado, lo que se ha invertido, lo que está en el sistema eléctrico nacional, desde las centrales hidroeléctricas hasta las termoeléctricas. Solo Termozulia debería generar alrededor de 2.000 megavatios, ese es el proyecto original. Pero por supuesto no llega a eso hoy en día. Pero a mí lo que me parece más grave es que finalmente el gobierno dice en un comunicado que estamos generando menos del 50% de la capacidad instalada. Esa es la situación del sistema eléctrico nacional, porque cuando nos pide el país menos de la mitad de la capacidad instalada, hay que hacer maniobras y hay que pedirle a los particulares y a los privados que prendan plantas eléctricas y generen su propia electricidad porque no se les puede proveer. Porque no soportamos el calor, ya lo decía John Wilson y lo dice la gente, el calor estos días ha sido difícil, complicado, especialmente para las personas hipertensas, tercera edad, para niños, niñas, y el racionamiento eléctrico esta semana, no sé, por los mensajes que van llegando ha sido no solamente en el Zulia, diario, jornadas de 4-5 horas, más de una vez al día. Y lo que nos dicen es que 15.000 es una cosa bestial. Mira, Argentina registró el año pasado, 2025, un consumo de más de 30.000 megavatios en febrero. Argentina, que es un país que más o menos tiene una población similar a la de Venezuela. Para no hablar de Colombia, lo de Colombia casi que nos duplica. Cuando tú quieres desarrollo económico, crecimiento económico, Panamá, que es un país pequeñito, al lado de Venezuela en número de habitantes, en territorio, y se supondría que en actividad económica puede llegar a 4.500, 5.000 megavatios en sus mejores momentos y en los tiempos de mayor demanda por clima. Es decir, cuando hace más calor y hay más actividad económica. Pero nosotros, ¿cómo crecemos? ¿Cuánto consumiría? ¿Cuánto es el consumo que necesitan las industrias básicas? ¿Cuánto es el consumo que necesita la industria petrolera? Pero sin ir hasta allá, no sé si tenemos el material de la Cámara de Comercio, si lo tenemos para escuchar la postura ayer, por ejemplo, a los que van a ser convocados, porque van a convocar a industriales y empresarios. Ayer en la Cámara de Comercio de Maracaibo ofrecían una rueda de prensa y una de las dificultades de las principales demandas de quienes están intentando invertir en el país y reactivar la actividad económica o mantenerla, era servicios públicos, entre ellos electricidad, el segundo agua. Bueno, tenemos el reporte, vamos a escuchar el reporte de nuestra compañera Verónica Moreno ayer con esta postura desde la Cámara de

0: comercio de Maracaibo, porque además el comunicado dice que este pico es porque estamos creciendo en la economía también. Vamos a ver qué dicen, por lo menos en la ciudad de Maracaibo, desde la Cámara de Comercio. Adelante, por favor.
1: Durante el primer trimestre del año 2026, la situación de los servicios públicos en el Zulia ha empeorado, especialmente el servicio eléctrico. La Cámara de Comercio de Maracaibo, durante la presentación de los resultados de la encuesta de coyuntura económica del primer trimestre del año, evidenció que los servicios públicos y la carga tributaria son los principales desafíos que enfrentan las empresas en la ciudad.
2: La pregunta es, ¿cómo evaluaría el servicio eléctrico? Si lo comparamos con el trimestre anterior, el 96% empeoró. El principal reto que deben enfrentar en la actualidad el gobierno nacional en materia económica. El número uno, 95% controlar la inflación y establecer el tipo de cambio. 62% disminuir la carga tributaria. De alguna manera, los servicios públicos, muchos de ellos pasaron a ser servicios privados, porque aquí nos tocó surtirnos con camiones, hacer pozos, plantas de ósmosis, generadores eléctricos, vigilancia privada. Y obviamente allí está el compromiso de los gobernantes, tanto a nivel municipal, regional y nacional, en ayudarnos a resolver esos problemas.
1: Para garantizar el cumplimiento de sus funciones, los empresarios deben asumir la compra de camiones cisternas para abastecerse de agua y tener plantas eléctricas para continuar trabajando durante los cortes que duran hasta 4 horas. A pesar de que en esta encuesta se evidenció que la economía ha tenido mayor dinamismo en la ciudad, los empresarios opinan que el gobierno nacional debe encargarse.
3: Michael, solo en cines.

0: Purina Cat Chow. 60 años protegiendo lo que más importa.
1: Los años, la Cámara de Comercio, con una unidad de datos que tienen, ante la ausencia de datos oficiales, por cierto, desde hace algunos años ellos trabajan en consultar a sus agremiados para ir haciendo algunas evaluaciones. Y una de las cosas que evalúan es esta, la percepción sobre servicios públicos, porque eso impacta la estructura de costos. Nos lo decía el ingeniero el día de ayer con la situación que está viviendo Cumaná y cómo la falta de agua no solamente afecta a la población, sino que puede afectar dramáticamente la actividad económica de esa zona del país. Bueno, el agua y la luz, que son los básicos, intervienen. Tú no puedes prender maquinaria, tú no puedes prender una fábrica o una industria si no tienes electricidad. Y si se quiere crecimiento en el sector económico, no solamente en el sector petrolero, sino en todos los sectores económicos, una cosa que necesitamos es electricidad. Pero insisto, es la primera vez que el gobierno nos da algunas cifras en mucho tiempo y nos dice que en los últimos 9-10 años, en la última década, este es el pico más alto. Aunque nuestra capacidad instalada en teoría es superior a los 30.000 megavatios, tenemos que hacer maniobras extraordinarias y convocar gente y pedir que se prendan plantas para poder responder a la demanda. Y cierro el comentario, Héctor, con un datito más. Y es que en el comunicado se insiste en el tema de las sanciones. Las primeras sanciones que se financieras que se le impusieron a nuestro país son del 2019. Los cortes eléctricos y el racionamiento eléctrico y la crisis del sistema eléctrico comenzó en el 2010. Estamos hablando de más de 15 años de racionamiento eléctrico. El comunicado habla de 10 años. El apagón nacional, que no vamos a olvidar ninguno de nosotros, fue en el 2019. Que ya hablaba del deterioro, de la afectación sobre el sistema eléctrico nacional, pero se sigue diciendo que fueron las sanciones. Por supuesto que empeoraron todo, porque la posibilidad de adquisición de tecnología, de cancelación de deudas con proveedores, todo eso se puso más difícil, pero es que ya venía complicado. Pero creo que es la primera vez también en 10 años que nos dicen cuál es la situación, aunque lo dicen indirectamente, nos dan algunas cifras que nos permiten inferir cuál es la situación del sistema eléctrico nacional. Situación que habían advertido los colegios de ingenieros del país, pero bueno, también fueron castigados por decir que las cosas no estaban bien. Es la situación que se vive con el sistema eléctrico nacional, la comunicación que nos hacen y la petición de colaboración de todos los sectores en esta materia. 6:34 minutos de la mañana. Vamos a hacer el corte. Vamos a hacer el corte y venimos enseguida con más. No se vayan.
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1: Ya son las 6:36 a.m, 6:36. Esto es De Primera Mano, es viernes, estamos a 8 de mayo del 2026, un día muy noticioso en nuestro país, y poco a poco hemos ido revisando los hechos más relevantes de las últimas horas. Iranía Costa y este servidor, Héctor Escandel, les estamos acompañando desde las 5 de la madrugada, como lo hacemos de manera habitual, de lunes a viernes. Usted se puede hacer parte de esta conversación a través del 0412-691-2454. Allí puede mandar mensajes de texto, mensajes de WhatsApp. Si está fuera de Venezuela, recuerde, +58 es nuestro código. Y en nuestro canal en YouTube, en Fe y Alegría Media, allí también puede dejar sus mensajes en la caja de comentarios. En Fe y Alegría Media le pedimos, como todos los días, que se suscriba al canal. Hágalo para que podamos llegar cada vez a otras audiencias, cada vez más a otras audiencias en el mundo, y poder hacer más sostenible este espacio de comunicación, de periodismo, que intentamos cada mañana en Radio Fe y Alegría. Vamos a seguir con más a las 6:37.
2: Y a esta hora nos vamos a ir hasta el Centro de Monitoreo Meteorológico de Radio Fe y Alegría. Ahí está nuestro compañero Rafael González, quien nos va a seguir informando de las condiciones del clima para la jornada de este viernes 8 de mayo de 2026. Rafa, te escuchamos. Buenos días.
3: Muy buenos días, estimada licenciada Iranía Costa. El saludo a toda la audiencia que nos acompaña a esta hora de la mañana. INAMET actualiza su previsión meteorológica para las próximas 6 horas. Dice INAMED que en horas de la mañana y en la madrugada prevalecen condiciones meteorológicas estables en la mayor parte del territorio nacional. Aún así, se estima nubosidad estratiforme con posibles lluvias, lloviznas dispersas en zonas de nuestra Guayana Esequiba, Amazonas, Bolívar, los Andes y el Zulia. Estamos mostrando imágenes de cómo va la onda tropical número 1, cómo está extendida sobre Colombia, el sur de Venezuela y también Brasil. Brevemente vamos a ver cómo se va a comportar hoy viernes y ya mañana sábado. Va a estar también avanzando sobre todo lo que es Suramérica, Venezuela y Colombia. El sábado muy intenso sobre el territorio nacional. El domingo también seguirá lloviendo sobre Amazonas, Apure y el norte, el centro de Colombia. El domingo y lunes en la mañana comenzará también muy fuerte sobre Apure. Atención, Apure, el día lunes vamos a tener lluvias intensas, toda la zona de Guadualito, Arauca, San Fernando, Viruaca, toda esta zona, y también Puerto Ayacucho. Poco la incidencia de la primera y segunda onda tropical que ya se están uniendo para este fin de semana y que generarán mucha lluvia sobre el territorio nacional, especialmente el día lunes en la zona de Apure. Retornamos a los estudios con Iranía Costa y Héctor Escandel.
2: Muchísimas gracias, Rafael, por el informe de esta hora. Ya son las 6:39 de la mañana. Vamos a avanzar a esta hora con más noticias, con más información. Y para ello vamos a dar la bienvenida a nuestro invitado del día de hoy para hablar de un tema que a veces pasa por debajo de la mesa, pero nos puede impactar de diversas formas. Quiero saludar y dar la bienvenida en este espacio, a esta hora de la mañana, a nuestro invitado del día de hoy, que es Luis Serrano, quien es el coordinador general de Redes Ayuda, defensor de derechos digitales, y nos acompaña en vivo y en directo. Luis Serrano, bienvenido, buenos días.
4: Hola, buenos días. Muchísimas gracias por la invitación.
2: Bueno, días, Luis, hace algunos días ya se conoció de una filtración masiva de datos del CENIAT, para poner una de las que al menos se reseñaron en principio como de las más grandes, pero sabemos que han habido varias en los últimos días. Recordamos la de Cachea, recordamos otras de Movistar, y bueno, y podemos hacerla, tú nos puedes ayudar a hacer una lista más larga de lo que ha sucedido, al menos en el 2026. ¿Qué significa esto? ¿Qué implicaciones puede tener para la población venezolana?
4: Bueno, lo primero es decir que hasta ahora no ha habido una verificación independiente de que esos datos sean reales. No quiere decir que no haya filtración de datos, no quiere decir que no haya habido un hackeo al CENIAT, sino simplemente no hay una auditoría de todos esos datos para contrastar que en efecto sean reales. Y hacer esa auditoría por parte de medios independientes resulta muy difícil, porque los que somos medios independientes, los que vemos es un montón de datos y no tenemos la base de datos original como para contrastar y decir, epa, de hecho esto sí es una filtración de datos, o sea, esto sí son datos reales, esto sí corresponde a la realidad. Hace falta que el CENIAT haga una investigación profunda, más allá de un comunicado diciendo que no caigan en información falsa y todas estas cosas, sino que de verdad haga una investigación profunda y le explique a los ciudadanos si estos datos que están públicos, si estos datos que supuestamente están filtrados, en efecto corresponden a algo que se les filtró a ellos, si corresponden a otra cosa, si son datos reales, si no, sobre todo para cuidar al ciudadano. Lo que nosotros le aconsejamos a la gente es tratemos como si en efecto hubiese una filtración de datos y cuidémonos nosotros en el día a día. ¿Cómo esto nos afecta a nosotros los ciudadanos? Mira, hay 13.8 millones de datos filtrados, supuestamente. De esos 13.8 millones de datos, 1.5 millones corresponden a personas jurídicas y el resto, que es la gran mayoría, corresponde a personas naturales. Supuestamente en estos datos se filtraron domicilio fiscal, se filtraron nombres y apellidos, teléfonos, correos electrónicos y algunos documentos importantes. Lo que pone esto, digamos, hace esto mucho, mucho más grave de lo que cualquiera pudiese decir. Vamos, qué tan peligroso es que estén todos tus datos corriendo por allí en Internet. Entonces, lo primero, aquí puede haber intentos de phishing. El phishing es intentar ponerte una carnada para que tú entregues voluntariamente tus datos, tu dinero, cualquier cosa, cualquier otra información sobre ti. Y a través de tus datos pueden entonces estos atacantes hacer como una información muy específica sobre ti. Te pueden decir, hola, Irani, mira, sabemos que vives en tal lado, sabemos que haces tal cosa y, bueno, no sé, queremos este pago sobre ti.
1: No, Luis, preguntarte un poco por ahí por donde va este último comentario tuyo. Yo pienso en los datos, ¿no? Pienso en los datos y pienso en la cantidad de datos que entrego voluntariamente todos los días en Internet. Cuando entro a Facebook, cuando entro a Instagram, cuando entro a buscar un resultado de fútbol, cuando entro a ver una receta para el almuerzo, cuando intento hacer alguna compra o comparar. ¿Qué diferencia hay entre esos datos, que igual están en la red, que son míos, porque yo los he dado mi correo, he dado mi número de teléfono, he dicho sí, soy yo, confirmo que soy un humano, que tengo más de 18 años. Esa big data que yo voluntariamente doy, ¿por qué no es tan peligrosa como esto? ¿Qué diferencia hay? Explícanos un poco, por favor.
4: Mira, la diferencia está en el perfil que hace el atacante, que puede ser un atacante sobre ti. Cuando tú entregas estos datos a Facebook o a compañías como Meta, lo más probable es que estas compañías utilicen tus datos para venderte publicidad y ya. ¿Es tedioso para ti? Sí. Por supuesto que sí. Es un fastidio que te esté apareciendo mil veces, que pienses en el helado y te aparezca el helado y pienses en alguna cosa, que busques, te quedas 10 segundos viendo una publicidad de una franela y te aparezcan mil franelas y mil cuentas de moda por allí que tú no pediste. Entonces, eso puede ser tedioso para ti, pero el objetivo de Meta es sacarte, es venderte publicidad. Y bueno, tú verás si caes y si compras legítimamente la publicidad, o sea, si tuviste la publicidad en el lado y lo compraste, hacer una compra legítima. Lo que sucede con esto es que el atacante hace un perfil sobre ti mucho más específico. Probablemente Meta tenga algún tipo de geolocalización sobre ti, tenga tu dirección, pero de nuevo, Meta te va a vender productos, te va a vender publicidad. El atacante te va a sacar dinero del que tú no vas a ver ningún tipo de resultados. El atacante puede intentar vulnerar tus otras cuentas y dañar tu reputación. ¿Por qué? Porque ha pasado mucho en Venezuela que le vulneran las cuentas de WhatsApp a las personas. Entonces, cuando le vulneran las cuentas de WhatsApp a las personas con este tema de la compra y venta de dólares, empiezan a afectar a tanto a la persona como a su círculo inmediato. Entonces, afectan a tu familia, a tus amigos, a tus compañeros de trabajo. entre otras cosas. Entonces, a veces la gente dice, bueno, pero ¿quién soy yo para que me hackeen a mí? ¿O quién soy yo? Mis datos no son tan importantes. ¿Por qué me harían eso a mí? Bueno, porque es que tú tienes un círculo de personas a tu alrededor. Tú también eres una persona que tiene credibilidad en algún círculo, que tienes amigos, tienes vecinos, tienes familia. Y eso, al final, por ya sea por dinero, ya sea por obtener datos, ya sea por vulnerar otras cuentas, siempre el atacante va a buscar tener algún tipo de acceso. Y además de el peligro que tiene la usurpación de identidad. ¿Por qué? Porque en el momento en el que se filtran también todos estos datos, alguien puede agarrar y crear un correo, puede crear cuentas haciéndose pasar por ti. O en el caso de las empresas, alguien pudiese utilizar toda esta información para usurpar la identidad de la compañía.
2: Ahora, Luis, en medio de todo esto, uno a veces para tratar de dimensionar este tipo de situación, es bueno comparar, ¿no? Tener alguna referencia comparativa y saber si estamos mejor o peor que quién. En comparación con la región, en comparación con otros países, con dinámicas similares o en una era digital y de tecnología, en la que Venezuela además ha ido incursionando de manera acelerada por falta de dinero físico o de efectivo, por temas inflacionarios, por búsqueda de plataformas digitales para múltiples cosas, lo que significó la pandemia, que no fue solo para nosotros, sino para todo el mundo. ¿Cómo estamos nosotros en comparación con el resto de la región en temas, primero, de ataques, de hackeos para filtración o robo de datos, y segundo, en legislación que nos proteja, que establezca responsables? ¿Quién se hace responsable? Y lo pregunto sobre todo porque cuando veíamos, por ejemplo, el caso Cachea saca un comunicado y dice que nos quedemos quietos los que tenemos algún registro con Cachea, que no hubo no los datos de contraseña y de pagos de cuotas, que eso está protegido. Sí, pero si se filtraron correos electrónicos, si se filtraron números de teléfono, si se filtraron nombres completos de personas con número de identidad, y con eso pues se construye el perfil del que nos estás hablando. Pero no, Cachea decía, bueno, no pasó mayor cosa porque su contraseña está protegida. ¿Qué dice la ley? ¿A quién uno le reclama cuando tú entregas, sí, voluntariamente los datos, pero se lo entregas a una empresa, o en este caso en el señal si termina de explicar qué pasó, a un ente público, una institución del Estado, y después eso entonces se puede utilizar para otros fines porque se filtran los datos, o es la compañía telefónica, o a quien le suceda, o es el banco, etcétera?
4: Mira, ataques hay en toda la región. Hace poco tú mencionabas el caso hace rato de el ataque a Movistar. Atacaron a Claro hace algunos meses también, y se filtraron también muchísimos más datos que los de Movistar. No recuerdo en la región, en un ente público parecido de temas de impuestos como el CENIAT, no recuerdo que en la región haya habido uno tan grande como en el caso del CENIAT. Desde mi perspectiva, estamos muy atrasados en materia no solamente de inversión en ciberseguridad, sino lo que decías, de quién se hace responsable de mis datos ante la ley. No hay una ley de datos que le exija a las empresas algún tipo de responsabilidad, de indemnización, de un procedimiento más claro de cómo notificarle al usuario y cómo hablarle claro al usuario también. Yo coincido contigo en el tema de Cachea, me parece que su comunicado fue bastante pobre en términos de cómo esto puede afectarte a ti. Tuvimos que tener, digamos, en redes como una campañita un poquito más fuerte como para que mandaran un correo más o menos decente. En ese sentido, igual en el caso de Jomi Rights, que a sus conductores le vulneraron como su base de datos de conductores y se filtraron fotos y nombres y apellidos de sus conductores, así se armó un perfil. En el caso de Cachea, algo que a mí me parece muy peligroso es que también se filtró tu hábito de compra, como las cuotas que le debías a Cachea o las cuotas que le debes a Cachea y todas estas cosas. Entonces, claro, el perfil es mucho más específico porque alguien puede llamarte y se puede hacer pasar por ti. Yo creo que en Venezuela nos hace falta una ley de datos, como ya tienen casi toda Latinoamérica, una ley de datos que no solamente proteja nuestros datos y ya, que no solamente que nos diga que nuestros datos están protegidos, sino que haya un responsable de qué pasa si estos datos se filtran, que haya indemnización para las personas que sus datos puedan ser, hayan sido filtrados de alguna u otra forma, y además que le exija al Estado cómo proteger en nuestros datos a los distintos entes.
1: Hay Luis, modus operandi, ¿no? Hay modus operandi. Yo recuerdo año 2023, en Colombia se registró lo que el Estado colombiano considera el robo de datos más grande en su historia. Y luego recuerdo que estando en Colombia, viviendo en Bogotá, todos los días había un seguimiento en medios porque parecía que todos los días le secuestraban los datos a un ministerio diferente. Y ahí se empezó a hablar y fue la primera vez que escuché yo eso de secuestro de datos. Y luego pedían recompensa por esos datos. Es decir, secuestraron los datos o se robaron los datos del Ministerio de Salud de Colombia, de la Fiscalía, del Ministerio de la Presidencia. Y luego al final hubo una investigación, entiendo que se determinó que había una red responsable detrás que quería cometer algunos actos de corrupción o tapar con la manipulación de datos actos de corrupción sobre una red de instalación de fibra óptica y de internet satelital en comunidades rurales. Era todo un entramado, pero lo que salió la punta del iceberg fue justamente el secuestro de datos. En el caso nuestro, ¿qué hipótesis se pueden manejar? O sea, ¿se filtran los datos porque hay un error informático? ¿Se filtran los datos porque se pagó un servidor, porque no se pagó una cuota, o porque, no sé, o por un error humano, o hay alguien detrás, o puede haber alguien detrás, una empresa, alguien que haya reclamado una deuda, alguien que quiera cobrar, que quiera extorsionar? Explícanos un poco cómo funciona este mundo, porque uno dice, bueno, yo sé cómo se secuestra o los casos de secuestrar algo, personas, o robar algo, pero robar algo que no se puede tocar, secuestrar algo que no se puede ver, esto, explícanos un poco, por favor.
4: Bueno, mira, el caso de esta filtración de datos de CENIAT, quien se lo atribuye, es un atacante que se llama el Gordo Freeman, ese es su nickname, su seudónimo. Y la verdad, vienen tantos ataques de tantos ángulos que creo que no corresponde a que haya un solo vector de ataque, ¿sí? Sino que vienen de distintas fuentes. Entonces, creo yo que en el caso de las compañías ha habido poca cultura de ciberseguridad, poca inversión. Muchas veces hay compañías que trabajan con las uñas o trabajan a pérdida o no tienen a sus equipos lo suficientemente entrenados o no tienen el presupuesto, la disposición para poder entrenar a sus equipos en materia de ciberseguridad y bueno, pasan estas cosas. Eso en el caso del sector privado. En el sector público hay algunas regulaciones, sí hay algunas regulaciones, sí hay algunas instituciones del Estado que intentan generar estándares e intentan que no haya este tipo de filtración de datos, pero también si no hay una cultura de ciberseguridad de los datos, no podemos hacer. A su vez, cuando mencionas este caso de Colombia, sí hubo una investigación interna que generó un resultado, pero aquí no hay o no tenemos información los ciudadanos de si hay una investigación interna que genere algún tipo de responsable. Ojalá la haya, ojalá hayan autoridades que estén trabajando en el caso para nosotros poder saber cómo ocurrieron estas filtraciones de datos. Cuando muchas veces hay atacantes que dicen, epa, sí, yo sí hice esto, yo hackeé esto, es porque te dicen que tienen una porción de los datos y te venden la otra porción de los datos. Y esto le puede servir a atacantes por distintas formas. Vamos, el que es María, el hola soy María que te escribió, quizás compró tu dato en algún sitio de la Deep Web o de la Dark Web para escribirte ese mensajito. Muchas veces también estos atacantes lo hacen por un tema de reputación. Es decir, ellos dicen, yo hackeé CENIAT en Venezuela, yo hackeé tal compañía en Venezuela, yo hackeé esto que fue un escándalo. Entonces viene alguien y dice, epa, como yo sé que tú hackeaste esto, yo quisiera contratar tus servicios para hackear, qué sé yo, esta otra cosa, para hackear a mi pareja en Facebook, para lo que sea. ¿Sabes? Pueden intentar contratar esos servicios. No necesariamente que un atacante diga que él fue el que realizó el ataque, quiere decir que sea verdad también. Muchas veces esto también responde a esquemas de estafa mucho más grandes, donde claro, dice, pues yo, Yo tumbé Twitter, por ejemplo. Entonces vienen y dicen, ah, mira, fulanito tumbó Twitter, vamos a contratarlo para que tumbe esta página, y resulta que estafaron a la gente que los contrató. Entonces, puede responder a distintas cosas, y creo que sin que haya una investigación también de cómo se generaron estas filtraciones en las distintas áreas, sobre todo en el tema del sector público, entonces se complica aún más uno poder teorizar y uno poder ayudar también a las distintas instituciones, uno poder dar consejos a los distintos representantes de las instituciones públicas para que esto no vuelva a suceder, porque a ninguno de nosotros nos va a gustar que se filtren nuestros datos, no queremos que estas cosas sigan ocurriendo, y hace falta muchísima más transparencia por parte del Estado para dar estos resultados a la gente.
2: ¿Cuánto tiempo hay que mantener, digamos, la guardia en alto después de que se conocen públicamente este tipo de situaciones con filtración masiva de datos? Pues la gente dice, bueno, no, mira, la data puede, mientras mantenga el mismo número de teléfono, sigue siendo vulnerable. ¿Qué medidas se toman y qué tiempo de alerta regularmente? ¿Esto tiene alguna forma de medirse o simplemente es un riesgo que se vuelve permanente después que hay una filtración de datos, o tiene un ciclo de utilidad?
4: Mira, esto es algo permanente, porque tendrías tú que cambiar todos los datos que hay allí, pero hay cosas que tú no puedes cambiar. Tu número de cédula no lo puedes cambiar, por ejemplo. Tu nombre a lo mejor lo puedas cambiar, pero lo más probable es que no lo hagas. Y esto es una filtración de datos más. Pues siempre vayamos a encontrar filtraciones de datos de distintas compañías, distintas empresas, de distintos entes. Lo que nosotros tenemos que hacer es estar siempre alertas a cualquier cosa extraña que nos pueda pasar en redes sociales, y no compartir nuestros datos nosotros con nadie. Entender, por ejemplo, que es poco probable que el SENIA te contacte por WhatsApp, por ejemplo. Es poco probable que compañías como Movistar o Digitel o Movilnet te escriban por WhatsApp para pedirte datos o para pedirte dinero. Siempre ve a la fuente oficial de lo que sea que te estén escribiendo. Si son autoridades, muchas veces estos atacantes se hacen pasar por autoridades policiales. Bueno, ve directamente a la autoridad policial a ver qué es lo que está pasando. Entonces, digamos, todo, si, siempre tenemos que estar nosotros en alerta, porque esto es una filtración más. No sabemos qué otras filtraciones hayan, y ya cuando estos datos se publican en internet, no sabes de dónde viene, lamentablemente, no sabes de dónde puede venir el ataque.
2: Ahora, Luis, en medio de un mundo que avanza aceleradamente en el mundo de la tecnología, en esta área de tecnología que ahora viene sumándose la inteligencia artificial, también con alguna capacidad de hackeo, de utilización para hacer daño, ¿qué medidas podríamos tomar o deberíamos tomar primero como ciudadanos y luego cada quien en su rol? Yo diría tres sectores: ciudadanos, empresarios privados, particulares, en general, y el Estado venezolano, para poder generar para poder prevenir que este tipo de hechos nos afecte de manera significativa.
4: Mira, como ciudadanos, estar en constante alerta, como te dije, siempre tener todas nuestras verificaciones de seguridad que nos brindan las distintas redes sociales. La verificación en 2 pasos, la contraseña segura, que sea diferente, no compartir nuestros datos con nadie, no darle clic a enlaces extraños, y siempre estar en una constante alerta. No digo que estemos en paranoia, pero sí en alerta, ¿no? Nos mandan enlaces extraños. Alguien que no te ha escrito, de repente te escribe, de repente te pide una transferencia en PayPal. Si te escribe, hola, soy María, de la nada, probablemente estos sean intentos de ataque. Entonces nosotros estar siempre en alerta y exigir cuando ocurren estas cosas, no tomarlo como algo más que pasó en el paisaje de noticias, que bueno, que de por sí ya son bastantes, que ocurre. En el caso de las compañías, de las empresas, tanto públicas como privadas, tiene que haber una mayor inversión en temas de ciberseguridad. Sí, no sé si ibas a decir
1: Ah,
4: algo.
1: no, Luis, no, no, precisar simplemente, yo creo que Venezuela tiene, y quisiera que me lo aclararas a la audiencia, ¿no? Venezuela tiene un mecanismo jurídico para proteger a personas en datos de ciberseguridad, que entiendo que puede ser perfeccionable, mejorable, pero ¿existe algún protocolo por si alguien llegara, si Luis llegara a sentirse vulnerado o confirma que sus datos o le escribe María ¿A dónde va, Luis? ¿A dónde puede ir institucionalmente? Esa estructura en nuestro país existe, ¿no?
4: Sí, puedes ir al CICPC en la División de Delitos Informáticos o puedes hacer la denuncia también en el Ministerio Público. En el Ministerio Público también tratan estos temas, sobre todo por estas cosas también de la usurpación de identidad y todo esto, tratan bien estos temas. ¿Qué pasa? Que también a veces para las autoridades es complicado entender, digamos, todo el tema de los vectores de ataque, pero sí recomiendo, por ejemplo, si fueron víctimas de algún tipo de hackeo, vulneración a unas cuentas de WhatsApp o vulneración a algún tipo de cuenta, hacer la denuncia respectiva, ya sea para que te cure en salud y tú tener como tu respaldo de que denunciaste o, digamos, para que exista la noticia y haya, de que exista la denuncia y haya algún tipo de investigación. Decía que las empresas privadas, las empresas públicas tienen que invertir en ciberseguridad, más que un tema de protocolos, redes y estas cosas, que hay una cultura de ciberseguridad en los distintos entes, tanto privados como públicos. Porque la cultura de ciberseguridad es lo que te hace el sistema mucho más resiliente. Probablemente el atacante, a veces se siente que los atacantes están un paso adelante. Y bueno, hay nuevas invenciones, hablamos ahorita de la inteligencia artificial, hay nuevos mecanismos, siempre van a haber nuevos mecanismos de ataque y nuevos vectores de ataque. Pero cuando tú tienes una cultura de ciberseguridad y tienes un personal entrenado en ese sentido, tienes a un capital humano allí que todo el tiempo está pendiente de estas cosas y que todo el tiempo se está cuidando, la probabilidad de que ocurra algún tipo de filtración de datos o algún tipo de ataque exitoso baja considerablemente. No quiere decir que no, nadie va a tener ataques más nunca. Vamos, ataques tienen hasta las grandes compañías y las grandes instituciones, incluso de Estados Unidos, que tienen todo el presupuesto del mundo en estas materias, pero sí baja considerablemente la probabilidad de que estos ataques sean exitosos y bajan la cantidad de ataques que puedes recibir. Y por otra parte, como el Estado tiene que garantizar que haya un blindaje jurídico más allá de sentencias del Tribunal Supremo, tenemos una ley de delitos informáticos que ya está, lamentablemente ya está obsoleta porque esa ley se promulgó por los años 2000 y hoy hay nuevas amenazas en nuestro entorno digital. Y también el Estado promover esta misma cultura de ciberseguridad en todas sus instituciones. Porque bueno, muchas veces vemos entes del Estado que todavía estamos en el papel, todavía estamos en el, a veces vas a hacer un trámite y todo es que si el papel, que si la firma, que si esto, lo otro. Entonces, promovamos que haya una cultura de ciberseguridad en las instituciones para blindarnos nosotros y sobre todo proteger a los ciudadanos.
2: Luis, de verdad, muchísimas gracias. Ha sido muy amable por atender los micrófonos y las cámaras de Radio Fe y Alegría a esta hora de la mañana.
4: Muchísimas gracias a ustedes.
2: ¿Alguna red social, alguna página donde la gente pueda consultar alguna recomendación para protegerse en este tipo de situaciones o consejos de ciberseguridad?
4: @redesayuda y @acaLuisSerrano.
2: Muchísimas gracias, Luis. Es Luis Serrano, muchas coordinador gracias. General de la Organización de la Sociedad Civil Redes Ayuda, defensor de derechos digitales, acompañándonos esta mañana. Nosotros tenemos que hacer una pausa, ya estamos en la tercera hora de Primera Mano, no se vayan que volvemos con más.
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1: ¿Qué tal, amigas y amigos de Radio Fe y Alegría? Buenos días, buenos días. Muy buenos días. Son las 7 de la mañana, 9 minutos. 7, 9 minutos de la mañana de este día. Hoy es viernes, viernes 8 de mayo de 2026. Y nosotros a esta hora continuamos en vivo y en directo. Estamos transmitiendo para toda Venezuela a través de la Red Nacional de Radio Fe y Alegría. Son más de 20 emisoras conectadas a lo largo y ancho del territorio venezolano, pero además transmitimos también para toda la bolita del mundo. Lo hacemos a través de nuestro canal en YouTube, Fe y Alegría Media, al que ustedes se pueden suscribir de forma gratuita en donde está la pestaña de suscripciones. Ahí donde está la campanita, ¿verdad? Y activan las notificaciones.
2: Disculpame, yo pensé que nunca iba a decir de toda la bolita del mundo, que es lo que más me gusta cuando habláis de eso. Bueno, oíste, ve que muy... Ey, mira, por cierto, rápidamente, porque yo sé que vienen otras cosas. A mí me tienen aquí, aquí pegado a la pared. Te voy a decir una cosa, ve.
1: No, ya va,
2: el megamolleja ese.
1: Yo no tengo pegado a la pared.
2: Del megamolleja, no, vos no, yo. Ve, ve. Ah, bueno. Y el megamolleja ese del megavatio.
1: Ajá.
2: Pero mira, te voy a decir una cosa. Mira, tú sabéis que, ya que hablaste, Francisco, y vos también querés participar, vos sabéis que los megavatios están compuestos de kilovatios, ¿no? Uh-huh. Para que vos sepáis, ve, esto es, no solamente se
1: de
2: bombillo.
1: Después de los megavatios vienen los gigavatios.
2: Exactamente, pero los megavatios me tienen con el mega calor, y además otra cosa, y los megavatios me han hecho un efecto en que me han hecho rebajar a través de los kilovatios.
1: Así.
2: Me han hecho rebajar, en serio, he bajado los kilos, en serio, porque mira, es que voy a decir una cosa, lo que he caminado es Jaiba.
1: Héctor, creo que está hablando, no lo he escuchado, pero le faltan megas y pierde kilos.
2: ¿Quién pierde kilos? Claro que sí, esos son las megamollejas que no terminan de arreglar lo que tienen que arreglar. Te voy a decir una cosa, yo lo que sé es que tengo calor. Yo lo que sé es que no puedo comprar lo que quiero comprar. Y yo lo que sé, esto es el mollejero de cosas. ¿Me estás entendiendo? Bueno, ahora sí, habla pues.
1: Se puso bravo, yo
3: Wilson. Lo que pasa es que nos están poniendo racionamiento. Tú sigues sudando, que sudando vas a rebajar.
2: Ah, tipo cachea. Imagínate, vamos a llegar. A ver esto.
1: Dice que sigáis sudando, que así que vas a rebajar.
2: Así, no, por los kilovatios, obviamente, por claro eso, que sí.
3: No sé si vas a rebajar, pero al menos te vas a deshidratar si no tomas agua.
2: Bueno, imagínate. No, es que estoy de mollejón, porque fíjate que parece que estuviera en la luna. Me mareo y todo. Y no me vas a decir que es por la edad iraní.
1: No, porque, yo no he dicho nada.
2: No, un momentico. Yo no sé los comunicadores sociales, porque no son periodistas. Ahora, yo no sé qué se creen. Se creen tecnológicos, se creen digitales.
3: John Wilson,
2: lo que tienen que ser es inteligente.
3: Un sobrino tuyo en YouTube te está mandando saludos y que dice, saludos, un abrazo tecnológico a mi tío John Wilson.
2: ¡Ay, ese! Mira, ese es Winston. ¡Ey, Winston! A ver si habláis de los ventiladores. Yo aquí que de techo. No vas a hablar de los ventiladores. No vas a hablar de los ventiladores de techo. Habla de los ventiladores eléctricos.
1: Mira, debería coger la bicicleta y irte para allá, para la Guajira.
2: No, pero vos sabés una cosa que es lo bueno de la bicicleta.
1: ¿Qué?
2: Que cuando vos le das a la rueda, vos le das
1: a los pedales,
2: te prende el ventilador.
1: Ah, mira.
2: Pero no necesitáis porque como no tenéis puerta ni ventana por ahora.
1: Muy bien.
2: Cuando tengas puerta ni ventana te lo digo.
1: Agarra para allá, para la Guajira. Allá ahí está un terreno donde iban a instalar un parque eólico.
2: Imagínate.
1: El proyecto original dice que ahí se iban a generar 10.000 megavatios.
2: ¿De qué molleja?
1: 10.000 megavatios se iban a generar ahí.
2: Claro, imagínate.
1: No sé por qué no lo terminaron. Pero no lo hicieron.
2: No lo sabéis.
1: Pero si te vas más allácito, vas a llegar a Colombia.
2: Yo sé por qué.
1: Hay Guajira.
2: Pero mira.
1: Y en la Guajira colombiana hay un parque eólico.
2: Bueno,
1: que
2: imagínate.
1: Genera 20.000 megavatios.
2: Es que ellos iban a hacer, era un parque heroico. Te equivocaste. Y además, otra cosa, te voy a decir una cosa.
3: Participó en ese parque eólico de la Guajira del lado colombiano. Es
1: ¿Quién,
3: un amigo
1: quién?
3: Que tengo que es español y su empresa participó en eso. Y alguna vez contándome todas las peripecias que hicieron, pero lo que solucionaron fue tremendo.
1: Generando 20.000 megavatios.
2: Mira, a propósito que es amigo de Héctor, a ver, si no nos tira un cable para la casa, que nos tire un cable.
1: Claro, mira, si nos tira un cable, 15.000 consumimos nosotros. ¿Cuál fue el récord? Por los 20,000 que generan ahí en Colombia.
2: Yo no entiendo eso.
1: Que nosotros íbamos a generar mitad. Imagínate que ahí en el parque eólico se estuvieran generando esos 10,000 megavatios.
2: Muchacha, y estuviéramos muertos de frío.
4: Más lo de las termos.
2: Imagínate, sí, más de lo de las termos. Ahora, yo no sé ese campo heroico. Oye, una cosa. Yo vi pasar los camiones. La gandola.
1: Con las turbinas.
2: Sí, mollejullo, increíble, chico. Pero hay una cosa, yo quiero que el sobrino mío, por favor, haga un programa de ventiladores, no de techo, sino de eso.
1: Ya lo hizo. Yo creo que está en Fe Alegría Media.
2: De regadera recargable. Pero ¿con qué te vais a bañar?
1: Bueno, te llevo con potecito de agua. De hecho, yo me retrasé esta mañana porque se me perdió la tapara. Claro, no hay agua. A la escasez de los servicios públicos, ¿verdad? Hay que agregarle los rotos. Y está roto, la tubería del tanque está rota. Y se me perdió la tapara, entonces estaba buscando la tapara para poderme bañar.
2: Pero es que voy a, pero de todas maneras, yo creo que... Hey, superaste todo, ¿viste?
1: Bueno, los Tupperware esos que uno usa, que no son Tupperware, valga la cuña, ¿verdad? Sino los criollitos.
2: Los bichitos. Esos.
1: Estaban ocupados porque uno tiene que hacer hielo. Cuando se vaya la luz, no se dañe lo que tiene que hacer. Y entonces se me perdió la tapara y tampoco
2: conseguía el colmo de los colmos, y cuento termino este tema porque no quiero generar roncha. Entonces, una cosa: tuve que comprarme una bolsa de hielo. Porque la nevera, pobrecita, ya no da para matar con la lengua afuera.
1: Imagínate.
2: La nevera, no enfríe esa vaina. Y te voy a decir una cosa. Y tuve que comprar una bolsa de hielo y enfríe las botellitas, ¿no? Le metí hielo y ya hice la sensación de que está... Porque de aquí a que se enfríe esa nevera...
1: Quitaste la sensación térmica.
2: Claro, exactamente. Porque de aquí a que se enfríe esa nevera, no le va a dar tiempo de hacer hielo. Porque 5 horas después viene y te cortan la luz otra vez. No es posible. Estoy mega bravo.
1: Mega bravo.
2: Más ve que molleja.
1: 7:15 minutos de la mañana.
3: Kilo bravo y mega bravo. Muy bien.
1: Muy bien.
2: Ey, Nina Bravo, Kilo se me cayó bravo. La cédula, amigo.
1: 7:15 minutos de la mañana. Avanzamos. Vamos a avanzar con más noticias a esta hora de la mañana. Porque hablando de crisis eléctrica, vamos a hacer contacto con nuestra compañera Yosimar Pereira. Pues allá... Esta situación y la falta de combustible están afectando el transporte público en el estado Lara. Yosimar Pereira, repito, es quien nos presenta el informe. Adelante.
5: Los cortes eléctricos de hasta 5 horas diarias están generando un colapso crítico en el transporte público de los municipios Iribarren y Palavecino en el estado Lara. La falta de energía eléctrica paraliza el surtido de gas y gasolina en las estaciones de servicio, dejando a cientos de usuarios varados, especialmente durante las horas pico de la mañana y la tarde. Según Giovanni Peroso, secretario general del Sindicato Automotor del Estado Lara, la operatividad del sector es alarmante. De las 2,000 unidades censadas en Iribarren y Palavecino, solo el 50% se encuentra en funcionamiento. A este déficit se suma la inoperatividad de estaciones de gas y la reducción de los cupos de gasolina en las estaciones de servicio principales.
6: Donde nosotros venimos exigiendo un 50 centavos de dólar y que también tenemos problemas con la gasolina y con el gasoil, que es muy poco lo que nos llega para poder trabajar todo el día. Esto lleva a que vaya progresivamente, repito, desapareciendo el transporte público.
5: En este escenario, el sindicato automotor elevará sus reclamos al órgano superior de transporte, exigiendo soluciones también a la gobernación del estado Lara y a PDVSA. Mientras tanto, la escasez de unidades obliga a los ciudadanos a viajar en condiciones de riesgo, como los estribos de las busetas, evidenciando el progreso deterioro de la movilidad en la región. Es el reporte desde Barquisimeto, Yosimar Pereira, para Radio Fe y Alegría Noticias.
3: Muchísimas gracias, Yosimar, por el informe. Y vamos a ir hasta el oriente, porque los apagones, el racionamiento eléctrico azota a comunidades de Maturín. Nangelis Gamboa nos ofrece el siguiente informe. Adelante, Nangelis.
7: Residentes de distintos sectores del municipio de Maturín expresaron su preocupación y malestar ante las constantes interrupciones del servicio eléctrico durante las horas nocturnas que afectan su calidad de vida y además pone en riesgo a sus electrodomésticos.
8: Mi nombre es José González, vivo en el parquecito. Todos los sentidos afectan, ¿viste? Y se va todos los días. Y una semana en el transcurso de la mañana, otra semana en el transcurso de la tarde y otra semana en el transcurso de la noche. Se iba por 3, ya va por 4 y 5 horas.
7: La mayor inquietud de los habitantes es la falta de información oficial o un cronograma de racionamiento que les permita tomar prevenciones.
9: Mi nombre es Yailin Torres, resido en el sector La Carbonera. De verdad, el servicio eléctrico nos está afectando de manera de que se va todos los días, 5 horas, 6 horas. O sea, no hay como un aviso, un comunicado de que los cortes serán los días tal para nosotros prevenir y desenchufar nuestro artefacto, pues. Bueno, en la noche tenemos que esperar que llegue la luz para poder dormir.
7: Muchos habitantes de distintos sectores han reportado que debido a estos apagones se le ha dañado varios electrodomésticos vitales en sus hogares, mientras que solo la revisión del aparato cuesta $15. Si se le dañó una pieza, puede variar el costo de reparación entre $80 y $100, aunque en muchas ocasiones los aparatos ya no tienen solución. Desde Maturín, Estado Monagas, Nangelis Gamboa, Radio Fe y Alegría Noticias.
1: Muchísimas gracias, Angelis. Y vamos a cruzar el país de oriente a occidente, porque el servicio eléctrico no es el único servicio público que está en crisis en estos días, pues los botes de agua potable están afectando la vialidad del sector Cañada Honda en la ciudad de Maracaibo. Nuestro compañero Chujat Barrios nos ofrece detalles.
10: Nos encontramos en la ciudad de Maracaibo, en donde vecinos habitantes en el sector Cañada Honda denuncian una problemática que atraviesan por la vialidad debido a un bote de agua potable, en donde han hecho la denuncia a las autoridades competentes y no han recibido respuesta.
11: Tenemos la problemática con el hueco del agua, que ya tiene mes y medio y viene nadie a arreglar. Entonces, esa zancuera le cae mal a los niños, porque hay muchos zancudos, demasiado. Y ha ido hasta la alcaldía y todo, y ponen allá la queja, y nada que vienen a solucionar.
12: La problemática que tenemos en el sector es el sistema de agua no sirve, se vive reventando. Por cierto, ahí tiene el bote de agua, y mire, ahí está un tubo dañado ahí en esa esquina, que no tantos litros de agua que se han botado y que muchas madres y padres de familia necesitan ese agua que se está derramando ahí, que en otros sectores no llega ni agua.
10: Este problema afecta a la salud de los vecinos de esta zona, debido a que el bote de agua potable genera proliferación de zancudos. También los vecinos comentan que las tuberías están dañadas, ya que desde hace muchos años no tienen el mantenimiento adecuado. Desde la ciudad de Maracaibo, Yujat Barrios, Radio Fe y Alegría Noticias.
3: Muchísimas gracias a nuestros compañeros de la red informativa a esta hora de la mañana por contarnos las noticias que más se destacan en las regiones de nuestro país. Ya son las 7:21 de esta mañana. Llegan mensajes en YouTube, por ejemplo, dice: aquí en La Guajira estamos sin el servicio de agua desde hace 2 meses en la parroquia Guajira, Ira. Reportan 2 meses de sequía en este sector de La Guajira. Lisbeth Apuchiana es quien escribe este mensaje.
1: Son las 7:21 de la mañana, 7:21 de la mañana, en más mensajes que llegan también a esta hora de la mañana por nuestro número telefónico. José Arias nos escribe, y nos escribe para recordarnos que un día como hoy, 8 de mayo, pero en el año 1948, se celebró por primera vez el Mundial de la Cruz Roja, el Día Mundial de la Cruz Roja, eso fue hace 78 años. También un día como hoy, 8 de mayo, pero en 1975, en España, nació el cantante Enrique Iglesias. Está cumpliendo 51 años. Héctor, sí, claro, Héctor sabe quién es Enrique Iglesias. Sí, el hijo de Julio Iglesias. ¿Sabe quién es Enrique Iglesias, verdad?
3: Iba a meter la pata, pero... recapacité.
2: Vaya a meter la pata, el hijo de Julio Iglesias.
3: Es que acabas de decir eso, y te iba a decir que si era... que los confundía con Alejandro Sanz, pero son dos personas diferentes, ya lo sé.
2: Yo lo iba a confundir con Enrique Llana.
1: Dios mío. Enrique Iglesias y Alejandro Sanz sí son bastante diferentes. Enrique Iglesias se retiró, pero volvió.
3: Por eso me callé, pasé que ustedes me hacen hablar, pero por eso me quedé callado.
2: ¿Te hacemos hablar? Desde las 5 de la mañana.
3: Ustedes son los que me ponen a hablar, yo.
1: También un día como hoy, 8 de mayo, pero en 2025, en el Vaticano, durante el cónclave 2025, fue elegido el Papa. Fue elegido Papa el cardenal estadounidense Robert Prevost, quien adopta el nombre de Papa León XIV. Eso fue exactamente hace un año. Cada 8 de mayo.
3: Lo contamos en este programa, todo el proceso.
1: Cada 8 de mayo es Día Mundial de la Cruz Roja y de la Media Luna Roja, Día Mundial de la Lucha contra el Cáncer de Ovario, Día Mundial del Becario y Día Mundial del Burro.
2: ¿De qué?
1: Del burro.
2: De la bicicleta mía tiene parte porque está el burro de la bicicleta.
1: No, chico, pero no de ese burro, del animalito.
2: Ah, del animalito. Ah, del burrito sabanero.
1: Del burrito
2: sabanero. Ah, bueno, felicitaciones al burrito sabanero. No lo podemos poner por razones obvias. Ajá.

0: potable en Colinas de Maravén. Estás en Pariaguán, en el estado Anzoátegui.
1: Hay otro mensaje.
0: Y lo del gas. Lo del gas sí no lo habíamos leído, porque también por si fuera poco, el Rosario está lo del gas. Esto sí es en el, entiendo que es en el Zulia, en el barrio 12 de octubre.
2: Sí.
0: Y escribe este mensaje Agustín Portillo, y que desde hace tiempo ha realizado la denuncia reportando acerca del mal servicio de gas. Desde hace casi una semana, por aquí en la calle 93, detrás de la alfarería, están tapadas las tuberías, igual que todo el barrio. Por favor, queremos que Cedegas envíe una cuadrilla de su personal y arregle este grave problema.
2: Bueno.
1: Otro mensaje que llega, dice por aquí, a ver. Hola, buenos días, es Rafael Rivas desde Barquisimeto. Uh-huh. Esto es en Lara. Dice, aquí activaron Cidetur y es un monstruo en consumo eléctrico, ya que sus hornos son eléctricos. Desde su apertura se puso peor los cortes eléctricos. Saludos. Y 5 horas diarias de corte eléctrico.
0: Bueno, pensé que le habían puesto un generador para las empresas básicas. Las empresas grandes deberían tener unos generadores alternativos también. Se enchufan a la red nacional. Todo es un peligro porque pones en peligro la producción, pones en peligro la cotidianidad de la gente. Pero bueno, poema para las madres. Solamente oír la palabra madre es lo más bello que existe en el mundo. Mujer trabajadora e inteligente para darle todo a sus hijos. Mis bendiciones, madre. Madre mía, tú eres el orgullo y lo más hermoso que existe en el mundo. Feliz día, madre mía. Tú eres la luz que siempre brilla en mi corazón, escribe Parrita, que escribe su mensaje.
2: Bueno, hoy esa es la única luz que funciona, ¿viste? La de la madre. Sinceramente.
0: Esa no falla.
2: Sí, esa no falla nunca.
0: Esa no se corta nunca.
2: No, nunca, nunca. Más bien aumenta. Uh-huh. ¿Oíste?
0: Sí,
2: es el Día de las Madres el domingo, ¿no? ¿Eh? Uh-huh. Iraní.
0: Sí, señor.
2: Te veo rara.
1: No, estoy viendo aquí.
2: Estoy viendo los mensajes, que son un montón. Son un montón con un mollejero. Ve, el Día de las Madres, chicos, qué barbaridad. Y bueno, a las madres felicidades, ¿verdad? Ni con el pétalo de una rosa.
1: Buenos días, saludos. Les escribe Astrid Mogollón desde Gallo Verde. Se le hace un llamado al gobernador, a las autoridades competentes, a que le metan la lupa al Castillo Plaza, a la maternidad en Maracaibo, escribe. Bueno, siguen llegando mensajes a esta hora de la mañana. Me dice Juan que vamos a hacer la pausa, pero enseguida volvemos con más. No se vayan.
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6: Dos países organizaron el Mundial de Fútbol por primera ocasión en el año 2002. Japón y Corea del Sur, sacándolo de América y Europa. Las selecciones de China, Ecuador, Eslovenia y Senegal debutaron en los mundiales. El evento inició con sorpresa. Senegal derrotó al campeón defensor, Francia, en el partido inaugural 1-0. Corea del Sur llegó a semifinales tras polémicos arbitrajes contra Italia y España y fueron eliminados por Alemania, mientras Japón se quedó en los octavos de final al caer ante Turquía. En el juego por el tercer lugar se marcó el gol más rápido en la historia de los mundiales. Con 11 segundos de haber pitado el principal, Hakan Şükür anotó el 1-0 de Turquía ante Corea del Sur. Dos potencias de este deporte, Alemania y Brasil, jugaron la final en el estadio de Yokohama. Ronaldo Nazario fue la figura del mundial. El delantero marcó 2 veces en la final y Brasil ganó su 5º título en la historia. Además, de forma invicta, como lo habían hecho en México 70 al ganar sus 7 encuentros. El goleador del mundial fue Ronaldo con 9 tantos y asistieron a la cita 2.700.000.

0: 205,197 personas, promediando 42,268 por juego. 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

0: 7:32 de esta mañana de viernes. Qué maravilla cuando llega el viernes. Aparece John Wilson por el estudio con el desayuno, para los compañeros, para compartir, para hacer más divertida la mañana. Aunque siempre dice todos los viernes que no lo dejan hablar. Por eso nada más voy a decir el número de teléfono, 0412-691-2454. Y queda tiempo, John Wilson, para que puedas hablar, para que sigas hablando.
1: Pero vas a poder hablar después de Yosimar.
2: Yosimar, la de la, ¿cómo se llama?
1: Sí, esa misma.
2: Hombre Roja.
1: Esa misma. Vamos a revisar.
2: Me encanta.
1: Vamos a revisar con Yosimar Ampíes.
2: O sea, que yo soy,
1: por favor, lo que está en el mundo del arte del espectáculo, lo que está en escena. Hay cambios en los Oscars, por cierto.
2: ¿Ah, sí?
1: Sí, modificaron algunas cosas. Ya vamos a ver.
2: Bueno, vale,
1: vamos a recibir.
0: ¿Quieres noticia de nuevo?
1: Por supuesto, vamos a escuchar a Yosimar Ampíes con lo que nos trae en escena en el día de hoy. Yosi, te escuchamos. Buenos días, bienvenida.
3: Buenos días, Irani, Héctor, John Wilson, que bueno, parece que me quiere quitar mi trabajo como por no sé cuántas semanas consecutivas, así que estoy considerando entregarle mi sección. Bueno, hasta ahora ciertamente tenemos varias informaciones que compartirles. Creo que sigue siendo importante el tema que en redes y en entretenimiento se habla mucho de lo que ha sido el debut e el impacto de los estrenos de las películas, bueno, más famosas hasta ahora en lo que va del año 2026. Por supuesto que les estoy hablando de Michael Jackson, de la película biográfica, bueno, que ha tenido un debut histórico, recaudando más de 430 millones a nivel mundial en sus primeras semanas, y bueno, posicionándose como una de las biopics musicales más exitosas, a pesar de las críticas de las que también les hablé hace como dos semanas, en las que mencionaban que hasta ese momento, pero llevaba muy pocos días de estreno, la película como que no había tenido la receptividad que se esperaba. Bueno, ha sido respaldado por el público con un 97% de aprobación, impulsando también el aumento de 146% en el streaming de la música de Michael Jackson, por ejemplo. También, bueno, ha sido muy aclamada por el público, sobre todo por el tema de que es interpretada por el sobrino del artista, en este caso, Jafar Jackson, y la recreación también de conciertos, aunque sí, ciertamente también han creado como algunas críticas divididas por evitar como temas polémicos que para la gente eran importante, como que en la película, pues al no aparecer, esto también ha ocasionado críticas. La película, dirigida entonces por Ethan Hawke, consolida el legado del rey del pop y atrae una nueva generación de oyentes. Lo cierto es que, bueno, muchos expertos han mencionado también que en este caso, pues se está, ha logrado que esta película llegue como a nuevas personas y se hable también como de un nuevo público que se está llevando a la música de Michael Jackson. También junto con esto se ha hablado mucho del Diablo Viste a la Moda 2, que en este caso ha recaudado 233 millones de dólares en su primer fin de semana, en lo que fue su primer fin de semana a nivel mundial, convirtiéndose en el segundo mejor estreno del año, y de hecho en algún momento como que desbancando a Michael del primer puesto de la taquilla norteamericana. Por ejemplo, el Diablo Viste a la Moda 2 recaudó esta cantidad de dinero en su primer fin de semana y también la convirtió entonces en este mejor estreno. Esta secuela, también, bueno, en este caso distribuida por Disney, ingresó 77 millones de dólares solamente en Estados Unidos. Se ha hablado mucho de lo que ha sido el impacto de esta película y de las proyecciones de seguimiento, de hecho más de lo que fue hace 20 años el estreno de la primera temporada de esta película. Y también, bueno, como de acuerdo a unas encuestas de Post-Track, las mujeres representaron el 76% de los espectadores y el 74% afirmó que definitivamente sí recomendarían esta película como a otras personas. Y además hay una curiosidad viral, una así como curiosidad, coincidencia viral en redes sociales, y que también ha hecho como que muchos chicos se interesen en ir a ver la película, y es que la última vez que el Arsenal llegó a la final de la UEFA Champions League, y eso fue en el año 2006, se estrenó la película. Y 20 años después, o sea, ahora en el 2026, el Arsenal vuelve a llegar a una final europea, y en este caso coincide con el estreno de la secuela número 2 de esta película. Así que bueno, además la protagonista o una de las protagonistas de esta película, que es Anne Hathaway, ha declarado ser fan de este equipo y ha aparecido vistiendo la camiseta del equipo, y este video se ha hecho viral en redes sociales, así que bueno, esto también ha causado que muchas personas, sobre todo chicos, se interesen en ir a ver esta película, de acuerdo a lo que pude leer y ver por redes sociales. Otra cosa que ocurrió esta semana es la Met Gala, que bueno, esto, Nueva York recibió este lunes a las celebridades en su tradicional Met Gala, que es un evento de la moda que este año se llevó a cabo bajo la consigna Arte de Vestuario. Esto es como el principal evento anual del calendario internacional de la moda. Cada primer lunes del mes de mayo en Nueva York se convierte, bueno, como este escenario de creatividad, exhibición y recaudación también para el instituto, en este caso de la moda. Y en este año, bueno, personas como lo que fueron Bad Bunny, Maluma, Kim Kardashian, de eso, niñas, bueno, cantantes de la banda de K-pop Blackpink, también muchas otras personas estuvieron ahí presentes, como fue Anne Hathaway, que fue como una de las más esperadas en esta ocasión. Y bueno, esta edición también estuvo marcada por estos invitados, que aunque bueno, según algunos expertos y periodistas que se dedican como a estudiar estas cosas, hubieron varios boicots en esta edición que parecen muy interesantes en un contexto en el cual el Instituto del Traje del Museo Metropolitano está muy cerca de lograr la autonomía financiera para no necesitar más a la gala para lograr como mantenerse solo. Así que bueno, estuvo un poco marcada por tensiones y ausencias. No podemos decir que ha sido la mejor Met Gala, porque por el contrario, han existido como bastantes críticas a lo que fue esta edición. Creo que no me queda mucho tiempo y no me quería ir sin contarles lo de Shakira. Y es que, bueno, una vez más, Shakira cantará el himno oficial del Mundial de Fútbol. Esa mujer solamente está destinada a hacer historia. Ella no hace otra cosa que no sea hacer historia. Y el tema de Dai Dai, interpretado por la colombiana junto al nigeriano Burna Boy, ha sido, bueno, elegido por la FIFA como canción oficial del Mundial de Fútbol 2026, que se disputará entre el 11 de junio y el 19 de julio en Estados Unidos, México y Canadá. Y bueno, así lo ha anunciado este jueves a través de sus redes sociales. Esto pasó el día de ayer, en el que avanzan, bueno, algunos fragmentos de la canción que será lanzada el próximo 14 de mayo, es decir, falta poco. En este video, bueno, está vestida con camiseta amarilla y un pantalón corto azul, como el uniforme de Brasil. Y bueno, junto a varios balones y personas, hace ahí parte de lo que fue como este anuncio y esta expectativa de lo que será esta canción. Recordemos, por ejemplo, que el Waka Waka de Shakira fue el himno del Mundial Sudáfrica 2010, y esta mujer además ha repetido en otras oportunidades con Brasil 2014, y el video, bueno, solamente tenía una duración de 1 minuto y 7 segundos, y bueno, terminaba como que estamos listos, y en esta oportunidad ha ocasionado furor en las redes sociales, como cosa rara de todo lo que hace y menciona Shakira. Imagínense en este caso, que además involucra un poquito a también a los chicos, pues, con todo el tema del fútbol, los que son apasionados en este tema. Sobre lo que mencionaba Irani de los cambios de los Oscars, la Academia de Hollywood ha anunciado reformas importantes para esta edición de los premios Oscar, es decir, las del 2027, porque en este caso los premios Oscar, bueno, se preparan con mucha anticipación, y en esta oportunidad están centradas en limitar el uso de inteligencia artificial, flexibilizar las nominaciones de actuación y también como renovar la categoría internacional. Pero el próximo viernes ampliamos más eso, que todavía tenemos mucho tiempo. Así que bueno, regresamos con ustedes a los estudios. Y John Wilson, perdón, creo que no te dejé mucho tiempo.
1: Muchas gracias. Muchas gracias, Yosimar. Mira, este va a ser el cuarto mundial de Shakira.
2: Qué bárbaro, ¿no? ¿Y qué piensa la Piqué?
1: Tiene más clasificaciones que Italia en los últimos 20 años.
4: Ella es la campeona mundial. Qué cruel.
1: Hip Don't Lie en 2006, Waka Waka en el 2010, La La La en 2014, imagínate. Y ahora Dai Dai.
2: Dai Dai, imagínate, ¿y después qué vendrá? Mega Mega.
1: En el 2030.
2: Mega Mega Vatio. Mega Mega, porque es más grande que más grande.
1: Bueno, mire. Por ahí tiene una con Anita, Choca Choca.
2: ¿Choca qué?
1: Así
2: choca,
1: se choca, llama el tema.
2: Cuidado con los choques, ¿oíste? Porque sale caro. Mira, te voy a decir una cosa, ya me voy.
1: Una sola.
2: ¿Qué hago con ustedes? Ajá. Bueno, Héctor, los muchachos y Irani, les deseo un feliz fin de semana. Ya saben, hoy es viernes, y nos vemos
1: que en tenga, el Faraday. Que tengas un fin de semana de mucha luz.
2: ¿Mucha qué?
1: Mucha luz.
2: Que es tan irónica, mija. Bueno,
4: luz celestial del fin de semana. Luz celestial. Tributo al señor.
1: Héctor, si me entendió.
5: La luz celestial. Gracias, Héctor. Esa nunca se apaga. ¿Oíste?
4: No,
5: muy la madre. Escúchale, Héctor, gracias.
4: Un abrazo a todas las madres venezolanas.
5: Te debe medio dólar. Te debe usarlo completo.
1: Te explico por qué.
5: Dale, bueno, dale, pues.
1: 7:42 minutos de esta mañana. Tenemos que despedirnos.
5: Imagínate.
1: Vamos antes al Centro de Monitoreo Meteorológico de Radio Fe y Alegría.
5: ¡Ay, Rafaelito!
1: Ahí está nuestro compañero, nuestro compañero Rafael Eduardo González, listo para seguir ampliando los detalles del clima antes de despedirnos en la Red Nacional de Radio Fe y Alegría. Rafa, cuéntanos, buenos días.
6: Bueno, muchas gracias. Yo pensaba que iba a entrar. Saludos a todos por allá. A John Wilson. Aquí dicen Wilson. Mira, para cerrar la situación del Orinoco con las lluvias. Está a nivel medio, Héctor, ahí lo puedes ver. El año pasado estábamos en el anaranjadito que ves por acá, o sea que estábamos como a 3 metros menos de lo normal. Claro, ayer creció 11 centímetros en Puerto Ayacucho. La gente se preocupa, pero vamos bien, no está tan peligrosa la cosa. El fin de semana las temperaturas estarán intensas hoy y mañana, especialmente en Guárico, estarán al mediodía 11 de la tarde de entre 38 y 40 grados. Pero ya una buena noticia es que a partir del lunes, que comienza la lluvia, la segunda onda tropical, toda esta zona de las líneas de las altas temperaturas que perjudican las líneas de transmisión que van hacia Maracaibo y todo el centro del país, van a disminuir. Ya el martes las temperaturas a las 2 de la tarde no van a pasar de 27, 28 grados. Así que vienen buenos días para Venezuela y la temperatura va a mejorar. Así que con esa nos despedimos, le damos buenas noticias y buenos días a todos.
1: Muchísimas gracias, Rafael. Gracias, así Rafa. Nos despedimos al regreso de la pausa. Contacto Sur en la Red Nacional de Radio Fe y Alegría. El profesor Luis Zabalet en Fe y Alegría Media. Y después seguimos con más noticias. Así que los que están
4: feliz en YouTube,
1: no
4: se vayan, domingo,
1: que vamos a regresar. Gracias por acompañarnos. Gracias por dejarnos acompañarles a través de este espacio. Que tengan un lindo viernes, un excelente fin de semana. Será hasta la próxima. Y recuerden, siempre sonrían. Eso es gratis. Hasta luego.
4: Adiós.

0: Son las 7:45. 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
3: Saludos América Latina y el Caribe. Buenos días, viernes 8 de mayo 2026. Presentamos Contacto Sur, el informativo de Aler desde Radio Ceiba en República Dominicana. Soy el periodista Jesús Canela. En República Dominicana, el comercio de provisiones y pymes advierte alzas significativas en productos básicos. En Panamá, rechazo por la visita del presidente de Israel. 4 millones de firmas buscan la eliminación definitiva de mecheros en la Amazonía ecuatoriana. Crisis en la salud pública argentina, que provoca protestas médicas. Salvadoreños en el exterior cuestionan reformas constitucionales.
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3: A continuación, los detalles de las informaciones. En República Dominicana, la Confederación del Comercio de Provisiones y Pymes advierte alzas significativas en productos básicos. Ampliamos la información desde la Unión Dominicana de Emisoras Católicas en la voz de Rosanna Marmolejos.
4: La Confederación del Comercio de Provisiones y Pymes de República Dominicana, Confe Comercio, denunció que los precios de productos de consumo masivo siguen aumentando, contrario a lo que afirma el gobierno, y pidieron medidas para detener esta tendencia. Gilberto Luna, presidente del gremio, destacó alzas significativas atribuidas también al aumento de combustibles. Criticó la falta de ajustes a la baja pese a la reducción del dólar, señalando la ausencia de acciones gubernamentales para reflejarlo en los precios.
5: Que un funcionario dice que no hay aumento de precios y que los precios están estables, usando los canales que tienen a través de diferentes funcionarios. Sin embargo, nosotros comerciantes decimos que eso no es verdad. ¿Por qué? Porque son los que estamos recibiendo aumento de precios de las empresas en estos momentos. Entonces ellos se empecinan en hacer campañas diciendo que los precios están estables y no están estables, que están subiendo. Es probable que algún producto, por la misma situación económica, de la gran reducción en la venta que tiene el comercio, es probable que algunos productos no hayan subido, pero hay que decir las cosas como son.
4: Finalmente advirtieron que la población se encuentra alarmada por el encarecimiento de la canasta familiar y reiteraron el llamado a las autoridades del área económica a diseñar e implementar políticas contundentes, reales y efectivas que contribuyan a estabilizar los precios de bienes y servicios en el país. Para Contacto Sur Matutino desde UDECA en República Dominicana, les informó Rosanna Marmolejos.
3: La visita del presidente de Israel, Isaac Herzog, a Panamá bajo el pretexto de profundizar alianzas estratégicas y fortalecer lazos entre ambos países ha sido rechazada por el movimiento social y activistas de derechos humanos en el país. Ampliamos con un reporte desde Radio Temblor en Panamá en la voz de Diana Bessy Batista Guevara.
6: Dicha visita es repudiada ya que representa al ente de ocupación colonial sionista, señalado internacionalmente por la Comisión de Graves Violaciones a los Derechos Humanos contra el Pueblo Palestino, incluyendo bombardeos, desplazamientos forzados, restricciones al acceso a alimentos y agua, así como otras acciones denunciadas. Además, Herzog fue objeto de denuncias penales en Suiza en enero de 2024, acusado por el genocidio que está cometiendo Israel en la Franja de Gaza desde octubre de 2023, donde han asesinado más de 70.000 palestinos, quienes en su mayoría son menores de edad y mujeres. Por otro lado, genera preocupación que el presidente de Panamá, José Raúl Mulino, incluya en la agenda de esta visita el tema del agua en la región de Azuero, considerando la experiencia de la empresa estatal israelí Mekorot en otros países como Argentina, donde ha sido cuestionada por la falta de transparencia en sus convenios y por promover un enfoque del agua como mercancía. Escuchemos declaraciones de Priscila Vázquez, integrante del Comité Panameño de Solidaridad con Palestina, COPASOL.
7: El gobierno empresarial de Mulino, desde el día 1, señalando que su esposa es judía, se ha plegado a la política del Estado sionista de Israel y en su toma de posesión el 1 de julio señaló la venida de representantes de ese gobierno. En este caso viene el presidente Herzog a Panamá para gestionar la privatización del agua, el agua que es un derecho humano, que sabemos cómo el Estado sionista de Israel le niega ese derecho humano a la población gazatí, incluyendo a los niños y las niñas, en un razonamiento brutal cuando, si acaso, hay agua potable, pero en general están tomando aguas contaminadas porque esa es la política genocida que tiene ese Estado. Rechazamos su presencia porque no podemos aceptar la presencia en nuestro país de representantes de ese Estado sionista que, violando todos los acuerdos internacionales, está en su política expansionista, bombardeando el Líbano y en aguas internacionales asaltando, torturando y secuestrando a la tripulación de la Global, la flotilla Global Sumud. Exigir sean liberados Tiago y Saif, que están ilegalmente detenidos y sabemos que están siendo torturados. Panamá no es una colonia de los Estados Unidos. Donald Trump no es el presidente de Panamá y el Estado sionista de Israel nada tiene y sus representantes nada tienen que hacer en nuestro país.
6: Frente a este escenario, organizaciones sociales y derechos humanos reiteran su rechazo y hacen un llamado a que Panamá actúe con coherencia en la defensa de los derechos humanos y la soberanía, priorizando siempre el respeto a la vida y la dignidad de los pueblos y la gestión justa de sus recursos. Desde Panamá, soy Daniel Betsy Batista de Guevara, Radio Temblor Internacional, para leer Contacto Sur.
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3: En el Ministerio de Ambiente y Energía de Ecuador, las denominadas guerreras de la Amazonía y el abogado que patrocina la causa entregan un documento con 4 millones de firmas donde se pide el cierre definitivo de los más de 400 mecheros en la Amazonía ecuatoriana. Vamos a ampliar la información en la voz de Rolando Goyes García desde Corape.
8: Con un documento en el cual constaban 4 millones de firmas respaldando el pedido de cierre definitivo de los mecheros en Amazonía ecuatoriana, las niñas demandantes, o conocidas ahora como las guerreras de la Amazonía, llegaron hasta el Ministerio de Ambiente y Energía en la capital para hacer la entrega de esta solicitud al gobierno nacional. Julio Prieto, abogado que patrocina la causa, señala que pese a existir una sentencia para el cierre definitivo de los mecheros, esta no se ha cumplido, por lo que se puede interpretar como una mala voluntad política.
9: No hay voluntad política para cumplir la sentencia porque hay intereses económicos detrás de que no se paguen los mecheros.
8: Recalca que si bien existían 443 mecheros cuando salió la sentencia, ahora ese número, en vez de disminuir, ha aumentado.
9: Tenemos una sentencia desde el año 2022 que ordenaba la eliminación de los mecheros que están cercanos a centros poblados. Cuando salió la sentencia teníamos 443 mecheros, hoy tenemos más, tenemos 486 mecheros. Entonces es imposible sostener el argumento, como pretende a veces el Ministerio de Energía y Petroecuador, de que están cumpliendo con la sentencia y están eliminando mecheros.
8: Yamilet Jurado, una de las demandantes, menciona que a medida que pasa el tiempo, los problemas de contaminación persisten y que estos han generado cáncer en la población que vive cerca de las plataformas petroleras.
10: Ellos han sido quienes les han dado tantas vueltas a este caso y le siguen dando vueltas, incluso nos siguen pidiendo tiempo, lo cual nosotros no venimos a pedir tiempo, sino que se cumpla la sentencia y que nos acompañen a territorio y miren las necesidades y el sufrimiento de cada uno de los pacientes oncológicos y de la realidad de las comunidades indígenas, las cuales viven dentro y cerca de estos mecheros petroleros.
8: Kerly Herrera sostiene que pese a que la sentencia fue a favor de sus compañeras, los gobiernos de turno no han hecho nada para que se cumpla la misma.
11: Los que vivimos en Amazonía consumimos el agua de lluvia porque también sabemos ir a coger la del río, pero ya no tanto porque como siempre se derrama petróleo y lo van y lo botan al río, entonces ya no podemos tomar agua de ahí ni bañarnos porque nos va a causar el cáncer y el cáncer en la piel. Nosotros íbamos a ir a grabar y ver cómo estaba la contaminación, pero cuando se enteraron que nosotros íbamos a ir lo apagaron y entonces fuimos pero ya estaba apagado, entonces dice que lo habían eliminado, pero después ya nos volvimos y lo volvieron a prender.
8: El cierre de los mecheros en la Amazonía ecuatoriana es un caso emblemático de justicia ambiental que fue liderado por la Corte Provincial de Sucumbíos y por el seguimiento de la Corte Constitucional. A pesar de una sentencia judicial en firme de julio de 2021 que ordenó la eliminación por vulnerar derechos a la salud y a la naturaleza, las comunidades amazónicas siguen denunciando el incumplimiento y retrasos significativos por parte del Estado. Y este fue nuestro aporte desde Quito, Ecuador, que lo hicimos desde la Coordinadora de Medios Comunitarios Populares y Educativos del país. Con esto les decimos hasta una próxima oportunidad.
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3: Integrantes de la diáspora salvadoreña expresaron dudas sobre las reformas constitucionales relacionadas con su representación política, señalando que, aunque el derecho al voto en el exterior ha sido una demanda histórica, los cambios surgen en medio de preocupaciones por el debilitamiento democrático en El Salvador. Ampliamos la información en la voz de Katy Ventura, desde Radio Yeseuca, en El Salvador.
13: Las reformas a la Constitución relacionadas con la representación política de salvadoreños en el exterior ha generado cuestionamientos entre integrantes de la diáspora, quienes consideran que, aunque el derecho a participar políticamente ha sido una demanda histórica, los cambios se impulsan en un contexto de debilitamiento democrático en El Salvador. La Asamblea Legislativa aprobó a finales de abril una reforma al artículo 79 de la Constitución para permitir que salvadoreños en el exterior elijan sus propios diputados y tengan representación directa. Óscar Landaverde, ex diplomático salvadoreño en calidad de retiro, señaló que el principal problema no es el reconocimiento de representación para la diáspora.
14: 8 en punto.
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12: Bienvenidos a esta primera emisión de los titulares cardenal de este viernes 8 de mayo. Comencemos.
16: Comunidades.
12: Familias en la urbanización Divina Pastora de Palavecino viven entre huecos y botes de agua.
16: Locales.
12: ABET impulsó congresillo pedagógico Educar en la Neurodiversidad este jueves.
16: Regionales.
12: Crisis eléctrica y falta de combustible afectan el transporte público en Lara.
16: Deportes.
12: Vinotinto Sub-17 complica su situación en semifinales del suramericano femenino al caer ante Argentina.
16: Titulares cardenal.
12: Hasta aquí los titulares cardenales. Invitamos a seguirnos en redes sociales como arroba Radio Fe y Alegría BQTO. Les acompañó María Gabriela Álvarez. Seguiremos informando y con todas las cosas.
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0: A una nueva edición del programa El Cardenal de las Comunidades a través de esta, la señal de Radio Fe y Alegría 97.5 FM en la ciudad de Barquisimeto y también a través de las multiplataformas digitales. Transmitimos a través de nuestro canal en YouTube, Radio Fe y Alegría Barquisimeto. Así que los invitamos a que se suscriba y active las notificaciones para que usted, además de escuchar, pueda ver el programa El Cardenal de las Comunidades. Recuerden que en simultáneo también transmitimos a través de Instagram, nuestra cuenta, arroba Radio Fe y Alegría BQTO. Allí también estamos transmitiendo la señal de Radio Fe y Alegría. Para nosotros es un gusto y un placer acompañarles en este viernes 8 de mayo de este año 2026. Hoy estamos transmitiendo desde la parroquia Santa Carmen Rendiles, en la comunidad, en la populosa comunidad de Pavia, ubicada en el oeste de la ciudad de Barquisimeto. Aquí, en este lugar, se está celebrando y hoy se culmina la novena Santa Carmen Rendiles. Estamos en las vísperas de la festividad de esta nuestra primera santa venezolana. Y bueno, como homenaje de Radio Fe y Alegría, hemos querido venir a este lugar para que usted pueda conocer ¿cómo nace una devoción a una santa que seguramente hace un año era desconocida para la mayoría de nosotros y ahora en este lugar pues se erige una parroquia en su patronazgo? Y bueno, aquí en Pavia ha generado pues todo un amor y una devoción y es por eso que hemos querido venir acá para conocer de las propias personas, de la comunidad, de la gente que hace vida parroquial, incluso en primera mano con el párroco, conocer de esta realidad. Así que en los próximos minutos, hasta las 9 de la mañana, estaremos aquí en este lugar. Recuerde que usted también puede reportar la sintonía escribiéndonos a través del 0424-555-3146. Y sin más preámbulo, bueno, vamos a dar los buenos días a nuestro primer invitado del día, al padre Jefferson Soto. Él es el administrador parroquial de aquí, de la parroquia Santa Carmen Rendiles de Pavia. Muy buenos días, padre. Un placer y un gusto que nos acompañes en esta mañana en este programa especial.
1: Buenos días. Espero que todos aquellos que nos ven por este medio y que nos escuchan por esta radio, pues tengan un excelente día, una bonita mañana y qué propicio adelantarnos en este día lo que será una gran fiesta, no solamente para nosotros, sino para toda Venezuela. El sentir común, la alegría y que es algo que o sea, aunque aquí se hace fuerte y está, digamos que entre nosotros presente, es algo que mucha gente comparte por, bueno, la alegría de la santidad en general.
0: Así es, seguimos celebrando la santidad venezolana y, bueno, Santa Carmen Rendiles es ese testimonio, ese ejemplo que nos deja a los venezolanos para seguir lo que ella hizo, al igual como lo hizo José Gregorio Hernández, que también es parte de nuestra representación venezolana de lo que se vive en la fe cristiana católica. Padre, comencemos contándole a la audiencia de Radio Fe y Alegría, que seguramente desconoce, de cómo nace esta devoción a Santa Carmen Rendiles, cómo nace en estos nuevos tiempos pues la fe aquí en Pavia y particularmente dedicada a la patrona de Venezuela, a la patrona de esta comunidad, pero la primera santa venezolana.
1: Sabes que sucede como con la mayoría de personas que hacen el bien, que se dejan sorprender por Dios, y esto es como la semilla que va creciendo en silencio. Cuando ocurre de pronto este gran descubrimiento o digamos que la fuerza de la publicidad, cuando, bueno, se comprueban los milagros, sabemos esa historia y cómo, bueno, los medios para llegar a ello. Es como la confirmación de todo el bien que hace una persona, como si Dios en su bondad, en su misericordia y en su amor, permite que esto se haga público, ver la fidelidad y la perseverancia de una persona. Es la mejor carta de presentación y de publicidad. A partir de allí, pues por la gracia de Dios y también por, bueno, favores concedidos. Este famoso dicho de bueno, cuando hay santos nuevos, los viejos no hacen milagro, ¿verdad? Entonces, pues comienza la gente a suplicar, a pedir, sobre todo con alguien que compartió nuestra nacionalidad, más allá de eso, nuestra cultura, nuestra manera de vivir la fe, es una motivación en sí mismo, porque ella es una manera de decir que, mira, la santidad es posible, Dios sigue obrando, y aunque puedo decirte que de pronto no es una historia tan conocida o de pronto tan popular, como alguna vez me dijo una de las siervas de Jesús, Madre Carmen se da a conocer ella solita, en medio de su sencillez, en medio de su humildad, pero cuánta fuerza ha tenido durante estos días, ya desde su canonización, el darse o el conocer o el, digamos que bueno, que ese compartir la fe y el encuentro con alguien que sabemos que por supuesto que intercederá por todos los que le pidan, pero de manera especial por nosotros que somos sus hijos, y mayor aún nosotros que somos su parroquia.
0: Así es. Bueno, la comunidad de Pavia, más que ser, ha sido bendecida, ¿no? Con ahora tener el patronazgo de Santa Carmen Rendile, y eso ha hecho que aquí pasen un sinfín de cosas. Bueno, somos testigos, pero quisiera que usted lo compartiera, porque es una comunidad que ha venido caminando en la fe desde hace muchos años. No tenían sacerdote, ahora tienen sacerdote. No tenían un templo como este bellísimo, ahora lo tienen. Hay una organización pastoral que se va llevando para atender desde la fe y desde lo social y de muchas áreas a la comunidad. Se está sintiendo la presencia de la Iglesia Católica hoy más que nunca aquí en Pavia, aunque siempre había estado. Cuéntenos de eso que Santa Carmen Rendiles también está generando aquí en la comunidad de Pavia.
1: Sabes que este proyecto, digamos que este plan de elevar a Pavia y sus sectores como parroquia, es algo que se viene gestando de alguna manera de hace mucho tiempo. Muchos oraron, muchos pidieron por esto, y qué bonito es que ahora se haga realidad en el tiempo de lo que yo llamaría las primeras veces, porque es ahora que somos parroquia, primera vez, también es la primera parroquia que de la que me toca estar al frente como administrador, y bueno, también es la primera santa venezolana. Creo que estas primeras veces han permitido que nuestra parroquia se inicie y dé pasos con una alegría, con una energía, con una fe. Se nota en la disposición de la gente que es algo que estuvieron esperando desde hace mucho tiempo. Y yo hablo de lo que llamo así coloquialmente como especie de emoción, porque bueno, no hemos parado de hacer actividades, a pesar de que Santa Carmen, de pronto muchas personas no la conocían, la receptividad de su patronazgo en nuestras comunidades, pues ha sido muy buena. Creo que es clave esto de la identificación de, bueno, es una paisana, es una hermana, es una de las nuestras, y eso es una alegría para nosotros. La parroquia tiene 10 meses y ha avanzado muchísimo. Me alegra que no solamente nos escuchen, sino que también estemos transmitiendo en vivo, porque así pueden contemplar aquellos que nos ven por Instagram, pues cómo va el templo, cómo va por YouTube también, cómo va todo el proceso y cómo se hace visible esta obra que es de Dios, que estuvo siempre en su corazón y que, como suelo decir a los fieles de nuestra parroquia, somos privilegiados, somos bendecidos, porque estamos siendo testigos de algo que bueno, estaba en el corazón de Dios y nos lo ha concedido como un regalo, no solamente la santidad venezolana, Santa Carmen Rendiles, sino el hecho de ser parroquia y de contemplarlo. Realmente se siente no solamente el trabajo de la comunidad, sino que Santa Carmen Rendiles trabaja con nosotros. Y seguiremos pidiéndole su intercesión para que, bueno, Dios siga llevando a feliz término esta obra que tanto bien ha hecho a nuestras comunidades.
0: Claro que sí, importante conocer todo esto y que nuestra audiencia también conozca lo que ustedes pueden apreciar en las imágenes del canal de YouTube de Radio Fe y Alegría, pues es el templo parroquial, la sede parroquial de la parroquia Santa Carmen Rendiles, que está aquí en Pavia. Si usted quiere venir hasta acá, hasta Pavia, puede ubicarla y compartir lo que se está compartiendo en estos días aquí en este lugar. Por cierto, vamos a ir a la pausa, padre, pero nos va a contar lo que se ha ido viviendo en estos días previos a la solemnidad de Santa Carmen Rendiles, que se va a celebrar mañana sábado, y seguramente muchas de las personas que nos escuchan y también nos ven a esta hora quieren ser parte de esta fiesta. Y bueno, como usted siempre ha dicho, esta es su casa. Cuando ustedes quieran venir, las puertas de la parroquia Santa Carmen Rendiles están abiertas. Creo que es algo que también se ha hecho notar, pero es una expresión del padre Jefferson, pero se ha hecho notar pues, siempre que quienes visiten este lugar se sientan como en casa. Hablo particularmente de la sede parroquial de la parroquia Santa Carmen Rendiles de Pavia. Nosotros vamos a una pausa, identificamos la señal de Radio Fe y Alegría y en breve regresamos para seguir conociendo cómo se va viviendo esta primera fiesta de la solemnidad de Santa Carmen Rendiles en Pavia, aquí en Barquisimeto.
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3: 8 y 19 minutos.
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0: Más del programa en la parroquia Santa Carmen Rendiles en Pavia, en el oeste de la ciudad de Barquisimeto, aquí conversando con el padre Jefferson Soto, administrador parroquial de esta iglesia nueva, que por cierto aún no cumple un año, pero esto parece cuando llegamos y el equipo periodístico de Radio Fe y Alegría se dio cuenta que tiene mucho tiempo. En realidad el padre nos ha contado que esta sede parroquial tiene 10 meses de fundada, y bueno, aquí están naciendo la fe, la devoción a Santa Carmen Rendiles, y esta semana o estos días han sido de preparación espiritual para que mañana, 9 de mayo, se celebre la solemnidad de Santa Carmen Rendiles, la primera santa venezolana que todos conocimos en el momento de su canonización, y bueno, que la comunidad de Pavia ha sido bendecida con su patronazgo. El padre Jefferson, pues quisiéramos preguntarle cómo ha sido esta preparación previa a la solemnidad de Santa Carmen Rendiles, cómo han ido preparando espiritualmente y logísticamente pues todo lo que va a ser esa fiesta que se celebrará mañana acá.
1: Como había comentado, la receptividad es sumamente buena. Eso ha propiciado que todo sea bastante participativo y la gente súper feliz, súper contenta. La preparación para esta solemnidad, no solamente digamos que lo clásico de preparar el día de la fiesta, sino que también hemos realizado una novena, bien interesante, porque cada día han venido sacerdotes invitados, pero ha sido siempre sorpresa. Son sacerdotes, por supuesto, conocidos por toda la comunidad, pero que no saben quién nos acompañará cada día, y realmente ha sido una bendición. Han venido distintos sacerdotes, y cada uno desde su carisma, desde su alegría, desde su experiencia, han enriquecido nuestra comunidad con palabras hermosísimas y muy profundas, nutritivas espiritualmente. Bastante interesante estos días, y la participación de la gente ha sido bastante, o sea, han manifestado su alegría, y todo encaminado a lo que será la gran fiesta. Hoy quisiera poder decirles que sacerdote viene, pero mantenemos la sorpresa, ¿verdad? Lo que sí es seguro es que la Eucaristía se está celebrando a las 6 de la tarde. Sé que algunas personas, incluso de otros sectores de Barquisimeto, se han acercado, han participado, sienten la curiosidad, porque es la única parroquia Santa Carmen Rendiles. Entonces eso, digamos que también hace popular e interesante el, bueno, yo quiero ir a ver, yo quiero ir a conocer, y porque también tenemos una reliquia de primer grado de Santa Carmen Rendiles. Entonces, bueno, el venir a venerar, el venir a contemplar, también el venir a suplicar a nuestra primera santa venezolana. Como te decía, pues, su intercesión por todos, pero de manera especial por esta comunidad de fieles que camina bajo su patronazgo. Yo suelo decir a la comunidad que bueno, nosotros somos los toñecos de Santa Carmen, y ella por nosotros intercede porque somos sus hijos, caminamos bajo su patronazgo, y es nuestra santa, es la santa de todos, y interesante. Ahora caminamos hacia la gran solemnidad.
0: Así es. Bueno, mañana es el día. He leído en redes sociales aquí de la parroquia Santa Carmen Rendiles que ya se ha anunciado lo que va a ser la festividad, la solemnidad de Santa Carmen Rendiles aquí en este lugar. También las redes sociales de otras parroquias, diócesis, que la Iglesia Católica en general se prepara también para celebrar la primera solemnidad de Santa Carmen Rendiles. Y bueno, esto es un hecho que genera mucha alegría, santidad, una de las que tenemos en Radio Fe Alegría. ¿Qué se tiene para mañana? Seguramente muchos de los que lo han venido escuchando y también viendo quisieran

0: Por lo tanto, hemos invitado al señor arzobispo, Monseñor Polito Rodríguez, nos acompañará el día de mañana. Es una alegría para nosotros recibir a nuestro obispo, a nuestro pastor, que comparta su experiencia. Les confieso que también estamos como a la expectativa porque hemos crecido desde la elección parroquial el 19 de julio hasta este momento, hemos crecido bastante y que, bueno, será como sorpresa para nuestro arzobispo contemplar cómo ha crecido la comunidad, cómo el ánimo de las personas y cómo, que te aseguro que para él también será una gran alegría, cómo ver el crecimiento de la iglesia, cómo el Espíritu Santo impulsa, bueno, a tomar decisiones, a dar pasos y lo demás va surgiendo prácticamente, bueno, como consecuencia de la Eucaristía solemne para nosotros. El día de mañana será a las 6 de la tarde. Esperemos
1: Previo a eso.
0: que Monseñor esté acá. Pero previo a eso de las 4 de la tarde tendremos una procesión con nuestra imagen y nuestra reliquia de Santa Carmen Rendiles por la calle principal de Pavia. Esperamos también con eso ser un signo. Qué importante es combinar estos dos medios, ¿no? Es decir, lo que podamos escuchar, pero también lo que podamos contemplar. Porque seguramente les ha pasado que observan una imagen de Santa Carmen Rendiles y transmite una ternura, transmite una humildad, transmite una dulzura, pero sobre todo con solo su rostro, con solo su imagen, pues te dice que sí es posible la santidad. Te invita a la celebración. ¿Qué puedo decirte? Para nosotros, una alegría tremenda. Creo que así se ha sentido. Nos hemos preparado para este momento y esperamos mañana celebrar esta solemnidad con mucha devoción, con mucha alegría, con mucho compromiso también. Y bueno, ansiosos de escuchar las palabras de nuestro arzobispo, que también para él será su primera celebración, solemnidad de Santa Carmen Rendiles.
1: Bueno, serán todas las primeras veces, ¿no? Y bueno, siempre dicen que las primeras veces nunca se olvidan. Y si son maravillosas, mucho menos. Y bueno, además pude leer que hay algunos actos culturales después de la Santa Eucaristía, un homenaje también a nuestra Santa venezolana. Brevemente, padre, de esos actos que van a haber el día de mañana.
0: Digamos que nuestra tierra es rica en expresión cultural, ¿verdad? Entonces nuestra gente se ha organizado para que, terminada la Eucaristía, pues hayan danzas, hayan cantos, hayan incluso algunas proyecciones audiovisuales como parte del recorrido que hemos hecho como parroquia. Es un momento como de compartir y al mismo tiempo de festejar en homenaje a nuestra Santa. No solamente la Eucaristía, sino también como un encuentro con toda la comunidad después de la Eucaristía para, bueno, seguir celebrando esta solemnidad, un encuentro en el que junto con nuestros cantos, con nuestras intervenciones, con nuestras palabras, con nuestras alegrías, podamos también seguir homenajeando todo lo que se pueda, ¿no? Hay que aprovechar la solemnidad a nuestra Santa y de manera especial en este día para nosotros y para nuestra comunidad.
1: Invitación, padre, a los que nos escuchan y nos ven a través de la señal de Radio Fe y Alegría.
0: Todos aquellos que quieran y deseen acompañarnos, pues serán bienvenidos. Yo suelo decir, esta es la casa de todos, porque es la casa de Santa Carmen Rendiles y es nuestra santa venezolana. Así que bueno, siempre que quieran, estamos ubicados en el kilómetro 11 de la antigua carretera a Carora Sector La Iglesia de Pavia. Bueno, por acá serán bienvenidos. Recuerden que la solemnidad es a las 6 de la tarde, la Eucaristía. Y si quieren llegar antes y caminar a la procesión de eso de las 4 de la tarde, pues también serán bienvenidos, no solamente en esta ocasión, sino siempre que lo deseen, pues como hemos dicho, somos una parroquia y estamos abiertos a la atención y a compartir la alegría de ser paisanos de Santa Carmen Rendiles.
1: Qué orgullo, ¿no? Qué orgullo, de verdad que sí. Bueno, padre, le agradezco que nos haya acompañado en esta primera media hora del programa. También sé que desde la parroquia se está trabajando en no solamente en la fe y en la devoción, sino también en, por ejemplo, la pastoral social. Y bueno, luego de esta pausa vamos a conversar con algunos de los laicos de aquí de la parroquia, que en el contexto que tiene Pavia, de zona urbana, rural, hay también seguramente mucha necesidad y la iglesia no es ajena a esa realidad. Y bueno, aquí también se ha venido trabajando la parte social. Y bueno, luego de esta pausa vamos a estar conversando. Yo soy Mar Pereira, yo no estoy.

0: estoy solo aquí. También me acompaña Yosimer Pereira, va a estar conversando con alguno de los laicos de aquí de la parroquia. Luego de esta pausa, nosotros vamos a identificar la señal de Radio Fe y Alegría y al regresar volvemos con más del Cardenal de las Comunidades.
1: Ocho y 32 minutos. 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
5: Viernes 8 de mayo. Les contamos que a través de una publicación dada a conocer por redes sociales, el Ministerio Público informó que inició este mismo jueves 7 de mayo una investigación penal exhaustiva para esclarecer el modo y las circunstancias en las que se produjo la muerte de Víctor Hugo Quero, informada 10 meses después por el Ministerio del Servicio Penitenciario. Será la Fiscalía 80 con competencia en derechos humanos la encargada de activar el proceso que ayude a determinar bajo qué condiciones se produjo el deceso de Quero Navas, quien se encontraba recluido en el penal del Rodeo 1 en el estado Miranda tras ser detenido el 1 de enero de 2025. Según el acta de defunción citada por el Ministerio del Servicio Penitenciario, Víctor Hugo Quero fue trasladado al Hospital Militar Carlos Arbelo de Caracas el 24 de julio de ese año y tras estar convaleciente por una fuerte afección digestiva, falleció 6 días después. Diversas organizaciones de derechos humanos denuncian que se trata de otra muerte de un privado de libertad bajo la custodia del Estado. El procedimiento del Ministerio Público incluirá la exhumación del cadáver y se contará con la participación de expertos forenses. Más información en nuestra www.radiofeyalegrianoticias.com. A esta hora les acompañó Alexander Medina.
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1: 8 y 36 minutos. 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
7: Gracias, Rosender. Sí, efectivamente nos encontramos y seguimos compartiendo con la gente de la parroquia Santa Carmen Rendiles acá en Pavia, Barquisimeto. Bueno, un día muy especial este mes de mayo porque ya estamos a punto de celebrar esta festividad de Santa Carmen Rendiles y por supuesto Radio Fe y Alegría Barquisimeto pues se vino con todo su equipo técnico para poder compartir con ellos esta previa para lo que será este sábado tan especial para la comunidad. Pero bueno, hablando de un trabajo tan especial de hormiguita que se ha hecho poco a poco, pero con todo el corazón, me encuentro con Edglis Murillo. Ella es parte de la pastoral social de la parroquia y bueno, ellos han estado haciendo un trabajo muy bonito en la comunidad, con aliados, con conexiones. Edglis, bienvenida al Cardenal de las Comunidades y cuéntanos un poquito de toda esta experiencia y esa organización que han llevado, porque no es fácil para trabajar en la comunidad.
8: Bueno, buenos días. De verdad que formo parte de la pastoral social de acá de la parroquia Santa Carmen Rendiles y acá de la comunidad de Pavia, que para nosotros de verdad es una gran alegría de que nuestra parroquia tenga el nombre de la primera santa venezolana. Y como parte de la pastoral social, de verdad que no tenemos el mucho tiempo y hemos hecho un logro que te diría como que grande, porque ya tenemos, por lo menos hay parroquias que se nos han acercado, que nos han ayudado, donde es la parroquia Santa Teresita, lo que es la Sagrada Familia, y también tenemos organizaciones como lo es Cáritas, Fundación Cáritas de Venezuela, que también con sus aliados, lo que es la Fundación Samán, que la Fundación Samán se encarga de hacer los censos en las comunidades. En este caso, nosotros, mi equipo de pastoral social, hemos realizado ya parte de Pavia en censo, porque la Fundación Samán se encarga de lo que es mujeres embarazadas, niños de bajo peso. Entonces ya hemos hecho ya una parte de lo que es el trabajo. Ya próximamente se viene el proyecto Samán, que va a ser en la comunidad de Padre Diego, donde allí ya tenemos el censo y todo preparado. Y de verdad que también le invito a la comunidad de Pavia que nos unamos más a la pastoral social y que sean bienvenidos a las personas que quieran formar parte de nuestro equipo como pastoral social. Y también a aquellas personas, a aquellas empresas privadas que nos quieran apoyar, que en cualquier cosa que nosotros vamos a necesitar para nuestra pastoral social.
7: Edglis, cuando hablamos de pastoral social, mucha gente dirá, bueno, se confunden un poco, pero es un trabajo tan profundo el que se hace desde acá, porque sabemos que todas las parroquias e iglesias de nuestra entidad tienen y conforman varias pastorales, pero en el caso de la pastoral social veo que ustedes logran alianzas, unión para poder llegar a esas partes de los sectores donde, bueno, lamentablemente pues hay mucha necesidad. Ustedes han tenido la oportunidad de colaborar, de ayudar de primera mano, de cerca, tocando cuáles son esas necesidades de la gente de acá. Más o menos, ¿cuántos proyectos han podido realizar desde acá? ¿Cuáles son los sectores que han visitado? Porque sabemos que Pavia es muy grande.
8: Bueno, en el poco tiempo de verdad que tenemos como pastoral social, hemos visitado ya comunidades, sectores como lo es el sector El Mamón, que es un sector que es muy amplio, muy grande. Tenemos el sector La Pradera, tenemos la comunidad de Los Terrenos, que también una oportunidad ha sido visitada. Y sí, hemos trabajado mancomunadamente comunidades con lo que es la parte de la pastoral social. ¿De qué nos encargamos nosotros la pastoral social? Nosotros como pastoral social estamos haciendo el trabajo de censo casa por casa. Ahí vemos las personas con necesidades, muchas personas que están de bajos recursos, no cuentan con alimentos, ropa. También la pastoral social se encarga de eso, que ya gracias a personas que nos hacen llegar sus donativos de lo que es ropa, calzado, algunos medicamentos, porque también atendemos a la parte de los enfermos, la parte de salud. También ha ido a hacerle cura a pacientes que están en cama, y bueno, de verdad que eso es como parte de nuestro trabajo como pastoral social.
7: Hay que recordar que la parroquia Santa Carmen Rendiles también está comprendida por aproximadamente unas 8 pastorales más, que están trabajando, la pastoral juvenil también. O sea, acá se está haciendo un trabajo precioso, y bueno, lo decía cuando llegué en la mañana, La evolución que ha tenido la parroquia Santa Carmen Rediles ha sido muy bonita, se evidencia en cada rincón, invita a poder llegar acá y sumarse de alguna manera. Acá en nuestras pantallas van a ver un poco lo que es la dirección para que ustedes puedan seguir a la parroquia Santa Carmen Rendiles en Barquisimeto y por supuesto colaborar también con la pastoral social para todo lo que hemos hablado. Edglis, esa gente que de alguna manera no sabe lo que es una pastoral social, esos padres de familia que de repente están por acá por el sector de Pavio cercano o esas parroquias que quieran sumarse también a este trabajo tan bonito que están realizando ustedes, ¿cuáles son esas palabras? Porque sabemos que es bastante complicado a veces para las personas decir, bueno, voy a tomar de mi tiempo para poder servir a la iglesia, sumarme a esta pastoral y poder tomar ese espacio para visitar a la gente que lo necesite.
8: Bueno, el llamado que yo les hago a la comunidad de Pavia y los sectores que estamos aliados a la pastoral social, porque también tenemos los caseríos. En este caso tenemos Tapa de Piedra, Piedra Colorada, Las Veras, y son pues caseríos que ellos también poco a poco se han ido uniendo hacia nuestro equipo de trabajo, el cual ellos también están muy interesados en formar parte de lo que es la pastoral social.
7: Y muy involucrados, porque estos caseríos los he visto muy involucrados en el trabajo que se está realizando acá en la iglesia, y además también ese magnetismo que tiene el padre Jefferson para la juventud, que es algo muy bonito.
8: Sí, la pastoral social también está involucrada en lo que fue la remodelación de nuestra parroquia. Okay. Ahí estuvimos nosotros pendientes de lo que fue la logística de los trabajadores, pendiente de lo que es. Entonces, ahorita con la novena de nuestra Santa Carmen Rendiles, estamos como pastoral social, estamos haciendo ventas de empanadas, también tenemos lo que es la venta de los roperos, que los activamos siempre para de allí salen los recursos para cubrir gastos que a veces como pastoral social necesitamos. Como ya te lo dije anterior, somos nuevos, de verdad que tenemos que sentir, pues yo me siento de verdad muy alegre pues de pertenecer a esta pastoral social. Y como tú me dices, cuando las personas me dicen pastoral social, hay que darle a conocer a la persona un breve, de explicarle lo que es una pastoral social, a qué se dedica y eso. Nosotros nos dedicamos a estar pendientes de las personas de verdad de bajos recursos, donde ya ellos no tienen, o sea, cómo comprar un medicamento, estamos allí para atender a las personas. Es como lo decía nuestra Santa Carmen Rendiles, hacer todo con humildad, con amor y con esfuerzo, yo creo que Dios va a seguir y nos va a seguir bendiciendo.
7: Gracias, Edlis. De verdad que quiero felicitarlos porque me parece que es un trabajo de hormiguita, pero que tú dices, tenemos poco tiempo, pero la cantidad de cosas que han logrado y que se evidencia es algo palpable. Pero creo que todo ha sido parte de esa mística y magia que inspira Santa Carmen Rendiles, nuestra primera santa venezolana, y bueno, que nosotros hemos tenido el placer de estar acá transmitiendo en vivo con el Cardenal de las Comunidades. Siempre bienvenida, Edlis Morillo, para Radio Fe y Alegría, y bueno, por supuesto que vamos a visitar más seguido. Recuerda que mañana se va a estar realizando esta actividad y quiero que invites a la gente rápidamente para que pueda acompañarlos desde primera hora hasta las actividades finales.
8: Bueno, el llamado que yo le hago a toda la comunidad de Pavia, los sectores adyacentes, para que mañana asistamos todos a la gran procesión que tiene como salida desde el Fe Alegría hasta acá, hasta nuestra parroquia. Están todos cordialmente invitados y a las 6 de la tarde llegará la misa, será presidida por nuestro Monseñor Polito Rodríguez. Les hago la invitación.
7: Así que bien pendientes, la gente de Pavia, los caseríos cercanos, todos los sectores que lo componen, pero además también Barquisimeto entero, para que puedan acompañar en esta gran festividad de Santa Carmen Rendiles. Este sábado, 9 de mayo, ¿y va a empezar a qué hora?
8: A las 6 de la tarde.
7: 6 de la tarde, cuando dice Fe y Alegría Ana Soto en la parte centro de Pavia. Así que con esta información terminamos este bloque y al regreso mucho más del Cardenal de las Comunidades. Hasta luego.
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10: 8:46.
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0: Contar también lo que hace la Iglesia Católica, particularmente la Parroquia Santa Carmen Rendiles de Pavia, en las comunidades, en esa labor social donde no se ignora la realidad y el contexto social de la comunidad, que seguramente tiene muchas necesidades. Y bueno, la Iglesia no solo atiende desde lo espiritual, desde la fe, sino también de cubrir esas necesidades que tiene esta comunidad tan amplia. Y bueno, aquí nos acompaña otro de los laicos de la parroquia, José Higinio, un gran colaborador, un gran trabajador incansable también de esta comunidad. Muy buenos días, ¿cómo estás, José Higinio?
15: Buenos días, Rosanel. Gracias por la invitación aquí a la radio. Saludarlos y bendecirlos en el nombre poderoso de Jesús. Contarte que para nosotros es una gran alegría estar en medio de esta novena en celebración a este día que se nos avecina, como es el día 9, que conmemoramos ese día de la Santa Carmen Rendiles. Eso ha sido una petición de años, pues, muchos años de oración, pidiendo primero por la elevación a parroquia, a lo que antes era vicaría. Y Dios nos ha premiado de gran manera, pues, porque primero con dos santos, San José Gregorio Hernández y Santa Carmen Rendiles, y nosotros en la comunidad de Pavia, bueno, diríamos que en una porción más aún, porque el año pasado nos elevaron a parroquia y nos pusieron como de patrocinio a Santa Carmen Rendiles. Pues eso ha sido una gran bendición. Oraciones escuchadas, que cuando las bendiciones de Dios llegan, llegan en cantidades, pues, porque fueron muchos años de oración y de petición a esta necesidad que tenía la comunidad de Pavia, de parroquia, y también de un sacerdote. Y para la gloria de Dios, nos han enviado un sacerdote, un santo sacerdote joven, que con su vitalidad ha dado una fuerza a todo lo que es la parroquia, a todos los caseríos, ya que esta parroquia es muy amplia. Y el padre Jefferson Soto, con su juventud y esa energía y esas ganas de trabajar por la comunidad, ha sido también de gran ayuda para nosotros.
0: Claro que sí. Bueno, ya estuvimos con el padre Jefferson Soto, quien es el administrador parroquial, juventud, que hacía falta aquí en la comunidad. Y bueno, una bendición la que han tenido ustedes como parroquia, y aquí me involucro porque también soy parte de esta comunidad parroquial, pero hoy en el rol como comunicador, llevando a todos ustedes a través de Radio Fe y Alegría y el canal de YouTube, pues esta experiencia. Aquí nos acompaña otra de las hermanas, ¿su nombre?
16: Miriam de Sivira.
0: Miriam de Sivira, una comunicadora católica también, que tiene su espacio en la radio comunitaria de aquí de Pavia, y también seguramente tendrá mucho que contarnos cómo se siente de ahora tener como patrona Santa Carmen Rendiles, que mañana, por cierto, vamos a celebrar su primera fiesta litúrgica y la solemnidad.
16: Bueno, primeramente, buenos días a todos, o sea, los oyentes. O sea, ¿cómo me siento? Me siento agradecida con Dios de que tuvo la gran bendición nuestra comunidad de Pavia, de que nuestra pequeña capilla que era anteriormente, ¿verdad?, ahora sea la sede parroquial de acá de la comunidad de Pavia y sobre todo de acá del estado Lara, Barquisimeto, ¿verdad?, para el mundo, ¿verdad? O sea, Venezuela se puso de fiesta al tener a nuestra Santa Carmen Rendiles como patrona inicial de esta comunidad. Es un impacto de fe católica que ha habido aquí apoteóticamente. O sea, se han congregado personas de diferentes partes. O sea, el día a día provoca venir acá a nuestra sede porque de verdad está llena, está full, como se dice, full equipo, ¿verdad? Porque acá en esta comunidad las bendiciones que Dios ha dado, como decía nuestro hermano que hablaba ahorita, o sea, han sido grandiosas. Dios ha puesto una fe fervorosa, grande, sin límites acá en el estado Lara, a través de Carmen Rendiles, nuestra santa, ya que es la primera parroquia, ¿verdad?, que lleva su nombre y que ella fue hace muy poco tiempo, pues fue iniciada como santa, ¿verdad? Porque, y lo decía el hermano, ¿verdad?, también tenemos la capillita de el doctor José Gregorio Hernández, ¿verdad?, José Gregorio Hernández, pero Carmen Rendiles, bueno, aquí hizo algo grandioso, muy grande, porque crecimos espiritualmente en la fe, hemos crecido humanamente y ha crecido nuestra parroquia también, porque las bendiciones han sido tan grandes que nuestra parroquia creció corporalmente. O sea, está muy amplia, muy linda, muy hermosa, así que te invito a conocerla. Te invito que desde ya, bueno, ya vayas haciendo tus pequeños ahorros para que vengas acá a conocer acá a Pavia, ¿verdad? Esa sede hermosa que el Señor ha puesto en ti, para que el Señor pues bendiga más, siga más bendiciones acá en nuestra comunidad de Pavia.
0: Claro que sí. Hay mucho por contar, hay muchas historias por dar a conocer en este sitio, en este lugar que ha sido y que se convierte en un ícono, no solamente a nivel local, regional, sino a nivel nacional e internacional. Esta es la primera parroquia, es decir, la primera iglesia dedicada a Santa Carmen Rendiles. Bueno, es un honor. Por ahora es la primera, seguramente vendrán otras. Pero bueno, para nosotros fue un placer poder acompañarlos. Agradecemos a José Higinio y también a la hermana Dulce,
16: Miriam,
0: quien nos acompañó esta mañana, y también a todo el equipo de la parroquia Santa Carmen Rendiles, encabezado por el padre Jefferson Soto, que han tenido unas atenciones maravillosas para con nosotros. Nosotros orgullosos de poder estar con ustedes en esta mañana en el programa El Cardenal de las Comunidades. Y bueno, no me quiero despedir para que brevemente ambos inviten a la comunidad de Pavia, de los sectores rurales, pero de Barquisimeto, a la gran fiesta mañana, la fiesta dedicada a Santa Carmen Rendiles.
15: Bueno, hacerle la invitación para el día de mañana, sábado 9 de mayo, a lo que es la fiesta solemne de Santa Carmen, que se iniciará, como ya lo dijeron, lo había comentado el padre, a las 4 de la tarde, con lo que es la procesión de la imagen y la reliquia de Santa Carmen, hasta que hasta la sede, donde culminaremos con la Santa Eucaristía a las 6 de la tarde. Todos invitados a esta gran fiesta, a esta fiesta de santidad de nuestra Santa Carmen Rendiles, con esa misma humildad que vivió Santa Carmen. Vengamos y vivamos la Eucaristía.
0: Claro que sí. Y finalmente habrán unos actos culturales. Pavia se ha caracterizado por ser, de tener una cultura bastante amplia, de gente que ha venido por aquí. Al finalizar, habrán actos culturales.
16: Bueno, en esos actos culturales, pues en el día a día se ha venido haciendo diferentes cosas, ¿no? Pero al final esta fiesta termina con esos actos culturales hechos de acá, de nuestra comunidad y de las comunidades adyacentes, porque todas pertenecen a esta sede donde estamos, o sea, agarrados todos de la mano, ¿verdad? Primeramente, pues gracias a Dios, y bueno, gracias a Dios por este administrador que el Señor nos ha mandado, que es el padre Jefferson Soto.
0: Y bueno, se nos pasó el tiempo rápidamente, de verdad que nosotros estamos aquí, nos sentimos como en casa, como dijo el padre, esta siempre será su casa. Esta es la casa de la Santa Venezolana, Santa Carmen Rendiles. Los invitamos a que se sumen también a estas actividades que se han promocionado. Nosotros nos despedimos agradecidos, el equipo de Radio Fe y Alegría, de poder acompañarles en esta transmisión de radio y también en multiplataforma. En la dirección de la estación estuvo la profesora Raiza Mogollón, producción general Joamir Noguera, asistencia de producción y redes sociales María Gabriela Álvarez y Yosimar Pereira, quien tuvo el gusto y el placer de acompañarles en este viernes, víspera de las festividades de Santa Carmen Rendiles, este servidor Rosendere Víez. Que tengan un feliz viernes, nos encontramos mañana aquí en la parroquia Santa Carmen Rendiles y un excelente fin de semana para todos ustedes. Nos escuchamos el próximo lunes.
17: Ocho y 58 minutos.
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0: Muy buenos días, feliz y bendecido día para todos. Hoy viernes 8 de mayo del 2026. A todas esas personas que nos están escuchando y en estos momentos a través de este espacio radial de nuestro programa Compartiendo un Espacio para el Encuentro Comunitario. Acabamos de escuchar una canción que nos inspira, denominada No me dejes solo, interpretada y compuesta por Gustavo Ellis, donde este cantautor busca transmitir un profundo mensaje de amor y gratitud, resaltando lo importante que ha sido el amor y la compañía incondicional que le ha demostrado su madre toda la vida. Y de esta manera comenzamos este programa, en parte dedicado a esas personas tan importantes en nuestras vidas, pero también con otras secciones como Con Nosotros Somos Nosotros, esta entrevista que vamos hoy a escuchar sobre el Día Internacional de la Cruz Roja y cómo actúa la Cruz Roja acá en Barquisimeto. También estaremos con Psicología al Día y nuestra sección Sonidos de Latinoamérica.
1: Así es, Alex. Muy buenos días a todas las personas que sintonizan Radio Fe y Alegría 97.5 FM. Les damos la bienvenida a una nueva edición de nuestro programa Compartiendo, un espacio para el encuentro comunitario. Programa número 1274 a través de este dial y ya estamos próximos a cumplir los 10 años a través de Radio Fe y Alegría 97.5 FM, que queremos recordarles que está bajo la dirección de la profesora Raiza Mogollón. En la coordinación de la radio se encuentra el licenciado Rosender Evíez. En la producción general de Radio Fe y Alegría en Barquisimeto está el profesor Joamir Noguera, y en la producción de este programa radial está el equipo de comunicación de la red Secose Sola. Hoy estaremos acompañándoles en los controles y en los micrófonos Alex Domínguez y Luis Daniel Cambero. Hoy, como lo estaba mencionando Alex, vamos a estar dedicando nuestro programa a dos efemérides muy importantes, ya que el día de hoy estamos celebrando el Día Internacional de la Cruz Roja y por ello vamos a estar ampliando y compartiendo con todos ustedes nuestro segmento Con los Otros Somos Nosotros. Vamos a conocer a profundidad de qué trata la Cruz Roja y también vamos a conocer su filial acá en Barquisimeto. Para ello vamos a conversar con algunos integrantes de la Cruz Roja acá en nuestra ciudad. También vamos a estar compartiendo con todos ustedes canciones como esta, la del inicio, y secciones relacionadas al Día de la Madre, ya que este domingo estaremos celebrando el Día de la Madre, una fecha para conmemorar la labor de la madre. Para ello vamos a escuchar nuestra sección de Psicología al Día, además de ir disfrutando de algunas canciones relacionadas al Día de la Madre. ¿Y qué les parece si empezamos entonces a compartir con todos ustedes una de nuestras secciones, Psicología al Día? En esta oportunidad, la psicóloga clínica Sonia Chacín hablando sobre el Día de las Madres.
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3: Muy buenos días. Desde aquí, todo el equipo le deseamos feliz Día de las Madres este próximo domingo. Ahora bien, ¿qué podemos decir que nos haya dicho, verdad? Primero, nos sumamos, reiteramos las felicitaciones, lo maravillosa que son las madres, la compañía que nos hacen, lo simbólico y real que significa para nosotros, desde la sobrevivencia física hasta la psicológica, hasta la compañía permanente, a la edad que sea. Ahora bien, ¿qué podemos agregar también? Quizá primero recordar que está nuestra madre, llamémoslo así, pero también están todas esas personas que nos maternan, que todos sabemos que han cumplido rol de madre también. De repente una abuela, una tía, una amiga de la casa, la madrina, la hermana, que realizan ese rol materno muchísimas veces y que también merecen ese reconocimiento y que tengan muy feliz día también. Entonces quizás la invitación desde aquí es a pensar desde ya en tu propia mamá y también en esas personas que te maternaron en tu vida. ¿Y qué reconocimiento hermoso le puedes hacer el domingo? Más allá de que puedas o no darles un obsequio material, que también es chévere si lo puedes hacer, pero más allá de eso, una palabra de cariño, un reconocimiento, una videollamada si está distante físicamente, te aseguro que todo eso va a llenar el corazón, la vida, la alegría de esa persona que tanto amas y que tanto te ama.
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0: Acabamos de escuchar en nuestra sección Psicología al Día, hoy Día de las Madres. Así que el amor maternal va más allá de la persona que nos lleva 9 meses en su vientre. Por eso es que muchas personas tienen experiencias vividas con relaciones que demuestran ese amor maternal. Cuando nos cuida una tía, una prima, abuela, hermana, algún allegado, amiga o amigo de la casa. Existen personas que han estudiado en otros municipios u otros estados y la dueña de casa los ha cuidado y amado con ese amor maternal. O algunos que practican este tipo de amor a través de las enseñanzas de un deporte, de la música o de algún tipo de religión.
1: Así es, acá en Venezuela, la primera celebración del Día de las Madres fue en 1921 en Valencia y luego ahí se fue expandiendo por todo el territorio nacional. Esto fue bajo la Sociedad Caridad y Concordia, bajo la guía del doctor Jesús María Arcay. ¿Cuál es el significado de este día? Este día vamos a estar celebrando el domingo, el Día de las Madres, es tratar de reconocer a la madre como un pilar fundamental del hogar, no solo el nuestro, sino también, como lo decía Sonia, de muchísimas otras personas también, porque en varias oportunidades nuestra madre ha servido también de guía para nuestros amigos, para nuestros familiares, primos, y es tratar también de destacar un poco de su entrega y sacrificio y amor incondicional. El cardenal Mermilov decía que una madre es esa persona que puede sustituir a todos los demás, pero cuyo lugar nadie más puede ocupar. Este es el rol real de las madres y bueno, queríamos compartir con todos ustedes parte de nuestro segmento de Psicología al Día en esta oportunidad dedicada especial al Día de las Madres, que lo estaremos celebrando este domingo. También saludar a mi madre también, que nos está sintonizando, a todas las madres de la organización y a Rosa Escobar, que el día de ayer me estaba escribiendo y me dijo: nos envías un mensaje muy bonito, Luis Daniel Cambero, nos envías un mensaje bonito sobre el Día de las Madres. Y bueno, compartir también con Rosa este mensaje que les traemos a todos ustedes. Vamos a hacer un corte rápidamente. Al regreso ya estaremos adentrándonos en la entrevista del día de hoy, conociendo a profundidad la Cruz Roja filial Barquisimeto. Vamos a hacer un corte y al regreso continuamos con nuestro programa Compartiendo, un espacio para el encuentro comunitario.
2: 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Nueve y 13 minutos. 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
0: En este segundo segmento vamos a entrar ya en materia con, en este caso, vamos a escuchar la entrevista realizada por la compañera Narayana a los integrantes de la Cruz Roja Barquisimeto, Julio Barreto, director de comunicaciones, y Liani, socorrista. Así que escuchemos.
7: Buenos días. Hoy en nuestro programa Compartiendo nos acompañan miembros de la Cruz Roja en Barquisimeto. Y es que más que hablar de una institución, hoy vamos a conocer la labor que hace la Cruz Roja en nuestro país. Y es que cada 8 de mayo en todo el mundo se celebra el Día Mundial de la Cruz Roja y de la Media Luna Roja. Esta es una fecha en conmemoración del nacimiento de Henry Dunant, quien es fundador de la organización y primer receptor del Premio Nobel de la Paz, destacando la labor humanitaria de voluntarios en todo el mundo desde 1948. Y es por eso que hoy estamos aquí con Julio Barreto, quien es director de comunicaciones, y Liani Peña, socorrista de la Cruz Roja filial Barquisimeto, para que nos cuenten un poco a todas las personas que nos están escuchando qué es la Cruz Roja.
8: Bueno, muchas gracias por la invitación. La Cruz Roja es un movimiento humanitario que está conformado por varios programas. Dentro de ellos, lo que buscamos es solventar y aliviar el sufrimiento humano, más que nada de forma imparcial, sin importar realmente la procedencia de la persona, sus creencias, sino aliviar y apoyar de la mejor manera, tanto una situación de emergencia como previo a ello. Realmente ahorita nuestro movimiento está enfocado en la parte de gestión de riesgo en las comunidades, ayudar a esa comunidad a que se prepare antes de que suceda un evento y en el caso de que se vean afectados, pues sea mucho más resiliente.
7: Ahora, en torno a esta celebración mundial de la Cruz Roja, ¿de qué manera la viven ustedes siendo parte de la Cruz Roja Barquisimeto? Porque bueno, uno desde pequeño siempre ve el símbolo de la Cruz Roja y que año tras año pues se hacen diferentes actividades, pero y que también vemos a muchos con los chalecos de la Cruz Roja, pero ¿qué es para ustedes celebrar cada 8 de mayo el Día Internacional de la Cruz Roja?
9: Bueno, cada 8 de mayo ciertamente se busca celebrarlo de una manera diferente, que hemos hecho actos protocolares, hemos tenido de repente la orquesta nos ha apoyado, o diferentes coros más pequeños han asistido a la institución para poder celebrarlo. Recordemos que el 8 de mayo, bien lo dijiste al inicio, es el cumpleaños de Henry Dunant, que es nuestro fundador, el que tuvo toda esta idea. Entonces, una vez incluso le picamos una torta en honor a él. Este año en particular, queremos celebrarlo asistiendo el día siguiente, el sábado 9, en la Libertador con Bracamonte. Vamos a hacer una actividad para difundir no solo el día de la Cruz Roja, sino también hacer diferentes actividades. Vamos a tener un punto de salud, cualquier persona puede asistir, es completamente gratuito. Vamos a tener una pequeña clase, 30 segundos máximo, de cómo hacer RCP, que lo vamos a hacer en la duración del semáforo. Y vamos a hacer entrega de material POP,
8: Bueno, yo llevo 7 años dentro del movimiento, 7 años celebrando todo lo que o conmemorando el Día de la Cruz Roja, y para nosotros realmente es no solo celebrar que existe, sino celebrar a los muchachos que forman parte de eso, a esos voluntarios que día a día, a pesar de que tenemos nuestro día que es el 5 de diciembre, tenemos el Día del Voluntario, este es un día donde ellos pueden demostrar qué es lo que hacen día tras día, formando, capacitando personas. Lo vamos a hacer a través de la capacitación un poco más dinámico del RCP. Van a estar los muchachos de juventud haciendo o llevando a cabo el pintacaritas para todos los niños. Los papás que estén pasando por allí son bienvenidos a llevar a sus niños para que pasen un rato diferente. Y tanto para ellos, hablando en nombre de mis compañeros, es demostrar que Cruz Roja siempre va a estar ahí sin importar la situación. Hacer que todo el que esté en la calle nos vea y diga, no importa que no esté herido, la Cruz Roja me puede simplemente medir la presión arterial porque me siento un poco mal. No importa que hoy no me fue muy bien, mira, ya está la Cruz Roja y va a llevar a mi hijo para que le pinten la carita y él se alegre. Es demostrar que estamos ahí para quien lo necesite. Es realmente más conmemorar que celebrar, pero hacemos ambas cosas para sentir ese sentimiento de voluntario en todo lo alto.
7: Cuéntanos, Liane, ya que estamos hoy conociendo, pero para las personas que nos están escuchando, ¿cuáles son esos servicios que presta la Cruz Roja acá en el estado Lara?
8: Bueno, acá en Barquisimeto contamos con 2 ambulatorios. En la parte de salud tenemos un ambulatorio en Patarata, el ambulatorio Dr. Nelson García García, y en Cabudar, en el Trigal, tenemos un ambulatorio licenciada Yolanda Palmero de Yepes. Allí contamos con muchas especialidades, realmente tenemos casi todas las especialidades en medicina y tenemos hasta una parte quirúrgica. Actualmente tenemos un proyecto llamado Cruz Roja Basta Tu Casa, son consultas a domicilio donde tienen un precio bastante solidario para las personas que no pueden dirigirse hacia el ambulatorio. Tenemos un número de WhatsApp que les vamos a dejar para que puedan comunicarse con nosotros a través de esa vía y poder consultar los precios de las consultas y procedimientos que allí se dan.
10: Leanne, ¿nos puedes contar cómo se autogestiona la Cruz Roja?
8: Bueno, la Cruz Roja en cada estado se gestiona de forma diferente dependiendo de las posibilidades que tengan. Acá en Barquisimeto nosotros nos llevamos a cabo la autogestión a través de los ambulatorios, donde las consultas y los servicios que se dan un fondo para el movimiento. A través de estos proyectos, como el de Cruz Roja a tu casa y la realización de cursos de primeros auxilios, de suturas, de atención prehospitalaria, que son para el público en general. Son un costo bastante accesible en comparación a otros lugares. Son cursos para todo público y hay unos cursos especializados que tienen sus módulos. La idea de esto es generar recursos para nosotros, porque somos un organismo independiente, auxiliar de los poderes públicos en momentos de emergencia, y para poder ayudar a la población venezolana y en este caso la región que comprende el estado Lara, nosotros necesitamos pues seguir adelante con los fondos que nosotros mismos generamos.
10: En estos momentos, ¿cuánto voluntariado cuenta la Cruz Roja?
8: Bueno, tenemos aproximadamente 300 voluntarios en todo el movimiento. Como te digo, son diferentes programas. Tenemos programas de socorro, de salud, juventud, son varios programas y dentro de cada programa hay pequeños grupos de voluntarios. Tenemos entre 250 y 300, pero la cifra exacta no te la tengo ahorita.
7: ¿Cómo hacen las personas para ser voluntarias de la Cruz Roja y cómo es esa preparación? Porque me imagino que ya siendo voluntario no es simplemente llegar y bueno, yo ayudo aquí, sino que también llevan un proceso de preparación.
9: Sí, claro, para ser parte del voluntariado, las personas primero deben escribir al Instagram de la Cruz Roja Barquisimeto, lo consiguen de esa manera. Una vez que escriben, durante los meses de junio, julio y agosto, se hacen lo que son el llamamiento a todas las personas interesadas. Luego se les hace una capacitación básica, donde se les enseña nuevamente los orígenes de la Cruz Roja, lo que son los 7 principios fundamentales, y se distribuyen en los diferentes programas que mencionaba Liagni, donde cada quien puede decidir en qué quiere especializarse. Porque de repente llega una persona, y tenemos voluntarios que le tienen miedo a la sangre y no quieren contacto, nada que tenga que ver con eso, y aún así hay espacio dentro del movimiento para que puedan interactuar. o llega una persona y dice, mira, yo lo que quiero es ayudar en la emergencia, quiero ser la primera respuesta dentro del programa de socorro, de repente encuentra su mejor desempeño a su labor voluntaria. Yo quiero hacerlo todo. ¿Hay espacio también? Todo depende de la disponibilidad de tiempo de cada persona.
7: Estamos conversando con Julio Barreto y con Liani Peña, ambos miembros de la Cruz Roja en Barquisimeto. En el próximo bloque vamos a seguir conversando sobre más temas.
1: Bueno, ya estábamos escuchando la primera parte de esta conversación que estamos teniendo con miembros de la Cruz Roja acá en Barquisimeto, filial Barquisimeto. Ahí estábamos conociendo un poco de las cosas que hacen acá en nuestra región. Ellos son Julio Barreto, el director de comunicaciones, y Luani Peña, que es socorrista, hablando sobre estas actividades que hacen y las actividades también que van a ser propias acá en nuestra ciudad por el aniversario. En la siguiente parte vamos a estar hablando un poco sobre las labores que hace un socorrista acá como Cruz Roja, acá en nuestra ciudad. Por ahora nos corresponde hacer una pausa musical. Vamos a escuchar la famosa canción Químbara, popularizada por Celia Cruz y Johnny Pacheco en 1974, compuesta por el cantautor puertorriqueño Junior Cepeda. Al regreso continuaremos con nuestro programa Compartiendo, un espacio para el encuentro comunitario.

0: 9 y 29 minutos.
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5: Continuamos en nuestro programa compartiendo. En este tercer bloque seguimos escuchando la entrevista a los integrantes de la Cruz Roja Barquisimeto. En estos momentos vamos a ahondar un poco sobre todas las actividades que realizan los socorristas acá en Barquisimeto. Escuchemos.
2: Estamos conversando con Julio Barreto, director de comunicaciones, y Liani Peña, socorrista de la Cruz Roja filial Barquisimeto. En este caso, Liani, pues eres tú, decíamos al inicio que eres socorrista de la Cruz Roja. Cuéntanos un poco acerca de qué hace un socorrista en la Cruz Roja.
6: Bueno, nosotros tenemos muchos espacios donde nos desenvolvemos. Socorro está desde la parte previa, que es lo que les comentaba, de gestión de riesgo, preparar a las comunidades para situaciones de emergencia. Pero también nos encargamos de la parte de aprendizaje del curso de primeros auxilios hacia el público externo y hacia las comunidades, enseñarle a las personas. Sin embargo, es lo que dice Julio, también tenemos la rama de atención en calle, es decir, salir a la emergencia, abordar a las personas que están heridas, o no solamente físico, sino también emocionalmente, abordarlos, atenderlos y trasladarlos hasta el hospital. Socorro es muy amplio. A pesar de que, bueno, sí, es la acción, es de repente muy llamativo, que muchos creen que solo va a ser sangre, es muy amplio, pero el socorrista se prepara para la parte antes de la emergencia, en la emergencia y posterior a la emergencia, cómo ayudar a todas esas personas que se vieron afectadas.
2: Para ser socorrista hay algunos requisitos que pues se exige como para poder formar parte de ello.
6: Sí, después de que ingresan y hacen la inducción, esa preparación inicial que es la que habla Julio, al ingresar dentro de socorro hacen un programa que se llama Programa de Formación para Socorristas. Ahí ven

0: las bases de lo que es el movimiento de socorro, tanto la parte operativa como la parte administrativa, cuáles son nuestros reglamentos a nivel nacional, cómo es el código de conducta, cuál es la parte de gestión de riesgo, planes de contingencia. Eso es lo básico mínimo. Se juramentan, ellos se juramentan los 24 de junio o en diciembre, dependiendo de la fecha en la que hayan ingresado. Y una vez hayan cumplido con estos requisitos de formación y ser juramentados, inician lo que vendría siendo un segundo módulo de formación en atención prehospitalaria y gestión de riesgo.
1: ¿Cuál ha sido tu mayor reto como socorrista de la Cruz Roja?
0: El año pasado asistí a una capacitación en Caracas como parte de la formación de nuestros voluntarios para acá, para la filial. Fui seleccionada para formarme allá y abordamos una comunidad. La idea era hacer una evaluación de todas las necesidades y vulnerabilidades que habían dentro de la comunidad. Hay muchas cosas que no nos damos cuenta que somos privilegiados hasta que vemos las carencias o la falta de conocimiento de otros. Esa capacitación primero nos ayudó a tener las herramientas para aplicarlas aquí. Se hizo la réplica aquí en Barquisimeto y abordamos comunidades del estado Lara, la comunidad Río Claro y la comunidad del Cercado. Cuando nosotros abordamos a la comunidad Río Claro, se nos hizo la necesidad, dicha por la comunidad, de capacitar a un club de abuelos. Eran 65 abuelitas y dos abuelitos. Entonces, en esa capacitación, todos nos preguntaban qué hacemos para eliminar esos mitos que tenemos si nosotros somos los que se los damos a nuestros nietos. Entonces, formar al adulto mayor es difícil, porque vienen con las creencias de la... Ella era la abuela y me decían, eso me lo dijo mi abuela y mi bisabuela. Y nos dimos cuenta que todos necesitan conocimiento, pero no lo tienen o no tienen acceso a ello. Y para nosotros, que fuimos 6 voluntarios los que asistimos, fue muy chocante eso de que, ok, esto es lo que estamos haciendo. Fue un reto el darme cuenta de que quizá no estábamos llegando a todos los lugares, pero que estábamos en camino. Fue ver la necesidad de una comunidad que nos decía, queremos aprender y estamos dispuestos a, pero no hemos tenido quien nos ayude anteriormente. Gracias a lo que hemos podido gestionar como movimiento a nivel nacional y en el estado, logramos culminar las actividades dentro de la comunidad Río Claro y el Cercado, y esas abuelitas pudieron aprender un poco más sobre los primeros auxilios, que era lo que ellos decían que necesitaban. Pero para nosotros es difícil querer abordar a todos y todo, pero no poder hacerlo, porque bueno, somos una comunidad que está creciendo. Así como crecen las comunidades que abordamos, estamos creciendo nosotros. Pero es difícil ver eso y decir como que, cónchale, quizás el mes que viene, el año que viene, podamos avanzar, y lo estamos haciendo. Poco a poco, a través de la, como dice Julio, de hacernos conocer, las personas se nos acercan, nos piden la información y podemos llegar a muchas más personas que nos necesitan.
2: En la Cruz Roja, pues, también prestan talleres y cursos para aquellas personas que quieren aprender, en este caso, de primeros auxilios. ¿Cómo es ese proceso para aquella persona que diga, bueno, yo a mí me gustaría aprender a tener esos conocimientos básicos en caso de que se presente alguna emergencia en mi hogar?
0: Bueno, hay dos módulos. Está esa persona de forma individual que quiere aprender. Nosotros todos los meses ofertamos un curso de primeros auxilios básicos al público en general. Lo publicamos en nuestro Instagram, @cruzrojabarquisimeto. Siempre estamos publicando allí. Mensualmente lo mínimo que se hace es un curso. Pero tenemos la parte de la planificación y capacitación de empresas, instituciones, colegios, escuelas que pueden solicitar el curso de primeros auxilios y cualquier otro curso que esté dentro de nuestras capacidades. ¿Cómo hacen eso? Bueno, se dirigen hasta la sede Patarata con una correspondencia dirigida al doctor Nelson García Puerta solicitando el curso de primeros auxilios, taller, lo que ellos estén necesitando y la cantidad de personas a abordar. Nosotros se nos delega e inmediatamente nos comunicamos con el corresponsal. Es importante que dejen un número de contacto o correo para poder hacer la gestión. O lo pueden enviar también a través del correo @presidenciascruzrojalara. De cualquiera de las dos formas, sea presencial o online, pueden hacer la solicitud y nosotros lo gestionamos.
1: Bueno, bien chévere lo que nos estás comentando, Leany. Pero esos cursos tienen un costo, eso va a depender del tiempo, de cuántas horas depende cada curso.
0: Bueno, el curso tiene una duración de 16 horas académicas, el curso básico de primeros auxilios. Dependiendo de la institución o empresa, hemos trabajado con instituciones como Protección Civil, Imparques e incluso organizaciones adicionales donde se les hacen pensum específicos a sus necesidades. Y eso va a variar la cantidad de carga académica que ellos lleven. El costo lo manejan por el ambulatorio, ¿okay? Pero son bastante económicos. Las empresas es un tema aparte porque tenemos que gestionar el tema de si va a ser a través de una formación evaluada, si va a ser simplemente participativo, porque tenemos esas modalidades, damos certificación y damos constancia de participación, dependiendo de lo que necesite la organización. Se pueden dar talleres específicos, no solo de primeros auxilios. Si una empresa necesita un taller de atención de traumatismos, caídas e inmovilización, pues hacemos esos talleres específicamente para ellos.
2: Quisiera que en esta parte de la entrevista hablar un poco, aprovechando que Julio pues forma parte de esta área de comunicaciones. Quisiera hablar específicamente acerca de cómo ha hecho la Cruz Roja para ir adaptando lo que se hace, toda la labor que se hace a nivel nacional, internacional, para que a través de las redes sociales pues también demostrar un poco y compartir ese trabajo de la Cruz Roja.
3: Bueno, todo empieza desde justamente la necesidad que vimos de que es que la gente nos conozca, porque si bien nuestra misión tiene muchos años y hay mucha gente que nos conoce, todavía hay personas que desconocen el por qué haríamos una misión o una labor. Entonces justamente a lo que hacemos es integrar las redes sociales para difundir lo que es la misión humanitaria. Tenemos actualmente lo que es el Instagram, donde se difunde principalmente, al menos en filial Barquisimeto, se difunde principalmente lo que hace el ambulatorio, todas las consultas que tiene, las consultas nuevas, cada vez que hacen una jornada especial, que bajan los precios. También difunden mucho lo que es la parte operativa, la parte de los cursos, se difunde principalmente por el Instagram. Y actualmente estamos empezando a trabajar en el TikTok también, lo que es la parte más juvenil, ¿okay? De una manera más jovial, más jocosa. Lo mismo, somos Cruz Roja, cumplimos ciertos estándares y tenemos ciertos principios, pero de una manera más accesible para los jóvenes, ya que ellos también forman parte indispensable de todo el proceso.
2: Es decir que de una u otra manera pues las redes sociales, o en este caso la era digital, pues también ha ayudado a lo que es enaltecer un poco más la labor de la Cruz Roja.
3: Ha ayudado, es quizás nuestro principal apoyo. Gracias a las redes sociales hemos logrado acceder a muchas comunidades que no sabían que podían pedir por lo menos una jornada. Yo no sabía que existía Cruz Roja, pero lo vi en el Instagram, o mi hijo lo vio en el Instagram, y gracias a eso ellos mandan la correspondencia y podemos acceder a esas personas.
2: Bueno, muchísimas gracias a Julio Barreto y a Lianis Peña, quienes son parte de la Cruz Roja filial Barquisimeto, por habernos acompañado hoy en esta entrevista. Y bueno, por supuesto, los micrófonos de Compartiendo están abiertos para que siempre sigamos compartiendo con nuestros compañeros de la Cruz Roja. Muchas gracias.
3: Muchas gracias a ustedes.
0: Muchas gracias.
4: Acabamos de escuchar la entrevista, el final de la entrevista que fue realizada a los integrantes de la Cruz Roja, donde hacen una labor muy importante de formación y de acción acá en Barquisimeto. Bueno, vamos a un espacio musical. En estos momentos vamos a escuchar La Vaca Mariposa, interpretada por Rafael El Pollo Brito y compuesta por Simón Díaz.

0: 9:44.
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5: Estamos de regreso en nuestro programa compartiendo un espacio para el encuentro comunitario. Les recordamos que nos pueden seguir en todas las redes sociales como @RedSecoCesola. Y ya para ir finalizando nuestro programa, no podemos irnos sin antes los viernes compartir con todos ustedes a nuestro segmento Sonidos de Latinoamérica. Recuerden que una semana compartimos con ustedes el Venezuela Habla Cantando, donde destacamos la labor de compositores venezolanos. Y a la siguiente semana compartimos este segmento de Sonidos de Latinoamérica, en esta oportunidad compositores latinoamericanos. En esta oportunidad vamos a escuchar un poco sobre la biografía de Roberto Carlos Braga, conocido mundialmente como el rey de la música latina, uno de estos cantautores brasileños más influyentes y exitosos de la historia. Disfrutemos de nuestro segmento Sonidos de Latinoamérica.
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3: El compositor latino de esta semana es
7: Roberto Carlos. 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

0: cantar.
1: El cantautor brasileño más conocido de los últimos tiempos, creador del tema Yo quiero tener un millón de amigos, conocido a nivel mundial por su mensaje de amistad y unión. Su nombre completo es Roberto Carlos Braga Moreira, nacido en Brasil el 19 de abril de 1941. Conocido como el rey de la música romántica, es el menor de cuatro hermanos del matrimonio de Robertino Braga, relojero, y Laura Moreira, costurera. A los 9 años de edad ya participaba en programas infantiles en las radios locales, a pesar de que vivió una situación muy difícil. Cuando tenía apenas 6 años, fue atropellado por una locomotora en su ciudad natal y perdió la pierna derecha. Eso no fue impedimento para su exitosa carrera musical, que lo ha llevado a escenarios de todo el mundo. Vamos a escucharlo directamente.
2: Yo creo que esto todo hace parte de mi historia, pero importante es superar y andar adelante y hacer las cosas que queremos hacer y empeñarnos y hacer las cosas con mucho empeño y con mucho amor.
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1: Roberto Carlos recibió la influencia de Elvis Presley y del rock de los años 50. Con su guitarra y muchos sueños por cumplir, formó parte del movimiento Jovem Guarda, que fue un fenómeno cultural brasileño de la década de los 60, que revolucionó la escena musical con ritmos vibrantes y letras frescas.
3: Su salto a la fama internacional se produjo cuando ganó el primer lugar en el Festival de la Canción de San Remo, Italia, en 1968.
1: Las canciones de Roberto Carlos han sido grabadas por muchísimos artistas hispanoamericanos, como Julio Iglesias, José Feliciano, Plácido Domingo, Gloria Estefan, Rocío Dúrcal, John Secada, Marc Anthony.
3: También sus canciones han sido versionadas en otros ritmos. Escuchemos Cama y Mesa, en ritmo de merengue, interpretada por Fernandito Villalona.

0: Roberto Carlos ha producido innumerables álbumes solo en Brasil. Ha producido más de 50 álbumes de estudio. Ha vendido más de 150 millones de discos y ha llenado estadios desde México hasta la Argentina. Ha cantado no solo en portugués, sino en español, italiano, inglés y francés.
1: Roberto Carlos ha recibido muchísimos reconocimientos, tanto dentro de Brasil como afuera.
0: En el Festival de Viña del Mar, el Grammy como mejor intérprete de pop latino en 1989. Su nombre está grabado en el Paseo de la Fama en Miami y a sus 84 años ha recibido diferentes homenajes en su Brasil natal.
1: Escuchemos un hermoso tema titulado Lady Laura, dedicado a su mamá, que recuerda cuando era un chiquillo y soñaba ser una estrella, y ahora es una leyenda de la música latinoamericana.

0: noche. Y ya estamos llegando al final de nuestro programa por esta edición, pero antes queremos compartir rápidamente algunas informaciones relacionadas a nuestro mundo cooperativo para todas aquellas personas que van saliendo en este momento de sus casas a las ferias de consumo familiar o el día de mañana, sábado, se estarán acercando a nuestro espacio de encuentro comunitario. Para esta semana, el precio de miniferia está en 406 bolívares y feria grande en 492 bolívares. Estos precios válidos desde el día de ayer, 7 de mayo, hasta mañana, sábado, 9 de mayo. Les recordamos que pueden visitar también nuestro sitio web, precios.secosesola.coop, y por ahí pueden ver el precio de algunos productos o de todos los productos en del espacio de víveres, y también pueden calcular cuánto pueden terminar gastando en las ferias de consumo familiar, y así llevan su dinero justico de lo que van a terminar gastando en nuestros espacios de encuentro, esto en el espacio de víveres.
1: Bueno, Luis, también algo muy importante que debemos tomar en cuenta, ya el tomate está de nuevo en Feria Grande, así que lo tuvimos varias semanas solamente en las cajas y en la frutería, pero a partir de esta semana ya el tomate está a precio de Feria Grande. Es algo muy importante, esto es gracias a la organización y a todos los procesos comunitarios que venimos desarrollando, todos los que formamos parte del movimiento cooperativo, no solamente los que estamos acá en la red de feria, sino toda la red de Secosesola, tomando en cuenta los grupos de productores en por lo menos 5 estados del país, cooperativas de productores que no solamente tienen la responsabilidad de traer, sino también de formar parte de las distintas reflexiones que desarrollamos. Pero aparte de la red de feria, también nuestra red funeraria a través de las cooperativas de ahorro y crédito, cada semana tenemos un aporte que vamos dando, porque recordemos alrededor de 27.000 acuerdos funerarios tenemos en el movimiento cooperativo, y esta semana el acuerdo de ese aporte, el aporte de ese acuerdo es 244 bolívares con 78.
0: Así es, y ya para ir finalizando, información relacionada a nuestro Centro Integral Cooperativo de Salud, para todas aquellas personas que siempre están preguntando el número para poder obtener más información que de este centro de salud que está ubicado en la calle 20 de Pueblo Nuevo, a 50 metros de la avenida Florencio Jiménez, nos pueden escribir al 0424-540-1818. 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Por si quieren obtener más información a través de nuestras redes sociales, @redsecosesola, vamos a compartir esta y todas las informaciones que les estuvimos compartiendo en nuestro programa radial. Ya llegamos al final de nuestra edición de Compartiendo por el día de hoy. Queremos recordarles que llegamos a todos ustedes bajo la dirección de la profesora Raiza Mogollón. En la coordinación de la radio se encuentra el licenciado Rosender Evies. En la producción general de Radio Fe y Alegría en Barquisimeto está el profesor Joamir Noguera. Y en la producción de este programa radial está el amplio grupo de comunicación de la red Secosesola. Hoy estuvimos acompañándoles en los controles y en los micrófonos Alexander Domínguez y Luis Daniel Cambero.
1: Sí, estamos terminando nuestro programa, pero haciendo la invitación para la próxima semana, de lunes a viernes de 9 a 10 de la mañana. Y recordamos, les damos un saludo por acá cariñoso y con mucho amor a todas las madres el próximo domingo en su día. Nos despedimos con esta canción de Roberto Carlos, del cantante que estábamos hablando anteriormente. En este caso vamos a escuchar Un Millón de Amigos, interpretada y compuesta por el mismo Roberto Carlos. Escuchemos.

0: 10 y un minuto. A esta hora presentamos el siguiente avance cardenal de Radio Fe y Alegría con todas las voces.
1: Iniciamos la jornada informativa de este viernes destacando que un aproximado de 300 familias que viven en la urbanización Divina Pastora solicitan la recuperación del asfaltado y que se corrijan los botes de aguas blancas que están en esta comunidad en el municipio Palavecino. De hecho, hay una cantidad de calles principales colapsadas, según informaron los vecinos, las cuales, debido a la presión de lluvias prolongadas durante varias horas, se han deteriorado mucho más. Los puntos más críticos son las calles 2 y 4, así como la vereda 2 de esta comunidad, que necesita soluciones de manera inmediata. Hasta aquí este avance, les acompañó María Gabriela Álvarez.
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0: días, querida audiencia, y estamos al aire a través de Radio Fe y Alegría 97.5 FM Barquisimeto con todas las voces. Hoy en un viernes muy especial, un viernes dedicado a nuestras madres, porque el domingo es el Día de las Madres, aunque el Día de las Madres, como siempre nos dijeron en el colegio desde pequeñas, es todos los días debemos celebrar y agradecer por la maravillosa madre que Dios nos ha dado, que nos otorgó el ser, la vida, pero este domingo vamos a celebrarlas muy especialmente. Por eso hoy en nuestra sección Saldo de Caja vamos a estar dedicando a ese maravilloso ser su contenido. Aquí estamos al aire gracias a la profesora Raiza Mogollón, a Rosende Levíez y por supuesto hoy en los controles ni más ni menos que nuestro productor general Joamir Noguera, el gran Joamir Noguera que está aquí con nosotros hoy acompañándonos. Tenemos invitados muy especiales para ustedes hoy, pero nos vamos entonces a tu saldo de caja.
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0: Y hoy no vamos a contar billetes, tampoco a revisar facturas de proveedores, pero sí vamos a auditar el corazón y la agenda de la mujer que ha decidido dar vida a un hijo y a un proyecto al mismo tiempo. ¿Cómo cierran sus cuentas estas semanas esas madres emprendedoras? Vamos a verlo en nuestro libro contable, emocional y estratégico. Revisemos el debe, que es lo que resta o lo que se adeuda. En esta columna anotamos los desafíos y las facturas que a veces pasan en la salud y en el tiempo. Esa factura que el exceso de trabajo, el exceso de estrés, la preocupación pasa a nuestro bienestar integral. La deuda de tiempo, el tiempo cronos, que es el del reloj, y el tiempo kairos, que es el del enfoque, la intención, donde ponemos el propósito, que no pasan al mismo tiempo y no consisten en la misma concepción. Esa sensación constante de que le debemos horas a nuestro descanso, a nuestro cuerpo, al juego con los hijos, al disfrute familiar. Por estar pendientes también de la producción y de llevar adelante ese otro hijo que es nuestro negocio, nuestro emprendimiento. También tenemos en el debe ese impuesto a la culpa, un arancel invisible que se paga cuando estamos en una reunión pensando en la tarea escolar que no ayudamos a hacer a nuestros hijos, o estamos en el parque con ellos pensando en el flujo de caja del negocio. Y tenemos también unos intereses por sobrecarga, el agotamiento mental de llevar la gestión operativa de la empresa y la logística emocional del hogar. Es la famosa sobrecarga mental. Y en cuentas por pagar, que están en el debe, tenemos esa cuenta por pagar a nuestro autocuidado, esa deuda, los pagos a nosotras mismas en términos de más ejercicio físico, intelectual y espiritual también, más lectura, más momentos de silencio para ensimismarnos en esas reflexiones que son las que aportan crecimiento y bienestar. Y eso, todo esto solemos posponerlo para un mejor momento porque tenemos en el presente que atender una agenda urgente de pendientes que tienen que ver siempre con el trabajo y el emprendimiento. Atender este saldo deudor. Nos vamos entonces a la ver lo que asuma y agrega valor a nuestro bienestar en este caso. Aquí es donde la rentabilidad se vuelve infinita. Esos son los activos más valiosos para una madre emprendedora. En primer lugar, el capital de resiliencia, que es esa capacidad de resolver crisis en pañales y crisis de inventario con la misma templanza. Los activos del multitasking estratégico. No solo hacer muchas cosas, sino priorizar con la precisión de un cirujano lo que realmente mueve la aguja en el negocio y en la familia. Este es un activo de toda madre emprendedora. El patrimonio de la empatía. Una madre que emprende, conecta con su cliente desde un lugar humano, generando fidelización mejor que cualquier otro algoritmo. Y la inversión a largo plazo, que es ese legado que con el tiempo ese ejemplo de autonomía, disciplina y pasión que persevera le estamos heredando a nuestros hijos. Ese es nuestro dividendo más alto. Y el saldo final, como conclusión de esta semana y resultado de este pequeño ejercicio que acabamos de hacer, es un superávit emocional. Aunque el balance nos muestra un cansancio notable en el debe, el haber se desborda con la satisfacción de construir un propósito propio, relevante, que impacta positivamente en ese entorno familiar y comunitario donde la madre emprendedora se desempeña. Ser una madre emprendedora no es una resta de energía, es una multiplicación de capacidades. Nuestra recomendación contable esta semana declara amnistía a la culpa y haz un retiro de efectivo en forma de tiempo para ti. Tu ADN es valiente y tu rentabilidad es humana. Y vamos a continuar dándole hoy la bienvenida a nuestra querida invitada, que es una emprendedora muy, muy especial, que tuvimos el gran gusto y privilegio de conocer en el primer encuentro Aprender a Emprender. Ella es Luisana Cuica, tiene una historia emprendedora apasionante y es un ejemplo de resiliencia, de perseverancia y de enfoque. Por supuesto, vamos a dejar que ella misma sea quien nos cuente, pero quiero decirles que van a encontrar fascinante este ejemplo de mujer emprendedora que hoy traemos a propósito del Día de las Madres, aunque ella no lo es todavía, pero muchas de nuestras emprendedoras que están en ese camino necesitan mirarse en este espejo, porque Luisana es una mujer joven, pero que ha antepuesto su propósito, la pasión por formarse y por dejar un legado, antes que cualquier otra cosa. Entonces, ese enfoque, esa disciplina con la que ha abordado sus procesos, hace que hoy la tengamos aquí para conocer más de su ADN corporativo. Bienvenida, Luisana.
2: Hola, hola. Gracias, antes no, por esta invitación. Es un honor para mí estar aquí acompañándolos. Me parece súper, súper, súper interesante el ADN corporativo. Quiero empezar a mencionándoles sobre, no sé si hay alguna pregunta adicional para iniciar, cómo nos fue en ese evento donde nos conocimos, ¿no, María Eugenia? Porque cabe destacar que allí fue donde inició este vínculo, una relación de amistad súper linda. Conecté con ese evento precioso que hiciste, que a la vez, déjame decirte que no estaba planificado, no lo tenía planificado, estaba llegando justo de viaje y justo allí, como también por la red de networking donde estoy, me hicieron la invitación y para mí este evento fue sumamente transformador. Fíjate que los emprendedores normalmente no tenemos o tenemos el síndrome del impostor, que es como un común denominador, por así decirlo, donde nos cuestionamos si nuestro trabajo es de valor o si le va a gustar a otras personas. Entonces, para mí, el hecho de estar en tu evento ese día fue realmente transformador porque aprendí y pude percibir aquí en Venezuela, porque normalmente los accesorios yo los venía trabajando desde Panamá, cuando vivía en Panamá. Pero en Venezuela no había tenido la experiencia de mostrarlos a este nivel, ¿no? Entonces, estando allí en tu evento, pude percibir realmente cómo las personas me hicieron referencia a mis productos como delicados, como únicos, como especiales, como sofisticados. Y eso me permitió o me motivó hoy en día aún más, ¿no? Porque me considero una persona súper o multifacética, donde el emprendimiento para mí abarca diferentes aspectos de la vida, tanto comerciales como de desarrollo personal, en bastantes aspectos, ¿no? Y me permitió el día de hoy como canalizar y entender que si somos emprendedores, debemos hacer énfasis en mostrarnos, en
0: Muy importante lo que estás diciendo, Luisana, y vamos a seguir conversando contigo al regreso a través de Radio Fe y Alegría 97.5 FM desde Barquisimeto con todas las voces. Y estamos conversando con Luisana Cuicat, quien hoy nos hablará de su experiencia y de su camino como emprendedora. Ya regresamos.
3: Diez y 18 minutos.
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3: Y seguimos conversando hoy con Luisana Cuica, una emprendedora interesantísima, porque ella combina, como ya lo dijo, de forma muy versátil, distintos ámbitos del emprendimiento. Luisana, háblanos un poco de eso. ¿Cómo entraste en el mundo del emprendimiento? ¿Quién es Luisana? Primero empecemos con ese ser humano que es Luisana. Cuéntanos un poco de tu historia.
4: Sí, bueno, si hay una palabra que me pueda definir, sería multifacética. Siento que realmente no he tenido en mi vida como un tabulador de decir empecé a emprender con tal emprendimiento, porque no, o sea, siempre he sido emprendedora, luego empresaria y luego quise abarcar las áreas más creativas, como lo de los accesorios en este momento. Entonces, Luisana Cuica, como marca personal, es una persona multifacética que busca oportunidades, que ve propósito en las situaciones. En cada situación tiene una mentalidad de éxito anclada a no la queja, a buscar, o sea, a limpiar la mente de quejas, de ver lo malo, ¿sabes? Entonces, todo eso influye. He sido emprendedora desde muy joven, como te venía comentando. He tenido la oportunidad de vivir fuera de Venezuela y he tenido la oportunidad de ver ese afuera y ese acá en Venezuela, ¿sí? Ese antes, ese luego afuera y ese volver a Venezuela y volver a creer en mi país y volver, es que me permite estar hoy acá sintiéndome orgullosa de decidir quedarme en mi país, volver como emprendedora y echarle muchísimas ganas, porque hay una idea vendida de como que el emprendedor es fácil y realmente el emprendedor no la tiene fácil todo el tiempo. Realmente hay que saber navegar, hay que saber, digamos, navegar en sentido figurado de que el comercio y que el comercio y las ventas, las personas, todo es muy fluctuante aquí en Venezuela, ¿no? Entonces tenemos que adaptarnos y tener esa capacidad de resiliencia y adaptabilidad para poder lograr nuestros objetivos.
3: ¿Qué recomendación en tu experiencia y en ese caminar de estar primero aquí en Venezuela, luego en Panamá, luego ahora que regresas, qué recomendación puedes darle tú a esos emprendedores en torno a eso que mencionaste, que es muy importante, desarrollar esa mentalidad de éxito, esa capacidad de resiliencia? Porque siempre vemos el lugar común de que evita la queja, que eso trae pobreza. Esas recomendaciones caen ya en el lugar común porque no le dicen a la gente... ¿Cómo?
4: ¿Qué hacer?
3: ¿Cómo? Porque es muy sencillo salir a la calle y encontrarse, ajá, tú vas lleno de positividad, de ganas de no quejarte, pero empiezan a suceder cosas y la reacción natural del ser humano es esa. Yo creo consistentemente en que nuestra mente crea nuestra realidad. Y hay métodos científicos que demuestran el cómo tú vas a hacer, no solo para reprogramar tu mente, sino para sostener también un propósito y una intención elevada acorde a lo que tú quieres construir. Pero desde tu experiencia, ¿cuál sería ese camino?
4: Sí, siento que primero el autorregularse, el conocerse y el autorregularse. Si algo no te ha salido de la manera que querías en cualquier aspecto de la vida, porque no se limita solamente al emprendimiento, ¿sí? ¿Sabes? Pero sí, muchas personas se sienten frustradas si esto no me salió bien, recurro a la queja, que es lo que mencionabas, pero siento que el hecho de autorregularse y de conocerse y tener esa confianza en sí misma es importantísimo. Es decir, más allá de las cosas que te puedan pasar, porque la vida puede ir y venir, pero que tú tengas la confianza y la fiel percepción de que conoces tus capacidades y que vas a salir de esa y que mañana vas a buscar otra oportunidad y que mañana te va a conseguir otra oportunidad porque tú eres una persona que atraes eso, porque trabaja, porque tienes propósito, porque tienes visión, porque te enfocas en lo que haces. Entonces, por destino y por divinidad, ya lo tienes hecho. Entonces, es saber que, bueno, vas a sentirte frustrado. La misma vida a veces es muy injusta. Ahora, ¿cómo tú mismo te autorregulas para poder decir, oye, ok, esto es un momento, no define toda mi historia, es la capacidad de resiliencia? Que justo leía en estos días algo como que la resiliencia realmente, la capacidad, cuando hablamos de capacidad como tal, es el hecho de, si nos caemos, levantarnos más rápido. O sea, la resiliencia como tal es ese acto de que, ya sabes, te han pasado tantas cosas, te pasan tantas cosas, que ya tu capacidad es mucha más rápida para afrontar el desafío. Porque nadie está exento a que tenga, o sea, el hecho de que tú tengas un emprendimiento o una idea o que desde que sea un éxito, va a depender netamente de ti, de cómo tú lo proyectas y cómo tú crees en tu marca, cómo tú crees en tu proyecto, sea el que sea. Tienes que tener confianza en lo que haces.
3: Es muy importante lo que dices, muy importante. Y creo que nuestros emprendedores necesitan esa visión, porque realmente la situación país puede que a veces nos confronta, nos reta, nos moviliza hacia esa queja, pero también es la oportunidad de no verlo como una ocasión para quejarse, sino como una ocasión para proponer soluciones, así como tú lo has hecho. Una persona que ha afrontado distintos retos y que regresa a Venezuela con toda la situación que pueda haber, que quizás otra persona no lo hubiese hecho, y sin embargo está aquí estudiando, terminando su grado como profesora de inglés, estudiando psicología también, haciendo sus accesorios y

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1: Y seguimos en tu ADN corporativo a través de Radio Fe y Alegría 97.5 FM desde Barquisimeto con todas las voces. Y hoy conociendo un poco más de la historia de Luisana Cuica, una de las emprendedoras participantes en el primer encuentro Aprender a Emprender que celebráramos el pasado 18 de abril

0: en Lido Hotel de Barquisimeto. Luisana, estábamos conversando sobre ese otro emprendimiento que para mí es la fuente ideológica de tu ser. Yo creo que ahí está la fuente de nutrición de toda esta belleza que creas, de todo ese ímpetu que le pones a todo lo que haces y de esa visión tan bonita que tienes. Cuéntanos un poco, dinos cuál es su nombre, cómo surgió, de dónde viene esta experiencia y qué intención tiene.
1: Por supuesto, creo que le has dado a la idea completamente desde allí. Mente, Acción y Propósito, que es mi proyecto actual, vamos a decirlo así, o uno de mis proyectos que tengo actualmente, es mi bebé. Voy a definirlo como mi bebé porque Mente, Acción y Propósito llena, ¿verdad?, o define toda esa mujer multifacética que veníamos hablando también. O sea, en Mente, Acción y Propósito es un proyecto destinado al desarrollo personal desde el hecho, desde mirarse, o sea, con la intención de que las personas se miren y hagan un proceso de introspección. Eso iba conectado a mi libro también, que se llama Encontrarse. Pero ¿de dónde nació Mente, Acción y Propósito?
0: Qué bueno, Luisana, disculpa que te interrumpa, pero me maravilla porque también tienes un libro.
1: Sí, está en formato e-book, disponible en Amazon. Y este libro lo escribo como síntesis ya de mi proceso, vamos a decirlo así, del hecho de vivir afuera, migrar primeramente, migrar, luego vivir afuera, luego venir, volver acá a Venezuela. Entonces, Mente, Acción y Propósito es un proyecto bastante orientado al crecimiento personal, pero también a unas mentorías que motiven o que ayuden a las personas a hacer ese proceso que también yo viví, ¿sabes? El hecho de estar afuera, venir, siento que hay muchas cosas, no quiero como abarcarles o salirme un poco del tema, pero todas las personas vivimos procesos en nuestra vida y estos procesos nos hacen, ya sea resilientes, con capacidades especiales, nos hacen más nos fortalece, y esto es justamente lo que he tratado de como transmitir a través de Mente, Acción y Propósito, donde tengo el programa de inglés y también tengo el programa de Mente, Acción y Propósito, que es buscarse, encontrarse, conectar con su esencia, porque algo que me define es la búsqueda de la autenticidad en cada persona. Cada vez que yo diseño un accesorio, busco que sea único y especial para la persona que lo vaya a tener. Pero es también qué refleja eso de mí, en que en algún momento yo sentí que yo perdí mi esencia, perdí lo que soy, me sentía que no tenía, que vivía en piloto automático. Entonces sé que hoy en día hay muchos yo allá afuera que se encuentran viviendo en piloto automático, llenando expectativas a algo que no les realmente no les llena, simplemente por el hecho de sostenerlo, y preguntándose qué me gusta a mí. Entonces el programa Mente, Acción y Propósito es un programa destinado, anclado a mi libro, pero destinado a que las personas hagan un proceso de introspección en base a mi experiencia, a mi estudio pedagógico. Hice una metodología completamente racional, racionalicé mi proceso, racionalicé por qué nos pasan las cosas. Las cosas no nos pasan por gracia o añadidura, no, las cosas nos pasan porque no sabemos quiénes somos, porque estamos actuando como en piloto automático, porque andamos buscando expectativas fuera de lo que no somos. Entonces, cuando aprendemos a definirnos, a saber qué queremos, qué somos, dónde estamos, para dónde vamos, y todo eso, ya el camino es mucho más fácil. Entonces, yo, Mente, Acción y Propósito, intento integrar mi parte resiliente, por así decirlo, en todos esos procesos: emigrar, casarse, divorciarse, estar inmersa en otra cultura, despersonalizarse, porque también estar inmersa en otra cultura donde me cuestionaba, donde iba en contra de lo que era común para mí, pero a la vez lo agradezco, lo honro, porque cada proceso es único, pero a la vez cada proceso te aporta algo de aprendizaje, entonces es valioso. Pero ¿quién es Luisana? Luisana es emprendedora, Luisana es una persona que se considera objetiva, luchadora, echada para adelante, por decirlo así. Pero la versión que yo decidí sostener no era esa, era tímida, le costaba expresarse, venía con miedos limitantes, con situaciones que no eran de ella, pero las tenía que sostener. Entonces, allí es donde exploto mi... si abarca esa palabra de explotar toda esa experiencia, llevándola a un punto, a un punto donde yo pudiera decirle a otro, oye, si no es por ahí, mira, por acá te puede ir un poquito mejor, ¿sabes?
0: Y me encanta escucharte porque siento que además esa visión pedagógica en la que te ha formado te ha permitido sistematizar el aprendizaje, que es algo que todos los seres humanos deberíamos poder desarrollar. Desarrollar aprendizaje, que por supuesto a los que tenemos esa pedagogía nos es más sencillo sistematizarlo, pero que es de lo que trata la vida, de aprender para no repetir.
1: Exacto.
0: Y es muy importante en la historia de Luisana que nosotros veamos, todos los que nos escuchan, nuestra querida audiencia, veamos esa posibilidad tan bonita de desarrollar la resiliencia, pero con un sentido, con un propósito. No es que es resiliencia que lo voy a aguantar y lo voy a superar y sí, me voy a plantear los retos. No, no, ¿para dónde voy con eso? Darle sentido a eso, porque es lo que nos va a permitir realmente entender por qué hay que abandonar la queja, por qué hay que abandonar lo negativo, por qué hay que depurar el entorno, porque ahí vas a encontrar el sentido. Entonces, en esa intención y en ese propósito, tu mente se va a nutrir y va a crecer, se va a expandir. Vamos entonces a la pausa correspondiente y al regreso nos despedimos de Luisana, con muchísimas ganas de seguir aprendiendo y segura de que la vamos a volver a invitar para que nos siga contando de sus aprendizajes. Ya regresamos.
2: Diez y 40 minutos.
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0: Y seguimos en tu ADN corporativo a través de Radio Fe y Alegría 97.5 FM en Barquisimeto y con todas las voces. Luisana, ya en esta parte final quisiéramos escuchar de ti esos tips, consejos que puedes dar a través de lo que ha sido tu experiencia, tu recorrido, a esta persona que hoy desea emprender, que tiene sus talentos, sus dones, como todos los tenemos, pero que puede encontrar demasiado retador el contexto venezolano y que puede sentirse un poco atemorizada.
1: Sí, creo que el mejor consejo que le puedo dar a cualquier persona que esté emprendiendo es atreverse, mostrarse, salir de su zona de confort, porque en casa o escuchando las vocecitas en la cabeza de oye, ¿será que no va a funcionar? O oye, ¿será que a nadie le va a gustar? Si a ti te gusta tu producto, a alguien más le va a gustar. Si haces las cosas con amor, con pasión, con dirección y con propósito, estás destinada o destinado al éxito. Eso no cabe duda, porque evidentemente se deja ver en tu trabajo qué tanto le metes energía, qué tan delicado es, eso se ve en tu trabajo, eso se ve en la forma también cómo las demás personas te perciben y cómo las demás personas te admiran por lo que haces. Entonces, y otro consejo que le puedo dejar aquí a cualquier emprendedor es dejar de lado la victimización. Caemos y en todos los aspectos de la vida. Honestamente, yo siento que yo estuve inmersa en esas turbias aguas de la victimización y es incapacitante, porque realmente te quedas allí en un modo como que sintiendo que la vida te debe algo y como que nada fluye porque la vida es injusta. Y realmente cuando nos hacemos cargo de nuestros temas y cuando nos hacemos cargo de que oye, si estoy emprendiendo esto, lo que hablábamos anteriormente, que todos los días no van a ser iguales, pero tengo optimismo, tengo ganas, tengo confianza en mí, sé que mi producto es bueno, sé que estoy haciendo las cosas bien, sé quedando en la vida haciendo las cosas correctamente. El poder de las buenas intenciones, lo nombro en mi libro también. Cuando tú sabes que tienes una limpia intención, el dinero es halal, vamos a decirlo así, que el dinero es desde la bendición de Dios, porque incluso está bíblico, está escrito, si nos vamos a los temas un poco más profundo, de cómo se ve desde la perspectiva bíblica, islámica y todo lo demás. Cuando tú tienes un proyecto y lo haces con una muy buena intención, realmente estás destinado al éxito. ¿Qué es el consejo? Para volver al punto de los consejos que le puedo dar a cualquier emprendedor hoy en día, es cree en ti. Tienes que creer en ti, mostrarte, atreverte y conectar con las personas que apoya y que conecten con lo que tú estás haciendo, porque en un mundo comercial y hay muchas cosas, y es validar también lo de la otra persona, pero no compararse, porque también tendemos a compararnos o tendemos a oye, ¿cómo puedo yo? Y el hecho de tener siempre en tu marca la autenticidad, lo que a ti te define como marca es lo que sea tuyo, o sea, tu autenticidad, tu sello. Es decir, yo sé que mis accesorios, mi libro y cada uno de mis proyectos, la distribución de plástico, tiene mi marca. ¿Por qué? Porque es mi esencia, es mi forma de hacer las cosas. Entonces, creer en eso.
0: Lo que llamábamos en el evento el elemento diferenciador.
1: Exacto. El elemento diferenciador está dentro de cada persona. Hay que descubrirlo. O sea, ¿cuál es tu sello? ¿Cuál es tu propósito? Y si tienes el arte de las buenas intenciones, hablo esto con mucho tacto porque yo siento que el preferir ser honrado o elegir el camino de hacer las cosas bien antes de lo fácil, pesa mucho más a nivel comercial. Es decir, he tenido la experiencia de estar en muchas áreas comerciales con muchos productos, y en una de esas fue la perfumería, y yo decía, oye, yo te estoy vendiendo este perfume original, si no, porque sabes, el pH, hay muchos factores que influyen en esos momentos, y me decían, oye, ¿sabes? No me demora la fragancia, no me demora el olor. Y yo, dámelo, te doy otro, abrimos todos los que sea, no pasa nada, porque yo te estoy vendiendo este producto que sé que lo traje de fuera, lo importé y es original. Si a ti por tu pH o por lo que sea, o por las condiciones, vamos a hacer que el producto no te sientes satisfecho con lo que yo te estoy vendiendo, no te lo está vendiendo una empresa o un negocio como tal, te lo está vendiendo Luisana. El día de mañana tú vas a decir, Luisana me vendió un producto y es de buena calidad. Entonces yo cuido mucho eso, ¿sabes? Claro. El hecho de la reputación, el hecho de hacer las cosas con las buenas intenciones y que siempre, siempre, siempre el cliente quede satisfecho, contento con lo que se esté llevando. Que quede completamente, pero feliz.
0: Muy bien. Y hablabas de tu libro, Luisana. Y qué importante que podamos promoverlo porque la lectura es una herramienta, bueno, para mí es el arma secreta para el crecimiento permanente, para el antienvejecimiento de nuestro cerebro y de nuestro ser también, porque somos espíritu. Exacto. Y esa esencia se nutre a partir de la lectura, de las buenas relaciones, de los valores elevados. Uh-huh. Y en eso la lectura para mí tiene un papel indiscutible. Entonces, nos ibas a compartir algo sobre tu libro, porque quiero que la audiencia escuche para que, bueno, después los que quieran lo buscan en Amazon, pero por lo menos si no lo hacen, escuchan ya una parte de este valioso aporte de Luisana Cuica, nuestra invitada de hoy.
1: Sí, bueno, antes de leerles un poco sobre un capítulo que se llama La victimización o dejar de lado la victimización, quiero mencionarles que el amor propio está como romantizado, como que la vida de por merecimiento, todo, pero realmente detrás de eso hay un proceso que uno debe asumir como persona y es el autoobservarse. Es una invitación, mi libro realmente es una invitación a ser consciente de todas esas sombras incluso que tenemos, y por ello quiero dejarles o quiero leerles por acá una partecita de la victimización o dejar de lado de la victimización, que es un capítulo de mi libro. La autocompasión excesiva termina convirtiéndose en autocastración, puesto que desde la victimización uno siente que la vida le debe algo, que los demás le deben algo, que el universo tiene una deuda pendiente con nosotros, que aquello que nos falta debería llegar desde afuera. Nadie está exento a caer en esas turbias aguas. Es humano, pero la verdad es otra. No nos deben nada. La vida no nos debe nada. La sociedad, las relaciones, las circunstancias tampoco. Solo nos debemos a nosotros mismos. Es allí donde yo invito a actuar como unos protagonistas desde la victimización, sino como unos protagonistas valientes que asumimos nuestra responsabilidad detrás de lo que nos pasa. Así que bueno, quise compartirles esto y bueno, con todo el cariño del mundo, cada uno de mis proyectos está intencionado a llenar corazones y con la mejor intención.
0: Déjanos tus redes sociales para que nuestros oyentes te busquen en Instagram y te sigan.
1: Ok, las redes sociales de los accesorios sería Ludesign, design en inglés, Ludesign BZLA de Venezuela y @menteaccionypropósito, @ludesignvenezuela, @menteaccionypropósito. Por allí están, me pueden encontrar y estoy completamente con todo el abierta a recibir sus comentarios y sus peticiones en caso.
0: Muchísimas gracias, Luisana. Ha sido un gran gusto volverte a ver y tenerte aquí en tu ADN corporativo, hoy dedicado a estos emprendimientos importantes. 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Yo en las historias del programa, en la cuenta de Instagram, voy a colocar los bellos accesorios de Luisa, porque de verdad tiene un toque muy especial. Y ya la escucharon, pues, cargada de mucha vivencia, de mucha experiencia, también de mucha formación y sobre todo de mucha reflexión. Es lo más importante. Ese es el camino del emprendedor, un aprendizaje constante. Vamos a despedir este segmento. y al regreso seguimos con más de tu ADN corporativo a través de Radio Fe y Alegría 97.5 FM en Barquisimeto con todas las voces.
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3: Y 55 minutos.
4: A esa hora presentamos el siguiente avance cardenal de Radio Fe y Alegría con todas las voces.
5: A esta hora resaltamos que en un esfuerzo por transformar el sistema educativo en Lara, este 7 de mayo se llevó a cabo en el Auditorio Magdalena Seijas de López de la Universidad Pedagógica Experimental Libertador al oeste de Barquisimeto, el primer congresillo pedagógico Educar en la Neurodiversidad. El evento, bajo el lema Rompiendo los estigmas de la educación tradicional, reunió a más de 390 profesionales del sector educativo y representantes. La iniciativa fue impulsada por la Fundación Sembrando Esperanza en alianza con la Asociación Venezolana de Educación Católica ABET Seccional Barquisimeto, con el objetivo final de replicar los conocimientos en cada uno de los centros, especialmente en aquellos ubicados en zonas vulnerables donde las barreras del aprendizaje suelen ser más altas. Hasta aquí este avance, les acompañó María Gabriela Álvarez.
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6: Y estamos de vuelta por acá, Dayana Vázquez. Aparecí. Estamos ahora en la sección Al Día con el Comercio. Esta es una sección, un espacio diseñado para impulsar el mundo de los negocios y potenciar el motor económico de nuestra región. Damos inicio a nuestra sección Al Día con el Comercio con los titulares más resaltantes de la semana. Vamos por allí, Greymar, ¿qué tenemos?
7: Hola, muy buenos días. Por acá Greymar Rea. Y bueno, estamos acá de vuelta. Por aquí tenemos una noticia del Impulso Barquisimeto Capital Empresarial. Lara recibirá la 56 Asamblea Nacional de Consecomercio. La Cámara de Comercio del Estado Lara anunció que Barquisimeto será la sede de la 56 Asamblea Nacional de Consecomercio, un evento que se desarrollará los días 21 y 22 de mayo. Tras más de una década sin realizarse en la ciudad, este encuentro proyecta a la región como principal eje de desarrollo económico del centro-occidente del país. La Junta Directiva, encabezada por su presidente José Vicente Ríos y el segundo vicepresidente Simón Sala, destacó que la cita reunirá a los máximos representantes de los sectores económicos, incluyendo gremios de diversos estados. Uno de los puntos de análisis será la conducta del consumidor venezolano. Según Ríos, desde el año pasado se ha registrado una transición debido a la acentuación de la brecha cambiaria. Explicó que en junio del 2025 el 60% de las compras se realizaban en canales informales. Sin embargo, esta cifra se ha revertido, con más del 80% de los consumidores optando hoy por negocios y redes de distribución formales. Este dato confirma nuestra visión. El camino para el desarrollo de la economía es la formalidad, puntualizó Río. Añadió que esta información es vital para cualquier empresario que desee operar con éxito en el país.
6: Excelente. Bueno, por acá tenemos otra del Informador. Cámara de Comercio de Lara urge establecer un régimen de remuneración. La Cámara de Comercio del Estado Lara fijó posición este miércoles 6 de mayo respecto al reciente ajuste del ingreso mínimo integral. La directiva rectificó con urgencia de instalar una mesa de diálogo nacional que permita establecer un régimen sólido de remuneración salarial y asistencia social. José Vicente Río, presidente de la institución, señaló que tras el anuncio del Ejecutivo, se estima que el salario mínimo no experimentó variaciones, sino que en el incremento se concentró exclusivamente en las bonificaciones. En ese sentido, insistió en que esta es la oportunidad para que todos los sectores involucrados conversen con el fin de fijar el salario base que cubra las necesidades reales del venezolano. El representante gremial subrayó también que cualquier anuncio que mejore el ingreso individual del trabajador es bien recibido y será acatado por el empresariado. Precisó además que desde hace tiempo el sector privado se ha desprendido del concepto del salario mínimo para intentar mejorar las condiciones de su personal.
0: Y en prensa de la Cámara de Comercio, Inside Comercio por César Salazar. Más allá de los costos, innovación en valor. Ofrece un beneficio extraordinario al usuario mientras simplificamos radicalmente la estructura de costos. No se trata de gastar más para ser mejores, sino de identificar lo imprescindible y eliminar todo ese ruido operativo que no aporta valor real al cliente. El dilema del empresario: subir precios o bajar costos. En momentos de contracción, muchos empresarios caen en una trampa clásica. O suben precios, arriesgando la fidelidad del cliente, o recortan los gastos, poniendo en riesgo la calidad operativa. La respuesta no es elegir un camino u otro, es cambiar las reglas del juego. Para ello, César propone la matriz de las cuatro acciones. Para ejecutar esta estrategia y diferenciarse de la competencia, se aplican cuatro ejes de acción. En primer lugar, eliminar. ¿Qué variables de tu negocio puedes eliminar por completo? Lo accesorio debe ser erradicado. Reducir. ¿Qué procesos o servicios están muy por encima de la norma innecesariamente y pueden ser controlados? Incrementar. ¿Qué factor clave debemos elevar para destacar ante el mercado y nuestra competencia. Y por último, crear. ¿Qué podemos ofrecer hoy que nadie más está dando?
7: Por acá tenemos otra noticia de Promar Televisión. Presidente de ANSA, supermercados registran crecimientos en ventas tras aumento del ingreso mínimo integral. El presidente de la Asociación Nacional de Supermercados y Autoservicios, ANSA, Ítalo Atencio, reveló que tras los anuncios realizados el pasado 30 de abril por la presidenta encargada de la República Bolivariana de Venezuela, Delcy Rodríguez, relativos al aumento de ingresos mínimos integral de las y los trabajadores, se evidenció un incremento de la comercialización de unidades alimenticias en todas las cadenas de autoservicios afiliadas a la red de la ANSA. Atencio subrayó que tras la cancelación de los pagos efectuados a través de la plataforma Patria durante los días 30 de abril, 1 de mayo y 2 de mayo, el indicador de las ventas se aceleró en todos los supermercados del país en un 10%. Consideró que este anuncio y pago del ingreso de trabajadores, de jubilados y pensionados de la administración pública suma 9.5 millones de venezolanos y el incremento en dólares calculados en bolívares fue del 43%.
6: Por acá tenemos de Bancas y Negocios. El economista y profesor universitario José Manuel Puente señaló que múltiples factores explican que Venezuela sea una economía que funcione sin créditos y sumó que una de esas razones fundamentales es la existencia de tasas de interés abiertales negativas. Asimismo, comentó que la economía venezolana está creciendo con patas cortas porque no pueden apalancarse ni financiar con créditos. Y añadió que las grandes empresas en el mundo utilizan créditos para crecer a tasas más altas. También manifestó que el problema de fondo es que Venezuela tiene actualmente la inflación más alta del mundo y enfatizó que cuando la inflación corre a 500%, un banco te cobra por un crédito de 30, 40 o 50%. En ese escenario de tasas reales negativas, ningún banco presentará dinero por pagarlo. José Manuel Puente apuntó en una conferencia en Panamá en el marco de la segunda cumbre anual de la Cámara de Empresarios y Ejecutivos Venezolanos en el exterior, CAVEX 2026, que mientras Venezuela no logre estabilizar su inflación y su tasa de crecimiento, el crédito no va a aparecer.
0: Fede Cámaras Radio. Venezuela tiene 150 vuelos internacionales semanales en la actualidad. La conectividad aérea de Venezuela llegó a su punto más bajo durante los últimos meses de 2025, cuando gran parte de las aerolíneas que volaban sobre el país decidieron cesar sus actividades por una advertencia de los Estados Unidos. No obstante, luego de enero de 2026, la actividad ha experimentado un crecimiento sostenido, producto de los cambios en el orden geopolítico. En la actualidad, los aeropuertos nacionales registran 150 vuelos internacionales por semana. Marisela de Loaiza, presidenta de la Asociación de Líneas Aéreas de Venezuela, celebró este aumento de la conectividad. Para la dirigente gremial, la conectividad aérea es indispensable para la reactivación del sector turístico y comercial dentro del país. Además, indicó que el retorno de los vuelos directos entre Estados Unidos y Venezuela representa la posibilidad de retomar el histórico flujo regular de pasajeros y mercancías con Miami. De Loaiza también mencionó durante la entrevista que tuvo en el programa Venezuela Productiva que la intención del gremio es que las aerolíneas que retomen y reactiven operaciones se integren en la asociación. Ahora estamos en expansión.
6: Bueno, esto ha sido todo en nuestra sección Al Día con el Comercio, con nuestro boletín informativo más resaltante. Es hora de hacer nuestra pausa musical y ya regresamos.

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1: Continuamos en tu ADN Corporativo, el espacio donde impulsamos el éxito y el talento de nuestras empresas larenses. Hoy en nuestra sección La Voz del Empresario recibimos con mucho gusto al ingeniero Ricardo Naín. Él es presidente de RKN Supply, empresa afiliada a nuestra cámara y referente en el sector de suministro. Pero su empresa hoy es doblemente especial porque RKN ha dado un paso al frente como patrocinante oficial de la 56 Asamblea Anual de Consecomercio. Ricardo, bienvenido. Es un honor para nosotros tenerlos aquí y más porque son nuestros afiliados.
2: Bueno, buenos días. Muchísimas gracias a ustedes por la invitación. Realmente muy contento de compartir con ustedes todos nuestros valores de nuestra empresa. Y bueno, qué mejor que estar en la Cámara de Comercio y en este gran evento que se aproxima en los próximos días.
1: Ricardo, en RKN Supply tiene más de 20 años en el mercado. Es uno de los entornos más cambiantes como el venezolano. ¿Cuál ha sido la clave, para mantener la continuidad y el crecimiento de su empresa?
2: Bueno, tenemos casi 10 años, no 20, pero bueno, por ahí vamos, van los números. Gracias a Dios somos una empresa que nació en el 2016 aquí en Barquisimeto, buscando la solución a todo el tema energético que todos conocemos muy bien en nuestro país. Y bueno, realmente a raíz de todos estos años arrancamos desde cero, nadie nos conocía. Hoy en día somos una empresa referente en la región, sobre todo en nuestro estado somos la empresa más reconocida, gracias a realmente un trabajo que hemos hecho de posicionamiento de marca. Sobre todo nosotros venimos de la parte de, nosotros creemos muchísimo en la calidad, ¿ok? Lógicamente en la calidad de nuestro producto, no bajamos el tema de calidad como la mayoría de empresas que busca abaratar un poco los costos en calidad. Nosotros mantenemos nuestra calidad y bajamos nuestras utilidades, pero buscando dar el mejor producto a nuestros clientes y sobre todo el mejor servicio postventa, ¿ok? Cuando nosotros nacimos como RKN, una de las cosas, en ese momento había muchísima competencia, estábamos contra los grandes, que eran muy conocidos en su momento, y habían otras empresas emergentes como nosotros que entraron en el mercado a ofrecer este producto, y nosotros empezamos a posicionar nuestro nombre de forma inicial. Empezamos a hacer un trabajo bastante de hormiguita. Otras personas que entraron al mercado de oportunismo, entraron fue a traer productos por el momento, no posicionaron su marca. Nosotros invertimos en nuestra marca y hoy en día, gracias a Dios, con ese crecimiento, con esa constancia, perseverancia, hemos logrado ser lo que ahora somos en casi 10 años como RKN. Y estoy seguro que nos vamos a ir consolidando en el tiempo. Queremos ser una empresa referente a nivel nacional también en lo que es generación eléctrica y para eso estamos trabajando bastante fuerte desde aquí.
3: Muy importante tu visión, Ricardo. Sumamente inspiradora. Queremos profundizar en ello, porque el eslogan de tu empresa es generamos bienestar. Explícale un poco a la audiencia cómo se traduce ese bienestar en el día a día de una empresa o de un hogar que decide instalar un generador eléctrico con ustedes.
2: Sí, bueno, el eslogan generando bienestar va, la palabra generando engloba un poco más porque además de que los generadores eléctricos producen energía, producen electricidad, es doble función, ¿sabes? El eslogan generamos y el bienestar de que realmente nos interesa dar hacia el sector del hogar, hacia el sector comercial y sobre todo al sector industrial. Que uno cuando esté en su casa y se vaya al servicio eléctrico no tengas ese problemático o ese inconveniente de estar en tu zona de confort, que es tu hogar, que es en donde realmente nos sentimos tranquilos, fuera del trabajo, fuera de las preocupaciones, y tengamos una preocupación más. Igualmente en nuestras zonas comerciales, para nosotros es importantísimo de que el comercio no pare, de que no se deje de atender a nuestros clientes, a nuestra gente, y lógicamente para el comerciante el tema de la facturación es importantísimo. O sea, ya prestar un mal servicio por no tener energía eléctrica es grave hoy en día, ya que bueno, las competencias están bastante agresivas en todos los sentidos y en todos los sectores. por la situación que hoy en día vivimos, y todo el mundo quiere vender más. Entonces, bueno, parte de los procesos, y lógicamente los sectores industriales no se pueden parar. Hoy en día estamos apostando a una Venezuela de que nuevamente levante su producción, y bueno, estamos trabajando para eso y estamos buscando la solución a cada uno de nuestros clientes para que la preocupación sea otra y no sea la energía eléctrica.
3: Muy importante esa definición, porque la experiencia del cliente tiene que ir, como bien lo decía al principio, más allá de la compra, ¿no? Esa postventa, ese acompañamiento que ustedes garantizan, y qué es lo que realmente va a generar ese bienestar.
2: Sí, yo creo que el venezolano siempre le gusta, bueno, estamos acostumbrados a tener cosas de calidad, nos gusta todo lo que es calidad, pero bajo costos también. Y bueno, poco a poco el tema cultural en cuanto al tema de servicios, ¿ok? Postventa y con unos costos realmente que valga la pena, la gente va entendiendo que para tener bienestar en nuestro hogar, en nuestro comercio, en nuestras industrias, tenemos que a veces tener las empresas adecuadas para esto. Entonces eso poco a poco lo va entendiendo, poco a poco nosotros lo hemos ido demostrando en nuestro 9 años, casi 10, aquí en Barquisimeto y en toda Venezuela, porque estamos en toda Venezuela, tenemos clientes en todas las ciudades del país, y bueno, eso para nosotros es bastante importante porque ese postventa es el que ha hecho que hoy en día la gente vaya creyendo más en nosotros, nos vaya recomendando y poder hacer empresa y consolidarnos desde las bases para poder tener una proyección con muchísimos años y tener una empresa de futuro. No sea una empresa de hoy y mañana se nos acabe, como pasa en la mayoría de las empresas de nuestro país, que apuestan es por los momentos, por las oportunidades, y no realmente proyectándose a consolidar empresas sólidas, ¿ok? Entonces, de eso se trata, en eso estamos trabajando. Hemos ido creciendo muchísimo, muchísimo en todos los sentidos, no solamente desde el punto de vista de ventas, porque todos entendemos hoy en día que hay oportunidades en el momento, pero también con nuestro equipo muy profesional. Yo creo que de eso se trata también, o sea, tener un equipo comprometido, profesional, sólido, que crean lo que estamos haciendo, que esté enamorado de lo que estamos haciendo, y eso es clave para el desarrollo y de nuestras empresas en nuestros países y sobre todo el sector también comercial que hoy en día tenemos, ¿ok?
4: Ricardo, ustedes trabajan específicamente con lo que son plantas eléctricas insonorizadas. Desde el punto de vista técnico, ¿cuál es la diferencia entre una planta insonorizada y una planta convencional? ¿Cuáles son las ventajas de tener este tipo de planta que ustedes producen?
2: Bueno, mira, nosotros generalmente hay plantas con insonorizada como tal y encajonadas, ¿ok? También hay plantas abiertas que nosotros también traemos bajo pedido. Sin embargo, no es tan comercial, ya que hoy en día toda la contaminación ambiental y toda la disminución de ruidos en todos los sentidos, así sea en el sector industrial, siempre hay una reducción de eso, se busca reducir eso, y nosotros con nuestro producto hay muchos estándares de calidad, ¿okay? Okay. En el mercado. Eso es como nosotros estamos acostumbrados a decir, mira, sabes, ahí A, B, C, D, ¿okay? Hay muchos productos igualmente con las marcas, igualmente en el mercado también ofrecen muchísimos tipos de productos. Yo siempre pongo los ejemplos de las marcas de vehículos. Siempre hay de las marcas más altas de vehículos, como Mercedes-Benz, etcétera, etcétera. Después viene Toyota, que es la marca de nosotros aquí. No sé si puedo estar nombrando marcas aquí. Y después vienen otro tipo de marcas emergentes, chinas, que no voy a nombrar tampoco, pero okay. Bueno, son marcas emergentes que va de acuerdo a la necesidad y al alcance del bolsillo de cada persona, ¿ok? Igualmente es con el tema de la generación, hay diferentes tipos de productos y nosotros tenemos varios tipos de estándares. Generalmente nuestros estándares son bastante altos, sin embargo, nuestro producto es muy competitivo en precio, y además que hoy en día, adaptándonos a todo el tema de situación país, crecimiento, etcétera, hemos implementado hace 2 años atrás el tema de financiamiento, ¿ok?
4: Excelente.
2: Financiamientos propios por parte de nuestra empresa a nuestro cliente, y eso ha ayudado muchísimo el apalancamiento de nuevas ventas, nuevos clientes, y realmente poder de que muchas personas que no tengan el dinero de forma inmediata puedan tener su producto y pagarlo en un tiempo determinado, pues, ¿ok? Dependiendo de la negociación que se llegue.
4: Excelente, porque justamente en estos tiempos donde digamos que no todas las personas tienen o todas las empresas tienen el capital para invertirlo de una vez de forma inmediata, pues la opción de financiamiento es muy factible y que es una opción que están implementando diferentes empresas, diferentes rubros.
2: Mira, el día de ayer estuvimos revisando todas las ventas del mes de abril, ¿ok? Tuvimos directorio ayer en la empresa y nosotros siempre revisamos todos los KPI internos, cómo van las ventas, de qué manera, cuáles son los sectores que estamos llegando, residencial, comercial, industrial. Y este mes, es más, inclusive el primer trimestre del año, el sector comercio ha incrementado muchísimo. Nosotros casi no vendíamos, el sector comercio estaba muy parado y desde enero para acá ha incrementado un poco más las ventas en el sector comercio. Es más, el mes pasado fue con el 56%, fueron las mejores ventas en nuestra empresa el mes pasado, el sector comercio, cuando antes era el 10%, 15%. Entonces, eso es medir también cómo va avanzando también el sector comercial dentro de nuestro estado, dentro de nuestra ciudad, inclusive a nivel nacional también. Hay un crecimiento, hay una apuesta por el comerciante hoy en día, porque estamos buscando eso, pues, ¿sabes? En el momento indicado, ver y poder apostar a que puedan haber cambios en el sector comercio, ¿okay? Sobre todo el sector alimento, el sector también tecnología, y bueno, diferentes sectores más o menos diversificados, ¿ok?
1: Ok, perfecto. Y para aquellos comerciantes larenses, sabemos que los cortes eléctricos significan pérdidas económicas graves para ellos. ¿Qué asesoría le puede dar RKN para determinar esta carga y para que sus negocios no se detengan ni un minuto?
2: Mira, nosotros, nuestra política de venta, porque yo siempre digo, al final nosotros no vendemos, ¿ok? Lógicamente al final es una venta, etcétera, un cliente, pero nosotros asesoramos, ¿ok? A nuestros clientes. Hay veces que nos llegan clientes, nos está pasando ahorita con una, por ejemplo, con un edificio. Justamente ayer estábamos discutiendo eso porque hay un edificio aquí en la ciudad que querían una planta, nos mandaron a cotizar unas plantas de 300 kVA, cotizamos el equipo. La competencia también estaba cotizando 300 kVA y nosotros nos pareció extraño de que fuese un equipo de 300 kVA. Era demasiado para la capacidad del edificio. Y le dijimos, nosotros queremos asesorarlos, ¿ok? Nosotros no vamos a cotizarle así por cotizar, vamos a poner un equipo de medición, son unos analizadores de red. Lo pusimos 3 días del equipo, hicimos el análisis de red, no tenían una demanda ni siquiera de 80 kVA el equipo, y por toda la instalación eléctrica que tienen ellos internamente, no llegan ni a 150 kVA por su breque principal, etcétera, etcétera. Y el equipo ideal es un equipo de 188 kVA. Y le explicamos eso al cliente, y lógicamente el pago y el monto son $15,000 menos contra una planta de 300 kVA con unos montos un poco distintos. Y con todo, el cliente decía, no, es que queremos la de 300 porque la competencia es 300. Nosotros, miren, aquí está todo el tema, el levantamiento técnico de todas las mediciones, que tantos minutos, y nosotros estamos para eso. Y ya con eso vamos convenciendo al cliente, porque no solamente es vender por vender, ¿okay? Sino es asesorarlo de la mejor manera, y nosotros estamos ofreciendo ese servicio de asesoramiento totalmente gratuito. Vamos, el cliente nos llama, ponemos un equipo de medición que nosotros tenemos, que se llama un analizador de red, medimos cada 3 segundos, se va midiendo los picos, vamos viendo el comportamiento, cuáles son los consumos más altos, los consumos más mínimos, el promedio, y en base a eso, sobre todo en el sector comercial, que es más sencillo determinarlo, porque desde las jornadas laborales, desde que abre hasta que cierra, uno sabe realmente cuáles son los consumos, aires acondicionados, maquinarias, etcétera, los que tengan, y sabe más o menos cuál es el consumo por estos estudios, y le recomendamos el equipo ideal. Hacemos que el cliente realmente compre el equipo que es y no invierta o más dinero o se quede corto también con un equipo por debajo, que generalmente ha pasado. Okay, hay clientes que nos llaman, mira, yo compré un equipo de tantos kVA, de 50, yo realmente ni sabía, era uno de 85 o 100 kVA, me asesoraron mal la otra tal, voy a tener que venderlo para comprar otro equipo. Y nosotros vamos, hacemos medición y inmediatamente hacemos los cálculos
1: Excelente, eso, ¿okay? Excelente. Bueno, sabemos que RKN no se solamente instala, no te instala, sino que te asesora, que tienen esas asesorías técnicas. Bueno, estamos conversando con Ricardo Naín, él es presidente de RKN. Vamos a un corte comercial y seguimos con él.

0: 11:27.
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0: Ya estamos de vuelta por acá en la 97.5 FM en tu ADN corporativo con todas las voces y estamos conversando acá con el presidente de RKN Supply, con Ricardo, quien nos está conversando de su empresa, de lo que está haciendo RKN Supply, de todas las bondades que presentan las plantas generadoras que ofrecen en el sector de generador de energía. Y bueno, seguimos entonces conversando acá. Bueno, vamos a conversar sobre el proceso de instalación. ¿Cómo se hacen los procesos de instalación? Ya habíamos hablado de los beneficios, hablamos de que son una empresa que asesoran, no solamente venden, sino que también tienen la capacidad de ir hasta tu empresa, ir hasta tu hogar, ir al edificio donde te encuentras viviendo, te hace una generación, te revisa la carga eléctrica y te recomienda cuál es la planta que normalmente debes comprar, porque en muchas ocasiones tienes la idea o a veces te asesoran mal y ellos son las personas que realmente tienen la capacidad para medir cuál es la carga que realmente necesitas. Entonces, Ricardo, en el proceso de instalación, ¿cómo es el proceso de instalación? Una vez que ya tienes la planta, ¿cuál es el siguiente paso?
1: Mira, generalmente el tema de nosotros tenemos nuestro departamento de proyectos, ¿ok? En la cual está conformado por cuatro ingenieros eléctricos, en la cual vamos y hacemos las visitas y el asesoramiento, proyectamos, calculamos todo lo que se requiere para la instalación, hacemos y levantamos todo el proyecto como tal y se lo presentamos a los clientes, ¿ok? Generalmente se hacen por fases. Luego de entrar en negociación con el cliente, presentarles nuestros planes también. Tenemos ventas lógicamente de contado.

0: Pero hoy en día, como les expliqué, el tema financiamiento es una alternativa importantísima para todas las personas que quieren generadores eléctricos. Yo creo que el 90% de nuestras ventas son financiadas. Hoy en día tenemos financiamientos a 5 meses, okay, a 6 meses sin intereses, y a partir de 12 meses sí, con unas cuotas de intereses, pero damos facilidades de 12 a 18 meses de financiamiento. Okay. Son financiamientos propios de la misma empresa. No hay intermediarios de bancos ni financiadoras externas, es la misma empresa que nosotros estamos haciéndolo. Es fácil el proceso, es sencillo, y nosotros mismos evaluamos con nuestro departamento si aplican o no aplican. La mayoría de los clientes sí aplican para poder tener el financiamiento como tal, lógicamente con algunas referencias, etcétera, etcétera. Y ahí entramos todo el proceso ya de la negociación, ya empezamos a la instalación. ¿Okay? No priva la venta de una planta si quieren instalar con otros tipos de instaladores o con otra gente, no pasa nada. Solamente hay veces que vendemos solamente el generador, no pasa absolutamente nada. Hay otras veces que vendemos generación, obra civil, más el proyecto de instalación, ¿okay? Entonces todo va a depender lógicamente del cliente. Hay clientes que se sienten en confianza con sus propios ingenieros e instaladores, hay otros clientes que quieren todo el proyecto completo, y bueno, con llave en mano, y le presentamos todas las alternativas. Aquí hay muchísimas alternativas de parte nuestra. Lo importantísimo siempre va a ser el respaldo. Nosotros tenemos un respaldo postventa 24/7, ¿okay? 24/7, todos los días de la semana, a todas horas, a la hora que se le presente un problema en uno de los equipos de nuestro cliente, los atendemos de forma inmediata. Tenemos equipos de guardia, y eso hace que el cliente le genere un poquito más de confianza, o le den toda la confianza del mundo de adquirir un equipo nuestro, porque al final tienen el respaldo de que cuando lo van a necesitar, la mayoría de las empresas es: espérenme hasta el día siguiente, espérenme 2 días, empresas que son de afuera, esperen 3 días. Entonces nosotros es un respaldo de todas maneras, de forma inmediata, inclusive a nivel nacional. Tenemos nosotros aliados a nivel nacional que respaldan nuestras ventas, que respaldan nuestros servicios, y van y atienden a nuestros clientes. Aquí en Barquisimeto es más sencillo porque, bueno, aquí está la concentración de masa de trabajadores más fuerte que tenemos, técnicos especializados, ingenieros especializados, que son los que van y le prestan el servicio a cada uno de nuestros clientes.
1: Ricardo, tu empresa es una de las patrocinantes de este próximo gran evento de Consecomercio, la Asamblea número 56, que va a celebrarse en nuestra ciudad en este próximo periodo. ¿Qué interés quieres destacar tú al empresariado larense para llamarlos a participar en esta empresa? ¿Cómo ves tú la relevancia de que se realice aquí en Lara para ustedes como empresarios regionales, también la proyección que esto les trae y en el contexto país actualmente en desarrollo?
0: Mira, yo creo que lo importante de esta asamblea es que, bueno, primero la tenemos aquí en nuestra ciudad. Es un privilegio para nosotros tenerla aquí. Es una asamblea nacional, en la cual va a haber muchísima participación de gente importante, y a su vez así ir sumando también. Yo creo que el empresario, el comerciante, se ha acostumbrado a veces a hacer las cosas de manera informal, y yo creo que ya estamos en un momento en el país de que tenemos que ir buscando esa formalidad en los gremios, en los que nos representan a nivel del comercio, en la parte industrial también, y tenemos que ir formalizando todo eso como país, como empresas, para poder tener un crecimiento realmente inteligente, sólido y sostenible en el tiempo. Yo creo que es una de las cosas importantes que debemos pasarnos el chip los venezolanos de que no vamos hacia adelante, vendemos, nos llevamos y manejamos nuestras empresas como una bodega, sin desprestigiar lógicamente a las bodegas y las cosas, que hay gente que hace su trabajo muy humilde, pero yo creo que para ser país y para construir empresas y para construir comercios sólidos y sostenibles, debemos entrar por esta línea, ¿okay? En las líneas donde realmente nos llevan y nos orientan a que la consolidación sea de esta forma, ¿okay? Yo creo que la asamblea va a ser una asamblea bastante importantísima. Invitamos a todas las personas, a todos los comerciantes, a todos los industriales, a todos los empresarios de nuestra ciudad, inclusive a nivel nacional, a que participen. Realmente va a ser una asamblea de nutrirnos nosotros también, actualizarnos también en lo que está pasando en nuestro país y ver la proyección hacia dónde vamos. Yo creo que si nos unimos todos en esfuerzos, en ideas, en pensamientos, estoy seguro que los resultados serán mucho más rápidos.
1: Claro, y Greymar en la pausa hacía el comentario de en qué consiste, cuál es la programación. Yo creo que es válido comentarle a la audiencia un poco de esto, Greymar. Adelante.
2: Sí, claro, esta es la oportunidad para que todas las personas, para que todo el empresariado pueda asistir a esta Asamblea General, Asamblea Nacional de Consejo de Comercio, porque se da la oportunidad de que se actualicen en el tema tributario, se actualicen en el tema económico, se actualicen en el tema de data, de mercado. Va a estar posiblemente, o está en confirmación, data análisis. También estará otra empresa que también se encarga de estadística, va a estar Adrúbal Oliveros para actualizar sobre el tema económico, y otros embajadores que también están aquí dentro de Venezuela y que van a dar testimonio fiel de lo que está sucediendo en el país. Esta es una asamblea que te brinda las oportunidades para que tú puedas estar, para que puedas hacer presencia y puedas ser protagonista de los cambios históricos que se presentarán en este país en este venidero 2026. Ricardo, para un...
1: de tu ADN corporativo.
2: Así es. Ricardo, para finalizar, ¿dónde te pueden ubicar? ¿Cuáles son las redes sociales? ¿Cuál es el número telefónico en el que puedan comunicarse contigo las personas que estén interesadas en adquirir estos generadores? ¿Y cuál es el mensaje final que le das a la audiencia?
0: Bueno, pueden ubicarnos a través de nuestras redes sociales en Instagram, arroba rknsupply, ¿ok? 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De esa manera nos pueden buscar por las redes sociales, igualmente nuestra página web www.rknsupply.com. Generalmente la gente hoy en día le gustan más las redes sociales, por ahí ven sí. 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a dar todo el acompañamiento y todo lo que ustedes necesitan como clientes para cotizar, para ir a hacer su proyecto y sin ningún compromiso, ¿ok? Generalmente la gente siempre dice, si me vienen a medir la cosa, ¿cuánto cuesta? Nosotros hacemos ese servicio totalmente gratuito, los asesoramos y luego ya de parte de ahí en adelante empezamos el tema de proceso de cotización. Entonces, de verdad que muchísimas gracias a ustedes por la invitación. Realmente para mí es un placer estar aquí con ustedes y compartir nuestras experiencias, nuestro crecimiento también, porque eso hay que destacarlo también, el crecimiento que como empresa barquisimetana que estamos haciendo o intentando hacer las cosas bien todos los días, mejorando nuestro proceso, mejorando nuestro personal. Yo creo muchísimo en el tema de la educación, de que nuestros empleados, nuestros trabajadores tienen que formarse, tienen que seguir estudiando, tienen que seguir formándose, y nosotros dentro de nuestra empresa también apoyamos en cierta parte ese crecimiento también profesional de cada uno de las personas que conforman nuestra organización, y la invitación es a esa, a que sigamos construyendo país, a que sigamos formándonos, a que sigamos estudiando. La gente que nos escuchan, sigan estudiando, sea la edad que tengan, los jóvenes que nos escuchan también, el futuro es la educación, sin duda alguna.
2: Así es. Realmente la formación y la capacitación es lo esencial en este país, y más en los momentos en los que nos encontramos. De hecho, quiero hacer un break en este momento para felicitar a Elvis Jiménez, director de la Cámara, quien hoy defendió su trabajo de grado para optar el título de licenciado en Ciencia Política, quien yo fui su tutor, y hizo el trabajo de grado Política Cultural para la promoción de la economía naranja desde la Cámara de Comercio del Estado Lara. Tuvo la calificación de 20 puntos con mención honorífica por posible publicación. Felicitaciones a Elvis. Y bueno, como dijo Ricardo, la intención es que todos se capaciten, todos se formen, porque esa es la brecha, es la oportunidad que te da para seguir creciendo y para seguir impulsando el comercio y el desarrollo económico, político y social del país. Entonces vamos ahora a una breve pausa musical y nos encontramos en unos minutos.

0: 11:43.
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0: 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La guía final, el semáforo del finde.
1: Y esta semana el semáforo del finde es una edición especial del Día de las Madres. Porque en rojo hay que frenar definitivamente esa autoexigencia tóxica. Detén la idea de que debe ser la madre maravilla, que llega a todo sola, sin despeinarse. Ese perfeccionismo extremo es el principal enemigo de tu paz mental. También detén la postergación de tu descanso. Ponle un freno a la jornada laboral interminable. Este fin de semana, el negocio debe entender que su líder necesita recargar baterías para seguir siendo productiva. Y por último, detén para siempre el sentimiento de culpa. Frena ese pensamiento de que le robas tiempo a tus hijos por trabajar o que le robas tiempo al negocio por estar con tus hijos. Detén el autosabotaje. Y pasamos así al amarillo, en modo alerta. ¿En qué reflexionar y estar atentas? La gestión de la energía, y no solo del tiempo. Presta atención a qué actividades de tu día te drenan y cuáles son las que te nutren. Estar ocupada no siempre es ser productiva. La delegación efectiva te sirve para observar si tú estás cargando con tareas operativas que alguien más podría hacer, sea en tu casa o en el negocio, o si realmente debe ser tú la que tome acción. Alerta, si tú eres el cuello de botella de tu empresa, no tienes un negocio. Tienes un autoempleo agotador donde tú lo haces todo. Entonces, alerta. Y alerta también con tus propias necesidades. Aprovecha este Día de las Madres para evaluar si tu propósito personal, ese propósito de vida que te ilusiona, que te alimenta, sigue alineado con tu modelo de negocio actual. ¿Cómo puedes mejorarlo? ¿Cómo puedes generar ese encaje para que eso que haces en tu negocio o en tu trabajo nutra lo que es tu vida personal? ¿Tu empresa está sirviendo a tu vida o tú eres una esclava de ella? Llegamos hacia la luz verde para seguir adelante. ¿Qué es lo que hay que potenciar? Número uno, la celebración de tus logros. Dale luz verde a ese orgullo por ti misma. Reconoce lo lejos que has llegado, tanto en la crianza de tus hijos como en la consolidación de tu marca personal. Te mereces un aplauso que a veces quedas esperando de otros. Dátelo tú misma, no esperes más. El tiempo de calidad con propósito. Sigue adelante y avanza hacia esos momentos de conexión real con tus seres queridos. Deja el celular de lado y disfruta el presente. Esos son los activos que realmente generan dividendos emocionales elevados. También sigue adelante en tu formación y consolidación de nueva mentalidad de éxito. Sigue apostando por aprender, por crecer, por rodearte de comunidades de aprendizaje que te impulsen, como las que vivimos en nuestros recientes encuentros con emprendedores. Luz verde a tu evolución como mujer protagonista. Y para cerrar este semáforo, el domingo, que tu luz verde brille para ti. Recuerda que una empresa sana solo es posible con una empresaria plena. ¡Feliz día, madres emprendedoras! Y antes de cerrar, quiero mandar un saludo muy especial a las maestras caficultoras que ayer nos recibieron en Sanare en una jornada productiva en la que la formación llevó la voz cantante. Fue hermoso ver a ese grupo de emprendedores del sector café y turismo muy interesados en aprender y en llevar adelante su proceso formativo de la mano de la Cámara de Comercio, de la mano de sus comunidades de aprendizaje y con el apoyo de empresas como Nestlé de Venezuela. Y antes de despedirnos, queremos recordarle a todos que Lara se convierte en la capital económica de Venezuela este 21 y 22 de mayo. 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Llegamos así al final de nuestra jornada de hoy bajo la dirección de la profesora Raiza Mogollón.
2: Y en la coordinación, el licenciado Rosender Evíez, y en la producción general, el profesor Joamir Noguera.
3: En la producción y conducción de este espacio, la doctora María Eugenia Calzadilla Muñoz, el doctor Greymar Rea y quien les habla, la licenciada Dayana Vázquez. Nos escuchamos el próximo viernes de 10 a 12 del mediodía y recuerda que el éxito de tu negocio está en tu ADN.
2: Que tengan todos un feliz fin de semana.
4: Y 56 minutos. 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
5: Bienvenidos al presente avance cardenal. Resaltamos que los cortes eléctricos hasta 5 horas diarias están dejando un colapso crítico en el transporte público de los municipios Iribarren y Palavecino del estado Lara. La falta de energía paraliza el surtido de gas y gasolina en las estaciones de servicio, dejando a miles de usuarios varados, especialmente durante horas a picos de la mañana y la tarde. Según Giovanni Peroso, secretario general del Sindicato Automotor del Estado Lara, la operatividad del sector es alarmante. De las 2.700 unidades censadas en Iribarren y Palavecino, solo el 55% se encuentra en funcionamiento. Este déficit se suma a la inoperatividad de las estaciones de gases y la reducción de los cupos de gasolina en las estaciones de combustible en el terminal, donde PDVSA recortó el suministro de 70 a 50 litros por unidad, cantidad insuficiente para cubrir las rutas habituales. Ante este escenario, el sindicato automotor elevará sus reclamos al órgano superior del transporte, exigiendo soluciones inmediatas al gobernador del estado Lara. Hasta aquí este avance, les acompañó María Gabriela Álvarez.
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0: Nacional de Radio Fe y Alegría, una revista que es posible gracias al trabajo del equipo técnico y de producción encabezado por Wirmelis Villalobos en la Subdirección de Comunicaciones, por Anthony Galindo al frente de la producción y programación nacional. Nos acompaña también Abelardo Rojas en la producción informativa de este espacio. Desde los controles está Rafael Suárez. En la conducción le saluda Adriana Tobar junto a periodistas de Radio Fe y Alegría. Estamos todos bajo la dirección de Vidalina Campos.
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0: 12:02. Hoy le contamos que Provea propone un acompañamiento internacional para esclarecer el caso de Víctor Hugo Quero. Le contamos también que más de 10 comunidades de Pedernales en el Delta están afectadas por la entrada de agua salada. También es información hoy que gremios del país continúan pidiendo aumento del salario. Así lo hacen hoy las enfermeras de Guárico.
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0: 12:03 de la tarde, la Defensoría del Pueblo y el abogado Joel García exigen una investigación independiente tras la muerte de Víctor Hugo Quero Navas, quien estaba bajo custodia del Estado desde el año 2025. La titular del despacho, Egle González Lobato, solicita el esclarecimiento de los hechos para garantizar justicia a los familiares. Esto según reportó Efecto Cocuyo y otros medios de comunicación. Por su parte, la defensa técnica de personas detenidas pide que el proceso cuente también con una observación internacional para asegurar la transparencia del caso. Quero, de 52 años, perdió la vida tras permanecer más de 16 meses privados de libertad en el centro penitenciario Rodeo 1. Sus familiares denunciaron que desconocieron su paradero durante meses tras su arresto inicial, situación que calificaron como una irregularidad grave. La Defensoría señala también que este incidente evidencia la necesidad de reformas institucionales urgentes para erradicar presuntos abusos en los centros de reclusión. También el Ministerio Público inició ya una investigación penal y ordenó la exhumación del cuerpo bajo la supervisión de expertos forenses nacionales. Sin embargo, también el abogado defensor insiste en aplicar el protocolo de Minnesota con presencia de veedores extranjeros para evitar posibles vicios en el análisis de las evidencias. Las organizaciones civiles permanecen también atentas al pliego de peticiones ante la Embajada de los Estados Unidos en Caracas. La delegación encabezada por José Patines, Carlos Salazar y Douglas León Latera solicita el apoyo de la Administración de Estados Unidos para concretar un proceso electoral presidencial en el país. Según el reporte de la periodista Royson Figuera, el documento fue recibido por el encargado de seguridad de la sede diplomática, quien se comprometió a revisar los casos planteados. Esta actividad se realizó jueves 7 de mayo tras hacer un cronograma electoral inmediato para garantizar la restitución de la democracia y atender las necesidades de los jubilados y pensionados.
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0: 12:06 de la tarde, el Ejecutivo Nacional reportó que la demanda eléctrica en el país alcanzó un histórico de 15.579 megavatios. Esto lo anunciaron al país este 7 de mayo, según un comunicado de la vicepresidenta sectorial de Obras Públicas y Servicios. Esta cifra representa el registro más alto de los últimos 9 años. Ante esta situación, las autoridades desplegar a equipos técnicos para ejecutar maniobras de protección y estabilización del sistema eléctrico nacional, así lo han anunciado. Este incremento responde también, dicen, a los pronósticos de las altas temperaturas que afectan actualmente el equilibrio del servicio en todo el territorio. Por este motivo, la Administración Central solicitó al sector privado activar también sus propias fuentes de generación de energía durante los próximos 2 días. Además, anunciaron la prohibición inmediata de la minería digital para disminuir la carga sobre el sistema y evitar fallas mayores. El Gobierno Nacional iniciará también este 8 de mayo una convocatoria con sectores productivos y académicos para presentar un plan de recuperación del sistema eléctrico. Las autoridades advirtieron también que aplicarán sanciones y supervisión estricta para garantizar que se cumplan las medidas de ahorro energético. Dicen también que el objetivo inmediato de estas acciones es asegurar la estabilidad del suministro ante la ola de calor que atraviesa el país.
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0: El Ejecutivo Nacional completó una operación de extracción y traslado de material nuclear del reactor experimental RB1 tras un incremento en los niveles de riesgo. En este despliegue participaron el Ministerio de Ciencia y Tecnología junto a la Administración Nacional de Seguridad Nuclear y el apoyo del Reino Unido para el transporte marítimo. El Organismo Internacional de Energía Atómica supervisó todo el proceso para garantizar la verificación técnica y el cumplimiento de las normas internacionales de seguridad. La movilización se ejecutó entre el 18 y el 29 de abril desde el Instituto Venezolano de Investigaciones Científicas en Miranda hasta los muelles del Puerto Cabello en Carabobo. Según el comunicado oficial, la medida fue necesaria debido a las hostilidades registradas el pasado 3 de enero en zonas cercanas a las instalaciones científicas. Estos eventos previos comprometieron la estabilidad de los servicios básicos en el centro de investigación y aceleraron también el retiro del combustible que permanecía bajo custodia técnica desde 1991. Tras la salida del material de territorio nacional, las autoridades confirmaron que el proceso de clausura definitiva del reactor avanza según lo planificado con la asistencia internacional. Los especialistas locales recibieron también capacitación especializada durante la maniobra para fortalecer los protocolos nacionales de manejo de sustancias sensibles. Esta acción elimina una fuente de peligro potencial para las comunidades cercanas y asegura también la protección ambiental en la región central del país.
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0: 8 de mayo, 12:10 de la tarde, momento de hacer una nueva pausa, o la primera, mejor dicho, de la edición de este viernes.
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6: Doce minutos de la tarde. Nosotros a esta hora continuamos con ustedes. Estamos en la emisión de este cierre de semana en Punto y Seguimos.
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6: Integrante de Provea propone acompañamiento internacional para esclarecer el caso de Víctor Hugo Quero. Desde Caracas, nuestro compañero José Blanco nos tiene hasta ahora la información.
7: El doctor Eduardo Torres, defensor de los derechos humanos, señaló que el Estado incumple con su deber de proteger la integridad de los privados de libertad. Esto en relación al caso de Víctor Quero, que se dio a conocer este jueves su fallecimiento a través del Ministerio de Servicio Penitenciario. El abogado fustigó el tiempo que se tomaron para informar a sus familiares del deceso de Quero.
8: Quien muere en manos del Estado, que debió resguardarle la vida mientras lo detuvo arbitrariamente y lamentablemente estaba muerto. Como ya nos habían dicho varios de sus compañeros de prisión, el artículo 43 de la Constitución de la República Bolivariana de Venezuela es claro. El derecho a la vida es inviolable. Ninguna ley podrá establecer la pena de muerte, ni autoridad alguna aplicarla. El Estado protegerá la vida de las personas privadas de su libertad. Lamentable también el horror de callar la muerte durante más de 9 meses contra esta madre, contra la señora Carmen.
7: El abogado Torres indicó que se debe pedir una investigación a instancia judicial internacional, al igual de la participación de la Defensoría del Pueblo de Venezuela.
9: Uno exige una investigación, tendría que ser internacional. La Defensoría del Pueblo dirige la Comisión Nacional contra la Tortura. Volvemos a insistirle a la doctora Egle González Lobato, los familiares le dieron un voto de confianza, no se ha vencido, pero se trata también de levantar la voz en nombre del pueblo que la institución que usted representa tiene que defender.
7: Desde Caracas, José Blanco, Radio Fe Alegría Noticias.
6: Catorce minutos de la tarde, nosotros avanzamos, tenemos más información, continuamos en Punto y Seguimos para contarles también que hay más de 10 comunidades de Pedernales en Delta Macuro que están afectadas por la entrada de agua salada. Allí está Exober Medina con la información.
10: Más de 10 comunidades indígenas del municipio Pedernales, al noroeste del estado Delta Amacuro, están padeciendo escasez de agua dulce debido a la entrada de agua salada a esta zona pedernaleña. El agua, proveniente del océano Atlántico, entra en los caños, lagunas y manglares cada vez que sube la marea, pero cuando baja, el flujo del río empuja el agua de mar hacia afuera. Sin embargo, siempre quedan restos de agua salada por la zona. Estas comunidades se han visto afectadas durante la temporada de sequía debido a que el agua salada invade de gran parte del municipio. Al ser una zona costera con influencia del Mar Caribe y el Océano Atlántico, el fenómeno es mayor cuando cesan las lluvias. Los vecinos aseguran que mientras llueve, el agua dulce se mantiene, pero con la llegada del sol, el líquido salado domina la localidad. Para paliar esta crisis, durante el verano los vecinos se trasladan hasta lugares donde el agua salada no llega y otros acuden a la montaña a buscar entre los montes donde consiguen agua dulce, pero de color negro. Los habitantes habitantes de la comunidad Isla Misteriosa de la zona Pedernales deben remar en canoa durante más de 15 horas para llegar a Santo Domingo, un sector que está en el estado Monagas, en busca de agua dulce. En ese caserío indígena habitan aproximadamente 90 familias. Aunque las autoridades del municipio Pedernales, bajo la gestión actual de Anderson Osuna, han optado por llevar agua dulce y potable cada mes a las comunidades de la zona, los esfuerzos resultan insuficientes y obligan a los habitantes a buscar alternativas desesperadas. Algunas personas han llegado a consumir agua salada tras hervirla antes de la escasez de agua potable. Sin embargo, esto ha provocado que tanto niños como adultos presenten enfermedades gastrointestinales. Los pescadores de la zona realizan el denominado trueque de pescado por agua dulce con los comerciantes que arriban en embarcaciones desde Güiria, estado Sucre, hasta Pedernales, en el estado del Tamacuro. No obstante, se conoció que aunque varias organizaciones no gubernamentales han ejecutado proyectos de agua en comunidades cercanas como la Culebrita y el Sidral, los sistemas han sufrido daños, lo que agrava la vulnerabilidad de estas poblaciones indígenas ante la falta del vital líquido. Las comunidades afectadas por este fenómeno natural que permite la entrada de agua salada a pequeños ríos del municipio Pedernales son Huina Morena 1 y 2, La Culebrita, Guacajara, Isla Misteriosa, Morocoto, Duaguaja, Capure. Pedernales.
6: Además, comunidades que están rodeadas de agua, pues es tan difícil el acceso a agua segura, agua de calidad, agua que sea garantía de vida para comunidades enteras. Cambiamos de tema también para contarles que Gremio de Enfermería de Guárico pide aumento de salario. Allí está Xiomara López también y nos tiene a esta hora la información.
11: Directiva del Colegio de Enfermería del Estado Guárico rechaza el anuncio de bonificación realizada por la presidenta encargada de la República un día antes de la conmemoración del primero de mayo. Petra Malavé, presidenta del gremio, señaló que los trabajadores del país siguen siendo una burla para el Ejecutivo Nacional, quienes no aumentan el salario del año 2022.
12: Seguimos con las bonificaciones que no tienen incidencia ni en el bono de fin de año ni en vacaciones.
11: Malavé también denunció la poca información que ha llegado del pago del bono de responsabilidad profesional que solamente les llegó a algunos trabajadores en el área de salud, dejando por fuera también a los pensionados.
12: Y hubo un bono llamado de responsabilidad que no sabemos a estas alturas qué criterio se utilizó para asignárselo a algunos profesionales. Tenemos la queja, por ejemplo, del Seguro Social de Calabozo, donde ningún enfermero, ningún profesional recibió ese bono.
11: Para finalizar, la gremialista aprovechó para informar de la celebración del Día Internacional de la Enfermería, la cual se estará realizando el próximo 12 de mayo en la sede del Colegio Legislativo, donde se reconocerá la labor de este gremio en la entidad. Desde el Estado Guárico, Xiomara López, Radio Fe y Alegría Noticias.
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6: 12:19 minutos de la tarde, hacemos una pausa y a la vuelta continuamos con usted en Punto y Seguimos.
5: 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Doce y 19 minutos. 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
6: Doce 21 minutos de la tarde, estamos de vuelta con usted, le acompañamos en Punto y Seguimos.
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6: En Mérida la gente está al borde ya, perdiendo la cabeza por el incremento de los cortes eléctricos. Allí está José Angulo y nos tiene también la información.
16: La situación del servicio eléctrico en la entidad merideña se acentúa y donde habitantes pues manifiestan su descontento y preocupación ante la situación que se está presentando. En esta oportunidad vamos a conversar con José Zambrano, quien es habitante de la comunidad de Santa Elena y nos va a hablar acerca de la situación que viven.
17: Buenos días. Tenemos desde el día de ayer, bueno, ahora se iba, antes se iba 3 horas al día, ahora se nos va 4 o 5 horas, tanto en la mañana como en la tarde, 2 veces al día. Y el problema son los refrigeradores, los aparatos eléctricos.
16: Con nosotros también otra de las habitantes acá en la ciudad de Mérida para que nos hable acerca de la situación que hay y bueno, el sector donde reside.
18: Habitante del Campito, es una situación insostenible de verdad, porque ya no son, como dijo el vecino, no son 3 horas, ya son 6, 8 horas en la mañana, en la tarde, en la noche, se nos dañan los alimentos y entonces es una situación que ya no se aguanta de verdad. No sé qué está haciendo el ente correspondiente a esto, lo que les corresponde velar porque el merideño tenga su servicio eléctrico, porque aparte de eso pues hay el aumento de la electricidad, o sea, del costo de la electricidad, del servicio. No sé qué servicio, porque de verdad en este momento pues falta la luz, ya va un aumento, como te digo, de 3 horas ha pasado a 6, 8 horas diarias.
16: Bueno, es la situación que presenta los habitantes de la comunidad merideña, donde bueno, manifiestan su preocupación, hasta donde ya destacan que de 3 horas que quitaban la electricidad durante el día, ahora la están quitando 2, 3 veces al día, y a veces los cortes son reiterados y sobrepasan los 5, 6 horas de cortes de luz en la entidad. Es la información que llevamos a esta hora desde Mérida, reportó José Angulo para Radio Fe y Alegría Noticias.
6: 12 y 24 minutos de la tarde, nosotros tenemos más información a esta hora para ustedes. Le contamos también que en Barcelona piden atención a problema de aguas servidas. Allí está también Javier Guaipo, quien nos ofrece a esta hora la información.
19: Ante la inminente llegada de las lluvias, los habitantes del sector Otto Padrón en Barcelona, capital del estado de Anzoátegui, piden a las autoridades competentes solventar un problema de aguas servidas que tienen en un par de calles. Según indicaron, llevan varios años con esa situación y han hecho los debidos reportes a los entes correspondientes, pero aún no tienen respuesta.
20: Mi nombre es Yusmari Marín. Una problemática que tenemos con las aguas servidas en la calle Las Palmas y parte de la calle Los Robles. Tenemos que se rebosan las aguas servidas, tenemos varias personas en sus casas que se les colapsan el agua servida.
19: Otro vecino comentó lo que cree que es una posible solución a la situación que afecta directamente a más de una decena de viviendas y agregó otro problema que a su juicio amerita intervención.
21: Oscar Pereira, con el sistema de las cloacas, en tiempo de lluvia, eso colapsa, se bota todas las cloacas, necesitan mantenimiento, tanto las cloacas como las calles, las aguas blancas también, porque no llega aguas blancas al día, pues, sino que tenemos que esperar horas nocturnas para agarrar el agua.
19: De acuerdo a lo explicado por los habitantes de Otto Padrón, el drenaje de las aguas hervidas está colapsado en un punto que desemboca en el río Neverí, principal río de la zona norte del estado de Anzoátegui, y por eso parte de las calles se llenan en temporada de lluvias. Desde el estado de Anzoátegui, Javier Guaypo, Radio Fe y Alegría Noticias.
6: 12:26 minutos, cerramos este corte contándoles también que la ENCOVID 2025 asomó buenas noticias en el área de empleabilidad o mercado laboral.
0: La Encuesta Nacional de Condiciones de Vida ENCOVI 2025 fue realizada por el Instituto de Investigaciones Económicas y Sociales de la Universidad Católica Andrés Bello, quienes ayer presentaron pues el resultado de estos estudios con el objetivo de producir información relevante y actual que permita conocer las condiciones de vida de la población. En el ámbito de empleabilidad o mercado laboral, Anixa Freites, coordinadora del proyecto, destacó que el estudio agenció que hay un 46% de la población en extrema pobreza que tiene un empleo no formal, pero su remuneración no satisface sus necesidades básicas.
1: Su situación de pobreza monetaria va a mejorar en la medida en que pueda tener acceso a un empleo remunerado, pero probablemente necesita de apoyo en el desarrollo de sus capacidades. Entonces hay que hacer un proceso de reingeniería de esta población que está ocupada en empleos precarios o que está fuera del mercado de trabajo, pero que va a ser importante para la recuperación del país.
0: Freites se manifestó que hay también buenas noticias con respecto a los ingresos que recibe la población por parte del empleador privado.
1: Hay también una mejora pequeña en la ocupación en el sector público, los asalariados en el sector público, y también hay una pequeñita recuperación de sus salarios, de sus remuneraciones, que tiene que ver con la salarización de los bonos que se reciben.
0: La coordinadora del proyecto en COVID 2025 sostuvo que la muestra incluyó 11.352 hogares venezolanos de varios estados del país y esta encuesta fue levantada en los meses de marzo y julio del año 2025 mediante entrevista personal. Es la información desde la ciudad capital. Edwin Rodríguez, Radio Fe y Alegría Noticias.
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6: Doce 28 minutos de la tarde, hacemos una pausa, a la vuelta preparamos, tenemos para usted una entrevista a propósito de la salud mental de las mujeres cuidadoras.
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3: minutos de la tarde, estamos de vuelta en Punto y Seguimos. Es momento de la entrevista del día.
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3: 12:30 minutos, la entrevista del día la hemos grabado a las 10 de la mañana de este viernes. Es una conversación con Katherine Martínez, directora de Prepara Familia. Con ella hablamos de un informe pues que ha publicado la organización donde estudian, donde evalúan la salud mental de 100 mujeres cuidadoras de niños y niñas del Hospital JM de Los Ríos. Vamos a escuchar esta entrevista. Avanzamos, nosotros continuamos con usted en Punto y Seguimos a esta hora en el contexto del Día de la Mujer, del Día de la Madre, perdón. Nosotros conversamos con Katherine Martínez, ella es directora de la organización Prepara Familia, que ha elaborado un estudio sobre el cuidado y la salud mental, sobre o que habla un poco sobre el estrés psicológico en mujeres cuidadoras de niños, niñas y adolescentes en hospitales públicos de nuestro país. Este es un informe donde recogieron impresiones entre noviembre de 2024 y enero de 2025, entrevistando a 100 mujeres de nuestro país. Muchísimas gracias por acompañarnos el día de hoy, señora Katherine.
4: No, gracias a ustedes por la oportunidad.
3: Sí, pues viendo un poco el detalle del informe, hay como diferentes elementos, diferentes cosas que como resaltan y que terminan recayendo de alguna manera en la figura de las cuidadoras. Una de esas es que, una vez más vemos cómo el tema o el rol del cuidado cae principalmente en las mujeres, por una parte, y además también cómo, además del cuidado de sus seres queridos, el colapso de alguna manera del sistema de salud y resolver esas deficiencias termina siendo también un peso para las mujeres, ¿no? Consultarles en primer lugar, pues, cómo o según lo que ustedes pudieron conversar con ellas, ¿qué impacto tiene o cómo afecta la salud mental de una cuidadora, pues la situación en la que se encuentran en este momento?
4: Sí, en primer lugar, bueno, esta es una sobrecarga tras otra. O sea, realmente las mujeres tenemos en Venezuela, y sobre todo este tipo de estas mujeres que están al pie de la cama de los niños, niñas, adolescentes en hospitales público. En este caso, este es un informe que se realizó con el análisis de la profesora Alba Carocio, que es la coordinadora académica del Centro de Estudios de la Mujer, y ahí en Venezuela, de la UCB, y allí podemos ver en detalle cuál es ese impacto en los distintos grados. Por ejemplo, ellas están allí con el contexto que ya vivimos, que todos conocemos, con las fallas en los servicios públicos, que también afectan, por supuesto, a los hospitales. Varias veces tienen que subir y bajar sin ascensor, tienen que buscar el agua porque no hay un servicio de agua directo, corriente. Sabemos todas las fallas de servicios públicos que existen. Se va la electricidad, o sea, pasa en ese contexto que ya de por sí es una sobrecarga. También ellas tienen que estar allí. Y esa afectación de tener ya un niño con una enfermedad que de por sí ya es una situación complicada en cualquier familia, en cualquier parte del mundo.

0: mundo, en Venezuela esto se vuelve, esta situación se vuelve exponencial. Es muy importante el impacto, sobre todo en la salud mental de ellas, porque vemos cómo la ansiedad, la depresión, bueno, va poco a poco minando esa fortaleza que normalmente nosotros decimos, no, las madres, fuerte, pero todo tiene un límite porque de verdad ellas no cuentan con el apoyo a veces de su propia familia, de la comunidad, del Estado venezolano, y todo eso se revierte en una situación de estrés constante, porque ellas realizan un trabajo no remunerado prácticamente todos los días, todas las noches. Ellas se hospitalizan con los niños. En Venezuela es así, en otros países tienen un horario donde ellas acuden, donde ellas pueden seguir haciendo su rutina, pero en Venezuela te tienes que hospitalizar con el niño. Y además vas a salir a hacer todos los exámenes, tienes que salir a ver cómo haces para resolver todo lo que te están pidiendo porque no lo suministra el hospital. En consecuencia es demasiada afectación. Creo que la empatía es importante para conocer este tema.
1: Normalmente cuando vemos una mamá que está en una situación como esta, bueno, y decir también, y lo destacan ustedes en el informe, por una parte esto, que son 100% mujeres las que realizan estas labores y que además vemos a madres, abuelas, a tías, digamos, pero cuando uno suele ver a una persona que está como en una situación de cuidado, sobre todo de estadías prolongadas en centro de salud, quizás lo primero que observamos es que están más flacas, que están muy delgadas, que están ojerosas, pero ¿cómo afecta, digamos, más allá de lo visible, la salud de personas que están, como bien nos describe usted, por tanto tiempo en situaciones de estrés extremas, además?
0: Sí, realmente todo este contexto, más el estrés diario, más toda esta dinámica de que las familias que están, que tienen, por ejemplo, si estas mujeres muchas, como ven ustedes en el informe, más de un 40% vienen del interior, antes era un 90% en las otras, en los otros informes que hemos realizado, pero ya especialmente en el informe que hicimos en el 2023, ya nos daban los indicadores entre un 85-90%. Pero vemos ahora con preocupación que muchas mujeres no se vienen del interior, prefieren quedarse allá y ver de qué manera resuelven. Y cuando ya vienen es porque la emergencia es demasiado importante y no hay manera de resolver en sus regiones. Pero el problema es que no pueden contar con el apoyo familiar. Antes se venía la mamá, la tía, la abuela, un familiar, una hermana. Y venía y les daba el apoyo mientras ellas hacían otra cosa, mientras hacían el tema de la búsqueda de los exámenes, de todo esto todo este movimiento que tienen que hacer estas mujeres. Y hasta lavar los baños, hasta de todo, porque si no, lamentablemente, su niño estaría en riesgo. Entonces, para evitar todo eso, ellas realmente ahora están solas en ese sentido. Antes tenían ese apoyo familiar, porque bueno, el tema del transporte, la situación de inflación ha hecho que ellas prácticamente se vengan solas con los niños. Antes había esa posibilidad, le estoy hablando de unos años atrás, donde las mujeres contaban con un relevo, con alguien que podía relevar un tiempo del día o de una situación especial, pero ahora las vemos más cansadas, más agotadas, llenas de más estrés, y eso hace mella en su salud física y en su salud mental.
1: O sea, la misma crisis termina como goteando cada vez más en su techo. Justamente los familiares quizás ya no pueden movilizarse tanto por lo mismo económico. También cuando, que ese es otro tema, pues cuando están ellas al cuidado, hoy día son pocos los hogares que se pueden dar el lujo de decir que viven con un solo sueldo, ¿no? Entonces, bueno, mientras una está en está en el hospital con el niño, los demás tienen que estar trabajando para conseguir el dinero necesario.
0: Sí, no es cuestión de culpabilizar a nadie, sino de que se entienda claramente y visibilizar esta situación que a los ojos de muchos de nosotros en la opinión pública puede parecer invisible, porque solamente vemos el tema de los niños, el personal de salud, pero hay otras variables muy importantes y muy trascendentales, como en el caso de Venezuela, tenemos a las mujeres que están allí y que están con ese peso, porque eso realmente. Mira, si sumamos todas las cargas que las mujeres realizan en el día a día cuando están 24/7, como dicen ellas mismas, con un niño, sea en un hospital o sea porque le dieron de alta y está en su casa, y como en el caso de la de una de las madres que está con nosotros en el grupo de apoyo, que tiene una niña con parálisis cerebral, por ejemplo. Imagínate, eso es una situación bien complicada, no tiene movilidad. Entonces, si hasta por fin le dan de alta y va a su casa, bueno, tiene que tener una dedicación exclusiva. Ya sabemos lo que significa contratar un personal de enfermería, un personal de cuidado, de apoyo. Ellas no lo pueden contratar porque esto va más allá de cualquier recurso. Entonces ellas mismas asumen, y no solamente a veces asumen al niño, sino también si se enferma un abuelo, una persona de la tercera edad de la familia, pues ellas también se lo matan a ella, como decimos.
1: Quisiera consultarle también, por ejemplo, digamos, cualquier situación, y quienes hemos pasado por tener familiares hospitalizados o con enfermedades crónicas, cualquier situación de salud en estos contextos es estresante, porque bueno, uno piensa eso, ¿cuánto tiempo va a durar? ¿Cómo voy a hacer para resolver? Porque sé que hay exámenes, hay medicinas, pero digamos, cuando se trata de una situación que es transitoria, el impacto es duro, pero quizás menos severo. Quisiera consultarle, por ejemplo, qué elementos quizás diferenciadores con el resto de las cuidadoras han encontrado en esas madres, por ejemplo, que tienen niños con enfermedades de los riñones a raíz, y con esto de la suspensión del programa de trasplante de 2017, pues ese panorama para ellas es incluso pues más, supongo yo, más devastador, porque se enfrentan a una situación que pareciera ser tiene como un solo destino, ¿no?
0: Y todo este impacto pues va agravándose dependiendo del servicio en que esté la mamá, el servicio en que esté hospitalizado el niño, el hospital. En Caracas, bueno, tenemos varios hospitales. En este caso nosotros realizamos este estudio en el Hospital J.M. de los Ríos y en el Hospital José Ignacio Baldó en el Algodonal, llamado popularmente el Algodonal en Caracas. Y bueno, mira, ante todas estas fallas, ante todas estas deficiencias, de verdad que vemos una mujer que está, además de sobrecargada, está con esta situación de salud mental. Ustedes se ponen a ver lo que estamos conversando y realmente cuando tú ves dónde duermen las mujeres, en qué silla duermen, qué tipo de silla, si es que tienen una silla, es un lujo, porque a veces tienen que dormir en otras situaciones, por ejemplo, en una sábana, en un lugar de cemento, frío. Realmente eso todo lo que va es otra sobrecarga. De verdad que es demasiado. Estas mujeres no tienen garantizada la alimentación, no tienen garantizado un descanso digno, no tienen garantizado, bueno, podemos seguir aquí hablando de una serie de consideraciones y de derechos que no tienen garantizados. Entonces, es tan obvio la importancia de que el Estado voltee la mirada para y no le dé la espalda a este tema, porque este tema es fundamental. Estamos hablando de las mujeres que vienen a ser las jefas de hogar y que ellas tienen tanto trabajo en Venezuela, porque ya sabemos todo lo que existe en el país con el tema de la familia, cómo es el manejo de la responsabilidad. Entonces, para evitar todo esto, pues el Estado, necesitamos que el Estado invierta en políticas públicas, en un sistema nacional de cuidado.
1: Muchísimas gracias, Katherine, por acompañarnos el día de hoy. Ella es Katherine Martínez, directora de Prepara Familia, hablando sobre esta acompañamiento tan importante, tan vital que hacen para madres cuidadoras, abuelas cuidadoras, en este caso específico en el Hospital J.M. de los Ríos, y también esta, como dice ella, como ese trabajo que hacen por visibilizar lo que se vive en los centros de salud, por visibilizar esto que pasan las mujeres a diario, como toda la crisis de servicios que vivimos todos los días en nuestros hogares, en nuestros puestos de trabajo, se multiplica también en el contexto de vivir en unos hospital, de tener que, incluso en muchos casos lo describen ellos en el informe, tener que poner por encima la alimentación obviamente del niño que está enfermo por la de ellas, priorizar pues el cuidado de otros y cómo se va descuidando el cuidado personal, y eso a la vez obviamente va pasando factura en la salud. Agradecemos a Katherine por acompañarnos. Nosotros a esta hora hacemos una pausa y ya volvemos con ustedes acá en Punto y Seguimos. 12:44 minutos de la tarde. Importante también comentarles que están a disposición las redes sociales de la organización Prepara Familia para conocer un poco más del trabajo que hacen. Si usted es alguien que necesita apoyo y pudiera beneficiarse de alguno de estos servicios que ellos prestan, su página web es www.preparafamilia.org. También los consiguen en Instagram a través de la cuenta @preparafamilia. Ahora sí hacemos una pausa y ya regresamos.
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1: 12:45 minutos de la tarde, estamos de vuelta y tenemos más información en vivo.
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1: Le contamos que Barquisimeto se convierte en el epicentro de la neurodiversidad con el primer congreso pedagógico en esta especialidad. Nuestra compañera María Gabriela Álvarez está allí también con la información.
4: Con el objetivo de dar herramientas prácticas a los docentes para el manejo de la diversidad en las aulas, la Fundación Sembrando Esperanza, en alianza con la Asociación Venezolana de Educación Católica ABET Barquisimeto, desarrollaron el primer congresillo pedagógico Educar en la Neurodiversidad.
5: Hola, soy la profesora Mayra Álvarez del Colegio Inmaculada Concepción. Cada año nos llegan más niños neurodivergentes y cada año se nos hace un poquito más difícil si nuestros docentes no están preparados. Traer a los docentes al congresillo impactará de manera positiva porque abrirán ese campo, ese pensamiento de sí sumarse a la ayuda de estos nuevos niños. Me voy pensando y me voy con el compromiso de cómo crear en mi colegio la capacidad, un colegio para neurodivergentes.
4: La iniciativa se llevó a cabo en el Auditorio Magdalena Seijas de López de la UPEL en Barquisimeto, el cual contó con las ponencias de alto nivel de la psicóloga Verónica Ortiz, especialista en autismo y docente de la UCLA. Además, a la doctora Amara, quien abordó la integración de alumnos con necesidades específicas.
6: Y hemos traído dos ponentes, una psicóloga y una doctora en ciencias de la educación, que han querido un poco formar a más de 390 personas de diferentes centros educativos subvencionados, pertenecientes a ABET, y otros que incluso no pertenecen a nuestra familia ABET, que han querido sumarse a esta iniciativa, que creemos que es un primer momento, es un primer espacio donde sabemos que juntos vamos a ir construyendo el camino hacia la inclusión.
4: Otro de los objetivos del encuentro es que los conocimientos adquiridos por los participantes se los puedan replicar en sus centros y seguir habilitando estos espacios para reafirmar que el camino hacia la educación de calidad en Lara pasa necesariamente por el reconocimiento de la neurodiversidad. Desde Barquisimeto, María Gabriela Álvarez, Radio Fe y Alegría Noticias.
1: 12:48 minutos de la tarde, es también información que la organización Somos Catedral tiene una iniciativa que busca rescatar la iglesia madre de la diócesis de Maturín. Allí está Nangelis Gamboa con la información.
7: Con el lema Somos Catedral, las autoridades eclesiásticas del catolicismo en Monagas buscan despertar el sentido de pertenencia sobre la Catedral Nuestra Señora del Carmen en la ciudad de Maturín, con una jornada de recaudación de fondos que permitirá cubrir gastos de mantenimiento de la infraestructura y sustento de las obras sociales que se llevan a cabo desde esta parroquia, catalogada como la iglesia madre de la diócesis de Maturín.
8: Padre Samael Gamboa, párroco de la Catedral Catedral de Maturín. Nosotros debemos aprender como fieles, toda la iglesia en general, a que debemos tener el sentido de corresponsabilidad con las necesidades, ya sea en infraestructura, en servicio social, en la acción pastoral.
7: Las necesidades más urgentes a ser abordadas son la reparación de los techos que presentan filtraciones y pintura. También está la situación de los aires acondicionados que tienen 21 años de funcionamiento dentro de la catedral.
8: Tenemos, por ejemplo, necesidad de reparación de techo por algunas filtraciones. Tenemos necesidad de pintura, de sustitución de los aires acondicionados que tienen ya 21 años, esos aires que ya cumplieron su ciclo de vida. Tenemos también la necesidad de reforzar el tema del sonido. Tenemos que reactivar también las campanas, que son tan importantes para nuestra espiritualidad y que tiene también mucho tiempo que no funcionan.
7: En cuanto a las acciones sociales, se lleva a cabo desde la Catedral de Maturín el apoyo a personas con medicamentos y alimentos que corresponden a casos de vulnerabilidad en el municipio. Desde Maturín, Estado Monagas, Nangelis Gamboa, Radio Fe y Alegría Noticias.
1: 12:50 minutos. Al cierre le contamos que crece malestar en el sur de Anzoátegui por apagones sin aviso.
9: En los municipios Simón Rodríguez y Guanipa, en el sur del estado Anzoátegui, las quejas por los cortes eléctricos sin aviso han aumentado de forma considerable durante los últimos 4 días. Y es que vecinos de distintos sectores han reportado que los racionamientos se aplican sin notificación previa y que las interrupciones pueden extenderse entre 3 y 5 horas. En el Tigre, los habitantes de urbanizaciones como El Recreo y Las Mercedes aseguran que la situación se repite a diario. Melina Medina, quien es residente de la zona, afirmó que pasan al menos 4 horas sin electricidad, afectando el descanso, así como también la preparación de alimentos y funcionamiento de los equipos básicos. Entre tanto, en el sector 25 de mayo, los reportes apuntan a una falla más prolongada. Los vecinos indican que llevan 3 noches consecutivas sin luz desde las 6 de la tarde hasta las 11 de la noche, lo que deja a la comunidad en completa oscuridad durante las horas de mayor actividad familiar. Y es que la situación en el municipio Guanipa es aún más compleja, y es que sectores como Vista el Sol, Biorca, Caurimare, así como también zona central de esta localidad, han denunciado que los apagones no solo interrumpen la rutina diaria, sino que también agravan la escasez de agua potable debido a los daños en los pozos que fueron generados por las fallas eléctricas. Estas comunidades que dependen actualmente de cisterna, un servicio que se retrasa cada vez que ocurre un nuevo corte. Y es que los vecinos aseguran que la combinación de apagones y la falta de agua se ha vuelto insostenible y exigen una respuesta inmediata de las autoridades. Alegan que necesitan una solución. Cabe destacar que la noche de este jueves comenzaron a circular en redes sociales mensajes de protesta en la que expresan: Guanipa quiere agua y basta ya, reflejando el creciente malestar de la comunidad, que asegura sentirse desatendida y sin información clara sobre un posible plan de administración de carga. Esta es la información que tenemos desde la zona sur del estado Anzoátegui y Adaibelice Figueroa, Radio Fe y Alegría Noticias.
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1: 12:52 minutos de la tarde. En Machiques, los hijos manifiestan que la gratitud y estar en familia son el mayor regalo para mamá.
10: En un contexto donde la economía impone límites estrictos, el sentimiento hacia la madre permanece inquebrantable. Este domingo, miles de hijos se preparan para demostrar que el valor de un detalle no reside en su precio, sino en la intención de agradecer a quien es un pilar fundamental dentro del núcleo familiar. Escuchemos.
11: Mayreli Piñero, esperamos pasar un día excelente y maravilloso. Ese día se celebra lo alto, principalmente porque celebramos el día de todas las mamás, y eso se le agradece a Dios.
12: Bueno, mi nombre es Yoxandra Pacheco. Bueno, ahí estamos viendo, porque la cosa está un poquito apretada, pero con un baile yo creo que le va a gustar. No importa el detalle, lo que importa es la intención. Muy emocionada por poder pasar un año más celebrando estas fechas con mi madre a mi lado.
13: Paul Gutiérrez, Bueno, ya que es un día especial, pretendo hacer que ese día sea especial para ella. Es muy importante. Yo creo que el fundamento de una buena sociedad depende mucho de tener una madre presente. Y mi madre ha sido muy presente, me ha cuidado, me ha protegido y de verdad que se merece lo mejor en ese día.
10: Los hijos encuestados coincidieron que esta celebración trasciende más allá de un festejo, ya que un hijo bien criado con amor y disciplina es un ciudadano que aportará positivamente a esta sociedad. Desde Machiques, reportó Frenis Gómez para Radio Fe y Alegría Noticias.
2: ¿Qué pasa en las regiones?
1: 12:54 minutos para cerrar. Desmentimos más información que circula en la calle y que es mentira. Le contamos que es falso que Nicolás Maduro haya sido golpeado en la cárcel.
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15: Hola, soy Miguel Ángel Valladares. Les comento lo que es mentira. Es falso que Nicolás Maduro haya sido golpeado en la cárcel. Desde el 2 de mayo del 2026 circula entre usuarios de Facebook una publicación que afirma que Nicolás Maduro fue supuestamente golpeado tras una emboscada en prisión en Estados Unidos. La publicación está acompañada de una fotografía y un copy que dice: Nicolás Maduro. Reportes de última hora confirman que el exmandatario ha sido fuertemente golpeado y herido tras una emboscada dentro del penal, dejando una escena dantesca que ha dado la vuelta al globo en cuestión de segundos. Estado de shock y vulnerabilidad total. La noticia ha dejado a las cancillerías del mundo en una parálisis absoluta ante la gravedad de los hechos. Pero es falsa la afirmación detectada. El equipo de Cotejo.info concluyó que no hay evidencia oficial de que el mandatario venezolano, capturado el 3 de enero por fuerzas militares de Estados Unidos, haya sido golpeado tras una emboscada en prisión. Como parte del chequeo, se hizo una búsqueda sencilla en Google con la frase: Nicolás Maduro ha sido fuertemente golpeado y herido tras una emboscada dentro del penal, pero no encontró reportes en medios de comunicación confiables ni confirmación por parte de autoridades. Así que es mentira. No es verdad que Nicolás Maduro haya sido golpeado en prisión, como circula en diversas publicaciones en redes sociales.
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1: 12:56 minutos de la tarde, así nosotros nos despedimos, así nosotros cerramos la emisión de este viernes 8 de mayo, recordándoles que trabajamos para ustedes en la Subdirección de Comunicaciones con Wirmelis Villalobos, con Anthony Galindo en la producción y programación nacional. Estuvo hoy Abelardo Rojas en la producción informativa de este espacio. Nos acompaña en los controles Rafael Suárez. En la conducción está Adriana Tobar, acompañada de periodistas de Radio Fe y Alegría, y todos bajo la dirección de Vidalina Campos. Agradecemos su compañía. Este viernes deseamos que sea un fin de semana especial de mucho cariño y mucho apapacho para las madres. Recordando también, si usted, por ejemplo, tiene en su hogar, tiene en su familia a una madre cuidadora como estas que escuchábamos en la entrevista, aproveche este fin de semana para quitarle al menos una de esas tareas diarias. Quizás encargarse de lavar la ropa, quizás encargarse de cargar el agua, quizás encargarse de la comida durante el fin de semana, para no solo honrar románticamente, sino reconocer también y aliviar las cargas que en medio de la crisis tienen tantas, tantas madres en nuestro país. Agradecemos su compañía. Nos encontramos el lunes a las 12 en nuestra cita diaria de Punto y Seguimos.
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14: 12:59. 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

0: Muy buenas tardes, sean bienvenidos a una nueva edición del programa En Este País, la de este viernes 8 de mayo de este año 2026. Es para mí y para todo el equipo técnico y de producción un placer volver a acompañarles a través de esta, la señal nacional de Radio Fe y Alegría. Desde este momento comienza el programa En Este País. Estaremos laborando para todos ustedes en el control técnico y la producción del programa María Gabriela Álvarez. En la subdirección de comunicaciones, Wirmelis Villalobos. En la coordinación de producción y programación nacional, Anthony Galindo. Y en la conducción de este espacio, quien habla y les acompaña, Rosender Evíez. Estamos listos y preparados, como siempre. Recuerden que no estoy solo, ni este equipo que he presentado está solo. Estamos junto a periodistas, comunicadores y emisoras de Radio Fe Alegría, todos bajo la dirección de la profesora Vidalina Campos. Recuerden que emprender seguramente es una palabra que está llena de prejuicios y paradigmas. Incluso la definición que encontramos, que publica la RAE, indica que emprender es dar inicio a una obra o negocio que especialmente encierran dificultad o peligro. La realidad es que diariamente emprendemos acciones para solucionar situaciones cotidianas, por lo que emprender es más difícil de lo que parece. Ahora bien, si lo llevamos al contexto empresarial, donde las acciones están dirigidas a la generación de recursos económicos, entonces estas acciones deben estar estructuradas y tener propósitos específicos. Así que bueno, en este espacio procuramos que sea un espacio de formación para el emprendimiento y el fortalecimiento del mismo, para que usted le vaya agregando ese valor necesario, vaya estructurando sus esquemas de innovación, vaya teniendo conocimientos especializados, vaya teniendo también los escenarios económicos necesarios para que usted pueda poner en práctica las estrategias en base a lo que le toca enfrentar. Seguramente muchos obstáculos, todos ellos orientados a esa meta y ese logro que usted quiere alcanzar. Así que ánimo, emprendedores, saludos a todo el ecosistema emprendedor venezolano. Quise comenzar el programa del día de hoy porque me parece súper importante tener claro algunos términos y también motivarles a continuar. Y bueno, en este inicio del programa quiero recordarles a todos ustedes nuestras cuentas en las multiplataformas digitales, en las redes sociales. Somos arroba En Este País Radio, arroba Radio Fe y Alegría. Y nuestra mensajería de texto y el WhatsApp es el 0424-555-3146. En primer lugar, quiero compartir con todos ustedes una reseña que hemos hecho a través de nuestra página web, radiofealegrianoticias.com. A propósito de la economía venezolana, nos preguntamos, ¿resiliencia o agotamiento? ¿Qué piensa usted? Simón Sala, quien es administrador, analizó el complejo momento económico que atraviesa Venezuela. Salas utilizó la metáfora del plano cartesiano para explicar que Venezuela viene de un fondo tan profundo que llegar a cero es ya un éxito como nación. Sin embargo, reconoce la frustración que seguramente tienen los ciudadanos, usted que me escucha, de que el dinero que maneja no le alcanza seguramente para lo que usted quiere y desea comprar o emprender. Sin embargo, el experto señala que a pesar de todo, hay avances que nos han llevado a nuevas líneas. Por ejemplo, hay avances en materia económica con las nuevas líneas aéreas que han llegado. Hay ahora transacciones bancarias internacionales. Hay una logística portuaria más directa. Pero el país está reparando el techo después de tantos años. Bueno, se está reparando el techo para lograr llegar a un punto cero donde, bueno, comencemos en esa proyección de mejora. Y bueno, nos dijo que hay que tener paciencia, Mientras todo eso ocurre, hay que tener una preparación constante. Atención, emprendedores, hay que agregar valor a lo que uno hace y planificar a corto y a mediano plazo, evaluando siempre los escenarios y ajustando las estrategias. Importante. También quiero contarles que hay un dato que publica hoy el portal web Banca y Negocios. Estiman que el comercio entre Venezuela y Colombia podría llegar a los 1.6 millardos de dólares. Esto lo ha dicho el presidente ejecutivo de la Cámara de Comercio de Santa Marta para el Magdalena, Carlos Jaramillo Ríos, asegurando que la ciudad de Santa Marta se consolida como el puente comercial entre Colombia y Venezuela. Bueno, esperamos que este intercambio comercial que siempre ha existido entre Venezuela y Colombia se siga fortaleciendo, porque esto también va a sumar a estos logros que seguramente todos queremos en la economía venezolana. Al cierre de este primer segmento, les cuento y les ofrezco un dato a los emprendedores venezolanos. Se viene un foro. Atención, el IESA debatirá sobre cómo las empresas pueden pasar de la supervivencia a la competitividad. El IESA presenta el foro La Venezuela que viene, de la supervivencia a la competitividad, un encuentro estratégico que se aleja de los formatos tradicionales para constituirse como una sesión de planificación macroeconómica y gerencial de alto nivel. Así que pendientes, emprendedores. En el contexto actual que vivimos, la resiliencia ha dejado de ser una ventana competitiva para convertirse en una condición mínima de supervivencia. El verdadero desafío para las organizaciones, para los emprendimientos, no es solo resistir, sino escalar bajo estándares globales en un ecosistema que exige transparencia, modernización operativa y nuevas estructuras de capital. Es por eso que el IESA presenta este foro titulado La Venezuela que viene, de la supervivencia a la competitividad, para convertirlo en un encuentro estratégico que se aleja de los formatos tradicionales que usted siempre ha conocido o ha participado, para constituirse como una sesión de planificación macroeconómica y gerencial de alto nivel. Eso será el próximo 14 de mayo. Y bueno, seguramente por acá tendremos más detalles en el transcurrir de los próximos días. Haremos contacto con representantes del IESA, donde además se dará una visión sistemática del contexto a la acción que debe desarrollar el emprendedor, el empresario, el ciudadano. Además, se hablarán de los cuatro pilares para el rediseño del modelo de negocio y el compromiso con el conocimiento. Sigue siendo un elemento importantísimo. El compromiso de usted como emprendedor en seguir formándose, seguir aprovechando todas las oportunidades para fortalecer su nivel académico, sus conocimientos, para que su emprendimiento, su idea de negocio se consolide. Es supremamente necesario. 1:12 p.m. Acaba de cambiar el digital en Radio Fe Alegría. Vamos a la pausa. Al regresar, tenemos la entrevista del día. Hoy tendremos coworking en el programa En Este País, a propósito de que este fin de semana es el Día de las Madres. Y hoy recibiremos pues a unas mujeres, unas madres que están emprendiendo y que están aliadas en una red que les permite adentrarse en el mundo del emprendimiento. Y bueno, hoy estaremos destacando a las madres emprendedoras en el programa En Este País. Ya regresamos.
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2: Una y 12 minutos.
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3: ¿Con qué frecuencia pasa el aseo urbano por tu casa?
5: Al camión nunca lo vemos por aquí.
6: No sabemos nada. ¿Y a quién preguntarle?
7: Tampoco. La basura se acumula por días. Un riesgo para la salud.
3: Un estudio realizado en el país por una encuestadora particular refleja que para el 37,7% de los venezolanos, el aseo urbano pasa una vez a la semana. Pero casi una quinta parte de la población, el 18%, nunca recibe el servicio. Acumular la basura, trasladarla a otro lugar o quemarla se han convertido en el plan B de muchos venezolanos. Esto representa un riesgo para la salud. 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

0: Es la 1:15, 15 minutos. Estamos de regreso con más del programa En Este País a través de la señal de Radio Fe y Alegría. Más de 20 emisoras conectadas a esta hora en todo el territorio nacional. Y bueno, como todas las tardes, de 1 a 2 de la tarde, les acompañamos aquí con el programa En Este País. Yo soy Rosendre Víez y en los próximos minutos voy a recibir unas invitadas especiales, como siempre, al estilo de este espacio.
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0: Así es, siéntate junto a nosotros en este coworking que vamos a realizar en esta tarde. Voy a conversar en los próximos minutos con Andrea Ramos, ella es CEO de la Red de Networking de Venezuela, y con Heidi López, una madre emprendedora y dueña de las marcas viajeras creativas. Este coworking está basado en que, bueno, este domingo es el Día de las Madres. Y bueno, hoy quiero y queremos desde la producción del programa En Este País resaltar a las madres emprendedoras de Venezuela, que no es extraño de que son siempre mayoría en todas las circunstancias sociales. Y bueno, en el emprendimiento, la mayoría son mujeres. Muy buenas tardes, Andrea Ramos. Un placer y un gusto que nos acompañes en esta tarde nuevamente en el programa En Este País. ¿Cómo estás?
2: Súper chévere. Bueno, feliz de ser parte de esta programación el día de hoy. Yo muy contenta de compartir con ustedes este fin de semana que promete, porque bueno, vamos a celebrar ese Día de las Madres a lo grande. Y bueno, tú sabes que nosotras somos un club de emprendedoras donde siempre hay un plancito chévere para crecer, para apostar a nuestro país y para pasarla bien como mamis y mujeres emprendedoras.
0: Claro que sí. También nos acompaña Heidi López. Ella es también parte de la Red Networking de Venezuela, madre emprendedora y dueña de la marca Viajera Creativas. Buenas tardes, Heidi, ¿cómo estás?
3: Buenas tardes, un gusto y gracias por este espacio que nos estás brindando el día de hoy. Feliz también de compartirlo porque hace muchos años no vengo a una radio. Tuve hace años un programa radial, estaba adolescente y bueno, gracias por permitirnos esta oportunidad.
0: Bienvenida a la radio. Bueno, hoy, como les dije, desde la producción del programa En Este País queremos resaltar a la madre emprendedora, a la mujer emprendedora venezolana. Y sé que desde hace un tiempo, desde la Red Networking de Venezuela, un grupo de mujeres tuvo la iniciativa de juntarse y hoy por hoy son ya prácticamente incontables, ¿no? El número de mujeres que todos los días se suman a esta red y hacen de que las mujeres emprendedoras, las madres emprendedoras, cada día sean protagonistas de los procesos y de las ideas de negocios que se van desarrollando en Venezuela. Andrea, cuéntanos de esta experiencia que han tenido, cómo ha ido evolucionando y qué significa hoy por hoy la Red Networking para fortalecer el ecosistema emprendedor de las mujeres venezolanas.
2: Sabes que para mí ha sido un reto durante ya 2 años y medio ser parte CEO de la Red de Networking para Mujeres, porque más que un club de emprendedora lo hemos visto como un espacio seguro, ¿no? Para esa chica adolescente que también está saliendo de la universidad, esa joven que está apostando a sus nuevos proyectos, a sus nuevos talentos, y esa mamá que está emprendiendo y quiere hacer cosas distintas, ¿no? Crecer con su marca, capacitarse, formarse. Y ha sido una experiencia súper bonita y gratificante ver esa transformación de vidas, tanto personal, profesional, en todos los ámbitos, porque yo con este propósito de la Red de Networking, que es un club básicamente de emprendedoras, donde te formas, te capacitas todos los meses y todas tenemos siempre un plancito, una actividad, un conversatorio, hay de todos los rubros, chicas que están dentro de la red, hemos visto eso, que la red se ha convertido en ese espacio seguro para transformación como mamás, porque hay muchas que son casadas, hay unas que son mamás solteras, hay unas que son jóvenes que todavía no tienen sus hijos, ¿verdad? Pero la mayoría somos mamis, pero esa mamá que está en ese modo emprendiendo, que tiene también su empresa mucho tiempo y en algún momento se estancó la empresa, pero bueno, quiero conocer gente para ampliar ese círculo de amistad, esas clientas. Entonces ha sido como un viaje súper divertido, lleno de retos, de experiencias, porque aparte de todo lo que hacemos en la Red de Networking, es que siempre te dejamos una experiencia, una inspiración, y ha sido tan bonito que este 2026 ha sido lleno de retos, porque hasta los hombres están asistiendo a nuestros eventos. Los esposos de nuestras amigas, amigos que ven esa movida que estamos haciendo, pero ustedes siempre andan activas haciendo esto. O sea que nunca paramos. Y de eso se trata este propósito de la red, que tenemos una misión súper bonita. De buscar esa transformación a esa mamá emprendedora. Yo tengo mi emprendimiento, pero quiero salir de ese mismo círculo capaz de cliente, de amigos, y quiero expandir mi marca. Entonces, ese proyecto y ese propósito de este año es que todas estas marcas tengan esa expansión, ¿no? ¿Y cómo nos expandimos? Abriéndonos a conocer gente, haciendo networking, a buscar siempre una oportunidad en cada reunión que estemos. Entonces, ha sido súper bonito porque el resultado está allí y lo hemos visto.
0: Me gusta eso. Ya valoraba grandemente la red de networking para mujeres, lo valoraba porque, bueno, es importante fortalecer y que el emprendimiento femenino, y por otro lado, que ustedes puedan tener capacidades para ayudarse. Eso se llama solidaridad de género. Exacto. Para acompañarse de las fortalezas de uno, fortalecer las debilidades de la otra. Pero me gusta esto que ahora prácticamente es la red de networking para la familia. Y creo que ese es un valor muy importante, ¿verdad? Que el esposo, la esposa, el novio también se puede involucrar. Se puede involucrar en el proceso que va llevando su esposa, su novia, su mujer, en el emprendimiento. Y bueno, no es lo mismo estar solo que estar acompañado. Y si es bien acompañado, excelente, ¿no?
2: Por ejemplo, la familia, en este caso los hijos, mamá, pero ¿qué estás haciendo ya en esa red que siempre vas a un evento y te veo distinta, más feliz, más entusiasmada a buscar opciones nuevas para tu emprendimiento? El esposo ver esa transformación, tanto físico como emocional, espiritual, porque yo digo que siempre esa mujer emprendedora tiene que tener un equilibrio, y el propósito de la red ha sido formarla en todos los ámbitos, porque bueno, está una abogada, está una ginecóloga, está una psicóloga, está una mercadóloga, ella es, por ejemplo, hoy día es de turismo, o sea, están todos los rubros que no te puedes imaginar, pero siempre ese emprendedor y esa empresaria se debe formar de manera integral. ¿Y cómo la podemos formar? Con esas capacitaciones que sean de diferentes áreas: ventas, marketing, crecimiento personal, amor propio. Entonces, ver ese resultado transformador y que ha sido de éxito, porque de verdad tenemos apenas 2 años y medio con el club formado, pero yo tengo muchos años haciendo networking, muchos años en esta área de mercadeo, haciendo eventos, y ya va como muy en mí, como mi propósito de marca personal y de vida, ¿no? Tener como este objetivo, ¿no? De transformación hacia las emprendedoras. Entonces, por eso surge la red de networking. Entonces, ver ahora que los esposos de las compañeras quieren ir, que ya están haciendo emprendimientos también ellos. Ya va un momento. Cuando nació la red en Instagram, uh-huh, era red de networking para mujeres.
0: Para mujeres.
2: Y yo nunca Instagram me lo aceptó, sino que se llama red de networking en BZLA. Y yo dije, todo tiene un trasfondo, porque fíjate que en este año los invitados que nos han capacitado han sido caballeros también. O sea, nunca hemos estado en contra de los hombres. Hago aquí paréntesis. Pero lo bonito es que esos chicos invitados, esos dueños de negocios, esas personas profesionales que son caballeros, también los hemos invitado a nuestra red durante todo este tiempo. Sí, a pesar de que es una red de mujeres, pero ya que de allí últimamente comiencen a asistir también ellos a nuestras reuniones, ha sido totalmente poderoso y para mí súper emocionante de ellos ver que, bueno, estas chicas están haciendo esta actividad y ellos también se quieren sumar, porque yo también me quiero pegar allí para transformar mi marca, para ver qué hago, para ver qué proyecto nace de allí. Y bueno, realmente la energía del grupo ha sido bastante bonita y lo bonito se pega, entonces lo rico se pega, entonces bueno,
0: claro,
2: esa es la intención.
0: Sí. Y bueno, siempre somos de ver para creer, y después de 2 años los resultados son palpables. Hoy está aquí Heidi López, quien es también miembro de la red de networking de Venezuela. Ella es emprendedora, dueña de las marcas viajeras creativas, y leyendo aquí su ficha, ya sé que trabaja con el turismo, pero ella nos va a contar de esa experiencia que ha tenido de formar parte de la red de networking de Venezuela y poder encontrar en ese lugar, en ese espacio que se brindan este grupo de mujeres ahora con su familia, la oportunidad de crecer y consolidar sus ideas de negocio.
3: Primero que nada, agradecer el espacio a Andrea Ramos, que como CEO de la red de networking de Venezuela me ha impulsado durante escaso, bueno, ¿qué? 5 o 6 meses que vengo formando parte de la red, bueno, exactamente desde octubre. Y yo le contaba a Andrea cuando llegué a la red que la conseguí por Instagram, porque yo como mamá pues había estado 7 años plenamente dedicada a tiempo completo con mis hijos y trabajaba durante todo ese tiempo por remoto. Igual con turismo, viajes y con algunos clientes desde afuera. Y yo empecé a buscar en todo el año 2025 contactos que me permitieran un crecimiento y desarrollo personal a través de una red de networking. Empecé en Mérida y bueno, luego la conocí a ella y me salió por Instagram. Y qué bonito, porque cuando tú vas a coincidir con personas así, es verdaderamente para tener un crecimiento. Yo llego a la red y le digo a ella, estoy en esta reunión sola y me encuentro con muchas mujeres y la energía fue increíble. Recuerdo que fue en Andrea Chill Bar y fue uno de los eventos en el mes de octubre de la red. Y bueno, para mí fue la energía tan bonita que yo le dije, quiero formar parte de la red, ¿cómo hago para presentar mi marca? Y ella me dice, bueno, ya tienes un emprendimiento. Y yo, sí, básicamente llevo con el turismo trabajando 13 años, pero primera vez que tengo una marca personal y la quiero dar a conocer. Entonces, bueno, ella me invitó a unirme, desde ese día me uní, y ya al cabo de 15 días estábamos haciendo una ruta del cacao, que también fue por parte de una invitación a la red de networking, y de allí se han desprendido pues muchas otras experiencias así locales, y hemos compartido junto a otros espacios con actividades muy bonitas que son parte también de mi emprendimiento, como el journaling. Entonces hemos encajado e integrado varias áreas, no solamente en viajes, sino también eventos. Y la red pues te da la oportunidad también de compartir ese espacio, crear eventos con otros miembros de la red que tienen por supuesto otros tipos de emprendimiento, y de allí pues se me ha facilitado todo. Y desde que comencé, ella me dijo, bueno, ¿cuál es tu emprendimiento? Y yo, viajeras creativas, pero lo lanzo para 2026. Y ella me dijo, no, lanza ese emprendimiento de una vez. Ha sido un impulso para mí en todos los sentidos. Y llegar a la red ha sido de verdad de gran bendición, porque gracias a ella, que es publicista y mercadóloga, pues he conocido de redes sociales, de marketing, y allí voy, anclada a la red, y para mí ha sido de gran crecimiento.
0: Bueno, ella es Andrea Ramos, quien estuvo hace un instante también compartiendo con nosotros pues lo que significa la red de networking de Venezuela para todas estas mujeres que se están sumando. Y bueno, Heidi López es una de ellas. Heidi, si pudiésemos hacer un ejercicio de mirar al pasado solo para ver de dónde vienes, dónde estás y de dónde te proyectas, ¿cómo te ves como cuando llegaste a la red y cómo te ves ahora?
3: Es muy buena la pregunta, porque básicamente había estado como internada en 4 paredes siempre desde que estoy trabajando con la agencia de turismo, que es López Travel Company, es mi compañía de viajes. Siempre me sentí como que yo era la que mandaba y llevaba a viajar a todos mis clientes. Pero desde que llegué a la red ha sido una transformación, porque ahora no solamente permito que las personas viajen, sino que también acompaño a mujeres a través de Viajeras Creativas a viajar. Y para mí esto es un momento de expansión, llegar a la red. Siento que ha sido un crecimiento en todos los sentidos.
2: Y claro, sabes que ha sido tan chévere este plancito de Viajeras Creativas que... fue el primer evento, fue conjunto con ella, porque dentro de la red había un plan el año pasado de viajar mensual a hacer rutas aquí en Barquisimeto.
0: Turismo regional.
2: Turismo regional. Con un proyecto que yo tuve también hace mucho tiempo en radio que se llamaba Venezuela Me Gustas. Entonces yo dije, bueno, voy a comenzar a fusionar la red de networking como ese plancito de escape, pero bueno, comenzamos aquí en Barquisimeto y llega ella. Y yo dije, está genial, porque empezamos como a fusionar esa dinámica, ¿no?, de viajes. El primero fue la ruta del cacao en los espacios de Río Claro, y bueno, nos fuimos, fue un grupo muy, muy pequeño, pero la pasamos increíble, y ya estrenamos formalmente este fin de semana pasado ese plan de viajes junto a Viajeras.

0: de tu marca, de tu emprendimiento, ya con muchos elementos, muchas herramientas, muchos nuevos conocimientos que te ha permitido esta red a ti para consolidar pues lo que siempre soñaste y lo que hoy prácticamente, según lo que nos cuentas, es toda una realidad. Vamos a una pausa, 1 de la tarde, 30 minutos. Ya regresamos con más de este coworking hoy en el programa En Este País.
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2: Una y 31 minutos.
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3: A esta hora de la tarde...
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3: A esta hora de la tarde mantenemos el seguimiento pues a todo este caso de Víctor Hugo Quero, y según reportan algunos periodistas en Caracas, detectives del Cuerpo de Investigaciones Científicas Penales y Criminalísticas llevaron a cabo al final de la mañana de este viernes 8 de mayo la exhumación de los restos de Víctor Hugo Quero Navas, cuya muerte fue confirmada este jueves 7 de mayo por el Servicio Penitenciario de Venezuela. La diligencia judicial se efectuó menos 24 horas después de que el Ministerio para el Servicio Penitenciario admitiera públicamente el fallecimiento de Quero Navas. La señora Carmen Teresa Navas, madre de la víctima, acudió al lugar desde tempranas horas de la mañana para presenciar el acto legal que busca establecer las causas reales de la muerte de su hijo. El despliegue de la policía científica y de diversas autoridades forenses marca el inicio de la fase de peritaje solicitada por el Ministerio Público tras la conmoción nacional generada por el caso. Las imágenes, según reportan algunos periodistas del sitio, mostraron un importante despliegue de seguridad mientras los expertos trabajaban en la recuperación del cadáver para su posterior traslado a la morgue de Bellomonte. Se espera que al final de la tarde de este viernes 8 de mayo haya un pronunciamiento, un informe oficial por parte de la Fiscalía General de la República ante estas averiguaciones. Más información en los próximos minutos. A esta hora les acompañó Alexander Medina. Proseguimos En Este País.
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1: Así es, estamos de vuelta aquí en este coworking que hemos continuado fuera del aire, pero que queremos compartir con todos ustedes. Yo estoy aquí conversando, como les dije, para quienes están sintonizando un poco más tarde la entrevista y el programa en este país. Estoy conversando con Andrea Ramo, ella CEO de la Red de Networking de Venezuela, y Heidi López, madre emprendedora, dueña de la marca Viajeras Creativas, además miembro también de esta Red de Networking de Venezuela. Hoy conversando a propósito de las madres emprendedoras. Sí. Prácticamente este programa es un homenaje a las madres emprendedoras. Ya nos han contado de lo que ha significado esta red para las mujeres, no solamente de Barquisimeto, de Lara, sino también de otros municipios del estado portuguesa y de otras ciudades de Venezuela, donde esta red tiende a crecer. Y justamente esa fue la pregunta que dejamos en el aire para responderla en esta mesa de coworking que estamos haciendo y compartiendo. ¿Hacia dónde se proyecta la red networking de Venezuela con estas mujeres y estas familias que han decidido emprender y aportar su granito de arena al país y al crecimiento económico?
2: Ok, bueno, esa es una súper pregunta, porque nosotras tenemos una planificación al año, pero cada 2 meses surge algo nuevo, y eso me encanta, y es parte de esa transformación, ¿no? Y esa expansión y proyección que tengamos con nuestra red de networking. Te comentaba que ya estamos en Acarigua, Quíbor, Barquisimeto, y ya estamos abriendo Quíbor. Ya abrimos Quíbor, estuvimos en una primera reunión, pero más allá de eso, hicimos un trabajo espectacular con un grupo en colegios como La Salle, a unos chicos que se estaban graduando. Lo apoyamos un mes completo con una serie de conversatorios con chicas de la red, y lo que recaudaban iba a ser para su promo, y eso fue súper bonito. Fue un proyecto nuevo que no estaba dentro del año, surgió la oportunidad y vamos a unir ese proyecto, o sea, a seguir pautando varios colegios para ir como dándole ese plus distinto, ¿no? Y más que estamos captando jóvenes que están saliendo de quinto año, que deseen aprender de trabajo de remoto, de marketing, de networking. O sea que la realidad que estamos viviendo nosotras como emprendedoras, ellos que están desde quinto año, darle ese plus. Y eso ha sido interesante. No te imaginas cómo fue ese resultado del evento que tuvimos, y el primer colegio fue La Salle. Entonces, eso es parte de un proyecto nuevo que se viene. También aperturar la red de networking para jóvenes a partir de 16 años, donde muchos niños emprendedores y adolescentes tienen marcas ahora, hoy en día. Mi hija tiene 15 años y tiene una marca, mi hijo tiene 7 años y tiene un emprendimiento. Entonces, darle ese toque especial a los niños, que bueno, de obvio que la prioridad es que ellos estudien, que se formen, pero que también le estemos dando como esa prioridad de elegir, ese propósito de que ellos se sientan de que, bueno, soy dueño de mi emprendimiento, yo selecciono lo que voy a vender, yo tengo mi dinero y cobro. O sea, de enseñarlos desde pequeño es súper interesante. Y como vi por Instagram a un mentor que me encantó, que es uno de los dueños de Frizz, se llama Eric, no sé si lo conoce, dice que es mentalidad para ganadores. Los niños tienen que tener y sembrarle esa mentalidad de éxito, mentalidad de ganador, y eso me encantó. Entonces, parte de lo que estamos viendo hoy en día en redes sociales es sembrar, ¿no?, esa cultura también a esos jóvenes, a esos adolescentes, a que también cuiden esa parte financiera. También tienen que formarse en todas las áreas, porque bueno, ser un empresario y hoy en día que ellos se quieren creer de una vez dueño, apenas salen de quinto año, tener un negocio y creen que todo es muy fácil, que la plata y que los clientes van a caer del cielo, pues no. Eso claro, viene de un trayecto, de una formación, de capacitarse, de actualizarse día a día en todas esas áreas. Entonces, eso es lo que viene dentro de la red. Bueno, y estar a nivel nacional, como siempre te he comentado, tener mi grupo en Valencia, en Caracas, y en eso estamos.
1: Bueno, hoy puede ser una gran oportunidad porque estamos en la señal nacional de Fe y Alegría en 20 emisoras en todo el país. Y seguramente ya vamos a dar tus redes sociales y tu número de teléfono para que los emprendedores de otras regiones que quieran ser parte de la red networking de Venezuela puedan incluirse y incorporarse a esta red que va creciendo. Heidi López, la misma pregunta, pero desde lo subjetivo, desde tu emprendimiento. ¿Cómo te proyectas para este año 2026? Se habla de expectativas de crecimiento económico, de mejoras, de grandes oportunidades para los emprendedores. Y bueno, el turismo no deja de ser siempre una gran oportunidad a pesar de los momentos más críticos que hay. Siempre uno tiene el deseo de ir a viajar, buscar un lugar para también salir un poco de la cotidianidad y de los momentos de crisis para oxigenar y volver a la cotidianidad. Cuéntanos cómo te proyectas en este nuevo segmento del año. Ya estamos en el mes de mayo. Visualizar diciembre y ver por delante todos estos meses.
3: Bueno, me preparo primeramente siguiendo la filosofía de que no se llega a lo más alto solo. Y para mí el networking me ha enseñado que la colaboración es como la nueva moneda de cambio, es lo que tenemos a la mano. Y yo siento que en cualquier emprendimiento o cualquier idea que tengas, si lo quieres hacer solo está bien, pero si quieres llegar más lejos, hazlo en compañía de otras personas. Primero que estén en tu misma sintonía y filosofía de vida, de querer llegar más lejos, pero acompañada, siguiendo ese crecimiento. Y que muchas veces pensamos que no nos la sabemos toda, y por más que tengas experiencia, siempre vas a necesitar mentores o personas que están inclusive más preparadas y con mucha más experiencia que tú, y eso va a integrar todo. Y eso es lo bonito. Pertenecer a esta red me ha hecho crecer en el tiempo que yo menos esperaba. De hecho, a veces tenemos tantas actividades seguidas, que yo también tengo mis propias actividades, y a veces mi hijo me dice cuando salgo de la casa, mamá, ¿vas a trabajar? ¿Vas a la oficina? ¿O vas a estar con Andrea en la red de networking?
2: Yo también me dice lo del tema de la red de networking. Mamá, ¿cuál es? Yo le digo, Luis, ¿cuáles son mis tres trabajos? La red de networking, la red de networking y la red de networking. Y yo no tengo otros también, porque siempre estamos hablando de eso. Pero ver que los niñitos sepan que su mami va a trabajar, va a estar feliz, va a disfrutar con sus amigas, que respete ese espacio, que le hemos puesto ese espacio seguro donde nadie te juzga, donde tú vas a disfrutar, a reírte, a aprender, a conectar, a buscar oportunidades de negocios, de alianzas, de colaboraciones, es súper valioso.
1: Claro que sí. Quisiera, sé que esta red de networking de Venezuela es una red que no para, ustedes lo han dicho, no se detienen, constantemente están organizando eventos, actividades. Y bueno, a propósito del Día de las Madres, este fin de semana no pasa en blanco. O sea, ustedes hacen un evento este fin de semana. Cuéntanos, Andrea, de lo que están planificando para mañana sábado, por cierto, 9 de mayo.
2: Sí, se viene mañana un plan espectacular porque primera vez que vamos a hacer una actividad mamá e hijos, siempre son las mamis que van a disfrutar y a compartir, pero ahora nos vamos a llevar a esos pequeñitos de la casa o esa adolescente, esa nieta, si tú me escuchas, bueno, estás totalmente invitada para mañana en el Hotel Trinitaria Suite a partir de las 9:30 de la mañana hasta la 1:00, va a estar Vanessa Silva, Nairobi Torres, Jennifer Chell, Paola Linares, las 4 son parte de la red de networking, una es ginecóloga, la otra es empresaria, la otra es embajadora de marcas, la otra chica es psicóloga y también especialista en lactancia materna. O sea, 4 chicas poderosas que van a hablar desde el amor, desde la inspiración, porque el hecho de ser mamá y de ser emprendedora va mucho más allá, ¿no? De hacer ese equilibrio. Y bueno, vamos a cerrar el evento con la apertura de un showroom de marcas, donde van a estar marcas de la red, allí en el espacio de la mezanina del hotel, que nos dieron los espacios como alianzas poderosas en esta oportunidad para disfrutar de más de 20 marcas toda la tarde, donde los niñitos van a poder bañarse en la piscina, vamos a tener estación de arte, de accesorios, o sea, todo un plancito durante la mañana, genial, mientras los niños están en esta estación de arte y de accesorios, las mamis van a disfrutar del conversatorio y ya cuando vamos a salir del evento, vamos a estar disfrutando desde la 1 hasta las 6 de la tarde de un showroom de marcas, ¿verdad?, en la mezanina del hotel, mientras que los niñitos están disfrutando de una super piscina en los espacios del Hotel Trinitaria Suite.
1: Claro que sí, y para participar en este evento, para ser parte de la red networking de Venezuela, tus números de contacto, okay, las redes sociales, importantísimo esto porque este puede ser la oportunidad de que la red se expanda en toda Venezuela.
2: 0414-357-7442, 0414-357-7442, me pueden buscar también por Instagram como Red de Networking BZLA, allí va a estar de primerito en las redes sociales, seguirme, bueno, me escriben por allí si quieren participar al evento, pueden escribirme o llegan de una vez al evento a partir de las 9:30, se abren las puertas para que disfruten del conversatorio, pueden ir con sus hijos, algunas actividades tienen un valor súper accesible, pero la actividad del conversatorio es completamente gratuita y bueno, vamos a disfrutar de la atención, de las instalaciones que nos ofrece el hotel, de los espacios, de la música, sorpresitas de cada una de las marcas que están allí, porque cada una va a ser una experiencia de networking, que es lo que le queda a ese consumidor o a ese cliente nuevo que llega a ti, a tu stand. Entonces, la invitación está abierta para que mañana disfruten ese full day de mamá e hijos en el Hotel Trinitaria Suite junto a Red de Networking para Mujeres.
1: Claro que sí. Si quieres ser parte de la Red de Networking para Mujeres en cualquier lugar de Venezuela, comuníquese con Andrea. Ella estará muy interesada en que usted sea también parte de esta red. Y bueno, si se expande, felicidades desde ya. Les deseo lo mejor. Y bueno, sé que se viene un fin de semana con actividades como las que ya nos ha hablado, pero también el domingo es el Día de las Madres. De antemano, felicitarles a las dos. Gracias. Por ese don maravilloso, ese regalo de Dios de ser mamá. Y quisiera que ustedes también le envíen ese mensaje a las madres emprendedoras venezolanas. Qué mejor que estas madres feliciten a esas madres emprendedoras que seguramente están emprendiendo. Hoy leía que muchas veces creemos que emprender es algo fácil y no. Es prácticamente una carrera de obstáculos que tienes que ir asertivamente logrando superar cada día hasta lograr los objetivos. Ustedes nos han contado que han vivido eso. Su mensaje para las madres en su día.
3: Bueno, como mamá, mujer y empresaria, a toda mamá que está allí escuchándonos desde su casa, si eres ama de casa, si estás emprendiendo un nuevo proyecto, o si sencillamente eres una joven también y no eres mamá aún, o si eres una mamá pero también eres soltera y estás allí en casa estudiando, a todas esas mujeres y mamás que quieren también ser emprendedoras, le envío este mensaje y le extiendo de que acá, a través de la red de networking, tienes una red de mujeres y una red de apoyos que si no sabes cómo empezar, bueno, aquí está Andrea, la puedes contactar. Ella es la que me ayudó y la que hasta ahora me ha llevado a alcanzar esos objetivos y esas metas que por un momento pensé, bueno, sola no puedo, pero estás en compañía, no estás sola, te invito. Y también, por supuesto, el Club de Viajeras Creativas, como mamá, como mujer, y si eres una emprendedora, quieres crear algo desde cero, también eres parte de este club. Mis redes sociales me consiguen como Heidi, H-Y al final, heidimarian.turismo. Es mi red de mi marca personal. Y el Club de Viajeras Creativas, si te quieres unir también, sin ningún costo, solamente con tener el ánimo de empezar a viajar, o así sea de tomarte un café con nosotras en la red de networking, eso también es un viaje y puedes iniciar por allí a través de Viajeras Creativas BE. Y mi número de teléfono 0412-526-1219.
1: Claro que sí. Andrea, tu mensaje para cerrar con broche de oro este networking que hemos hecho hoy.
2: Bueno, para ti, mamita, que me escuchas, confía en ti. Eres valiosa, exitosa, próspera, auténtica, inspiradora. Siempre tienes un momento para conectar con esa persona, con ese emprendimiento, con ese grupo de amigas. Y solo parte de ti que comiences a creer en ese proyecto que tú totalmente deseas. Te invito a mi red de networking, este espacio seguro maravilloso, feliz día, porque bueno, merecemos todo lo bonito. Lo importante de esa mami hoy en día es sentirse merecedora y hacer ese equilibrio en todos los sentidos, merecedora en sentirte bien, en comerte algo rico, en permitirte a disfrutarte un rico helado, irte al cine sola si deseas, o sea, todos tus sueños están allí y no hay nadie que pueda pausarlos, porque realmente, porque eres mamá, no puedes dejarlo a un lado. Estás lista para brillar, estás lista para ser exitosa, estás lista para arrancar con todo lo que desees, porque uno solamente se coloca ese techo. Eres tú, o sea, tu mejor amiga eres tú, y tu mejor saboteador también eres tú. Entonces hay que hacer ese contraste, siempre hacer afirmaciones, siempre rodearte de gente que te sume, leer cosas positivas, involucrar todo eso que tú realmente quieres y darte ese ratico, pausarte ese ratico, esa media hora, esos minutos para escribir lo que tú quieres. Nosotras hacemos una dinámica que se llama Journaly, que es un diario de gratitud, pero también es un diario de proyectar eso que realmente queremos. Hay unas que lo comenzamos a poner en práctica cuando Heidi nos brindó como ese método, ¿no? Esa herramienta de conectarte con ese proyecto que realmente quieres o manifestar. O sea, es como una herramienta de manifestación. Y qué bonito es que tú manifiestes todo, o sea, todo que lo que te pase por la mente, desde lo más grande que quieras, para que eso llegue a ti. Puede ser que llegue chiquito, modo morrocoy, pero que eso llegue, claro. Porque si no comienzas a pensar y a manifestar y a proyectar lo que realmente quieres, ¿cómo va a llegar? Y hay veces que nos pasa que esas mamitas están en pausa y que no tienen ni idea de qué, ¿para dónde quieres viajar? No sé, a la playa. O no, bueno, le preguntan al hijo, ¿dónde quieres viajar? No, pero es que no es tu hijo, es que ¿dónde quieres viajar tú? Claro. ¿Sabes? Entonces hacer ese paréntesis y tener claro y concientizar que ya va, está ese lado de mujer, yo soy mamá, pero soy mujer, soy humana, entonces también hay espacio para mí, debo respetar ese espacio para mí como mujer, para yo luego ser buena mamá, ser buena esposa, sentirme feliz, hacer un equilibrio en todo. Entonces yo les regalo este mensaje porque sé que son merecedoras de todo lo bonito, y que ser rol de mamá no es fácil, nadie nos enseña, nadie es perfecto, pero cada una disfruta su paso, a su proceso, y está bien.
1: Qué bueno. Andrea, Heidi, gracias por acompañarnos en esta tarde, por sentarse a hacer este coworking con Venezuela y con mucha gente que también está sentada a la mesa, escuchándolas atentamente. Bonitas palabras para honrar a las madres emprendedoras de Venezuela. Ustedes son una referencia hoy de muchas mujeres que están haciendo lo mismo que ustedes. Seguramente serán inspiración para otras que están pensando en cómo ir también fortaleciendo esta red en su región, en su zona, en su ciudad, en su estado o aquí en el país. Gracias por estar con nosotros. Que tengan un maravilloso fin de semana. Éxito en los eventos. Felicidades el Día de las Madres.
2: Gracias.
1: Nos vamos a la pausa, unas 52 minutos de la tarde. Al regresar tenemos una historia de emprendimiento que compartir con ustedes llamada Mi Pedacito de Cielo, pero la compartiré luego de esta pausa del programa. Ya venimos.
0: Luego de esta pausa, seguimos analizando la realidad y sus oportunidades en este país.
4: Una y 52 minutos.
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5: 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Acumular la basura, trasladarla a otro lugar o quemarla se han convertido en el plan B de muchos venezolanos. 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

0: una a 55 minutos de la tarde, ya estamos casi al final del programa, pero no quiero dejar de presentarles a todos ustedes una historia de emprendimiento que hoy nos ha preparado el periodista José Leonel Gutiérrez. Él está en la población del Nula, en el estado Apure, y nos cuenta de esta historia de emprendimiento, Mi Pedacito de Cielo. Espero que disfruten de este momento y conozcan más de lo que ocurre en nuestro país con el emprendimiento. En Venezuela hay muchas ideas de negocios que se están desarrollando y bueno, hoy no es la excepción. Les compartimos este trabajo, Mi Pedacito de Cielo.
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3: Desde el corazón de una madre, conoceremos la emprendedora Carol Moncada, joven que la vida le arrebató un hijo y que después del dolor se convirtió en un motor de inspiración para su emprendimiento, que va por su cuarto año consecutivo. Ella asegura que emprender no solo es hacer cosas y resolver, sino desde la pasión y emoción que le pone a su sello.
2: Carol Moncada, bueno, para mí el emprender pienso que es también una puerta. Es una puerta que se abre para más que todo para las mujeres. Como llevar una maletica con un sueño súper pequeñito, pero que a medida que tu emprendimiento va avanzando, te das cuenta que esa maleta está llena de muchísimos sueños y muchísimas metas. Entonces el emprender pues es poder salir adelante desde tu zona de comodidad, porque puedes emprender y darte cuenta que no era solo emprender, sino es apasionarte con lo que estás creando o con lo que estás haciendo. Entonces pues es una puerta con millones de posibilidades para ejecutar y para trabajar.
3: No es la emprendedora de dulces, tortas o cualquier alimento. Es la creativa con las manos para llegar al corazón de sus clientes.
4: Los accesorios me han parecido muy lindos y de buena calidad. Hace como 3 años me hiciste una cadenita que todavía tengo, porque son diseños únicos. Es emocionante porque todo es muy lindo, provoca verlo emocionado. Los accesorios muy lindos, muy buenos y únicos. Sí, hace como 3 años te compré una cadenita que todavía tengo, pues porque tú haces piezas únicas, detalladas. Expectativa primero, emoción de ver lo que viene, cómo viene la prenda. Sí, los recomendaría 100% porque son de muy buena calidad. Los he probado y me han salido fabulosos.
2: Mi creatividad es en mis manos. Siempre le agradezco, pues, primeramente a Dios, porque mis manos, pues, han creado cosas hermosísimas, cosas que cuando las personas las reciben, dicen, wow, maravilloso. En este momento, pues, me dedico a tejer y confeccionar accesorios hechos a mano y, pues, entre otras muchas cosas que hago, pero más que todo es mi creatividad. Me encanta crear, diseñar y siempre, pues, hay momentos de estanque, pero también están esos momentos en el que tienes muchísimas ideas y es maravilloso poderlas ejecutar. El emprendimiento se llama Mi Pedacito de Cielo, que, pues, como te contaba, detrás de los micrófonos, pues nace de mi hijo Dylan, que pues ahora no está conmigo, pero es maravilloso poder llevar también una partecita ahí de él.
3: Carol siempre está preparada para fechas comerciales y emocionantes, como ella misma dice, el Día de las Madres, cumpleaños y otros. Y por medio de las redes, siempre está activa para promocionar su creatividad. Y ahora, añadiéndole la motivación desde Fe y Alegría, ya que estudia la mención de comunicación en el Nula. Carol Moncada pasó de la necesidad emocional para sentirse viva a tener una vivencia creativa con el emprendimiento.
2: Ahorita quisiera reflejar una colección, porque siempre voy basada en colecciones. Quisiera reflejar una colección que hablara mucho como de lo espiritual. Eso que de repente nos conecta con un poquito de espiritualidad, más que todo pues a las mujeres. Siento que los hombres son un poquito como, tienen como una pequeña pared ahí en cuanto a eso. Pero sí unos accesorios que pues reflejen espiritualmente eso que nos conecta con nosotras mismas, con lo que somos, con cómo nos sentimos. Que no tengan miedo. El emprender no es algo que te va, de repente de principio sí, tocas como que tu punto nube, pero van a haber también caídas. Solamente es no rendirse. Si no te funcionó tu emprendimiento de postres, bueno, invéntate otra cosa, teje, crea, invéntate. Creo que las mujeres somos totalmente capaces de crear cualquier cosa o de inventar cualquier cosa que pase por nuestra mente y soñemos con el corazón.
3: En esta crónica de emprendedores desde el Nula, Leonel Gutiérrez, Radio Fe Alegría Noticias.
0: ¿Qué Qué maravilloso el poder contar estas historias para todos ustedes en el programa En Este País, Mi Pedacito de Cielo, esta historia que comparte con nosotros José Leonel Gutiérrez, periodista de Radio Fe y Alegría para el programa En Este País. Nos vamos despidiendo, se nos acabó el tiempo. De verdad que para nosotros fue un placer y un gusto poder acompañarles en esta nueva semana que cerramos con broche de oro, con contando de las experiencias satisfactorias del emprendimiento en Venezuela. Nos despedimos. En el control técnico y la producción de este programa estuvo María Gabriela Álvarez. En la producción nacional, Anthony Galindo. En la subdirección de comunicaciones, Wirmelis Villalobos. En la conducción de este espacio, quienes habla y les acompaña hasta esta hora de la tarde, Rosender Evíez. A ustedes tengan un excelente fin de semana, ese es mi deseo. A las madres, que tengan un bonito día, que disfruten y compartan este día en compañía de sus hijos y también de sus familiares. Todos estuvimos laborando para ustedes en la dirección, la profesora Vidalina Campos. Que tenga usted fin de semana. Nos vamos con Elena Rose. Me lo merezco. Un tema musical solicitado a través del 0424-555-3146.

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2: 2:02.
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5: Bienvenidos a esta segunda emisión de los Titulares Cardenal de este viernes 8 de mayo. Comencemos.
4: Comunidades.
5: Habitantes del urbanismo La Arboleda denuncian intento de expropiación.
4: Locales.
5: Para el ingeniero Manuel Col, la quebrada Tabure tiene 8 años contaminada por cloacas de la avenida El Placer.
4: Regionales.
5: Lara registra su peor jornada eléctrica en 2 años con casi 180 horas de interrupción en un solo día.
4: Deportes.
5: El venezolano Ángel Rodríguez, campeón mundial junior de halterofilia.
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5: Hasta aquí los titulares cardenales. Invitamos a seguir ampliando estas noticias en los avances Cardenal de Radio Fe y Alegría 97.5 FM. Les acompañó María Gabriela Álvarez. Seguiremos informando y con todas las voces.
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buenas tardes. A merendar acompañados de la escuela en la radio. Vamos comiendo mango, un cambur manzano, que es tan delicioso, o saboreando una guama. Claro, merendar frutas es disfrutar, bueno, sanamente. Y además, que acompañado este espacio dedicado a los chipilines, piques gigantes y gigantes de corazón, es tremenda merienda. Hemos culminado esta primera semana de mayo, el mes de la Virgen, del árbol, de las flores y de las madres. Este espacio está dedicado a los escolares de la casa y llega hasta ustedes gracias a todo este equipo de Fe y Alegría Educomunicación. En la Dirección Nacional, Vidalina Campos. Desde la Subdirección de Comunicaciones, Wirmelis Villalobos. Antoni Galindo, en Producción y Programación Nacional. En la Producción General de la Escuela en la Radio, Legicia Torres. Y en la Postproducción, nuestro amigo Alcides Tocuyo, quien les habla con mucho cariño, Leti. Este espacio radial es tuyo, por eso queremos escucharte. Envía un mensaje de voz al WhatsApp más 58412-894-8092 y comparte un verso dedicado a las madres en su día, actividades que realizas en tu escuela, travesuras o cuidados que le brindas a tu mascota, recomienda algunos paseos. Esperamos tu mensaje de voz al más 58412-894-8092.

Gracias por permitirnos ser tu compañía en este momento. Tenemos en el programa de hoy la historia que nos traen la gente linda del Museo de los Niños de Caracas, El Dromedario y el Camello. ¡Qué nombre tan extraño! El Dromedario. ¡Ay, se parece un camello! Tendremos un poco de arte para regalar a las mamitas, repaso escolar, prevención del cáncer de ovario y en la sección Venezolanos Ilustres recordaremos a un pintor, Tito Salas. Escuchemos la canción Duerme, duerme, negrito, porque este domingo recordaremos, además festejaremos a las mamis, vamos a consentir a las mamás, las abuelas, esa tía que nos cuida y nos consiente.

La Cruz Roja Internacional se celebra hoy, 8 de mayo, en honor a Henri Dunant, que nació en esta fecha, pero en el año 1828. ¡Oh! Una chorrera de años. Era un hombre de buen corazón, un humanista suizo que ganó el primer Nobel de la Paz. Ese Nobel de la Paz se lo ganó por primera vez Henri Dunant, y gracias a él nació la Cruz Roja. ¿Y por qué? Porque él ayudó de manera neutral a los soldados que estaban en guerra entre Francia y Austria. Con esta experiencia propuso la creación de sociedades de socorro voluntarias y neutrales para asistir a las víctimas de guerra. Su iniciativa dio origen al Comité Internacional de la Cruz Roja en 1863. Qué interesante lo que hizo este señor. Y atendía a personas o heridas, las iban recogiendo en el campo de batalla, sean de un bando o del otro, y le prestaban asistencia médica por igual. Escuchemos la canción Solidaridad.

0: Vamos a mover nuestras neuronas con las adivinanzas.
1: Adivina, adivina, adivina quién será.
0: Y llegó el momento del adivina adivinador, adivinadora, en la categoría de esta semana, profesiones y oficios. Y la adivinanza dice así: muchos se asustan cuando me ven con una aguja en la mano, pero felices se marchan cuando han mejorado. ¿A qué profesión u oficio nos referimos? Repito, muchos se asustan cuando me ven con una aguja en la mano, pero felices se marchan cuando han mejorado. ¿A qué profesión u oficio nos referimos? Vamos a un corte y en instantes estaremos de vuelta con la escuela en la radio.
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¿Y qué te parece si haces un retrato a tu mamá, a tu abuelita, a esa persona que te cuida y te brinda protección? Observa los rasgos de su rostro, de esa mamá, de esa abuelita, la forma de su cabello, su porte, cómo se peina, la forma de sus ojos, de sus labios, y vas trazando en una hoja ese retrato. Seguro que le va a encantar. ¡Manos a la obra! Escuchemos la canción Hay Secretos.

0: Existen secretos que no se pueden guardar porque te amenazan y te causa daño. Cuando te piden guardar un secreto, pero bajo una actitud de amenaza, reflexiona. Ese secreto me causa daño, me atemoriza, me angustia. Entonces no debo guardarlo. Busco a una persona de confianza y hablo sobre ese secreto. Ya regresamos con más de La Escuela en la Radio.
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0: 2 y 27 minutos.
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Cruz Roja, de Maritza Vale Tejeda. Bandera blanca, Cruz Roja, congregas al hombre que, por tu amor, servir escoja. Al servicio de los demás, en desastres y guerras, y en tiempos de paz, al servicio de los demás. Como tuviera cada hombre, como tu institución, una bandera de paz flameando en el corazón.

Donde veas un símbolo de la Cruz Roja, puedes entrar con confianza. Son personas que saben de labores rescatistas, ayudan a controlar el miedo y su interés es salvar vidas. Por eso también ofrecen en sus sedes atención médica, por cierto, a unos precios bastante inferiores que el resto de las instituciones médicas privadas. Y hoy es el Día Mundial contra el Cáncer del Ovario. Es el séptimo tipo de cáncer más frecuente y cobra la vida de unas 250.000 mujeres al año. Preguntan las mujeres adultas de casa si se han realizado el examen ginecológico para que revisen sus ovarios y el útero. La prevención es la mejor opción ante el cáncer. Habla con tu mamá, tu tía, tu abuelita. Fueron al ginecólogo, se han hecho sus exámenes, porque el cáncer, si se aborda a tiempo, se salva muchas vidas. Escuchemos la canción a la vida.

0: Unidos haciendo vida universitaria.
1: Escuchemos a los amigos del Museo de los Niños, la gente linda de Caracas, con la historia que nos traen hoy, el dromedario y el camello, a disfrutar la magia de la lectura.
2: Museo de los Niños, maravillosa realidad.
3: Desde el Rincón de los Cuentos del Museo de los Niños de Caracas, hoy leemos para ustedes El dromedario y el camello. Una historia de Gianni Rodari. Un día, el dromedario le dijo al camello:
4: Amigo, te compadezco. Permíteme que te dé el pésame.
5: ¿Por qué?
3: Preguntó el camello.
5: No estoy de luto en absoluto.
4: Veo,
3: prosiguió el dromedario,
4: que no te das cuenta de tu desgracia. Tú eres claramente un dromedario equivocado por exageración. Tienes dos jorobas en lugar de una. Y eso es muy, pero muy triste.
5: ¿Perdona?
3: Dijo el camello.
4: Yo no quería decírtelo por delicadeza, pero ya que has sacado el tema, debes saber que, por el contrario, la desgracia es solo tuya. Tú eres claramente un camello equivocado.

0: equivocado por defecto. De hecho, tienes una sola joroba en vez de dos, como se debe.
1: La discusión continuó durante un buen rato, y los dos animales ya estaban por irse a las manos o a las jorobas cuando pasó por allí un muchacho.
0: Preguntémosle a ver cuál de los dos tiene razón,
1: propuso el dromedario. El joven se quedó escuchándolos pacientemente. Luego, sacudiendo la cabeza, respondió:
2: Amigos, están equivocados los dos, pero no en las jorobas, pues se las ha dado la naturaleza. El camello es bello porque tiene dos, y el dromedario es bello porque tiene una sola. El error está en sus cabezas, porque aún no lo han comprendido.
1: Y así finaliza esta historia de Yanni Rodari, el dromedario y el camello, que nos invita a reflexionar sobre las diferencias, en particular las que nos vienen de la naturaleza. No debemos verlas como defectos, errores o fallos. Juzgar al otro sin comprender ni respetar su singularidad es un gran desatino. Recuerda seguirnos por todas nuestras plataformas digitales como @museitocaracas. Hasta una próxima historia.
3: Después de escuchar esta historia, los amigos de la pandilla de Museito nos dieron sus impresiones.
4: Talía opina: una historia fabulosa y educativa, que dejó un mensaje sobre la importancia de aceptarnos tal cual somos y a los demás, sin la necesidad de creernos superiores, pues todos tenemos cualidades únicas. Mi parte favorita fue cuando el dromedario y el camello cuentan sus inquietudes al joven, y él les hace entender lo perfecta que es la naturaleza.
5: Mariano nos dice: no debemos compararnos con otros, o pensar que las diferencias son errores, porque cada uno es único. Esa es nuestra cualidad.
4: Ana comenta: me encantó esta historia. Las diferencias son algo común, y algunos no se aceptan o no aceptan a los demás.
3: Si quieres vivir la experiencia del Rincón de los Cuentos y todas las demás que te ofrece el Museo de los Niños en sus distintas áreas, biología, ecología, comunicación, física, química y paleontología, no dudes en visitarnos. De miércoles a viernes, de 9 a 4 y media. Fines de semana y feriados, de 10 a 4 y media de la tarde. Encuéntranos en todas las redes como @museitocaracas. ¡Te esperamos!

0: Gracias, gente linda del Museo de los Niños de Caracas, por esa selección de cuentos tan hermosa. Y llegó el momento de decir hasta el lunes. Nos despedimos, pero estaremos el lunes a las 4 de la tarde por este mismo dial. La Escuela en la Radio llegó a ustedes gracias a todo este equipo de Fe y Alegría Educomunicación. En la Dirección Nacional, Vitalina Campos. Desde la Subdirección de Comunicaciones, Wirmelis Villalobos. Anthony Galindo, en Producción y Programación Nacional. En la Producción General de la Escuela en la Radio, Legixia Torres. Y en la Postproducción, nuestro amigo Alcides Tocuyo, quien les acompañó con mucho cariño, Leti. Feliz fin de semana. Abraza a mamá, a la tía o la abuela, a esa persona que te protege con mucho cariño.
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2:49. 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Si me das su amor, tema interpretado por Carlos Vives junto a Wisin, y suena en Radio Fe y Alegría.

De venezolanos para el mundo. Esto es producción nacional. Con ella sí soy feliz. Tema interpretado por Ali Cabello. Género: folclore.

0: 3. En punto.
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2: Muy buenas tardes y bienvenidos al presente avance cardenal. Habitantes del urbanismo La Arboleda denuncian intento de expropiación. Y es que los habitantes de este urbanismo ubicado al noroeste de Barquisimeto alertaron sobre el intento de apropiación de aproximadamente 9.000 metros cuadrados de terreno por parte de la Caja de Ahorros Nacional. La medida afectaría a más de 1.000 residentes, en su mayoría adultos mayores. Así lo explicó Julio José Lacruz, vocero de la comunidad, a quien destacó mediante un interdicto de lo que fue emitido al Tribunal Sexto del Municipio Ordinario del municipio Iribarren. Esto es parte de lo que colocaron los habitantes en este citatorio. Se pretende pues tomar control de las áreas verdes, canchas deportivas y zonas de recreación que están perteneciendo al urbanismo La Arboleda, que han pertenecido a lo largo de 34 años. Hasta aquí este avance, les acompañó María Gabriela Álvarez.
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1: 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El Farolito. Tema interpretado por Boss Bells. Género

3 y 10 minutos. 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Serenata, tema interpretado por Mike Bahía, suena en Radio Fe y Alegría.

0: 3 y 15 minutos.
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0: otra vez.
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3: Cuando te veo, tema interpretado por Shocky Down, suena en Radio Fe.

con sello venezolano. Esto es producción nacional. La Vaca Mariposa, interpretado por Rafael El Pollo Brito, género

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0: 3:37. 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

de venezolanos para el mundo. Esto es producción nacional. El canto es mi realidad. Tema interpretado por Carmelo Flores.

0: 3:45.
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4: Hermano, ¿no te das cuenta que llevas una vida equivocada? Hay que vivir de realidades. Te estás haciendo daño. Piensa en nuestra vieja que sufre, chico, que muere. ¿No ves llorando en silencio su letal agonía? ¿No ves acaso que
5: hay dolor en su ser?

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Presentamos tema de producción nacional. Mi felicidad. Tema interpretado por Víctor Muñoz junto a Nacho. Género pop.

0: 4 en punto.
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0: Muy buenas tardes, continuamos la jornada informativa de este viernes, destacando que el ingeniero Manuel Colza alzó su denuncia sobre la grave situación ambiental y de infraestructura que afecta al municipio palavecino en el estado de Lara desde hace casi una década. De acuerdo con el especialista, la quebrada Tabure se ha convertido en un canal de aguas servidas debido a una solución técnica errónea que ha persistido por 8 años sin que las autoridades competentes tomen cartas en el asunto. Cole explicó que el problema se retoma a una obstrucción en el colector de cloacas en la avenida El Placer de Cabudare. Ante la incapacidad de reparar el sistema original, se decidió empotrar las aguas servidas al colector de aguas de lluvias que desciende por la avenida San Antonio y San Benito, desembocando finalmente en el cauce natural de la quebrada Tamure, una situación que genera alarma entre la población en el municipio palavecino y pone en riesgo la salud de la comunidad, por lo cual el ingeniero destacó la importancia de que las autoridades tomen cartas en el asunto. Hasta aquí este avance, les acompañó María Gabriela Álvarez.
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0: 4:14.
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0: 4:28.
1: En Radio Fe Alegría 97.5 FM nos preocupamos y ocupamos de tu salud mental. Psicoherramientas, un contenido de la Escuela de Psicología de la Universidad Católica Andrés Bello. Salud mental en tiempos difíciles. Aunque pueda parecer contradictorio, es importante recordar que la salud mental es un proceso dinámico que se ve influenciado por diversos factores, incluyendo nuestro entorno. Existen herramientas y estrategias que nos permiten navegar por estos desafíos y mantener nuestro bienestar emocional. Aquí te presentamos algunas de ellas. Infórmate, pero con moderación. Mantenerse informado es importante, pero es fundamental establecer límites para evitar la sobrecarga de información negativa. Practica la gratitud. Centrar la atención en las cosas positivas de tu vida puede ayudarte a mantener el optimismo. Y recuerda que lo más importante es tu bienestar.
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4: Yo creo que veo la vida diferente, porque me dicen lo

0: música venezolana es la más bonita del mundo. 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También me gustan los tambores costeños, tocarlos y bailarlos. Mi mamá dice que así se me gastan las baterías. 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
2: La Siembra del Cuatro, interpretado por C4 Trío y Che Hurtado.

0: 4:45.
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0: 4:57.
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2: Muy buenas tardes y bienvenidos al presente avance cardenal. Cerramos la jornada de este viernes 8 de mayo, destacando que el estado Lara vivió este jueves 7 de mayo una de las jornadas más críticas para el sistema eléctrico nacional en los últimos años, alcanzando cifras de racionamiento que no se reportaban desde el mayo del 2024. Según el Movimiento Activos por la Luz, un total de 38 sectores de la entidad reportaron fallas graves, acumulando un saldo alarmante de 39 cortes de energía que sumaron 178 horas con 54 minutos de interrupción total y 3 fluctuaciones de voltaje. El municipio de Ibarren fue el epicentro de la crisis al concentrar 21 de estos cortes, lo que se tradujo en 130 horas y 55 minutos de oscuridad para los habitantes de la capital larense. Es parte de lo que está aconteciendo en el estado Lara. Hasta aquí este avance, les acompañó María Gabriela Álvarez.
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1: Cinco y 13 minutos.
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2: Esta es una historia de amor como otra cualquiera, donde tú eres mi princesa y yo soy tu príncipe, sin que nos corra una gota de sangre azul por las venas.
3: El Príncipe Azul, interpretado por Ignacio Rondón.

0: 5:28.
1: 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Salud mental en tiempos difíciles. Aunque pueda parecer contradictorio, es importante recordar que la salud mental es un proceso dinámico que se ve influenciado por diversos factores, incluyendo nuestro entorno. Existen herramientas y estrategias que nos permiten navegar por estos desafíos y mantener nuestro bienestar emocional. Aquí te presentamos algunas de ellas. Cuida de ti mismo. Prioriza el autocuidado a través de actividades que te relajen y te gusten, como practicar ejercicio, meditar, leer o pasar tiempo en la naturaleza. Establece rutinas. Las rutinas diarias pueden proporcionar una sensación de estabilidad y control en tiempos de incertidumbre. Y recuerda que lo más importante es tu bienestar.
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3: Solo en la Manga, interpretado por José Gregorio Oquendo, género llanera.

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0: 5:42. 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

0: 5 y 58 minutos.
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0: Amigos, te habla Pebajito, les saluda Jorge Labrador y también quiero saludar a todos los que nos escuchan a nivel nacional a través de la red de Radio Fe y Alegría Noticias, bajo la dirección de Vidalina Campos, su dirección de comunicaciones, Wirmele Villalobos. En producción y programación me acompaña Anthony Galindo, producción general del programa, Carlota Roja, producción Ángel y Gamboa. Y en los controles técnicos me acompaña José Rondón desde la ciudad del Tigre. Para todas las personas que nos escuchan a nivel nacional, estamos acá transmitiendo en vivo, así que también se pueden comunicar a través del 0412-068-5928. Por ahí también pueden escribirnos también sobre el tema que vamos a tocar el día de hoy. Bueno, pero hablarles un poquito sobre lo que ha sido la vida y obra de la hermana de la Santa Carmen Rendiles, una vida que pues es muy ejemplar y por supuesto recordarla en este 9 de mayo que se celebra pues el día de su fallecimiento. Y para esto pues bueno, vamos a conversar hoy con la hermana Carmen, quien está acá, y la hermana Raiza, que pues gracias por estar acá con nosotros. Saludos.
1: Buenas tardes, muchas gracias. Nosotros encantada de estar acompañándoles acá en este programa.
0: Hablamos pues de la canonización de la Santa Carmen Rendiles, que se celebra, que fue celebrada el 19 de octubre del 2025 por el Papa León XIV, quien pues marcó un hito histórico pues para Venezuela al convertirla en la primera santa nacida en el país, consolidándole pues su legado de fe y servicio. Y pues su fiesta litúrgica principal se celebra anualmente cada 9 de mayo, ¿no, madre?
1: Así es. Esta es la primera vez que se va a celebrar su fiesta litúrgica, porque antes, como tal, el 9 de mayo nosotros celebrábamos el día de su fallecimiento. Y precisamente se ha escogido ese día porque para los católicos el morir a esta tierra es vivir en Dios, es una Pascua, y allí tenemos el verdadero nacimiento y la verdadera vida está en Dios, está en el cielo. Antes celebrábamos cada aniversario de su vida en Dios, pero ahorita que ya la Iglesia la ha elevado a los altares, Santa Madre Carmen, pues se le asignó este día para celebrar su fiesta litúrgica.
0: Tenemos acá que la Madre Carmen Rendiles nació en el año 1903, murió en 1977. Es la primera santa de Venezuela, que nos ha dejado pues un legado de servicio incondicional, alegría profunda, vocación eucarística y perseverancia ante la adversidad. También pues fue fundadora de la Congregación Siervas de Jesús, un legado que ha dejado pues por supuesto para todo el pueblo, no solamente el pueblo venezolano, sino a nivel internacional, ¿no?
1: Así es. Gracias damos a Dios pues por ya tener a nuestra Santa María Carmen, por ya estar en el calendario litúrgico católico, que se le asigna este día como día litúrgico, donde podemos conmemorar sus virtudes, su testimonio y su ejemplo de vida. Ya se puede decir que estamos celebrando una festividad, una solemnidad, sobre todo para la Congregación Siervas de Jesús y también para Venezuela, porque es la primera santa venezolana.
0: Madre, ¿cómo el legado de la madre de la Santa Carmen Rendiles, cómo su vida y obra tiene un significado, pues no solo para los venezolanos, sino para el mundo, ¿no?
1: Sí, el legado de nuestra madre María Carmen nos deja sobre todo un legado del amor hacia la Eucaristía, a Jesús en su sacramento de amor. También el trabajo por el sacerdote y el amor a la Santísima Virgen. Para Madre Carmen, su vida estaba centrada en la Eucaristía. Ella se hizo hostia con la hostia. Ella realmente se sentía feliz de hacer adoraciones, de reparar por los pecados que se cometen contra la Santa Eucaristía. Y nosotros seguimos llevando pues adelante este legado por medio del apostolado, por medio de nuestras obras. Tenemos como un abanico de obras en las que podemos desempeñar este legado de nuestra madre Carmen. Tenemos colegios con la intención de dar a conocer a Jesús hostia.

0: Y sabemos que por medio de esta preparación, pues más adelante estos niños y estos jóvenes van a ser cristianos ejemplares que van a vivir los valores católicos. Igualmente en nuestros colegios, impartirles esa formación, no solamente académica, sino también esa formación religiosa, esa formación en valores tan importante para los niños y jóvenes que están en crecimiento. Si estamos en nuestros seminarios, lo estamos haciendo presencia allí, porque sin sacerdote no hay Eucaristía, y qué mejor que estar en los seminarios donde están esos jóvenes formándose para ser otros Cristos, para ser sacerdotes, para ayudar a toda la humanidad. Allí coordinamos todo lo relacionado con la logística del seminario, y también somos como madres espirituales para aquellos jóvenes que dejan su hogar, dejan su familia, y que en el seminario van a encontrar unas hermanas que son como sus madres también, para darles un consejo, para ayudarlos. Tenemos testimonio de sacerdotes que cuando se encontraban en crisis acuden a nuestras hermanas, y muchos de ellos han sido sostenidos no solo por la oración, sino también por los consejos. Y eso pues lo tenemos siempre muy presente.
1: Es bien importante, madre, ver cómo, a pesar que la madre Santa Carmen Rendiles le faltaba, pues nació sin su brazo izquierdo, ella pues, digamos, no lo vio como una limitación, ¿no? ¿Cómo logró convertir lo que la sociedad de su época, por ejemplo, veía como una limitación física en una gracia de Dios y en un motor para su servicio?
0: Sí, esta pregunta la va a impartir la hermana Raisa.
2: Bueno, pues es una pregunta bastante interesante, porque ciertamente uno de los mensajes que podríamos decir que quedó bien claro con esta canonización, ¿no?, es que nos enseña y nos afirma que todos somos importantes y cabemos en el corazón de Dios, ¿no? Que incluso el llamado a la santidad es para todos. Madre Carmen ciertamente no se sintió excluida a pesar de su limitación física, sino que ella, desde ese llamado que sintió profundo en su corazón, ella se sintió profundamente amada por Dios. Incluso cuando se tiene un llamado, cuando se tiene una vocación clara, se le acoge, se le ama, como lo hizo la Madre Carmen. Ninguna limitación o condición física es impedimento para responder, para luchar con ánimo firme y alcanzar la gran meta del cristiano, que es la santidad. Creo que esta canonización dejó bien claro que ninguna de estas limitaciones nos aleja de la santidad, nos excluye, no, al contrario. Queda bien claro, y es como un grito del cielo de que el Señor nos quiere santo, de que el Señor tiene espacio en su corazón, en su iglesia, para todos, ¿no? Ella, con su ejemplo de vida cristiana, con su entrega, con su fidelidad, ha demostrado que la santidad es posible cuando se vive desde el compromiso, desde la fidelidad, desde la responsabilidad y sobre todo desde el amor a la Eucaristía. Madre Carmen de verdad fue un alma eucarística, y ella con su ejemplo pues ha demostrado en todo el mundo de que es posible alcanzar la santidad.
1: Eso es bien interesante, cómo a pesar, como dicen, de todas las limitaciones, demostró que podía superar todas las limitaciones, todos los rechazos. Pues de hecho se conoce que fue incluso, no fue admitida en al menos 3 comunidades religiosas, ¿no?
2: Sí, ciertamente, por eso mismo, ella incluso con su ejemplo de vida, a pesar de que tuvo estos rechazos, ella demuestra de que cuando hay un llamado sincero, se lucha. Se lucha incluso con unas, como decimos popularmente, con uñas y dientes. Y ella respondió a ese llamado. Ciertamente en algún momento de su vida quiso como desistir, pero ese llamado fue lo que permaneció y prevaleció en su corazón. Por eso responde desde las siervas de Jesús, que es cuando Dios como que la reorienta y le dice, ya va, para ti todavía, no es que se acabó el tiempo, para ti todavía hay espacio, y ella estuvo atenta. Lo importante que es estar atento a la voz de Dios en el corazón, saberle escuchar. Y ella con el ejemplo de vida, y Dios al aprobar esta canonización en la iglesia, nos muestra que el ser humano no se le condiciona, ¿no? Que al ser humano se le ama, que incluso estamos llamados a construir la gran civilización del amor, aceptando, acompañando y amando al ser humano desde el ser y no desde el hacer, ¿no? Solo amando al prójimo desde el ser es que le podemos dar su verdadero valor. Y lejos de excluir, nuestra actitud como cristianos será el de acogida e inclusión. Y lo más bello, que todo esto será no desde el labio para afuera, sino desde el corazón, con actos concretos de amor, que fue lo que ocurrió en la vida de Madre Carmen.
1: Claro, estamos viendo entonces una lección de perseverancia y de firmeza en la vocación, ¿no, madres?
2: Sí, ciertamente. Es como un modelo, un referente también de fidelidad, de perseverancia, de constancia y sobre todo de abandono, porque se necesita una gran apertura de alma, de espíritu y de abandono para poder confiar en los planes de Dios. No es fácil lo que Madre Carmen le tocó asumir y enfrentar, sobre todo en su época, donde tenía que vivir, digamos, el rechazo por algunas personas, digamos, la exclusión de otras. Y eso ella no la complejó, porque realmente cuando vemos el testimonio de su vida, nunca hubo complejos de parte de Madre Carmen, al contrario. Ella se sintió una mujer completamente tranquila, se sintió bien consigo misma, se sintió una mujer, digamos, firme. Incluso a ella le gustaba liderar los grupos, era una mujer que le gustaba echar broma, era una mujer que no se detenía por su limitación física. Era una mujer aguerrida.
1: Y yo creo que le gustaba jugar, ¿no? Le gustaban los juegos, tenis, pintaba, ¿no?
2: Sí, tenía muchas facetas. Madre Carmen era una mujer multifacética. Ella pintaba, ella aprendió a elaborar incluso artículos de madera. O sea, era una mujer que le gustaba saber y aprender. Y eso que sabía y aprendía le gustaba también darlo a sus hermanas. Todo lo hacía con una pasión increíble, con un amor, porque en ella lo que cuentan nuestras hermanas, se veía mucho esa pasión por Jesús Eucaristía, sentía la presencia viva de Jesús en cada momento y en cada espacio, y es tanto que las hermanas le llamaba la atención esa forma de Madre Carmen vivir su vida eucarística. O sea, no era algo de palabras, sino que era algo hecho vida, lo hacía realidad.
1: ¿En qué medida su audacia, bueno, su audacia digo para crear esta congregación? Y pues a pesar también de las dificultades institucionales, también del tema de la época, podría convertirse esto como en un ejemplo de liderazgo femenino y religioso, ¿no?
0: Sí, Madre Carmen, sobre todo, ella demostró, ¿verdad?, su valentía, su resiliencia y incluso sobre todo en esos momentos en que ella tuvo que desprenderse de la congregación francesa y fundar la nueva congregación acá en Venezuela. Ella lo hacía realmente confiada y apoyada en sus hermanas, en las autoridades eclesiásticas y con una confianza y una fe grande en Dios, que todo es posible cuando no se cuenta con uno mismo, sino que se pone también esa fe en Dios, y que si Él tiene un proyecto para cada persona, pues Él mismo va a resolver todo lo que sea necesario para que poder llegar a realizar este proyecto de Dios en cada persona.
1: Ella solía decir, estaba leyendo, solía decir que prefería llevar la cruz cantando. ¿Cómo esta frase pues define su enfoque de liderazgo frente a la crisis y los retos, ¿no? Me llamó mucho la atención esto, ¿no?
0: Sí, este pensamiento pues realmente tiene mucho que ver con su vida, ¿no? Ella decía, hago mío este lema que voy en mi vida incrustando, más que cantar a la cruz, quiero llevarla cantando. Y es que ella ya desde la niñez, ¿verdad?, estaba como que marcada con la cruz. Y bueno, cada uno de nosotros llevamos una cruz, pero ella sabía llevarla con amor, con alegría. Muchas veces nosotros cuando llevamos una cruz, pues la llevamos arrastrando, la llevamos como que ya no podemos más, quejándonos. No, ella lo hacía con mucho amor, con mucha valentía, con mucha alegría, no quedándose en las dificultades, sino asumiéndolas por medio de la confianza en Dios. Y realmente, pues este lema es muy bonito porque uno dice que la vida de Madre Carmen fue muy sencilla, que de pronto no se vieron casi cosas así como que extraordinarias, muy grandes, pero es que la santidad es hacer de las cosas ordinarias, hacerlo de una manera y de una forma extraordinaria. Y eso es lo bonito de ella, ¿no? Porque ella no se quejaba ante la cruz de Cristo, el amor de Dios, de ella hacia Dios era tan grande que ella incluso le decía que probara, que si quería, pues le aumentara más sus sufrimientos, para ella decirle en medio del dolor, en medio de las luchas, en medio de las dificultades, os amo, Jesús mío. Y eso yo pienso que también ella también lo tomó como un regalo de Dios, porque así como existe una providencia para que no nos falte nada en la vida, pues también tenemos una providencia para que no falte la cruz de cada día. Dice que las grandes obras están signadas con la cruz. Es verdad que todos llevamos una cruz, pero Madre Carmen pues es un ejemplo de cómo se puede vivir con alegría en medio de las dificultades, y es lo que siempre han hecho los grandes santos, que el amor se muestra incluso en el dolor, y hay que amar hasta que duele.
1: Mira, interesante esto. Me acordé mucho de uno de los tantos documentales que vi de la Santa Madre Carmen, que incluso cuando la operaron, ella soportó el dolor, ¿no?
0: Así es.
1: Impresionante esto. Y sin anestesia. Esto a mí me pareció algo impresionante, cómo soportaba, ¿no?
0: Sí, es que ella era una mujer realmente muy valiente. E incluso cuando ella iba a ingresar en la vida religiosa, sabía lo que a ella se iba, con lo que se iba a encontrar, y ella misma se puso como que un reto. Voy a ver si yo sí voy a servir para la vida religiosa, si yo voy a poder pasar esas pruebas. Incluso antes de ingresar al convento, ella se hizo extraer unas piezas dentales y sin anestesia. Le decía al odontólogo, no me ponga anestesia, yo quiero ofrecer esto por amor a Dios. Y más adelante, como tú dices, ¿verdad? También cuando ella hubo una época de su vida y que tuvieron que hacerle una operación muy dolorosa, y en los médicos más bien le decían, hermana, quéjese para saber hasta dónde es el dolor, para saber qué podemos hacer. La hermana se sonreía, pero no se quejaba. Igual, cuando ella tuvo ese accidente vía Carora en Barquisimeto, lo único que ella le decía a las hermanas, porque ella era muy bromista, incluso hasta en la hora del dolor, ella gastaba grandes bromas y les decía, hermanas, no me dejen las piernas en el carro, por favor, sáquenme las piernas. Y cuando las hermanas pues sufrían de verla, que ella era la que había sufrido más en ese accidente, porque realmente fue la única que salió perjudicada, ella decía, no lloren, no se aflijan, no se sientan mal, porque eso es solamente una astillita de la cruz de Cristo, y yo la llevo con amor y la llevo con alegría, porque la ofrezco por la santificación de los sacerdotes.
1: Interesante, ¿no? Interesante también que, bueno, que además de su vida espiritual, también sembró y dejó una obra, una huella educativa en colegios importantes, ¿no? Estamos hablando del Colegio Belén y Betania, ¿no? Y porque su labor pues, educativa es también un ejemplo, podríamos decir, de imperecedero del compromiso social, ¿no? Porque estaba muy ligada también a este compromiso social, ¿no?
0: Sí, bueno, Tenemos el colegio, tenemos colegio en Cúcuta, Colegio Madre Carmen. En Caracas tenemos el colegio primaria en El Tabor, que lleva su nombre, Colegio Madre Carmen. El de Cúcuta también lleva su nombre, Colegio Madre Carmen. Tenemos el colegio Santa Ana en El Paraíso y el colegio Belén en Los Palos Grandes. En Mérida se tiene el colegio Valencia, el colegio Betania, y también en Mérida también tenemos otro colegio, Nuestra Señora del Rosario. Y es que ella se dio cuenta, ¿verdad?, de la necesidad de la educación. Ella siempre luchó también por formar íntegramente a las personas que ella conocía, y también se sintió como que movida a crear estos colegios para ayudar también la pobreza de las niñas, ¿sí? En muchos de los colegios todavía nuestros se becan algunas niñas. Y sí, o sea, con esa intención de dar a conocer a Jesús Eucaristía, con la intención de formar valores, de crear pues grandes ciudadanos.
2: No, y también recuerdo yo que en uno de los escritos de la vida de Madre Carmen, una de sus intenciones también, aparte de lo que ha dicho la hermana, es que ella pensaba que era mucho más fácil educar a un cristiano y sembrarle esa pasión, esa semilla del amor a Jesús Eucaristía, enseñarle cómo estar delante del Santísimo, cómo entablar una relación con su propio Dios, cómo hacerle tener como una imagen diferente a lo que se tenía de un Dios lejano a un Dios cercano, de un Dios padre a un Dios castigador. O sea, toda esa familiaridad con Jesús hostia, era mucho más fácil hacerlo desde una persona chiquita, que es mucho más fácil moldear, a hacerlo con personas ya más grandes, adultas. Entonces, por eso es la idea también que nace en ella de querer fundar colegios y entablar esta semilla o sembrarla en los corazones más pequeños, porque sabía que en un futuro no tan lejano iba a dar frutos y frutos en abundancia, que ciertamente fue así, porque muchas personas que han salido de nuestros colegios, que han iniciado desde la primaria y han culminado sus estudios, hoy día dicen: a mí me enseñó el amor a la Eucaristía en las Siervas de Jesús. Personas profesionales que han dicho en otros estados, en otros países: yo aprendí a conocer y amar y cómo estar ante el Santísimo gracias a las Siervas de Jesús. Entonces, son semillas que han dado fruto. Hoy día se sembraron años atrás con la Madre Carmen, siguió su legado y hoy ha dado fruto.
1: Es bien interesante, de todos estos valores, el tema de de lo que es la perseverancia, ¿no? Cómo la perseverancia, pues, que ella, pues, además de sus adversidades diarias, logró salir adelante. Entonces, ¿cómo pueden, por ejemplo, los venezolanos y el mundo, pues, aplicar esta perseverancia, madres?
2: Bueno, yo creo que esta perseverancia también marca el éxito de cualquier cosa, ¿no? Incluso el éxito, digamos, por así decirlo, a nivel espiritual, de que Madre Carmen pudiese ser canonizada, y así puede ser cualquier venezolano, porque en realidad yo me ponía a pensar y a meditar en cuanto a nuestro país, que lo rico que es, ¿no? Veo que años atrás ha sido consagrado al Santísimo Sacramento, y que no es casualidad, sino diocidencia, que años después, 127 años después de su consagración al Santísimo Sacramento, haya una santa venezolana con carisma y espiritualidad eucarística. O sea, es signo de fidelidad, perseverancia, y es un signo de amor de Dios para con el pueblo venezolano. Y es como un grito del cielo, en el que no solo Madre Carmen con su canonización, sino que Dios y el mismo cielo se ha abierto para los venezolanos y decirnos que nosotros podemos ser santos si seguimos también estos pasos de fidelidad y perseverancia, que no es otra cosa. A veces quizás algunas personas lo verán como tan complicado, pero en realidad, cuando se ama la vocación, cuando se descubre la vocación, cuando se es consciente de esa vocación y se le pone pasión y amor, cumpliendo el mandamiento del amor, que es algo que está inserto en nosotros, porque nosotros fuimos hechos desde el amor. y ponerlo en práctica y pasar tiempo, así como pasamos tiempo en el fútbol, pasamos tiempo en cosas que nos apasiona, pasar y dedicar tiempo a estar con el Creador, con nuestro Padre Dios en la oración. O sea, eso nos da fuerza, nos da energía, nos da fidelidad, constancia para alcanzar la santidad de la cual estamos llamados todos, tanto tú como yo, como un sacerdote, como un laico, así como José Gregorio Hernández, que fue un laico. O sea, cualquier persona está llamada a ser santo. O sea, no hay exclusión para el corazón de Dios, no hay exclusión para el pueblo de Dios. Todo el venezolano puede alcanzar la santidad.
1: Eso es bien importante, ¿no, hermana? Porque estamos hablando también de cómo su humildad y sencillez pues reformuló también el concepto de autoridad, ¿no? Porque, claro, tenía autoridad, pero siempre fue muy humilde y muy sencilla, ¿no? Es bien interesante esto, ¿no?
2: Sí, sí, es verdad. Madre Carmen, con su forma de ser, yo creo que lo que le dio como ese giro, ¿no? Es la forma de cómo comprendió Madre Carmen la autoridad, ¿no? La vivió al estilo de Jesús, no la vivió al estilo de los hombres, la vivió al estilo del Evangelio, es decir, desde el amor. Ella sabía que Dios le había, digamos, Dios contaba con ella y ciertamente le dio parte de su cruz. Y eso implicaba tener un rebaño, ser responsable de este rebaño, de esta obra. Y ella la asumió, pero desde la humildad y desde la sencillez, como lo hizo Jesús. Jesús, ¿qué nos dijo? Sean mansos y humildes como yo, que soy manso y humilde de corazón. Ella lo único que hizo Madre Carmen fue vivir el Evangelio. Por eso se le da el carácter de ser una madre. No solo se le llamaba madre por ser madre general, sino madre porque vivió su maternidad desde el amor de Jesús a Eucaristía. Y eso lo podía ver todas las hermanas. Todas las hermanas veían que la autoridad de Madre Carmen no era una autoridad autoritaria, sino era una autoridad marcada desde el amor a Jesús, a Eucaristía. Y claro, esto rompe todos los esquemas, porque ella fue muy sencilla, muy humilde. La forma de incluso de hasta de echar broma y de mandar de la Madre Carmen, cuentan nuestras hermanas que era muy dulce. O sea, cuando tenía que reprender, obviamente reprendía y llamaba la atención, pero era una manera que lo hacía tan maternal, que las mismas hermanas dicen que se quedaban impresionadas, porque Madre Carmen no era de gritar, de imponer, no, era una mujer muy sencilla y muy delicada para llamar la atención. Lo hacía con mucha maternidad.
1: Eso es interesante, ¿no? Porque siempre se vincula la autoridad con un carácter fuerte, a veces se extralimita la autoridad, y muchas veces se dice, no, pero si tú no eres así, entonces no te siguen y no creas un liderazgo, no puedo, digamos, manejar un grupo. Pero fíjate que en este caso ella lo logró desde el amor, ¿no?
2: Así es.
0: Sí, es que yo digo que Madre Carmen pues seguía como que también el ejemplo de Jesús, porque Jesús decía que nadie había hablado como hablaba Jesús, él lo hacía con autoridad, ¿no?

0: con mucha sencillez, con mucha humildad y con mucho amor, como ya lo dijo nuestra hermana Raisa.
1: Vamos a hacer una pequeñita pausa, hermanas. Al regreso quiero hablar un poco sobre los milagros también de la Santa Madre Carmen Rendiles, sobre el mensaje que transmitió su vida, de cómo se puede construir la santidad, como ustedes vienen hablando, que todos podemos ser llamados a ser santos, y cómo ella lo construyó en lo cotidiano, no en lo extraordinario, ¿no?
0: Muy bien.
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Son las 6:38. 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

0: Bien, ya estamos de vuelta en Háblame Bajito. Seguimos acá conversando de hoy es un día muy especial porque estamos hablando del día de Santa Madre Carmen Rendiles, todo el trabajo que ha hecho y que hizo desde el punto de vista religioso, desde el punto de vista educativo, desde el punto de vista social, el legado que ha dejado su obra y también ese mensaje que transmite su vida, de que la santidad pues se construye. Yo les preguntaba hace un rato a la hermana Raiza, hermana Carmen, que se construye en lo cotidiano y no en lo extraordinario, ¿no, madres?
1: Así es. Sí, Madre Carmen se santificó en lo cotidiano de cada día, poniendo en práctica lo que el Señor le iba pidiendo cada día, santificarse con las pequeñas cosas y también con las grandes cosas.
0: Estamos hablando de que pues tras su separación de la congregación francesa, digamos, bueno, por lealtad y a su carisma mantuvo una actitud sin rencores, porque su capacidad por lo menos de perdón también y enfoque en todo lo que es el plan divino, pues es un ejemplo de seguir hoy en día, ¿no, madres?
1: Sí, para la Madre Carmen no fue fácil, no fue nada fácil separarse de su congregación madre, porque realmente ella fue allí donde ella aprendió el carisma que más tarde iba con el que iba a fundar también la congregación, porque ella iba a seguir ese carisma que ella había aprendido con las hermanas francesas. Pero pues se dio la oportunidad, ya que sucedió lo de la Segunda Guerra Mundial, pues en Francia era muy difícil seguir la vida de comunidad. Y las hermanas pues decidieron como que secularizarse. Para ella no era fácil tomar una decisión como la que tuvo que tomar, pero es que no era el caso aquí en América Latina, ¿verdad? Que eran hermanas de Colombia, hermanas de Venezuela, y no estábamos viviendo ninguna guerra, y ella quería seguir el carisma que había conocido tal cual en su originalidad, y que las hermanas siguieran siendo de vida comunitaria, ¿sí? Entonces Madre Carmen lucha, pero nunca hubo ningún rencor al separarse de la otra congregación. Incluso hasta ahorita todavía seguimos teniendo contactos con nuestras hermanas francesas, ¿no? Sino que fueron las circunstancias de la vida, el momento histórico, político en que se estaba viviendo en aquel momento. Y Dios tiene sus caminos, o sea, ella no se separa de la congregación por orgullo o por algo, sino que ella lo hace precisamente movida por lo que el Espíritu Santo le está pidiendo en su corazón, que ella siente la necesidad de conservar el carisma originario tal y como ella lo conoció.
0: Eso es bien interesante, el punto que usted toca del Espíritu Santo. Ustedes consideran, y eso también es interesante, porque a ella le tocó y respondía también al mensaje del Espíritu Santo. Cualquier persona también podría, digamos, recibir también estos mensajes. Y bueno, vuelvo a lo hilo con la pregunta un poco de la respuesta que decía la Madre Raiza, de que todos podemos ser llamados a ser santos, ¿no? ¿De bueno, cuándo recibimos ese mensaje, ¿no? También.
2: Claro, ciertamente todos, no es que podemos ser llamados, no, es que todos hemos sido llamados a ser santos. Eso es una realidad. Y esa llamada, igual que ese mensaje, como tú acabas de preguntar en cuanto al Espíritu Santo, ¿cómo lo captamos o cómo lo hizo Madre Carmen? ¿Cómo lo podemos hacer nosotros? Precisamente esa clave y esa respuesta está en la Eucaristía. En la medida en que cada persona aprende a conocer a su Dios, aprende a intimidar, a estar en contacto continuo, a estar en ese silencio, en ese recogimiento, en esa escucha atenta al silencio sagrado de Dios para poder escuchar su voz, es que podemos nosotros escuchar la llamada, responder con firmeza, con serenidad, con alegría a ese llamado que nos hace Dios. Igualmente, aquellas inspiraciones o emociones del Espíritu Santo, que fue lo que le pasó a Madre Carmen. ¿Usted cree que una persona es capaz de percibir la voz del Espíritu Santo en su corazón, en medio de, de, de una vida en el que no hay relación, en el que no hay contacto con su Dios. Es como una relación que uno tiene en pareja o en una amistad. Si yo no tengo una relación continua, si yo no conozco esa amistad o esa pareja, yo no voy a saber qué pasa por su corazón, por su mente, por tanto, vamos a tener choques. O sea, no va a haber allí un feedback, no va a haber una conexión, no va a haber nada. Al contrario, lo que va a haber es confusión y ruptura. Más lejanía. En cambio, cuando tú tienes esa relación que se va construyendo poco a poco en la oración, en las obras de caridad, en esos actos de amor, en ese gastar el tiempo con su Dios, con su Creador, allí es donde se da la verdadera escucha del Espíritu Santo, la verdadera escucha de esa llamada, y podemos dar una respuesta concreta en el entorno en el que estamos, según la realidad en el que vivimos. Madre Carmen pudo dar una respuesta concreta. ¿Por qué? Porque sabía cómo escuchar la voz de Dios, porque pasaba y gastaba todo su tiempo estando a los pies del Santísimo. Incluso se cuenta, quiero manifestar esta anécdota que a mí me marcó muchísimo y me ha inspirado y me ha motivado mucho en mi relación con Dios, de que cuentan nuestras hermanas que a ella la iban, le consultaban muchas personas pudientes, incluso sacerdotes, obispos, a pedirles consejo, a buscarlas para que le ayudara en algún momento de discernimiento, de inquietud, de duda, de decisiones. Y ella la veían siempre, antes de dar una respuesta, antes de dar un consejo, y más si se trataba de algo delicado, la veían irse al sagrario para consultarlo con su esposo.
0: Wow.
2: Ya ven, voy a consultarlo. Y ella no daba una respuesta si no lo consultaba con Jesús. Y eso es un ejemplo que a mí me marcó en mi vida interior. Yo dije, yo quiero ser así. Yo también quiero ser así. O sea, Madre Carmen vivía su vida eucarística, su relación de esposa con su esposo a plenitud. Lo vivía realmente y por eso es que podía percibir la voz del Espíritu Santo.
0: Eso es bien interesante porque muchas veces o las personas se preguntan, bueno, pero ¿cómo me puedo yo comunicar con Dios? Yo me puedo sentar, puedo orar, puedo llegar a una iglesia, puedo ir a un templo, sentarme. Ajá, pero ¿cómo me llega a mí el mensaje? ¿Cómo me llega esa iluminación? ¿O qué me quiere transmitir? Llegar a esa conexión también es un momento, como dice usted, de mucha perseverancia también, ¿no? De estar en ese contacto directo con el Padre Celestial para poder saber cómo tomar una decisión o cómo actuar, ¿no? Eso me llamó mucho la atención también con respecto a lo que usted está diciendo, Madre Raiza. Y también el otro punto, cuando usted hablaba del contexto, de cómo escuchar, también no solamente saber escuchar, sino tener una escucha activa, ¿no? Y entender qué es lo que está sucediendo en el contexto en el que estamos viviendo, ¿no?
2: Sí, sí, y precisamente eso lo va, digamos, indicando el mismo Espíritu Santo, ¿no? Te arma de una capacidad, porque es que uno no nace aprendido, uno va aprendiendo a ser instrumento de Dios, y para yo ser un instrumento eficaz de Dios, yo necesito aprender a escucharlo, necesito hacer silencio, callar tantos ruidos internos, que es el... Esos ruidos internos es lo que por lo general dificulta la escucha atenta y activa a la voz de Dios. Entonces, en la medida que yo voy construyendo con fidelidad, con perseverancia, en esa oración continua que voy entablando con el Señor, Dios, que siempre es fiel, Él va haciéndose escuchar. Él va haciéndose escuchar. La gente a veces dice, incluso me pasa cuando vienen jóvenes o personas, ay, hermana, ¿cómo hago yo para escuchar la voz de Dios? Yo, mira, no es algo tan, digamos, fácil de alcanzar de un momento a otro, porque es como en una relación. Yo siempre lo pongo a la vida actual del ser humano, ¿ve? Y nosotros, cuando conocemos a alguien, nosotros nos conocemos de lleno a esa persona. Para conocerlo, para llegar a lo más hondo, a lo íntimo, yo tengo que pasar tiempo con esa persona. Y eso es un tiempo de constancia, de visita, de escucha, de diálogo. Y así yo me voy empapando de lo que le gusta, lo que no, el defecto que tiene, la virtud. Así lo voy conociendo. En la medida que lo voy escuchando de corazón y voy entablando esa relación, lo mismo pasa con Dios. En la medida que yo voy dedicando tiempo para estar con Él, para escucharlo en las celebraciones eucarísticas, a través de su palabra, a través de esa relación íntima, personal con Él, o sea, son muchos los medios que Dios nos da para poder conocerlo, para poder escucharlo. para saber intimidar con él. Entonces, él mismo va viendo ese esfuerzo, esa fidelidad, esa constancia, y él nos va recompensando también de esta manera, nos hace escuchar su voz.
0: Y eso tal vez fue lo que le sucedió en el caso de los dos milagros, ¿no? Que en el caso de los dos milagros, el de la doctora que sufrió pues esa descarga eléctrica en su brazo derecho y que le causó una lesión permanente y un dolor insoportable, y también como le pedía muchísimo a la Carmen, a la madre Carmen Rendiles, y también de estos dos milagros podríamos hablar un poquito, ¿no?
1: Sí, mira, estamos claros de que cuando se le pide un milagro es por la intercesión de ese santo, pero los milagros realmente quien los está concediendo es Dios, pero Dios se puede servir de sus instrumentos, y por eso pues también Dios nos concede la gracia de tener casi que santos para todo. Y hay unos santos que los nombran como que patrono, Santa Rita, que para los casos imposibles, San José, que es un santo para todas las necesidades, y Madre Carmen, o sea, nosotros vemos cómo Madre Carmen se ha enfocado sobre todo en los milagros, es como en la salud. A veces echamos broma, ¿no? Que decimos, bueno, Madre Carmen, después de su muerte, pero es que uno dice, porque Madre Carmen sufrió mucho durante toda su vida. Madre Carmen tenía una complexión bien, bien débil, bien delicada desde su nacimiento ya, ¿verdad? Y por eso vemos que casi que todos los milagros de su Madre Carmen son sanación, tanto para niños, para jóvenes, para personas adultas. También, pues, como los milagros de Jesús se realizaban en la medida de la fe que la persona tenía, ¿no? Entonces, estos milagros se han realizado porque realmente las personas también tienen mucha fe por su testimonio, por su ejemplo de vida, como fue el caso, pues, de la doctora, y el segundo milagro que llevó a la Madre Carmen a la santidad de esta joven. Y sigue haciendo milagros, o sea, no es que porque ya Madre Carmen haya llegado a los altares, ella ya haya terminado su labor. Porque yo creo que, como decía Santa Teresita, no descansaré en el cielo, ¿verdad?, sino que estaré siempre con ustedes. Así son todos los santos. Ellos están en el cielo, pero siguen intercediendo por nosotros, porque existe, ¿verdad?, ese el que cuando ellos mueren, nosotros rezamos por los que están en el purgatorio, después del purgatorio pasan al cielo y después ellos van a interceder por nosotros. Creemos que los santos que han muerto en olor de santidad, pues no sabemos si han tenido que pasar por ese purgatorio, pero tenemos la certeza de que ellos están ya con Dios, y si ya están con Dios, pues pueden pedirle al mismo Dios, ¿verdad?, que interceda por la necesidad de X persona. Entonces, ahorita se siguen dando muchísimos otros milagros después de la canonización de Madre Carmen. Entonces, ¿qué tenemos que tener? Pues mucha fe en Dios y saber que realmente es Dios quien está haciendo esos milagros, que lo puede hacer a través de una persona y que tiene que estar acompañada también de nuestra fe para que se realicen esos milagros en nuestra vida.
0: Qué bien. Y además de eso también me llama mucho, además, bueno, el tema de la espiritualidad, es la alegría que sentía siempre, esa fuente de alegría dentro de la congregación y por su profunda devoción a la Eucaristía, pero eso es bien interesante, ¿no? También como, a pesar de las dificultades, pues mantenía su buen humor, ¿no? Su alegría.
1: Sí, es que siempre decimos que Madre Carmen, pues los santos todos tienen muchas virtudes, pero siempre se dice que un santo triste es un triste santo. Y Madre Carmen como que tenía muy presente eso, ¿verdad? Que para ser santo yo tengo que dar alegría. ¿Y qué decía Madre Carmen? Tengo que llenarme de Dios para yo poder dar alegría, para poder darme a los demás, porque nadie da lo que no tiene, ¿no? Y entonces precisamente, como hemos estado hablando, de ese encuentro con Dios, de esa familiaridad con Dios, de ese aceptar la voluntad de Dios en cada momento, de ese estar en paz con Dios, en serenidad, pues viene como que esa alegría, esa satisfacción del deber cumplido. Entonces, Madre Carmen se, trabajó, ¿verdad?, para ser una joven alegre desde niña. Era la alegría de la casa, era la alegría de su mamá. De joven también, con sus amistades, con sus amigos, con sus amigas. Y en la vida religiosa, siempre cuentan nuestras hermanas que ella era... gastaba muchas bromas en la vida religiosa, le encantaba esconderse. Se cuenta que una vez en los Santos Inocentes hizo una torta de barro, la decoró como si fuera una torta normal, real, y las hermanas cayeron. Cuando fueron a picar la torta se dieron cuenta que era de barro y se acordaron que era el día de los Santos Inocentes. Y bueno, son las bromas que siempre gastan los santos, siempre son alegres, se... como que es una característica que los identifica a todos.
2: No, incluso yo pienso que cómo no ser alegre cuando tú has descubierto la razón de tu vida, o sea, la razón de tu existir, la razón de todo tu ser que te la da Dios, y el tener ese contacto con tu Dios de una manera tan profunda, eso, a juro, la persona tiene que estar alegre. O sea, es una alegría celestial, porque... la alegría plena está en el Señor, ¿no? Es inevitable, o sea, no, que Madre Carmen no experimentara esa alegría del Espíritu Santo, porque es una alegría distinta a la que da el mundo. La alegría que experimentan los santos y que experimentó Madre Carmen es la alegría y el gozo en el Espíritu. ¿Por qué? Porque ella ya sabía con quién trataba, para quién trabajaba y cuál era su norte y su meta. La unión íntima con su Creador, alcanzar la santidad viviendo el mandato del amor. Entonces es lógico pensar por qué Madre Carmen vivía siempre alegre.
0: Claro.
1: A mí me gustaría compartir uno de los pensamientos de ella, porque también esa alegría era la alegría también de haber respondido a una vocación, ¿no? Dice uno de los pensamientos, en los dos pensamiento de su ideario, número 275. Señor, ¿por qué a mí? ¿De dónde a mí tanta gracia? Has obrado en mí grandes cosas. Puedo repetir como la Santísima Virgen. El Señor ha engrandecido a su sierva. Todas las naciones me llamarán bienaventurada. Los ángeles envidian mi suerte. La gente del mundo no la envidia, porque no conocen esta gracia, como yo tampoco la conozco lo suficiente, ¿sí? Entonces era también la alegría de haber respondido al plan de Dios, al proyecto de salvación de una manera especial en su vida. Y al final nos va a decir que yo diría, eso fue también antes de la profesión, pero yo diría que también lo pudo como que hacer al final de su vida. Dice, mañana el cielo se estremecerá de gozo junto conmigo. ¿Cómo no morir de gozo al unirme a mi Dios? Al darle todo lo que tengo, al darse Él a mí, el poder decir, todo está consumado, más de lo que te doy, no puedo darte. Entonces, ¿cómo no iba a estar alegre Madre Carmen?
3: 7 en punto.
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7: La celebración el próximo domingo del Día de la Madre debería ayudarnos a replantear hoy de un modo muy especial el proyecto familia, pues la madre es imposible sin los hijos y sin un hombre que la fecundó. De ahí el compromiso de asumir responsablemente el papel que le corresponde a cada uno. Madre, esposa, padre, esposo, hijos, hermanos. No olvidemos que la familia es raíz de identidad. En ella se adquiere una cultura, un modo de ver la vida, una religión, unos valores o unos antivalores. Ella es el lugar privilegiado para aprender la solidaridad, el respeto, la fe, el amor que no es un mero sentimiento, sino una decisión y un compromiso. Amar a una persona es preocuparse y ocuparse por su bienestar, su crecimiento y su felicidad. Sin familia no hay arraigo. Sin amor, la libertad se transforma en soledad y en agresividad. Si queremos familias sólidas, debemos comenzar por fortalecer la pareja. El matrimonio debe entenderse como un noviazgo eterno, que exige mucho cuidado y abnegación. La indiferencia lo gasta y el maltrato lo destruye. Para superar las dificultades y conflictos que sin duda vendrán, es muy importante cuidar los detalles, relativizar los problemas, ser muy comprensivos, honestos y sinceros, escuchar con atención, comunicarse siempre y también perdonarse.
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9: Son 18. 18. 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
11: Digno es el Cordero degollado de recibir el poder, la riqueza, la sabiduría, la fuerza y el honor. Aleluya. Queridos hermanos, presentemos todas nuestras necesidades e intenciones para la celebración de la Santa Eucaristía. En el nombre del Padre, y del Hijo, y del Espíritu Santo. Amén. El Dios de la vida, que ha resucitado a Jesucristo, rompiendo las ataduras de la muerte, esté con todos ustedes. Humildes y penitentes como el publicano en el templo, acerquémonos al Dios justo. Pidámosle que tenga piedad de nosotros, que también nos reconocemos pecadores. Yo confieso ante Dios Todopoderoso y ante ustedes, hermanos, que he pecado mucho de pensamiento, palabra, obra y omisión. Por mi gran culpa. Por eso ruego a Santa María, siempre Virgen, a los ángeles y a los santos, y a ustedes, hermanos, que intercedan por mí ante Dios nuestro Señor. Dios Todopoderoso, tenga misericordia de nosotros, perdone nuestros pecados y nos lleve a la vida eterna.

0: Oremos. Te pedimos, Señor, nos conceda vivir plenamente los misterios pascuales para que los terminemos con alegría y para que su fuerza inagotable nos proteja y nos salve. Por nuestro Señor Jesucristo, tu Hijo, que vive y reina contigo en la unidad del Espíritu Santo y es Dios por los siglos de los siglos.
1: Amén. Lectura del libro de los Hechos de los Apóstoles. En aquellos días los apóstoles y los presbíteros con toda la iglesia acordaron elegir a algunos de ellos para mandarlos a Antioquía con Pablo y Bernabé. Eligieron a Judas, llamado Barsabás, y a Silas, miembros eminentes entre los hermanos, y enviaron por medio de ellos esta carta. Los apóstoles y los presbíteros hermanos saludan a los hermanos de Antioquía, Siria y Cilicia, provenientes de la gentilidad. Habiéndonos enterado de que algunos de aquí, sin nuestro encargo, los han alborotado con sus palabras, desconcertando sus ánimos, hemos decidido por unanimidad elegir algunos y enviárselos con nuestros queridos Bernabé y Pablo, hombres que han entregado su vida al nombre de nuestro Señor Jesucristo. Les mandamos pues a Silas y a Judas, que le refieran de palabra lo que sigue. Hemos decidido, el Espíritu Santo y nosotros, no imponerles más cargas que las indispensables, que se abstengan de carne sacrificada a los ídolos, de sangre de animales estrangulados y de uniones ilegítimas. Harán bien en apartarse de todo esto. Saludos. Los despidieron y ellos bajaron a Antioquía, donde se reunieron a la comunidad y entregaron la carta. Al leerla, se alegraron mucho por aquellas palabras alentadoras. Palabra de Dios.
0: Te alabamos, Señor.
2: Te daré gracias ante los pueblos, Señor.
0: Te daré gracias ante los pueblos, Señor.
2: Mi corazón está firme, Dios mío, mi corazón está firme. Voy a cantar y a tocar, despierta, gloria mía. Despierten, cítara y arpa, despertaré a la aurora.
0: Te daré gracias ante los pueblos, Señor.
2: Te daré gracias ante los pueblos, Señor. Tocaré para ti ante las naciones, por tu bondad, que es más grande que los cielos, por tu fidelidad que alcanza las nubes. Elévate sobre el cielo, Dios mío, y llene la tierra tu gloria.
0: Te daré gracias ante los pueblos, Señor.

A ustedes los llamo amigos, dice el Señor, porque todo lo que he oído a mi Padre se lo he dado a conocer.

0: El Señor esté con ustedes.
1: Y con tu espíritu.
0: Lectura del Santo Evangelio según San Juan.
2: Gloria a ti, Señor.
0: En aquel tiempo dijo Jesús a sus discípulos: Este es mi mandamiento, que se amen unos a otros como yo los he amado. Nadie tiene amor más grande que el que da la vida por sus amigos. Ustedes son mis amigos si hacen lo que yo les mando. Ya no los llamo siervos, porque el siervo no sabe lo que hace su señor. A ustedes los llamo amigos, porque todo lo que he oído a mi Padre se los he dado a conocer. No son ustedes los que me han elegido, soy yo quien los he elegido y los he destinado para que vayan y den fruto, y su fruto permanezca. De modo que lo que pidan al Padre en mi nombre, se lo dé. Esto les mando, que se amen unos a otros. Palabra del Señor. El libro Los Hechos de los Apóstoles nos narra unas realidades tan claras de la primera comunidad cristiana. A mí me gusta mucho este libro porque nos narra la historia de la iglesia naciente. Y en este texto que hemos escuchado, yo subrayo una gran riqueza de la iglesia y es la comunión eclesial. Miren, desde los primeros instantes del nacimiento de la iglesia, ya se vive una comunión eclesial. Una comunión eclesial va en contravía de un individualismo. Por eso acá es un equipo, los apóstoles, el Espíritu Santo. Por eso acá se dice los presbíteros, los apóstoles, el Espíritu Santo. Es decir, hemos decidido. Acá no existe un monopolio de la verdad, acá no existe un individualismo categórico, sino que existe una comunidad. Y envían a algunos a que lleve una carta. Cuando la comunidad recibe esa carta, la comunidad se siente muy contenta. ¿Por qué? Porque saben que no están solos, porque saben que hay otra comunidad que ora por ellos. Y cuando vemos la estructura de la iglesia en la actualidad, a mí me parece preciosísima. Una parroquia no es una rueda suelta. Una parroquia está en comunión con una arquidiócesis. Un sacerdote no es una rueda suelta. Por eso cuando los sacerdotes vivimos en la familiaridad, en la fraternidad, nos sentimos comunidad eclesial. Cuando el arzobispo realiza un nombramiento, no está entregando simplemente una parroquia, está entregando a otro sacerdote que es nombrado una comunidad. Por eso los sacerdotes que no están en comunión con la iglesia tienen su rancho aparte, no hacen parte de la colegialidad, no hacen parte de esa comunión eclesial. Todos nosotros nos sentimos también en solidaridad con todas las iglesias. Así como esta iglesia ha recibido una carta, así también cuando una iglesia hermana sufre por alguna circunstancia, por alguna tragedia climática, por algún problema, todas las iglesias, las parroquias, arquidiócesis y diócesis se unen en solidaridad. Eso representa la gran riqueza de la iglesia. Y eso también te compete a ti, querido bautizado, porque como bautizado no eres una rueda suelta. Por eso los domingos nos reunimos como comunidad. Los domingos nos sentimos hermanos, vivimos la fraternidad. Por eso yo no comparto mucho la idea del que diga es que yo creo en Dios a mi manera y no necesito ir a una iglesia. No, es que la comunidad es necesaria. Los apóstoles nos enseñan desde los primeros siglos lo que es la decisión en comunidad y lo que es en compartir en comunidad. Durante esta semana hemos escuchado el capítulo 15 de Juan sobre el discurso de la ley y los sarmientos, los mandamientos y el mandamiento del amor. Hoy el eje central de este texto es el mandamiento del amor mutuo. San Juan retoma las palabras que ya había dicho al inicio del libro. Les doy un mandamiento nuevo, que se amen unos a otros, como yo los he amado. Ámense también unos a otros. Ahora, pese a que esta cita introduce la expresión del amor discipular, el texto de hoy tiene una sutil diferencia. Mientras Juan 13:34 habla de un mandamiento nuevo, Juan 15:12 utiliza la expresión «Este es mi mandamiento». Se trata de un cambio esencial que presenta la novedad del mandamiento difundido por Jesús. Su propuesta sugiere un amor mutuo y de larga duración en la vida. No se trata de un amor universal, sino de un amor que permea el ambiente comunitario y se entrega de manera desinteresada. El amor del que habla Jesús no es egoísta, no es un amor que espera una recompensa, es simplemente una manifestación del amor único que alcanza su cumplimiento en el amor del Padre. Jesús, además, presenta el gesto concreto de los que seguimos a Jesús con el argumento. El autor bíblico introduce el término philos en griego, amigo, que significa el portador de un secreto. Más aún, el término genera una reflexión en torno a la amistad que se establece con Dios. Para el contexto bíblico, la amistad expresa la elección, la idoneidad, la capacidad de cumplir una tarea. Incluso la amistad aparece como una forma de relación entre Dios y los hombres. Para Juan, el término amigo tiene una validez teológica, porque interpreta una misión. De esta manera, el amor joánico de los amigos muestra el valor de la entrega y la capacidad de asumir la enseñanza del maestro. Es decir, el amor al cual nos invita el Señor no es un amor ni fundamentado en la atracción física, no es un amor fundamentado en el utilitarismo, sino que es un amor fundamentado en la entrega, en la donación. Cuando nosotros cumplimos el mandamiento del amor, la relación con Dios adquiere unas categorías y unas connotaciones más especiales, porque ya no somos siervos, sino que somos los amigos. Yo soy su amigo porque hacen lo que yo les mando. Ya no somos siervos. Es decir, nosotros estamos en una categoría que nos eleva precisamente cuando nosotros amamos. Somos elegidos por el Señor. No son ustedes los que me han elegido, yo los elegí. Por eso entienden que cierta población es cierta traída por Dios, incluso en los miembros de su familia, personas de una indiferencia total y religiosa, no se compenetran con la persona de Jesús. Es una indiferencia ante lo espiritual y ante Jesús. Ustedes son privilegiados, ustedes han sido llamados. Conserven siempre esa amistad con el Señor. Conserven siempre ese amor. Dónense, entréguense totalmente a sus hermanos. Que la Virgen nos bendiga.

0: Oremos, hermanos, para que este sacrificio que es mío y es de ustedes sea agradable a Dios Padre Todopoderoso. Santifica, Señor, en tu bondad estos dones y al acoger la ofrenda de este sacrificio espiritual, conviértenos para ti en oblación perenne, por Jesucristo nuestro Señor.
1: Amén.
0: El Señor esté con ustedes.
1: Y con tu espíritu.
0: Levantemos el corazón.
1: Lo tenemos levantado hacia el Señor.
0: Demos gracias al Señor nuestro Dios. En verdad es digno y justo, en nuestro deber y salvación, proclamar tu grandeza, Señor, en todo tiempo. Pero principalmente en este tiempo glorioso, cuando celebramos a Cristo inmolado como nuestra Pascua, quien por la inmolación de su cuerpo en la cruz, llevó a plenitud los sacrificios de la antigua alianza, y al entregarse a ti por nuestra salvación, se manifestó como sacerdote, víctima y altar. Por eso el mundo entero desborde de alegría con esta abundante fusión de gozo pascual. También las virtudes del cielo, las potestades angélicas, cantan sin cesar el himno de tu gloria.

0: Santo eres en verdad, Padre, y con razón te alaban todas tus criaturas, ya que por Jesucristo, tu Hijo, Señor nuestro, con la fuerza del Espíritu Santo, das vida y santificas todo, y congregas a tu pueblo sin cesar, para que ofrezca en tu honor un sacrificio sin mancha, desde donde sale el sol hasta el ocaso. Por eso, Padre, te suplicamos que santifiques por el mismo Espíritu estos dones que hemos separado para ti, de manera que se conviertan en el cuerpo y la sangre de Jesucristo, Hijo tuyo y Señor nuestro, que nos mandó celebrar estos misterios. Porque él mismo, la noche en que iba a ser entregado, tomó pan, dando gracias te bendijo, lo partió y lo dio a sus discípulos, diciendo: Tomad y comed todos de él, porque esto es mi cuerpo que será entregado por vosotros. Del mismo modo, acabada la cena, tomó el cáliz y lo pasó a sus discípulos, diciendo: Tomad y bebed todos de él, porque este es el cáliz de mi sangre, sangre de la alianza nueva y eterna, que será derramada por vosotros y por muchos para el perdón de los pecados. Haced esto en conmemoración mía. Este es el sacramento de nuestra fe. Así pues, Padre, al celebrar ahora el memorial de la pasión salvadora de tu Hijo, de su admirable resurrección y ascensión al cielo, mientras esperamos su venida gloriosa, te ofrecemos en esta acción de gracias el sacrificio vivo y santo. Dirige tu mirada sobre la ofrenda de tu iglesia. Reconoce en ella la víctima por cuya inmolación quisiste volvernos tu amistad, para que fortalecidos con el cuerpo y la sangre de tu Hijo y llenos de su Espíritu Santo, formemos en Cristo un solo cuerpo y un solo espíritu. Que Él nos transforme en ofrenda permanente para que gocemos de tu heredad junto con tus elegidos, con María, la Virgen Madre de Dios, los apóstoles y los mártires, y todos los santos por cuya intercesión confiamos obtener siempre tu ayuda. Te pedimos, Padre, que esta víctima de reconciliación traiga la paz y la salvación al mundo entero. Confirma en la fe y en la caridad a tu iglesia peregrina en la tierra, a tu servidor el Papa León, a nuestro arzobispo Ricardo, al orden episcopal, presbíteros, diáconos y a todo el pueblo redimido por ti. Atiende los deseos de esta familia que has congregado en tu presencia. Reúne en torno a ti, Padre misericordioso, a tus hijos dispersos por el mundo, a nuestros hermanos difuntos y a cuantos murieron en tu amistad, recíbelos en tu reino, donde esperamos gozar todos juntos de la plenitud eterna de tu gloria. Por Cristo, Señor nuestro, por quien concedes al mundo todos los bienes. Por Cristo, con Él y en Él. A ti, Dios Padre Omnipotente, en la unidad del Espíritu Santo, todo honor y toda gloria por los siglos de los siglos. Fieles a la recomendación del Salvador y siguiendo su divina enseñanza, nos atrevemos a decir: Padre nuestro que estás en el cielo, santificado sea tu nombre, venga a nosotros tu reino. Hágase tu voluntad en la tierra como en el cielo. Danos hoy nuestro pan de cada día. Perdona nuestras ofensas, como también nosotros perdonamos a los que nos ofenden. No nos dejes caer en la tentación y líbranos del mal. Líbranos de todos los males, Señor, y concédenos la paz en nuestros días, para que, ayudados por tu misericordia, vivamos siempre libres de pecado, protegidos de toda perturbación, mientras esperamos la gloriosa venida de nuestro Salvador Jesucristo. Señor Jesucristo, que dijiste a tus apóstoles: La paz les dejo, mi paz les doy. No tengas en cuenta nuestros pecados, sino la fe de tu iglesia. Y conforme a tu palabra, concédele la paz y la unidad. Tú que vives y reinas por los siglos de los siglos.
1: Amén.
0: La paz del Señor esté siempre con ustedes.
1: Y con tu espíritu.
0: En el Espíritu de Cristo resucitado, dense fraternalmente la paz.

0: Este es Jesucristo, Él es el Cordero de Dios, Él quita el pecado del mundo. Dichosos los invitados a la cena del Señor. Cuerpo y sangre de Cristo, guarde mi alma para la vida eterna.
1: Amén.

0: Creo, Jesús mío, que estás real y verdaderamente presente en el Santísimo Sacramento del altar. Te amo sobre todas las cosas y deseo vivamente recibirte dentro de mi alma. Pero no pudiendo hacerlo ahora sacramentalmente, ven al menos espiritualmente a mi corazón. Y como si ya te hubiese recibido, te abrazo y me uno del todo a ti. Señor, no permitas que me aparte de ti. Amén.
1: Y servid al Señor con alegría, venid a su presencia.
2: Oremos. Después de recibir este don sagrado, te suplicamos humildemente que este sacrificio que tu Hijo nos mandó celebrar como memorial suyo, acreciente en nosotros el amor por Jesucristo nuestro Señor. Amén. Vamos a hacer la oración al Sagrado Corazón de Jesús en este viernes. Postrado a vuestros pies humildemente, vengo a pediros, dulce Jesús mío, poderos responder constantemente. Sagrado Corazón de Jesús, si la confianza es prueba de ternura, esta prueba de amor, daros ansío, aunque esté sumido en la amargura. En los momentos más tristes de mi vida, cuando todos me dejen, oh Dios mío, y el alma esté por penas combatida. En el bautismo, que hermoseará mi alma, yo prometí ser vuestro y vos ser mío, repetiré siempre en tempestado en calma. Aunque sienta venir la desconfianza que me obliga a miraros con desvío, no será confundida mi esperanza. Yo siento una confianza de tal suerte que sin ningún temor o dueño mío, espero repetir hasta la muerte. El Señor esté con ustedes. La bendición de Dios Todopoderoso, Padre, Hijo y Espíritu Santo, descienda sobre ustedes.
3: Amén.
2: Pueden ir en paz.
3: Bendito.

0: 7:32. 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Siete y 7:32.
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0: 8:01. 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